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clásico de la balada junto a Jesús Vázquez, Llámame. Y hablando de llamar, un llamadito a la gente de Serapar. Ha colapsado un desagüe en la avenida Sepúlveda 741. Hay una familia en problemas en este momento. Repito, avenida Sepúlveda 741, allí ha colapsado un desagüe. Y la familia que vive en ese inmueble la está pasando.

Cuando las cosas no salgan como esperamos que salgan, no debemos de perder la esperanza de que mañana será un día mejor. Así que créelo. No te desesperes. Lo mejor todavía puede venir a tu vida. Solo cree y confía en Dios.

Como dice la canción, si Dios está a tu lado, tú tienes todo lo necesario para levantarte y creer. Así que anímate.

Te conviene creer. Cuando piensas que ya no puedes más, viene Dios y te dice: yo te daré un nuevo comienzo. Son las 7:14, seguimos en Melodía, brindándote buena compañía. Soy Daniel Zambrana, sigo contigo hoy martes.

Sí, le vamos poniendo el punto final. La melodía familiar. Ya viene el reprise informativo aquí en Melodía con lo más resaltante de la información local, nacional e internacional. Eso luego de las 7:30. Parte final de Melodía Familiar.

Y así llegamos al final de la presente edición de Melodía Familiar. Hoy martes 8 de septiembre, bendiciones totales para todos. Quien les habla, Daniel Zambrana, les agradece por la atención prestada. Sigan con Melodía. Luego de las 7:30 viene el reprise informativo. Lo más resaltante de la información acontecida hoy aquí en tu radio Melodía. Conmigo será hasta mañana. Buenas noches, permiso.

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4: Vamos con información de la hora. Reiterado saludo, don Edgar.
5: Reiterado saludo para ustedes. Juramentaron nuevas autoridades en Bustamante y Rivero. Xiomara Colque Villanueva asume como alcaldesa encargada. La municipalidad de José Luis Bustamante y Rivero cuenta con nuevas autoridades encargadas que asumieron funciones con el compromiso de garantizar la continuidad del trabajo municipal y de las acciones que se vienen desarrollando en beneficio de los vecinos. La señora Xiomara Virginia Colque Villanueva juramentó como alcaldesa encargada de la municipalidad de José Luis Bustamante y Rivero. Durante este periodo, la nueva autoridad dará continuidad a las acciones. De igual manera, Marisela Magdalena Mota Gutiérrez, Irene Juan Chávez Pau, Juliana Alessandra Romero Aliaga y Carmen Rosa Gamarra Cereceda juramentaron como regidores encargados, asumiendo temporalmente sus funciones durante el mismo periodo.
4: Seguimos informando a través de Radio Melodía, Melodía en la noticia. El tsunami está alertando lluvia, granizo y nevadas en 4 provincias de la región Arequipa para los siguientes días. Así que atención, las lluvias, granizada y nevada volverán a afectar las zonas altas de la región Arequipa desde hoy martes, incluso hasta el fin de semana, según la alerta naranja emitida por el Servicio Nacional de Meteorología y Hidrología del Perú, Tsunami. De acuerdo con la Dirección Zonal 6 del Tsunami, las precipitaciones serán de ligera a moderada intensidad y podrían presentarse de forma lluvia, granizo, aguanieve y nieve. ¿En dónde? En las provincias de La Unión, Castilla, Condesillos y la provincia de Cayoma. El mayor impacto se espera en las zonas ubicadas por encima de los 2.800 metros sobre el nivel del mar, donde podría caer incluso granizo. En localidades que superan los 3.800 metros se prevén nevadas, principalmente en sectores de la Sierra Centro y Sur de la región. El mal tiempo también estaría acompañado de tormentas eléctricas y fuertes vientos, mientras que en la sierra llueve en las ciudades costeras del litoral arequipeño, como Camaná, Carabelí, Mollendo, así como en valles de la provincia de Castilla. El incremento de la temperatura diurna va a incrementar, sí, va a incrementar el calor, amigos oyentes de Radio Melodía.
5: Seguimos informando, Melodía, en la noticia. Más de 800 alumnas del Colegio Micaela Bastidas esperan desde hace 4 años la renovación de la infraestructura de su institución educativa. El proyecto se inició en el año 2022, pero hasta ahora no se concreta la elaboración del expediente técnico, último paso necesario para encaminar la ejecución de la obra. El presidente de la PAFA, Dante Apaza, señaló que las observaciones ya fueron levantadas y que este año también se culminó el saneamiento físico legal del terreno. Ahora el gobierno regional de Arequipa debe designar al personal que elaborará el expediente y establecer un cronograma para esta etapa, cuyo costo se estima en alrededor de 2 millones de nuevos soles.
4: Seguimos informando a través de Radio Melodía, Melodía en la noticia. Sentencia inhabilita a regidora Lania Miranda. La Corte de Justicia la sentenció a 4 años de pena convertida por tramitar pagos de 60 mil soles por servicios falsos. Sí, esto lo da a conocer, amigos oyentes de Melodía, el Poder Judicial. La regidora con licencia de Sachaca, Lania Ninosca Miranda Reynoso, fue sentenciada por el Poder Judicial tras ser hallada culpable del delito de negociación incompatible. La exfuncionaria direccionó indebidamente contrataciones estatales cuando se desempeñaba como jefa de la unidad formuladora de la Municipalidad Distrital de La Joya. El juicio oral acreditó que Miranda Reynoso favoreció sistemáticamente a una proveedora mediante la simulación de 3 contrataciones de servicios que no tenían necesidad pública real para viabilizar los pagos fraudulentos por más de 60 mil soles. Se tramitaron informes con firmas falsificadas y conformidades de servicio irregular. Como sanción penal, el juzgado especializado en delitos de corrupción de funcionarios le impuso 4 años de pena privativa de la libertad. No obstante, la medida fue convertida a 208 jornadas de prestación de servicios a la comunidad que deberá cumplir bajo la supervisión del INPE. Asimismo, la sentencia impone 5 años de inhabilitación para ejercer cualquier cargo, función o empleo público o privándola de responsabilidades oficiales. Adicionalmente, deberá abonar 180 días multa equivalentes a 4.500 soles a favor del Estado. Finalmente, la regidora fue condenada al pago solidario de 10.000 soles por concepto de reparación civil para resarcir daño a la imagen institucional. La condena alcanza también a la proveedora implicada como cómplice, cerrando un grave capítulo de corrupción administrativo. Estos hechos fueron expuestos en la sentencia de la Corte Superior de Justicia de Arequipa.
5: Seguimos informando a la OMPE a través de la Oficina Descentralizada de Procesos Electorales, ODP Arequipa. Inició la entrega de credenciales a los ciudadanos designados como miembros de mesa titulares y suplentes para las elecciones regionales y municipales 2026. La entrega se desarrolla de manera descentralizada a través de las 17 oficinas distritales. Asimismo, el personal electoral realiza visitas domiciliarias para notificar y entregar credenciales a los ciudadanos designados para cumplir esta función. En Arequipa se contaron con más de 11.000 miembros de mesa para la jornada electoral. Además, los ciudadanos designados pueden descargar su credencial de manera virtual mediante la plataforma de consulta electoral de la OMPE.
4: Seguimos informando a través de Radio Melodía y Melodía en la noticia. Más información. Bueno, y finalmente han cambiado varios policías tras protestas allí en Chala. Sí, en Chala. Vamos a ver si esto logra satisfacer a la población, que por ahí indican, están rotándose por aquí dentro de del distrito, dentro de la provincia. Bueno, la región policial de Arequipa dispuso el cambio de 3 efectivos de la comisaría de Chala, Carabelí, después de que pobladores protestaron contra la inseguridad. Hay una tremenda inseguridad ahí en Chala. La medida establece la salida y el ingreso de otros 13 suboficiales. No es un incremento del número de policías asignados al distrito. La decisión se conoció luego de la movilización del último 31 de agosto, cuando comerciantes, trabajadores, dirigentes y vecinos paralizaron parte de las actividades económicas y exigieron acciones frente a hechos violentos. 3 días después, la policía ordenó la reasignación por necesidad del servicio. Según la disposición, dejan Chala los suboficiales Oswaldo Alexander Díaz Rivera, quien será trasladado a Jaquí, Andrés Felipe Neira Lazo, destinado a Tico, y Brandon Rodrigo Valdivia Siles, reasignado a Acarí. En su reemplazo llegarán Néstor Raúl Coaquira Mercado de Jaquí, Juan Carlos Condori Pineda de Atico y Yair Taret Mejía Miranda de Acarí. ¿Qué les parece estos cambios?
5: Seguimos informando. La Superintendencia de Transporte Terrestre de Personas, Carga y Mercancías, SUTRAN, ha confirmado el cierre definitivo del Terminal Informal Transportes Caminos del Inca SRL, ubicado en la avenida Andrés Sabalí Cáceres, El Palomar, distrito de José Luis Bustamante Rivero. El oficio número D000906, SUTRAN, detalla que la empresa operaba sin autorización y sin certificado de habilitación técnica, además de utilizar vehículos no autorizados para el transporte interprovincial. Durante los operativos se detectaron unidades con placas presuntamente falsas y sin condiciones mínimas de seguridad, exponiendo a los pasajeros a graves riesgos de accidentes y pérdidas de vidas humanas. La SUTRAN ordenó la clausura inmediata del inmueble y dispuso que la empresa se abstenga de continuar cualquier operación. Seguimos informando, Melodía, en la noticia. Tenemos intervenciones telefónicas. Buenos días.
6: Buenos días, señores de Radio Melodía.
5: Buenos días.
6: Lo que pasa es que por la mañana, como ustedes saben, están asfaltando la calle que queda allá en Ciudad Mi Trabajo, más abajito de la comisaría, y no hay pasada. Entonces, ¿qué pasa? De que la urbanización Lara, todas las rejas estaban cerradas en la mañana. no había por dónde ir. Yo hago movilidad, que tengo que llegar a Los Cristales, Orana, y teníamos la única manera de entrar es por Lara. Todas las rejas cerradas. Había una congestión, una cola de carros, que bueno, se aparecieron dos personas que no sé si serán del consejo, que creo, no me he percatado bien, creo que han roto los candados. Sí, entonces, esto no puede pasar. O sea, las rejas tienen, las calles tienen que estar libres. Creo que ya hay una ley donde ya no pueden estar las rejas cerradas por cualquier accidente que pasa. Entonces, señores, esa es mi queja, sí, esa es mi queja, que los señores de Lara mantienen todas las rejas cerradas. Hay un cruce por ahí, hay un cruce para ir a Socabaya, tampoco podemos usar este cruce. Esa es mi queja, señores de Radio Melodía. Muchas gracias.
5: Bien, me parece que los señores de la Municipalidad de Socabaya debieron conversar con los señores de la urbanización Lara. Hace muchísimo tiempo que tienen las rejas ahí, muchísimo tiempo, no es de reciente colocación. Entonces los señores del municipio debieron haber coordinado para que sirvan como rutas alternas, sacar o abrirlas, estas rejas que han colocado hace tiempo. Pero no lo han hecho, de ahí el problema ocasionado esta mañana, y que hemos tenido varias llamadas, porque había una congestión brutal del tránsito vehicular. Ojalá que los señores, en todo caso de la propia urbanización, puedan abrir totalmente las rejas para que puedan pasar los vehículos, por lo menos hasta que terminen esta obra, que no sabemos cuándo la van a terminar, sabemos cuándo se inicia, pero no sabemos cuándo las terminan, las obras allá en el distrito de Socabaya. Ojalá nos escuche tanto la autoridad como también los vecinos de Lara.
4: Seguimos informando a través de Radio Melodía, Melodía en la noticia, más información. Bueno, y en menor escala de proyecto Corío exige atraer un operador privado en Arequipa. Tras años de manejarse cifras que ubican a Corío entre las mayores apuestas portuarias del país, el proyecto situado en el distrito de Punta de Bombón, provincia de Islay, en Arequipa, ingresa a una etapa mucho más acotada. El plan maestro, recién aprobado por la Autoridad Portuaria Nacional, fija la inversión de unos 800 millones de dólares distribuidas en tres etapas y una capacidad técnica cercana a los 2 millones de toneladas anuales, muy por debajo de los 100 millones que se manejaban originalmente. El documento define los lineamientos para un terminal multipropósito destinado a carga fraccionada, contenedores y graneles sólidos, aunque su aprobación no implica que el proyecto ya cuente con una inversionista, una concesión adjudicada, un cronograma de obras o contratos de carga. Con el plan maestro aprobado, el gobierno regional de Arequipa podrá impulsar el proyecto ante Proinversión para encontrar un operador privado que, en un esquema de asociación público-privada, debería asumir la construcción, el financiamiento y la operación del terminal, siempre que Corío demuestre capacidad de captar suficiente carga. Una parte de la expectativa está vinculada a los graneles sólidos, especialmente productos agrícolas procedentes de Bolivia y Brasil. Un estudio de la consultora Infraplan estimó que el potencial de carga brasileña que podría salir por puertos peruanos se acercaría a 50 millones de toneladas, aunque ese volumen se va a distribuir entre distintos terminales del país, no exclusivamente Corío. El proyecto competirá por esa carga con otros puertos peruanos como Callao, Chancay, Paita, Salaverry, Paracas y los terminales del sur, por lo que deberá demostrar una alternativa competitiva en ubicación, costo de transporte, infraestructura complementaria. Especialistas del sector estiman que la etapa de estructuración y promoción podría tomar entre 2 y 3 años y la construcción unos 3 años adicionales, por lo que en un escenario favorable, Corío podría iniciar operaciones en un plazo de 5 a 6 años.
5: Bueno, tenemos para rato todavía, pero hay muchas cosas todavía que delinear con lo de Corío. Hay que entender también que todo lo de Corío fue trasladado a Proinversión, al gobierno central, justamente por el gobierno regional de Arequipa. Bien, vamos con la siguiente intervención telefónica. Buenos días, Melodía.
7: Buenos días, señor de Radio Melodía. Un favor, ¿sabe que acá por el Parque de los Coritos, ahí hay una acequia que la han canalizado para que pase el agua? Pero ahí se ha abierto un hueco, y hace un hueco ya más grande, cada vez más grande. Cualquier moto, cualquier carro va a caer ahí, porque está pues casi escondido ese hueco. Es justo ahí en el Parque Los Coritos, pero como quién se va a la urbanización La Estrella.
5: Los
7: ahí hay
5: Coritos,
7: un hueco,
5: ¿no?
7: Bien peligroso, señor. O cae el piececito de un niño, porque ya el hueco ya es grande ya. Y es de la acequia. Una. Dos. Acá en la urbanización La Estrella, señor, ya hace como un mes que hay un perro que es que ataca a las personas. Ayer nomás lo ha atacado un niño, si yo no hubiera estado lo hubiera mordido. Cualquiera de los vecinos acá queremos entrar a nuestra casa, no podemos, porque ese perro es de la calle. No sabemos qué hacer con este animal y no se quiere ir. Ya está como un mes y ataca a las personas.
4: Uy, pero creo que tienen ahí ustedes vigilante, ¿no? En la organización Estrella.
7: Sí, pero él también dice que lo bota al perro por las puertas, todo, y vuelve a entrarse pues por un lado, por otro lado se entra. Y es un perro de regular tamaño y es un peligro. Ahora, Serenazgo, yo no sé si podrá hacer algo por esto.
4: Muy bien, perfecto, gracias. Esto pasa en José Luis Bustamante y Rivero, ¿no? Ahí cerca del Parque Los Coritos, el hueco que menciona, el forado que menciona la dama, a ver si el municipio podría hacer algo al respecto, ¿no? Y lo otro, no sé, a ver, la directiva de repente...
8: ¿Tienen canila allá en Bustamante? Creo que no.
4: Creo que no.
8: Bueno, de todas maneras, si el perrito está comportándose ella de manera agresiva, ya merece la intervención, ¿no? De autoridades, sí, de autoridades. Pero bien, ¿y por qué dejan los perritos en la calle? Hay gente mala que está acostumbrada a dejar a los perritos en la calle. No, no deben dejarlos, se convierten luego en agresivos y son un peligro para el resto de los vecinos. Sí, y lamentablemente esto ocurre con frecuencia, porque vemos gran cantidad de perritos por diferentes lugares cuyos dueños los han botado, los han dejado en la calle.
4: Seguimos informando a través de Melodía en la Noticia, nos escriben, ¿Corío no saldrá? El gobierno de José Gerí le firmó la adenda al Grupo Romero ampliando la concesión del puerto de Matarani. Los romeros no permitirían que salga Corío. Además, ¿dónde está el inversionista? ¿Quién pondrá la plata? ¿El Estado? Amigos de Melodía, imposible. Chancay salió porque es un puerto privado de los chinos. Ajá, ojo con ese dato. Pero bueno, habría que, en todo caso... actuar o pensar positivamente que se tiene que dar y sacarle los beneficios, ¿no?
8: Sí, además no hay que dar mucha rienda suelta a la imaginación, los romeros se van a oponer, dice. No, esto se trata de un gran proyecto, no de los romeros ni nada por el estilo. De repente los romeros, como bien dice él, que tienen muchas empresas, de repente hasta pueden tener carga también por lo de Corío. No hay ningún problema, sí, definitivamente. Bueno, la inversión china en Chancay, sí es cierto, más bien, sí, es cierto. ¿Por qué? Porque el Estado peruano no tiene plata para proyectos de gran magnitud y tampoco va a tener plata para hacer lo de Corío. Entonces hay que recurrir a la inversión privada, no queda otra. Bien, vamos con la siguiente intervención telefónica. Buenos días, Melodía.
9: Buenos días, señor periodista. Quiero expresar mi queja. El día de ayer, más o menos a la altura de pasando Puente Añasguaico, no sé si ha sido la empresa que está limpiando o a otra empresa se le ha caído tierra por toda la vía, lo que ha levantado gran polvo para lo que es Nueva Arequipa. La zona de lo que es Asociación Canteras, que comienza desde, creo que es un poquito antes, desde Peruargo hasta lo que es Ciudad Municipal, ninguna autoridad en esta parte lo ha asfaltado. Inclusive lo que es Pinela, en Nueva Arequipa, tiene su vía paralela asfaltada, pero lo que es Canteras es toda una polvadera. Por eso es la razón de mi queja. No sé qué a quién va a estar a cargo de esto, es el municipio de Cerro Colorado o el municipio de Arequipa, ya que como el tramo está concesionado por Covisur, no pueden hacer asfalto y este tipo de incidentes genera buen malestar, ¿no?
4: Claro.
9: Inclusive todo, señor, eso, la zona de más allá de donde está Llamagás, un poquito antes, ahí se estacionan como su cochera, ¿no? Su parqueo de los camiones grandes, en Ciudad Municipal, toda una cantidad de... lo que está el comercio ambulatorio, los días en la tarde, claro. Es pareciera parqueo de los transportistas que salen a lo que es Puno, a Purima. Ahí
4: eso, la vía pública, el comercio ambulatorio, se lo ve el municipio. El municipio,
9: claro,
4: ahí
9: pero lo bueno, dice que no le compete el asfaltado, ¿no? Ajá. Tiene que tramitarlo Arequipa. No sé, también inclusive están lo que son los aceiteros que cambian. Como le digo, parece su parqueo.
4: ¿Cómo se llama la avenida? ¿La avenida qué avenida es?
9: La avenida es la que está paralela a la vía Arequipa-Yura, la Panamericana. Usted viene por acá, municipal, comercios sacan ahí los
4: que... Allí no tiene que ver nada la Panamericana, no, ahí no es Panamericana, es... digamos
9: está
4: una vía.
9: Lo que es la tierra al lado, todito eso está donde venden sus productos.
4: Muy bien, a ver, vamos a buscar y hacer el seguimiento correspondiente. Sí, porque no es Panamericana, ¿no? La que sale por Yura, no, no tiene que ver nada ahí la Panamericana. Ahora, la paralela, sí es una vía bastante amplia, ¿no? Que incluso faltaba señalización, por ahí nos decían mayores semáforos también, han pasado muchos accidentes, pero y ya conecta con Yura, hay jurisdicción ya que es Yura, ¿no? Entre Cerro Colorado y Yura. Tienen que ponerse de acuerdo y ordenar la vía, ¿eh?, que indica la dama. Más información a través de Melodía en la noticia. Vecinos de Perú Arbo exigen, a propósito por esta zona, vecinos de Perú Arbo exigen retirar al consorcio Cono Norte de la ruta P17 por incumplimientos. Están denunciando que la empresa no cumple con la frecuencia ni el número de unidades establecidos para atender al Cono Norte. Solicitan a la Municipalidad Provincial de Arequipa evaluar el cambio de concesionario ante las deficiencias del servicio. Pobladores de Perú Arbo solicitaron a la Municipalidad Provincial de Arequipa cambiar o rescindir la concesión del consorcio Cono Norte en la ruta P17 y reemplazarlo por otro operador debido al presunto incumplimiento de las condiciones del servicio de transporte. Los dirigentes aseguran que la falta de unidades se agudiza durante los horarios punta, fines de semana y feriados, afectando a escolares, universitarios y trabajadores. La presidenta de Perú Arbo, Nelly Apaza, señaló que los vecinos reclaman desde hace varios años por las deficiencias del servicio prestado por el consorcio Cono Norte. Nosotros estamos solicitando a la comuna provincial que cambie la concesionaria en la ruta P17 de Perú Arbo, porque los escolares, universitarios y los vecinos que van a su trabajo no pueden llegar a su tiempo, declaró así la dirigenta, ¿no? Este informe que lo dan los amigos del diario Veraz, sin duda tendrá que ser escuchado también por la comuna provincial de Arequipa, debido a que hay población que se está afectando por las deficiencias del transporte, indican Cono Norte del Sistema Integrado de Transporte.
8: Y no hay agua todavía en Bellavista. Nos están escribiendo al WhatsApp de Melodía, no tienen agua. ¿Cuándo es? Ya más de una semana. Y sin embargo, hace Apan y La Tóleda, a ver si alguien explica por qué no tienen agua. ¿Qué es lo que pasa? Están pidiendo carro cisterna urgente para esta zona porque no tienen ni para preparar los alimentos.
4: Muy bien, seguimos informando a través de Melodía, Melodía y La Noticia. Amigos oyentes, más información. Bueno, y también, sí, esto que pasó, la inseguridad está pues al orden del día, ¿no? Ahí en La Joya. Nos daban a conocer que Néstor es un agricultor de La Joya que resultó herido encima, porque ha sido un asalto con bala incluido. Le cayó pues en la pierna izquierda en este asalto registrado la madrugada del último domingo en el sector Lacano. Al menos 4 sujetos fueron los que ingresaron a su vivienda mientras descansaba y le robaron 8 sacos de cochinilla. Durante el asalto, uno de los criminales pues le disparó antes de escapar con sus cómplices y la mercadería. La víctima fue trasladada al centro de salud El Cruce. Tras el hecho, serenos y policías desplegaron pues un operativo que permitió intervenir a solo un presunto implicado cuando escapaba con cochinilla seca. El detenido fue llevado a la comisaría de San Isidro, mientras continúan pues las diligencias para identificar a los demás integrantes de esta banda. Bueno, el asalto vuelve a evidenciar la inseguridad que afecta a los productores de cochinilla allí en La Joya. En los últimos 3 años dan a conocer, no sería la primera vez que un productor de este producto es víctima de la delincuencia en La Joya. En septiembre del año pasado, un comerciante fue atacado también a mano armada por sujetos que le robaron 128 mil soles destinados a la compra de este producto, de la cochinilla, ¿no? Entonces, nos piden también, así como se ha dado algunos cambios, o rotación básicamente de personal de la comisaría ahí en Chala, en Carabelí, indican también mayor presencia policial allí en La Joya, por El Cruce. Nos escriben desde esta parte, amigos oyentes de Radio Melodía, porque la inseguridad está a la orden del día, ¿no? No solamente con el tema de asalto a agricultores, sino a la misma población que van a trabajar al campo, según dan cuenta y nos hacen llegar este mensaje vía WhatsApp de Melodía.
8: Ahora sí, están robando continuamente cochinilla, significa que hay un mercado, ¿no? Mercado, y es un mercado en potencia, porque la cochinilla cuesta bastante, ¿eh? Por eso se dedican a robar ello. Y sobre los policías que han sido separados, esto de Chala, han sido separados por presuntos actos de corrupción. Entonces no hay que rotarlos, no hay que cambiarlos a otro lugar, sino hay que sacarlos de la Policía Nacional, porque por donde vayan van a seguir corrompiendo de repente a más policías y van a estar en lo mismo. Entonces hay que ser bastante claro en ello. Ni conocemos a los policías que han sido rotados por si acaso, no tenemos nada en lo personal, pero sí el análisis nos da cuenta de que si están involucrados en actos de corrupción, entonces más bien hay que investigarlos y expectorarlos de la policía si se comprueba que precisamente han cometido estos ilícitos, no rotarlos, van a hacer lo mismo en otro lugar. A ver, nos escriben también, hoy cumple 100 años, dice Adrián Flores, creador de Alma, Corazón y Vida. Ese valsecito tan lindo que interpretaba Rómulo Varillas, ¿no? Con los embajadores criollos. Alma, corazón y vida. 100 años nos están escribiendo ello, ¿no? 100 años cumple Adrián Torres. Había compositores de música criolla anteriormente muy destacados, ¿no? Y uno de ellos es precisamente Adrián. También hoy se celebra el Día Internacional del Periodista. Muchas bendiciones a ustedes, los mejores del sur del Perú. Bueno, se me pasó, no iba a leer lo último, pero bueno. Entonces, hoy se celebra el Día Internacional del Periodista. Eso también nos indica vía WhatsApp. Gracias por los saludos. El Día del Periodista aquí en el Perú se celebra el día primero, ¿no?
4: Primero de octubre, claro.
8: Sí, primero de octubre. Pero gracias las personas que se acuerdan de todo el personal de Melodía. Entonces,
4: a nivel internacional.
8: A nivel internacional, eso nos está recalcando.
4: Muy bien. Bueno, es un mensaje que nos llegan vía WhatsApp,
8: todo WhatsApp.
4: A través de Melodía. Bueno, a ver, indican también que la Comuna Provincial de Arequipa va a incorporar unos 70 nuevos inspectores.
8: ¿70
4: inspectores?
8: Hay platita nomás en el provincial, ¿eh?
4: A eso queremos llegar, ¿no? Estarán en la capacidad de... ¿Y por cuánto tiempo los contratan? ¿No? Ya está por acabar la gestión. ¿Será hasta fines de diciembre? ¿Será...? No, no creo que sea permanente, ¿no? Solamente los contrata por 2-3 meses y, bueno, fin de diciembre. Como siempre pasa, cuando finaliza la gestión, hay buena cantidad de despidos. Sí, se les acaba el contrato a muchos, otros que son despedidos también. Pero si están dentro de la capacidad económica, sería bueno, ¿no? 70 nuevos inspectores anuncian en la Comuna Provincial de Arequipa.
8: ¿Y para qué son los inspectores?
4: Bueno, según lo que dice, quieren hacer cumplir supuestamente el pasaje que está un solo.
8: Esto va a ocasionar enfrentamientos, líos, maltrato, los van a... a golpear de repente a los inspectores. Pero bueno, están buscando enfrentamientos donde no los hay y no debe haberlos. Hay que tener la ecuanimidad suficiente para tomar medidas que no conlleven a que en lugar de favorecer a aquellos ciudadanos que supuestamente quiere favorecer el municipio, finalmente sean los más perjudicados. Porque es así, es la verdad. Sin embargo, parece que no lo entiende. Creo que hay una posición política que no deja razonar de repente adecuadamente a los técnicos. Muy bien, seguimos informando, amigos oyentes, Melodía en la noticia. Les indicamos que a un mes de las elecciones regionales y municipales, los vecinos de Cerro Colorado plantean una agenda concreta para la próxima gestión municipal. El acceso al agua potable aparece como una de las principales demandas, especialmente los sectores más alejados del distrito, que precisamente son los que carecen de líquido elemento. Claro, ellos están reclamando lo que para ellos es prioritario, y prioritario debe ser lo del agua. Ojalá más bien que escuchen todos los candidatos en conjunto, junto también piden la pavimentación de calles, señalización e iluminación de vías y el reforzamiento de la seguridad en las zonas comerciales. Me parece que son atendibles estas peticiones que realizan los ciudadanos de Cerro Colorado.
4: Vamos con la siguiente intervención. Adelante, buenos días.
10: Buenos días, señores de Radio Melodía. Por favor, quiero hacer un reclamo a Ciudad Par. Desde las 2 de la mañana me han robado el medidor del agua. He hecho mi reclamo. Lamentablemente, cuando se llama, me contesta una grabadora de voz, y hasta ahora no viene nadie de Cedapar, el agua se está desperdiciando, yo estoy sin agua, y no entiendo por qué nadie siquiera se comunica conmigo. He mandado como varios reportes, y nada.
4: ¿Dónde pasó esto? ¿Dónde robaron el medidor?
10: Juventud Ferroviaria.
4: Aquí en el cercado, ¿no?
10: Sí, sí.
4: ¿Ya tendrá usted el número de conexión, por favor?
10: Sí, es 25-49-813.
4: ¿Ya? Sí. Desde la madrugada, entonces, está que se desperdicia porque robaron el medidor, ¿no?
10: Sí, se han robado mi medidor, ya he reportado, pero lamentablemente el CEDAPAR solo contesta una grabadora de voz.
4: Sí, pues Celeste, no. la contestadora Celeste, ¿no?
10: Sí. Sí, incluso por el WhatsApp he mandado también mi reporte, pero nada, absolutamente nada.
4: Ya, directamente nosotros vamos a enviarlo al amigo de Ernesto Delgado, para que, a ver, prioricen, porque se está desperdiciando agua.
8: Claro.
4: ¿Y cuál es el procedimiento cuando se roban el medidor, no? A ver, don Ernesto Delgado, si tenemos una respuesta. Señora, muy gentil, gracias por estar con Melodía. Esto pasó entonces en Juventud Ferroviaria, están robando medidores. Y también, si es que roban, es porque alguien está comprando por ahí.
8: Claro, ¿no? Hay mercado. Entonces, se da par de repente, coloca el medidor y lo paga más bien ya el vecino o la persona que ha sido afectada, ¿no es cierto? Porque el medidor responsable es del vecino. Muy bien, una vez para decirles que acá en el pueblo tradicional Bellavista estamos sin agua, SEAPAR no soluciona nada. Estamos cuántos días con este problema, por favor hagan un llamado una vez más a SEAPAR que envíe cisternas de agua aquí en la misma plaza, al menos para siquiera cocinar. No hay agua, nada de agua, nos dicen, gracias. ¿Qué pasa con SEAPAR? Una semana no pueden arreglar algún problema, pero lleven entonces agüita en carros cisternas, como están pidiendo los vecinos. Yo creo que esto es un abuso ya de marca mayor de parte de SEAPAR. Lo peor es que no dicen nada, se callan. Informen, ¿qué pasa? ¿Tiene algún problema especial ahí en Bellavista? ¿Qué situación tan terrible están pasando los vecinos de este lugar? Ojalá que esté escuchando el señor Ernesto, pero nuevamente le vamos a reenviar, ya creo por enésima vez, la queja de los vecinos, para que no crea que nos estamos inventando por si acaso, sino es queja de los vecinos.
11: Sí, sí, va a llegar una semana, imagínense. Sí.
8: Bien, seguimos, Melodía en la noticia. Tenemos intervención telefónica pendiente, buenos días.
12: Buenos días, señores, sí, de Radio Melodía. Es injusto, señor, que acá a la altura de Los Ángeles de Caima, saliendo a la calle Melgar que sale a la avenida Caima, señor, es impasable. Es más de media hora que estamos esperando la pasada, porque al alcalde a esta hora punta, se le antoja hacer un rompemuelles. Solamente utilizan un carril y estamos espera y espera que pasen 5 carros de un lado, 5 del otro lado, señor. Es desesperante. Los niños llegan tarde al colegio, van a llegar tarde a la universidad. ¿Desde qué hora estamos acá formando la cola? Este alcalde, con estar sentado ahí sin venir a verificar lo que está ocasionando, quiere trabajar a esta altura, señor, cuando ha tenido 4 años para hacerlo. Buenos días.
8: Bien, por favor. En Los Ángeles de Caima. O en todo caso, ¿por qué no diríamos trabajar en la noche? Creo que se aliviarían un tanto los problemas. Pero bueno, el problema ya está creado y a ver cómo lo va a solucionar el alcalde de Caima. La población está molesta, obviamente. Estamos en la hora punta, en donde hay una gran cantidad de vehículos, como bien dice la dama, colegios, universidades, trabajo, etcétera. Entonces, hay que razonar mejor, ¿no?, cuando se trata en este tipo de trabajos que son necesarios, me parece, pero que tienen que ser ejecutados en un horario más adecuado, más propicio, donde no genere tanto problema a la población. A ver, alcalde de Caima, ¿qué va a hacer ahora? Apurarse, no le queda otra.
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8: Bien, hace algunos minutos señalamos de que da la impresión que en el distrito de Cerro Colorado la municipalidad se encuentra acéfala, porque no hay una cabeza visible que reemplace a la autoridad que ha pedido licencia. Entonces, ¿quién es quién en Cerro Colorado? ¿Quién toma las decisiones importantes Melodía que tiene que hacer el titular? Noticia. Bueno, sobre este tema, la siguiente entrevista.
4: Sí, agradecemos al regidor Alonso Ranilla por responder el llamado de Radio Melodía para que nos dé, ¿no?, y nos aclare qué pasa en esta situación, ¿no? Cuando uno pide licencia, quién debería de asumir realmente ahí en Cerro Colorado. Regidor Ranilla, ¿cómo le va? Buenos días, bienvenido a Melodía.
14: Buenos días, amigos de Radio Melodía, muchas gracias por estos minutos.
4: Bueno, en estos momentos, ¿quién se está haciendo cargo de la alcaldía en Cerro Colorado, señor regidor?
14: Bueno, para ser un poco breve, en realidad voy a dar mi opinión como regidor. Realmente a quien le corresponde asumir la dirección de la alcaldía de la municipalidad es a la doctora Gina García. Tengo conocimiento de que ella el día de ayer fue a la municipalidad y tuvo una conversación con el gerente municipal en el cual, en resumen, él le dijo que mientras no tenga credencial ella no podía asumir absolutamente nada, ¿no? Más podría ir como teniente alcaldesa a ver el despacho y algunas cositas, pero no asumir ningún tipo de decisión.
8: O sea, señor Ranilla, en otras palabras, el alcalde es el señor gerente.
14: Sí. Sí,
8: es el que toma las decisiones. Inclusive la teniente alcaldesa le dice, no, usted no puede asumir. O sea, ¿quién es quién? ¿Estamos ante la presencia de un moderno dictador o qué es lo que pasa en Cerro Colorado?
14: Sí, efectivamente tú lo has dicho, quien toma las decisiones, pero no recientemente, ya hace mucho tiempo, es el gerente municipal, yo lo he dicho en varias oportunidades, prácticamente hecho a un costado a la doctora Gina, y bueno, la municipalidad está prácticamente a cargo de él, ¿no?, en estos momentos. Bueno, yo he presentado, estoy presentando un documento solicitando sesión de consejo con mis compañeros regidores, porque tenemos que saber quién es el que está administrando todo, ¿no? No se puede quedar así hasta la municipalidad. Entonces, espero que también la puedan llamar la puedan convocar, ¿no? Pediré al gerente municipal que convoque sesión de consejo, porque al parecer no hay nadie quien tome ese tipo de sesión.
11: Claro. Ah, bueno, entonces, pero hasta que llegue la credencial...
8: ¿Se pasó el mes?
11: Se pasó el mes, ¿no? Pero como teniente, le dijo que como teniente alcaldesa sí puede estar, pero de representación, pero no tiene capacidad de decidir. O sea, no quiere que decidan...
8: No quiere que asuma el cargo, que es totalmente diferente, ¿no es cierto, señor Ranilla? O sea, no la dejó asumir el cargo.
14: Sí, la dejó entrar a la municipalidad, pero también de la misma manera la despachó.
8: Rápidamente. Pero dígame, ¿pero ingresó a la alcaldía o tampoco? ¿De la puerta nomás la sacaron?
14: Yo, hasta donde tengo conocimiento, solo la recibió en gerencia municipal.
8: Ah, ya, o sea que sí, comprobado, entonces está cefa la municipalidad. Ahora, seguro que tiene algunos asesores, abogados. ¿Qué le han dicho? ¿Cuál es la mecánica que hay que seguir? Porque la municipalidad no puede estar así cuando hay una norma clara que señala que en caso de ausencia por diferentes motivos del alcalde, quien asume el cargo es la primera regidora o primer regidor, quien corresponda.
14: Sí. Bueno, a mí los asesores, mis abogados, con los que me he podido reunir,

0: hasta el día de ayer.
1: Claro.
0: En el cual la municipalidad tenía que convocarnos a nosotros, pero ahora, como no lo he hecho, yo lo estoy haciendo.
2: Claro, claro. ¿Qué pasa si no convocan?
0: Ahí está otro problema.
1: Omisión de funciones, pues. Los van a denunciar a ustedes por omisión de funciones.
2: A todos los regidores.
1: A todos, claro.
3: A 8,
1: los
0: regidores. Ah, claro, ¿no? Tenemos que nosotros solicitarla, pues esperemos que todo el proceso se dé de la mejor manera. Tengo entendido también que la secretaria general, a raíz de las declaraciones que yo di por lo que no emitió las credenciales, no solicitó las credenciales, ha solicitado vacaciones, y porque le he hecho un daño psicológico, moral, etcétera.
1: ¿Qué? Se pasó. Pero, ¿y es cierto? ¿Es cierto? Contrátale un psicólogo entonces para que la trate. Pero bueno, o sea, ir a Miraflores, donde creo que tiene mucha injerencia también en la municipalidad de este distrito.
0: Sí, espero verla para ver si de repente le puedo colaborar con un psicólogo, ¿no?
1: Pero bueno, ¿quién la reemplaza entonces a la secretaria general? Porque tampoco puede quedarse sin secretaría general a la municipalidad.
0: En el caso de la sesión de consejo, nosotros, uno de los regidores puede hacer las funciones de secretaria general, claro, o secretaria general, y no habría ningún problema. El acta se tiene que redactar de la misma manera.
2: Como te comento, ¿logró conversar de repente con la señora Gina García?
0: Muy brevemente, el día de ayer,
2: ¿qué me le
0: comentó lo que había sucedido? Exactamente tal cual, ¿no? Fue la municipalidad a ver la situación de tomar la alcaldía, porque le corresponde. Y bueno, que el gerente municipal, pues, le dijo que mientras no tenga resolución, no podía hacer nada.
1: ¿Y ustedes
0: ese fue el resumen?
1: Claro. ¿Ustedes han tratado de comunicarse con el Jurado Nacional de Elecciones para que se pronuncie sobre este tema?
0: Estuvimos también, bueno, yo como comenté también estuve en Lima, en el jurado, también he ido a las oficinas de
4: Arequipa.
0: A mí me indicaron claramente que quien asume la dirección de la municipalidad es la teniente alcaldesa y con todas sus funciones, pero no hay ningún comunicado de parte de ellos. Les pedí, también les solicité, ¿no?, de que hicieran se manifiesten de alguna forma, pero explicaron que su carga laboral, etcétera, etcétera. Bueno,
1: claro, al final también. Pero la ley es clara. La ley es clara, quien asume la alcaldía en ausencia del titular es el primer o primera regidora, no se necesita tener un documento especial, ¿no es cierto?
0: Exactamente, es así.
1: La ley es así, la ley está por encima de cualquier resolución, usted lo sabe.
0: Sí, sí, claro que sí, claro. Y yo le he hablado a la doctora Gina, por eso a mí de pronto no soy la persona indicada para esta entrevista, sería bueno que la puedan ubicar a ella y decirle qué es lo que está pasando. De repente también está reunida, no quisiera decirlo, en combina con ellos como para dejar la municipalidad en como se encuentra en ese momento, ¿no?
1: Claro, porque da la impresión, disculpe usted, señor Ranilla, da la impresión que a la señora Gina García tampoco le interesa estar como encargada de la alcaldía. Y entonces ahí está, diríamos, pasando por alto algo que le corresponde, ¿no? O sea, como no le interesa, entonces que siga así, hace por la municipalidad. Y eso es una lástima, porque la población no sabe quién es quién, en todo caso, claro, allá en el distrito.
2: ¿Cuántos regidores son, señor Ranilla?
0: Somos 11 en total, han solicitado licencia 3, estamos quedando 8, ¿no? 8 regidores.
2: Pero los que han solicitado licencia también tienen sus reemplazos, ¿no?
0: Tienen reemplazos, pero lo que sucede, como no hay credenciales, pueden participar de una sesión, pero no tienen votación.
2: No vale el voto de ellos.
1: Ellos sí tienen que tener credenciales, ¿no es cierto? Porque son nuevos.
0: Claro que sí.
1: Ellos sí necesitan que sea. Y ha estado entregando el jurado rápidamente las resoluciones, ¿ah? De los nuevos regidores, Melodía, también que hay para consejeros regionales que han pedido. El centro COVID bastante rápido, lo que pasa es que no han hecho ningún trámite, en absoluto.
0: Sí, lo que pasa es que en nuestra municipalidad, la secretaria general no ha realizado ningún tipo de trámite frente al Jurado Nacional de Elecciones. Trámite se debió realizar en el mes de junio, julio. Pero desde que hicimos la sesión de consejo, ella no elevó estos actuados a la plataforma del jurado, y por lo cual el jurado también no tenía conocimiento, y por ende no hay resoluciones ni credenciales, ni absolutamente nada.
2: ¿Y por qué? ¿Cuál sería la versión de la secretaria? ¿Que no tenía conocimiento que iban a pedir licencia? Uh-huh. ¿O qué?
0: A mí lo que me llegó personalmente, verbalmente, por WhatsApp, fue de que cada regidor tenía que hacer su trámite independiente. Pero eso no es cierto, porque en todas las municipalidades el secretario general es quien sube todas estas actas de sesiones de consejo a la plataforma del jurado, ¿no?
1: Claro.
0: Bueno, hay una telaraña entre ellos que trata.
2: Parece que todo estaría, digamos, confabulado, ¿no? Pareciera.
0: Sí, por decirlo una palabra.

0: totalmente confabulado, ¿sí?
1: Sí, para que, digamos, el municipio se mantenga así, pase el tiempo y retorne de repente después ya quien ha pedido la licencia, es decir, el alcalde. Pero ¿se
2: Claro,
1: puede
2: ahora,
1: estar así bastante tiempo,
2: qué
1: todo un mes?
2: terrible, no creo. Señor Ranilla, ahora, ¿por qué te le temen tanto a que usted pueda ingresar a hacerse cargo de la
3: Ocho,
2: alcaldía? ¿Qué
3: doce.
2: es lo que temen? ¿Cuál es el problema que se tiene? Porque cuando se tiene temor, es porque de repente no se ha actuado dentro del marco de la ley, no se ha actuado con transparencia, no ha habido una gestión diáfana, clara. ¿A qué le temen, en todo caso, el grupo que está ahí en la municipalidad actualmente?
0: Bueno, definitivamente el temor que tiene es que se pueda evidenciar con toda la documentación que se pueda obtener de primera fuente y rápido, es todo este tipo de
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0: manejo que
3: noticia.
0: se ha venido desarrollando, ¿no? Tenemos una infinidad de obras que han sido mal llevadas, están mal, en una situación terrible, la Plaza de las Américas, en fin, por todos lados, los servicios, todo tipo de servicios están mal, seguridad ciudadana, desarrollo social. Ese es el temor que tienen, ¿no? Y bueno, también el temor que tienen que les quitemos la confianza a todos los gerentes y de pronto se tengan que ir a su casa, ¿no?
1: Claro,
3: Ocho, trece.
1: porque si usted asume o cualquier otro regidor que le tocaría, está en toda la capacidad de decidir, ¿no? De decidir o quitarle la confianza de repente a un gerente. Pareciera que es el temor. Bueno, entonces.
2: A ver, para terminar de que se retire, nos están preguntando si el señor gerente general también ha pedido vacaciones. ¿Usted tiene con?
0: Hasta ayer no ha solicitado nada, ni licencia, ni vacaciones, ni nada. La única que ha solicitado es la secretaria general.
2: Oye, porque eso nos encargan preguntarle. Había WhatsApp en personas que se comunican con nosotros.
1: Claro. Ahora, ¿qué es lo que se vendría para el municipio? ¿Qué es lo que se viene ahora en los siguientes días, señor regidor?
0: Bueno, el llamado a la sesión de consejo extraordinaria para tocar estos puntos delicados que ya están sobre la mesa y que tenemos que desarrollarlos sí o sí.
1: No, pero ante ¿quién va a ser el llamado? O sea, ¿quién lo va a recibir a usted ese llamado? ¿Quién va a liderar la sesión?
0: Yo lo estoy solicitando.
1: ¿Ya?
3: 8, 14.
0: Espero de que de alguna manera también el alcalde, el gerente municipal ese que tenemos, nos pueda brindar el apoyo, ¿no? Que se debería hacer, ¿no? Pero y si no, podemos llevar la sesión del consejo entre los regidores presentes.
1: ¿Ya conversó con sus colegas, con los demás regidores, algo sobre el tema?
0: Sí, claro que sí, he conversado con la mayoría. Están totalmente de acuerdo, tampoco quieren tener un problema futuro. Pero más que un problema es que simplemente se aclare, ¿no? Toda esta situación, por qué se
1: Claro.
0: lleva de esta manera, ¿no? No, que no
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0: es
3: en la
0: legal, no es
3: noticia.
0: correcto, no es ético.
1: A ver, vamos a ver, porque si el gerente pide de repente vacaciones, no hay secretaria, o sea, parece, reitero otra vez, que está todo confabulado para que no avance nada y se quede todo paralizado en Cerro Colorado. Ni sesión de consejo podrían hacer en todo caso, regidor.
0: Bueno, la sesión de consejo sí podríamos hacerla, como te comento, yo la puedo solicitar o cualquiera de mis regidores puede solicitarla y el acta también sería válido, ¿no? Porque podríamos
3: 8,
0: hacerla a través de
3: quince.
0: secretaria general.
2: Ahora, dígame usted, señor Ranilla, ante este panorama donde el municipio está acéfalo, donde hay problemas porque tampoco no está la secretaria general,
3: 18.
2: donde hay una enorme cantidad de problemas, aparentemente la señora Gina García no quiere hacerse cargo del consejo, ¿puede intervenir alguna autoridad para poner un poco de orden? ¿Puede hacerlo alguna entidad, no sé, Ministerio Público, puede intervenir la Contraloría de la República, el Jurado Nacional de Elecciones, puede intervenir alguna institución? Porque la situación no puede seguir así en Cerro Colorado, ¿no le parece?
0: No, definitivamente sí puede intervenir. El día de ayer yo llevé también mi denuncia a la Contraloría, mi denuncia al Ministerio Público de Corrupción de Funcionarios y también al Jurado Nacional de Elecciones. Espero también de que de alguna manera ellos, al estar informados, porque sí lo están, yo lo he hecho verbalmente y también con documento, puedan
3: 8,
0: prestar, pues, ¿no?
3: 16.
0: Su servicio, que en realidad tendrían que hacerlo de oficio, ¿no?
1: Claro. A ver, nos escriben vía WhatsApp también, nos dicen señores de Melodía, buenos días. Podrían preguntarle al señor Ranilla, ¿quién asumirá la gerencia de seguridad
3: 19.
1: ciudadana de Cerro Colorado? Nos indican.
0: Bueno, en realidad sería una pregunta que me da rara porque nosotros no poder tomar ningún tipo de decisión por ahora, también no podríamos decir quién podría asumir, ¿no? Primero
3: Radio
0: habría que retirar, quitarle
3: Melodía.
0: la confianza al gerente y al resto de funcionarios y recién ver qué se puede hacer. Pero sí es un tema delicado de seguridad ciudadana, hay mucho abuso. Sí, mucho abuso. Sí. Y además del abuso, que incapacidad total de poder hacer algo, ¿no?
1: Claro, claro. Bueno, entonces habría que esperar. Entre lo más próximo sería que usted pida una sesión de consejo entre los regidores, aunque de repente por ahí la situación no está tan clara con el tema de quién va a liderar la alcaldía, ¿no? Bueno, estaremos a la expectativa, señora Anilla, como siempre, muy gentil y gracias por estar con Melodía.
0: Muchas gracias, señor de Rey Melodía, gracias.
1: Bueno, gracias al regidor de Salomón Serranía del distrito de Cerro Colorado. ¿Qué tal situación? Imagínense, en Cerro Colorado, distrito bastante grande. Parece que por un mes no se va a tener quien atienda en alcaldía, pareciera. Y entonces, ¿quién va a conducir, pues?
2: Y no puede estar así. Un municipio no puede estar así. Definitivamente. Por eso le preguntaba, ¿hay alguna entidad extramunicipio que puede intervenir? ¿Puede ser el Jurado Nacional de Elecciones, que ponga orden de manera inmediata? Claro, porque es el jurado el que tiene que intervenir, ¿no? Aquí a ver qué es lo que falta al toque. Pero como ahora dice que están demasiado ocupados, tampoco les interesará lo que ocurra aquí en Arequipa, con el municipio más grande que se tiene, ¿no? Aquí en la ciudad. Bueno, ojalá que esto se termine de una vez por todas, de una vez por todas.
1: Nos dan a conocer también que la señora no tiene grado académico, no pueden decirle doctora a una que no tuvo universidad, pregrado, maestría. Qué pena que le digan doctora a alguien que solo tiene quinta secundaria. Nos indican con relación a quién, a la señora Gina García, ¿no? Según la hoja de vida que nos mandan los oyentes y la hoja de vida del Jurado Nacional de Elecciones, ¿eh? Del Jurado Nacional de Elecciones, entonces solo tiene quinto de secundaria. Sí, entonces, a ver, ingresamos rápidamente a ver al Jurado Nacional la hoja de vida. Dice, nacida en lo que es Juliaca, provincia de San Román, departamento de Puno. Entonces, tampoco es arequipeña, ¿no? Bueno, y así podemos tener, y vamos seguramente a tener la hoja de vida de todos los participantes, probablemente. Estamos de línea, Melodía, buenos días.
4: Buenos días a los amigos de la FM de Melodía. Permítame hacer una denuncia, amigos de Arequipa y, no sé, las autoridades. Aquí 8, están pintadas.
3: 19.
4: ¿Qué sucede? A la altura del puente Bolognesi me están matando todos los arbolitos que son una defensa natural del río Chili. No es posible que esta empresa que está realizando los trabajos de limpieza del cauce del río Chili haya procedido a sacar todos los arbolitos. Hacemos pues un llamado a las autoridades. Les he enviado, amigos, una foto de lo que está sucediendo en estos momentos a la altura del puente Bolognesi. Me parece que están realizando un trabajo insulso, por gusto. No es un trabajo programado. Estos señores que están resueltos no saben que estamos en una zona desértica y tenemos que proteger los árboles que son los pulmones de la ciudad, como ustedes muy bien saben, amigos. ¿Dónde están las autoridades en estos momentos para que en esto procedan a parar 8, esta obra?
3: 20.
4: Y porque están matando todos los arbolitos del puente Bolognesi. Es cuanto tengo que informarles, amigos.
1: Pero ¿qué es lo que están realizando? ¿Es mantenimiento de áreas verdes, una poda o qué es lo que están realizando?
4: No, están haciendo limpieza del cauce del río Chili.
1: Ya.
4: Y están haciendo, pretenden hacer un enrocado. Lo que han hecho, amigos, han limpiado todo el cauce del río Chili con maquinaria pesada. Y las piedras las han arrinconado al lado derecho del río Chili.
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4: Entonces, lo que deberían hacer es un trabajo técnico, un enrocado, para que el pueblo entienda también como una pirca. Tienen que levantar como una pirca que hacemos nosotros, y para que las piedras estén bien acomodadas y puedan resistir el embate del agua cuando viene una avenida. Solamente las están arrinconando ahí, pero 8, es un mal 21. Trabajo que están realizando. No sé, tranquilamente, una vez más, un llamado a las autoridades. No es posible que estén matando los arbolitos y estén realizando un trabajo inútil, un trabajo que en la primera avenida del río Chile todo se lo va a llevar.
1: Bueno, qué da situación, sí, ¿eh?
2: Muchas gracias. Sí. Bueno, los árboles que están echándose abajo son aquellos que están pegados a la baranda, ¿no? La que da con la avenida La Marina. Sí, nos ha enviado unas fotos. Me da la impresión que no los están sacando todos, ¿sí? Porque ya han terminado una parte, han bajado más y han dejado algunos. Pero de todas maneras, ¿ah? Ojalá que den una explicación por qué lo están haciendo. Si van a hacer un enrocado, también que lo digan, ¿no? Si es necesario sacar estos árboles, bueno, los especialistas, la autoridad, es aquella que tiene que informar o decidir. Pero sí, el amigo tiene razón. Ahí está, hay maquinaria que está atrás de los árboles que están justamente pegados ahí en esta baranda, 8, en este 22. Muro que está al lado de la avenida La Marina, esto en el sector de Puente Grau.
1: Sí, nos indican también, se está practicando ahí la parte de Quinta Salas, también nos ponen. La Quinta Sala, ¿sabes? Toda esta parte, ¿no?
2: ¿Cómo que se perjudica la Quinta Sala? No,
1: sí,
2: creo.
1: Sí, eso es lo que nos escribe.
2: La Quinta Sala se le ha avanzado terreno al río de manera increíble. Lo hemos estado señalando y alertando tiempo atrás, pero a las autoridades no les interesa. Ahí se notaba que ingresaban volquetes y descargaban escombros para ganarle terreno al río, cosa que han hecho. Y para que no se note, plantaron estos arbustos que rápidamente crecen.
1: Taparon todo.
2: Aparentemente no se nota, pero ahí inclusive nos señalan que hay losas de pasto sintético, hacen eventos, un montón de cosas, pero también la municipalidad tiene una gran responsabilidad. No olvidemos que una parte de la Quinta Salas es de propiedad de la población de Arequipa. El municipio compró con más de $200,000 una parte de la Quinta Salas, que no se hizo 8, la división hasta 23. Ahora, y es un problema judicial que viene de muchos años, y el procurador de la municipalidad no dice nada. ¿Está defendiendo los intereses de Arequipa o se está haciendo el desentendido? Sí, porque no pasa nada. Hacen eventos ahí cada rato, hasta manifestaciones políticas ha habido en la Quinta Salas, y le han ganado terreno al río, y diríamos que la población de Arequipa debería recuperar la parte que le corresponde, pero aparentemente no tienen una buena defensa. Aparentemente los señores de la municipalidad y el procurador le importa un comino lo que pase con la Quinta Salas, algo que deben reflexionar. Y los regidores están felices también, ¿ah? Los regidores no dicen nada. Vamos con Pablo, está en línea. Pablo, buenos días.
6: ¿Qué tal, don Edgar Jaén? Muy buenos días, amigos de Rey Melodía. La cuadra 8 de la avenida Independencia se ha convertido en tierra de nadie debido a que la municipalidad de Arequipa ha cerrado en más de una oportunidad el local nocturno que está ubicado al lado de un conocido grifo en la avenida Independencia, cerca a lo que es la calle Pau Carpata. Este local ha sido intervenido en lo que va del año hasta 3 oportunidades. Sin embargo, los vecinos reportan que pese a esta clausura, incluso se ha colocado un bloque de cemento, continúan asistiendo gran cantidad de jóvenes universitarios a este local clandestino, y que en horas de la noche pues salen totalmente ébrios y generan peleas y generan también la Avenida Independencia, parte de la organización cercana en este punto. Ya se ha hecho el informe reiterado a la municipalidad, sin embargo, este local continúa atendiendo a gran cantidad de personas y no tienen, digamos, la municipalidad no ha tenido la facilidad para poder clausurar definitivamente este local ubicado en la cuadra 8 de la Avenida Independencia. Incluso hay una puerta pequeña, 25. Bueno, el bloque concreto está ahí, tapando la puerta más grande, pero hay una puerta pequeña donde ingresan los jóvenes de manera clandestina, pese a las clausuras de parte de la municipalidad. Aquí tendré más información, Jaén.
1: Perfecto, Pablo, gracias por la información desde Exteriores a través de Melodía en la Noticia.
2: Vamos a cambiar de línea. Melodía, buenos días.
7: Sí, buenos días, amigos de Melodía.
2: Diga usted.
7: Sí, estoy llamando, soy un vecino de acá, del pueblo joven de Francisco Bolognesi, distrito de Caima. Ajá. Estoy llamando la queja en sí es porque en horas de la noche la plaza de Bolognesi, toda la plaza, no hay alumbrado público. Y ya son varios días que está pasando esto. Ayer se llamó porque casi fui víctima de un asalto ahí, en la misma plaza. Y Serenazgo, la base de Serenazgo de Caima, informa que ya tiene conocimiento el área respectiva y que, bueno, no quiere dar solución, pero eso es un caldo de cultivo, pues, porque ahí hay, no, bueno, gente mal vivir. O estaba esperando que 26. Pase algo para que la municipalidad haga algo, ¿no? Él llamó incluso ahorita a la municipalidad y la señorita que me ha contestado me indica que tengo que acercarme a llenar un food. Bueno, no entiendo, ¿no? Que si uno trabaja y para qué están las autoridades, ¿no? Porque tengo el llamado a CEAL.
2: Y dígame, ¿y qué le ha dicho a CEAL?
7: El municipio.
2: ¿CEAL qué le ha dicho?
7: se le indica que va a mandar una cuadrilla, claro, pero que la municipalidad tiene sus faroles y que son faroles ya de la
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7: que lo maneja la misma
5: noticia.
7: Municipalidad.
2: Uh-huh.
7: Para lo que es el alumbrado, claro, ¿no?
2: Pero la energía eléctrica la proporciona pues ellos, o sea, no el municipio. Eso le iba a preguntar a usted si llamó a SEAL también. Creo que SEAL tiene responsabilidad. En todo caso, los señores de la municipalidad hagan la gestión, pues. Porque si no tienen energía eléctrica la Plaza Bolognesi, este es un problema de SEAL, pero también es un problema de la municipalidad. La municipal haga la gestión. Nada le cuesta al alcalde
3: 8,
2: llamar por teléfono
3: 27.
2: Al gerente de la empresa esta que presta el servicio de electricidad indicándole lo que pasa en la Plaza Bolognesi. Y creo que solucionarían el problema rápidamente. Entonces, ya pues, de una vez por todas, a defender a la población. Necesita protección la población. Necesita la plaza bien iluminada, porque como bien señala el amigo ayer, ha estado a punto de sufrir un asalto. Eso ocurre cuando no hay luz en la noche. En la noche, cuando estaba a oscuras, entonces los delincuentes se aprovechan. Es necesario, alcalde, a ver, de una vez por todas, una llamadita a SEAL, y si están escuchando a los señores de SEAL, ya pues vayan a solucionar el problema. Ahí, a la Plaza Bolognesi de Caima.
1: Bueno, también nos llega la imagen, ¿no?, de lo que nos habían hecho la queja de que maquinaria pesada está derrumbando árboles, ¿sí? Esto no es ningún trabajo de poda, aquí están bajándose los árboles. Sí, con maquinaria, vemos dos maquinarias ahí que están tumbándose los árboles de las riberas del río
3: 28.
1: Chile, a la altura de la avenida La Marina, justamente en la altura del puente, el puente Bolognesi. De ahí toma la foto el oyente y nos manda. Bueno, en eso consiste, 8. Habría que preguntar, a ver, los que están haciendo el trabajo, entiendo, es un trabajo de encauzamiento, ¿no?, del río Chile, pero contempla bajarse estos árboles de gran tamaño. ¿Y por qué? No sé, habría que... Tendría que dar una explicación, ¿no? Entendemos el malestar de la persona que nos ha llamado y nos envía la foto correspondiente.
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1: Pero sí es cierto, ¿ah? Entonces ahí está maquinaria y está bajándose los árboles.
2: Bien, amigos oyentes, también nos indican, a ver, por favor, a los señores de la Municipalidad de Cerro Colorado. Hay un semáforo en 12 de octubre, en la esquina de 12 de octubre, que es jurisdicción de Cerro Colorado, que queda a ver este semáforo, está más o menos a 3 cuadras del Colegio Lord Byron, que no funciona. Ya hace varias semanas ese semáforo
3: 8,
2: sirve pues
3: 29.
2: Para poner un poco de orden a la gran cantidad de vehículos que pasan por esta zona y que salen de urbanizaciones, tanto diríamos las urbanizaciones de alguna que están en la jurisdicción de Yanaguara, porque es el límite, porque ahí hay urbanizaciones de los señores abogados, también de trabajadores de la UNCE, etcétera, y entonces no pueden cruzar de un lado a otro. ¿Por qué? Porque el semáforo está apagado, no funciona hace tiempo, hace más de 2 semanas, entonces nos señalan que urgentemente que vayan a ver pues el semáforo. Yo dije 2 semanas, pero son 3 semanas, nos están indicando vía WhatsApp. ¿O no han pagado la luz? Eso es lo que nos están encargando preguntar, pero como no hay nadie quien responda en Cerro Colorado, lo vamos a dejar, diríamos, para que tomen nota los amigos de Cerro Colorado. A ver, por lo menos si hay algún gerente que se anima a hacer algo, pues, por la población de esta zona, porque arreglar un semáforo no creo que demande un gran esfuerzo. Entonces, 12 de octubre, para 8, mayor referencia,
3: 30.
2: Señores de la municipalidad, arreglen el semáforo.
1: Bueno, pero sí, pues, nadie está al mando de... ¿O quién?
2: ¿Quién es quién?
1: ¿Quién es quién ahí en Cerro Colorado? No hay alcalde, el teniente, o la teniente alcaldesa quiso asumir, según dan a conocer, el gerente municipal ha dicho que no tienes ninguna resolución ni credencial, no tienes, no puedes asumir. Entonces, señor gerente municipal, a ver, de Cerro Colorado, ¿quién deberá asumir? ¿Usted?
3: ¿Usted?
2: Como dice... Según el señor Ramírez, dice que él ya decide, hace tiempo.
1: Él hace todo, ¿será cierto? Es el señor, se nos fue Acosta, ¿no? El gerente municipal. ¿Qué tal situación, amigos oyentes de Radio Melodía? ¿Qué viene pasando en Cerro Colorado? ¿Qué es lo que se esconde? ¿Qué tanto temor, no, de que asuman a los que deberían de asumir los regidores? Bueno, ojalá se esclarezca el
3: 31.
1: Tema allí en este distrito, ¿ah? Si, digamos, por ahí quiere hacer una aclaración, de repente... informarnos, a ver quién está al mando de Cerro Colorado, el gerente. No hay ningún problema, las líneas siempre están...
2: Claro, no les cerramos los micrófonos a nadie.
1: A nadie. Claro. Siempre nos gusta escuchar ambas partes, ¿no? Uh-huh. Ambas partes. Muy bien, seguimos informando a través de Radio Melodía, amigos de Melodía. Es un caos vehicular en el ingreso a la autopista Arequipa La Joya. Nos dicen, se impide que pasen ambulancias, hay mucha congestión vehicular y también lleno de basura. No se puede trasladar pacientes hacia el Cono Norte, también nos van a conocer, ¿eh? O sea, congestión vehicular en el ingreso a la autopista Arequipa-La Joya.
2: Nos escriben también, soy vecino de Hernán Bedoya Forga, deseo hablar con el encargado de alcaldía de Cerro Colorado, y digan que no hay alcalde. Porque la verdad, ¿o no? Claro, lo ha dicho el señor Ranilla esta mañana también, que no hay pues alcalde, no hay alcalde. Bueno, son 8, momentos complicados para una municipalidad tan grande y tan importante como Cerro Colorado.
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8: Muy buenas tardes, señores y señores, ¿cómo están? Bienvenidos a la información a través de Radio Melodía, Melodía y la Noticia. Hoy estamos a martes 8. Martes Melodía 8 de septiembre del 2026, como dice el gran Jaén Palma, martes no te cases ni te embarques, ni de melodía te apartes. Usted también hace lo mismo, ¿no es cierto? Claro, todo el mundo piensa lo mismo. Martes no te cases ni te embarques, ni de melodía te apartes. ¿Cómo están, amigos? Un gusto saludarlos el día de hoy. Los estaremos acompañando justamente desde la mesa de conducción, Jaén Palma, quien les habla, Daniel Castillo Maldonado. Estaremos también con nuestras unidades.
9: 8:33.
8: Sí, está acá el señor Jaén Palma. No cree. Claro, ¿no cree usted? Ahorita lo va a escuchar un ratito nada más. Quiero decirle también que nuestras móviles están recorriendo diferentes puntos de nuestra ciudad de Arequipa. Bueno, hoy en estos momentos ya en cualquier instante tendremos la información. Se está desarrollando la ceremonia central de la gran unidad escolar Mariano Melgar. 73 años está celebrando esta importante institución educativa en nuestra ciudad de Arequipa. Ya habíamos tenido un primer informe de Pablo hace unos instantes. Nos imaginamos que permanece en la zona porque está tras la cacería. No de los exalumnos, sino de los burritos cargados de alfalfa y demás, que es la nota pintoresca que siempre nos presentan los alumnos y exalumnos de la gran unidad escolar Mariano Melgar. Y también, a ver, vamos a hablar sobre esto de la Plaza Boloñés en Caimán. Los vecinos en la mañana llamaron que las bombillas no están funcionando como debe ser. Y es una obra de mejoramiento que ha hecho la Municipalidad de Caima. Sin embargo, SEAL ya se ha comunicado con nosotros y ha señalado que todo lo que está al interior del parque es responsabilidad única y exclusivamente de la Municipalidad Distrital de Caima. En Cerro Colorado las cosas están patas para arriba. Hoy escuchamos al regidor, uno de los regidores del municipio de Cerro Colorado. Inmediatamente no terminó la entrevista, ya salió el comunicado del Radio municipio de Cerro Melodía. Colorado y sobre indicando que el señor regidor no está conectado con la realidad porque no hay ningún pedido de vacancia del Jurado Nacional de Elecciones. ¿Qué estará realmente aconteciendo, sucediendo al interior de Cerro Colorado? Ahora sí, ya está. ¿Usted no me cree? Aquí está, señor. Toco madera. ¿Cómo está, Jaén Palma? Buenas tardes.
1: ¿Cómo le va, don Daniel Castillo?
9: 8:35.
1: Jesús en sala de controles y a todos los amigos oyentes de Radio Melodía. Muy buenas tardes. Efectivamente, están de fiesta en la gran unidad escolar Mariano Melgar. Así que el saludo desde Radio Melodía. Ya muy temprano lo habíamos dado a conocer que hoy tienen un desfile, ¿no? Un desfile y reunión también de diversas promociones. Bueno, está generando también, le cuento, Daniel, varios comentarios, unos a favor, otros en contra, sobre lo que viene pasando en el río Chili. Hay trabajos de, digamos, descolmatación y también de encauzamiento, pero se están derribando varios árboles. Y algunos indican que sí, es lo normal para poder tener ahí su transcurrir del río con total normalidad, pero otros indican por qué se lo bajan esos árboles que han demorado solamente muchos años en crecer. Bueno, siguen los trabajos ahí en el río Chili, así que estaremos pendientes a lo que pueda pasar. Se ha visto hasta 3-4 maquinares al interior del río Chili haciendo el encauzamiento correspondiente.
8: 8:36. Por supuesto, tú sabes que la información no se detiene en Melodía las 24 horas del día, y si hubiera una hora más también. Vamos de inmediato con las móviles. Estamos con Jonathan Quispe desde algún lugar de nuestra ciudad de Arequipa. ¿Qué novedades nos trae, Jonathan? Buenas tardes.
10: Sí, correcto. Muchas gracias por el pase correspondiente, don Daniel, don Jaén. El seminario. Bien, vamos a conversar en esta oportunidad con el director del colegio, Manuel Muñoz Nájar. No solamente, don Daniel, el colegio Gran Unidad
11: Escolar. Melodía en la noticia.
10: También el colegio Manuel Muñoz Nájar, y cumple 93 años. Los najarinos el día de hoy
8: los
10: están celebrando.
8: Sí, pues, los
10: don Jesús, estamos en Radio Melodía.
12: Un saludo a todos los seguidores de periodistas que están en Radio Melodía, la opinión pública. El día de hoy cumplimos el colegio después de la I, es el colegio más grande de Muñoz Nájar. Cumplimos 93 años, rumbo al centenario de acá de 7 años.
10: Ahora, hay novedades, don Jesús, ya que ustedes estaban gestionando, estaban detrás de este proyecto para la construcción de una nueva estructura del colegio. Esto ya se está encaminando.
12: Sí, justamente el día de hoy ha venido el alcalde provincial, el senador delegal, a entregarnos el reconocimiento y los planos ya avisados por Esteban Valdés, su gerente de asentamientos humanos, y para iniciar la prestigión adquisitiva para pasar de fundación al Estado peruano, y eso lo vamos a canalizar a través del Ministerio de Educación, y una vez que salga ello, le vamos a entregar los planos que ya el día de hoy nos han entregado los ex alumnos de la promoción 93, en digital y nada, tenemos para los 4 pisos en la parte del fondo, para la fachada va a permanecer como está, y después estaremos viajando con todos estos planos a la capital de la República para que el gobierno nacional ejecute esta obra, porque el gobierno regional tiene muchas dificultades, por eso al ver que el presupuesto es $6 millones, vamos a viajar a la capital de la República.
10: Ustedes van a gestionar directamente con el Ministerio de Educación para que se haga realidad esta nueva estructura del Colegio Manuel Muñoz Nájar.
12: Así es, nosotros hemos pedido a la Presidenta de la República que, como ella en su campaña ha manifestado que va a ser 3 colegios de construcción en Arequipa, uno de esos 3 colegios sea el Manuel Muñoz Nájar.
10: Ahora, con esto se va a ampliar también el tema del alumnado, ¿no?
12: Eso es nuestra tarea, porque actualmente estamos perdiendo alumnos porque el turno tarde, secundaria, y la mayoría de los padres quieren que sea en la mañana. Y no somos una jornada escolar regular o jornada escolar completa. Los padres tienen jornada escolar completa y por eso queremos que sean en la mañana, tanto primaria y secundaria, con jornada escolar completa.
10: Actualmente, ¿cuánto es el alumnado, director?
12: Tenemos ahorita
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12: a nivel primario y 720 a nivel secundario. Y nosotros, este colegio era mayor cantidad de alumnos, pero estamos ahorita reflotando para el próximo año. Vamos a pasar nivel primario, nivel secundario, primero y segundo, el turno de mañana, el 2027, y vamos a hacerlo en aulas prefabricadas, que ya en fondo lo vamos a instalar en los 3 meses.
10: Ahora, director, el día de hoy se está llevando a cabo ya la ceremonia por diversas promociones.
12: Hoy día han estado presentes todas las promociones. Anoche hemos tenido 8, la serenata 39. con juegos artificiales. Y el día domingo en la plaza ya hemos izado el pabellón nacional, 28 promociones, y hoy día van a desfilar acá en el colegio las promociones.
10: Ahora, hay un obsequio, se puede decir, un presente por parte de las SEC promociones sobre el tema de la cancha CITEC.
12: Así es, ellos están haciendo una rifa para el 27 día del estudiante, profondos para la construcción de la cancha sintética, y también el alcalde provincial se ha comprometido el día de hoy de apoyar para la cancha sintética. Entonces le tomamos la palabra, vamos a visitarlo esta semana y esperemos que cumpla el señor alcalde.
1: Muy bien, perfecto, Jonathan, gracias por ese reporte desde Exteriores. Vamos a cambiar de móvil, vamos ahora con Pablo Rojas, tiene información desde Exteriores. Adelante, Pablo, buenas tardes.
13: Hola, ¿cómo estás, Jaén, don Edgar? Muy buenos días, amigos de Reyes Melodía, Daniel Jaén. Vamos a hablar ahora con el gerente de educación sobre el tema de la vacunación contra el sarampión. Justo que le venía a Reyes Melodía. Gerente, ¿cuál es el avance que tienes hasta el momento por el tema del sarampión aquí en el
11: 8:40.
14: Sí, bueno, siempre un saludo muy cordial a toda la ciudadanía ante el incremento de casos, de contagio, de lo que viene a ser en todo caso sarampión. Se viene intensificando lo que viene a ser también el proceso de vacunación a los estudiantes de educación básica regular, sobre todo a aquellos estudiantes que están comprendidos entre 0 y 11 años. En ese sentido, hemos tenido una reunión con la Jereza, se tiene un avance de más del 49% a la fecha.
13: Digamos, es un número menor a lo proyectado por parte de la
11: familia. Había
14: que tomar en consideración de que hemos nosotros pasado también el periodo de descanso de medio año de los estudiantes, lo que ha de repente disminuido la oportunidad de poder avanzar, ¿no? En cuanto porcentaje se refiere en esta vacunación.
13: Presidente, ¿dónde se encuentra el mayor rechazo por parte de los papitos para poder recibir la vacuna?
14: Bueno, en algunas instituciones educativas privadas, no tanto rechazo, sino que también ellos optan porque sus hijos sean vacunados, ¿no? En establecimientos privados, clínicas.
9: 8:41.
14: También el miedo de repente a que puedan haber quizás efectos secundarios de la aplicación de estas vacunas. Entonces, para ello, se está intensificando una acción de sensibilización, una acción informativa de lo importante y de la única forma de hacer frente a este rebrote de la sarampión es precisamente mediante la vacuna.
13: Ahora, también se habían enviado algunos comunicados a los permisos, básicamente, para que los papás también puedan autorizar la vacunación.
14: No, sin lugar a dudas, justamente una de las grandes dificultades que se tiene para poder avanzar en este proceso de vacunación es que, como se trata de menores de edad, siempre deben de contar con la autorización de padres de familia. Por tanto, si no se cuenta con esta autorización, no podemos nosotros vacunar a los estudiantes.
13: Muchas gracias, muy amable, muchas gracias. El gerente Marco Choque, justamente del tema de la vacunación contra la sarampión, que lamentablemente solo hay una cobertura del 49% frente a este caso para poder recibir la vacuna contra la sarampión. ¿Tiene más información?
8: Ah, Pablito, ¿usted de la unidad? No.
9: 8:42.
13: No, me dice el colegio de Inmaculada Concepción en Bustamante.
8: Ah, es que lo notaba tan emocionado, pensé, dije, de la unidad. Bueno, entonces, aclaraba el asunto. Aquí estábamos en un dilema con Jaén Palma, pero aclaraba el asunto. Pablito no es de la unidad, es de la Inmaculada Concepción de Bustamante y Rivero. Dicho ello, son las 12:13, señores y señores. Vamos de inmediato a presentarles el resumen de nuestras principales informaciones de la hora.
1: Vamos con información a través de Radio Melodía. Melodía en la noticia. Atención. Bueno, el municipio de Cerro Colorado ha sacado un comunicado con relación a las declaraciones que ha hecho el regidor hoy en Radio Melodía. Según lo que dan a conocer, ¿no? Están informando desde Cerro Colorado a la opinión pública que ante las declaraciones realizadas el día de hoy por el regidor Alonso Ranilla Barrios, a través de un medio de comunicación local respecto a un supuesto pedido de vacancia contra el alcalde economista Manuel Vera Paredes, cuyo plazo presuntamente habría vencido, corresponde precisar, dan a conocer. A la fecha no se ha registrado ni recibido notificación alguna sobre un pedido de vacancia contra el alcalde de Cerro Colorado a través de la mesa de partes de la entidad. Segundo, por tanto, no se cuenta con documentación o trámite oficial que sustente lo señalado en los referidos o en las referidas declaraciones. Ante ello, se exhorta a las personas y medios de comunicación a verificar la información antes de su difusión, especialmente cuando se trate de asuntos de interés público, dice parte del comunicado del municipio de Cerro Colorado. Parece que también lo escucharon bien ahí en el municipio. El regidor hoy en Radio Melodía ha dicho que recién va a pedir, ¿no? Recién va a pedir la vacancia o
8: la convocatoria.
1: Exacto, de una sesión de consejo, ya que más bien lo que en este comunicado el municipio de Cerro Colorado debería más bien aclarar quién está al mando de la alcaldía en estos momentos. Eso sí, no declara más bien o no comunica el municipio de Cerro Colorado.
8: Seguimos informando: un vacío 8, en la legislación 44. Electoral podría permitir que alcaldes en ejercicio regresen al cargo mediante una postulación como primeros regidores en las elecciones municipales del 2026. Ante esta situación, el decano del Colegio de Abogados de Arequipa, Jorge Sumari, advirtió la necesidad de corregir la norma y exhortó al Congreso a incorporar un mecanismo legal que impida una eventual reelección indirecta. En Arequipa, al menos 7 autoridades recurrirían a esta modalidad electoral. Entre los casos identificados figura el de Paucarpata, Mejía, Islay, Mariano Nicolás Valcárcel, Bella Unión y Huanuanu, además del exalcalde vacado de Arequipa, Víctor Hugo Rivera. La estrategia se sustenta en una posibilidad que actualmente no se encuentra expresamente prohibida por la normativa vigente. Pero ya hay un precedente, ¿no?, con la resolución que ha emitido el Jurado Nacional de Elecciones respecto a la candidatura, por ejemplo, de López Aliaga. López Aliaga iba como primer regidor, claro, pero ha emitido una resolución ya el Jurado Nacional reconociendo que sí es posible la postulación 8:45. Del señor López Aliaga. Entonces, eso ya diríamos, señala pues un precedente para las autoridades que quieren seguir similar camino.
1: ¿Qué tal situación? Más información en Melodía en la noticia. Bueno, y tres hombres fueron detenidos ayer por la policía luego de que presuntamente engañaron a un repartidor de gas con una falsa constancia de transferencia bancaria por 1.740 soles con este comprobante. Habrían conseguido 12 balones de gas sin realizar el pago real. La intervención estuvo a cargo de la gente de la comisaría de Characato, quienes actuaron tras recibir la denuncia del repartidor. Según la información policial, los sospechosos serían integrantes de la banda denominada Los Gaseros de Arequipa y son investigados por el delito de estafa agravada. Tener mucho cuidado, ¿eh? El repartidor había entregado los 12 balones de gas luego de recibir una constancia que aparentaba acreditar el depósito del dinero. Sin embargo, al verificar la operación, advirtió que el pago nunca se había realizado y comunicó el hecho a la policía.
8: Somos Melodía y la noticia. Pero nos informan que hace instantes se produjo un accidente en la costanera, donde un vehículo que transportaba carga de pescado volcó aparatosamente en este sector. Tenemos ya la información primigenia, están las cajas del producto regadas prácticamente a un costado de la carretera de la costanera, y ahí vemos el producto hidrobiológico, los peces tirados ahí en el suelo. Bueno, carga de pescado, bonito, concretamente es el producto que traía este vehículo y que volcó aparatosamente en la costanera. Ampliaremos la información en cualquier momento.
1: Seguimos informando a través de Radio Melodía y Melodía en la noticia, y tal como informaba la móvil de Melodía esta mañana, una universitaria, ¿no?, se lanzó de un taxi en movimiento por temor a ser secuestrada, cuando el taxista lo que en realidad estaba haciendo era
15: 8:47
1: camino ante la congestión. Atención, y esta mañana una estudiante universitaria resultó herida tras lanzarse de un taxi en movimiento, esto cerca al Óvalo de la Cultura en José Luis Bustamante y Rivero, al pensar que el conductor pretendía secuestrarla por cambiar de ruta. La joven había solicitado el servicio de taxi por aplicativo para trasladarse desde su vivienda en la urbanización Aurora, en el Cercado, hacia el campus de la Universidad San Martín, allí en la Avenida La Cultura, en Bustamante y Rivero. El recorrido fue el habitual por la Avenida Dolores hasta que llegó al intercambio vial de La Cultura, donde había una gran congestión vehicular, por lo que el conductor decidió optar por otra ruta y dirigirse hacia la vía auxiliar, que permite ingresar al San Juan para ingresar a la avenida Prolongación Avelino Cáceres y llegar así a la universidad. El cambio de ruta le pareció extraño a la joven de 21 años y decidió preguntarle hacia dónde va a girar. Al no tener respuesta del chofer, la joven se asustó y, al pensar que presuntamente su vida corría en peligro, abrió la puerta en movimiento el taxi y se lanzó. Tuvo que llegar a los integrantes del SAMU, una ambulancia, para poder llevarlo hasta
15: 8:48.
1: Espinosa, está fuera de peligro.
8: ¿Qué le costaba al conductor dar una respuesta apropiada? Pues no, porque lamentablemente tantas cosas están sucediendo y ya los jóvenes ahora no creen en nadie, ¿no? Entonces la desesperación se apoderó de esta jovencita y felizmente, fue trasladada por el mismo conductor, creo, ¿no?, que se quedó en la zona, no se dio la fuga ni cosa por el estilo. Bueno, vamos con más información, con la participación del Ministerio Público, Policía Nacional del Perú, Poder Judicial. La UGEL Arequipa Norte viene desarrollando
15: Radio
8: en estos momentos
15: Melodía
8: una charla muy importante sobre lo que significa procedimientos, responsabilidades y derivación a las instancias competentes respecto a la violencia escolar. Este evento se desarrolla hoy y el día de mañana en el Auditorio Álvaro Chocano del Poder Judicial en la Plaza España, con la participación, por supuesto, de los estudiantes de diferentes instituciones educativas particulares. Se desarrolla esta primera jornada que se inició pasada las 9 de la mañana.
1: Seguimos informando a través de Radio Melodía, Melodía en la noticia. Más información. Atención, se da a conocer también, amigos oyentes de Radio Melodía, que se vienen realizando trabajos de encauzamiento en el río Chili, esto colindante con la avenida La Marina. En horas de la mañana también recibimos llamadas telefónicas de que efectivamente maquinaria venía derrumbando varios árboles. Efectivamente se dio ello y atención, lo que han dado a conocer que es parte del trabajo que se realiza para la limpieza correspondiente. Un promedio de 3 maquinarias pesadas vienen trabajando en estos momentos para poder tener el cauce normal de Río Chili con relación a la temporada de lluvia que se avecina.
8: 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Y atención, profesores, cesantes y jubilados. Al parecer, como lo dijimos en alguna oportunidad, la pensión que estaban exigiendo al gobierno, que se da mediante una ley, quedaría prácticamente en nada. A ver, el flamante presidente del Tribunal Constitucional, Pedro Hernández Chávez, confirmó que las demandas de inconstitucionalidad anunciadas por el Ejecutivo serán resueltas con los nuevos criterios fijados sobre la potestad de iniciativa de gasto. Eso probablemente será parte de lo que ya en concreto analicemos a partir de las pautas que se señalan en la sentencia que estableció la prohibición de iniciativa de gasto al Congreso de la República, declaró Hernández en entrevista a los medios de comunicación. Como se recuerda, el ministro de Economía y Finanzas, Elmer Cuba, precisó que el gobierno de la presidenta Keiko Fujimori llevará al Tribunal Constitucional cuatro normas por considerar que generan un alto impacto fiscal. Estas son la ley 32.581, que da pensión de 3.570 a los maestros jubilados y cesantes, la ley 32.563, que da gratificación y CTS para los trabajadores CAS, la ley 32.424 de homologación 51. Del incentivo único CAFAE para trabajadores del régimen del decreto legislativo 276 y la ley 32.561, que modifica el régimen y el cálculo de la pensión de militares y policías.
1: 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Bueno, y Perú retrocedió, indican en prueba PISA 2025 y obtuvo resultados parecidos a los del año 2015. Los resultados también han mostrado una amplia brecha frente al promedio de los países de la OECD OCDE, mientras Perú obtuvo 406 puntos en ciencias, 390 en lectura y 382 en matemáticas. Los promedios de la organización fueron de 484, 463, 465 respectivamente. El Perú entonces ha retrocedido en sus resultados de la prueba PISA 2025 y obtuvo resultados similares a los registrados hace una década, situándose por debajo del promedio de los países de la Organización de la Cooperación para el Desarrollo Económico. El informe del programa para la evaluación internacional de estudiantes PISA por sus siglas en inglés, se realiza cada 3 años y sirve para medir el rendimiento de estudiantes de 15 años en las materias de ciencia, matemáticas y comprensión lectora. Bueno, entonces hemos retrocedido, no estamos tan bien en estas materias.
8: La presidenta de la República, Keiko Fujimori, lidera el traslado de 22 puentes modulares al norte y sur del país, con lo cual el gobierno busca atender oportunamente las emergencias que pudieran afectar la red vial nacional ante el fenómeno del Niño. Del total de puentes, 20 serán movilizados a Piura y 2 a Moquegua. Dicha infraestructura representa una inversión de 17,25 millones de dólares. Las estructuras de los puentes permitirán responder de manera rápida y segura a los daños que pudieran ocasionar las lluvias intensas, huaicos, desbordes de ríos u otros eventos que afecten puentes y carreteras. En el acto que se llevó a cabo esta mañana en el almacén de Provías en Ancón, la presidenta Fujimori estuvo acompañada del ministro de Transportes y Comunicaciones, Rafael Rey.
1: 53. 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Bueno, y atención, se da cuenta que parte de la población del Cono Norte están pidiendo retirar al consorcio Cono Norte de la ruta P-17 por incumplimientos. Voladores de Perú Arbo solicitaron a la Municipalidad Provincial de Arequipa cambiar o rescindir la concesión del consorcio Cono Norte en la ruta P-17 y reemplazarlo por otro operador debido al presunto incumplimiento de las condiciones del servicio de transporte. Los dirigentes aseguran que la falta de unidades se agudiza durante las horas punta, fines de semana y feriados, afectando a escolares, universitarios y trabajadores. La presidenta de Perú Arbo, Nelly Apaza, señaló que los vecinos reclaman desde hace varios años por las deficiencias del servicio prestado por el consorcio Cono Norte. Nosotros estamos solicitando a la comuna provincial que cambie la concesionaria en la ruta P-17 de Perú Arbo, porque los escolares, universitarios y los vecinos que van a sus trabajos no pueden llegar a su tiempo, declaró.
16: 8, uno de los principales 54.
1: Está relacionado con la frecuencia de los buses. Los dirigentes sostienen que la ruta debería contar con unidades desde las 4 de la mañana hasta las 9 de la noche, con una frecuencia entre 8 o 10 minutos. Sin embargo, aseguran que esta condición no se cumple y que la ausencia de vehículos es más evidente los fines de semana, además de los feriados.
8: Por fin, en el aspecto deportivo, por fin el Estadio Melgar estará a disposición del deporte arequipeño. Arranca la segunda división, donde estuvo muchos años Jaén Palma. No sé más bien por
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8: qué.
16: En la
8: según
16: noticia.
8: Nos informa nuestro colega Dimas Cáceres Vera, este sábado 12 de septiembre se ha programado el inicio del torneo de la segunda división de la Liga Distrital de Fútbol del Cercado en el Estadio Melgar, así como lo escucha, del barrio de Cuarto Centenario. Recordemos que los de primera división estuvieron como gitanos, ¿no?
1: Sí,
8: por todos lados. por todos lados estuvieron Mariano Belgar, Selva Alegre, Caima, en fin. Pero la segunda división arranca en el Estadio Melgar con los siguientes partidos: Real América con Chacarita Junior, Pierola,
17: 8-55.
8: Ahí está la segunda, con el Deportivo Bolivariano, también equipos antiguos, Internacional con Alianza San Isidro, de tiempo escucho a la Alianza San Isidro de la Avenida Parra, y Real América con León del Sur de Pampa de Camarones, de donde salió el gran Donald Ponce, que fue una estrella del equipo de Belgar. Esto será el día 12 de septiembre.
1: Previo al desfile de la Gran Unidad Escolar, se venden unos gorritos atractivos. Atractivos estas gorritas, sí. Ya sabe, Daniel Castillo, con unas orejitas bien largas.
8: Bien, solamente sí. Las orejitas, nada
1: solamente
8: más.
1: Solamente sí, las orejitas, sí. Esto seguramente nos va a ampliar en breve, Pablo, ¿no? Vamos con la llamada telefónica a través de Melodía. Adelante, buenas tardes.
18: Buenas tardes. Ay, mis queridos amigos, los periodistas. Al menos ese señor Palma, que tiene una voz tan bonita, que parece un artista de cine. Bueno, la llamada es porque esa viejita ñe. La de Anita, de las viejitas que ya no va a tener.
17: 8:56.
18: Ya no da un paso porque esta viejita que dicen en su propaganda la matutina de Anita. Bueno, muy triste porque habiendo dado toda nuestra vida al magisterio, ingratamente no nos cumplen en pagar nuestra deuda social. Y usted, como sabe, el seguro no tiene pastillas para nuestra diabetes, para nuestra presión, para nada. Si hay que gastar en la calle. Entonces, las obras no nos pagan 3 meses y todas las visitas falsas y de la falsa que somos.
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18: Contentas. Así que ya hago un llamadito, pues, para que se acuerden y cumplan con su deber de pagarnos. Es un llamado a estas autoridades bellas. Que hagan un favor. Uh-huh. Y un abrazo para estas voces tan bonitas que son ustedes. De la mejor radio de Arequipa, Radio Melodía.
17: 8:57.
18: Perdón.
8: Muchas gracias, señora linda, muchas gracias. Me queda impresionado con el jale que tiene, la pegada que tiene Jaén, ¿no? Sí, pues un poco más le dice no. Charlie Bronson. O le dice Cholo Bronceado, ¿cómo es el asunto?
1: Lo dice por usted.
8: Mejor vamos con más información porque Pablito está en espera. Adelante, Pablo, te escuchamos.
19: Hola, ¿cómo estás, Daniel? Jaén, muy buenos días, amigos de Rey Melodía. Sí, ya terminó la ceremonia protocolar dentro del centro educativo y ya cada una de las delegaciones está tomando posición justamente en lo que a lo largo de la del carril que va de Paucarpata, cercado de distintas delegaciones de las promociones más antiguas del colegio La Gran Unidad de Mariano Melgar. La banda escolar está encabezando, hablamos con el director del colegio que nos va a ver, escuchemos.
20: La parte protocolar, y ahora estamos con ese desfile donde participan nuestros estudiantes actuales y también los ex alumnos.
17: 8:58.
20: Por su aniversario.
19: Hay un incremento de alumnos.
20: Tenemos mucha demanda de estudiantes en los 3 niveles. Sin embargo, la capacidad de infraestructura no puede atender a la totalidad de los padres que quieran que sus hijos estudien en esta institución. Queremos pedirles la comprensión del caso. Algún día tal vez esto se va a ampliar más aulas para atender a esta demanda de estudiantes.
19: En medio de este aniversario existen algunos problemas, sobre todo con la piscina. ¿No hay un correcto mantenimiento?
20: Bueno, hasta el momento la piscina está funcionando regularmente, normalmente. Por eso es que también, por ejemplo, en los juegos deportivos escolares, que la disciplina de natación se lleva aquí en nuestra piscina. Sin embargo, hay deterioro y queremos, antes que pueda agravar, queremos
17: 8, hacer el mantenimiento. 59.
20: Entonces eso también implica un presupuesto considerable.
19: ¿De qué depende básicamente el mantenimiento?
20: La parte de estructuras metálicas, principalmente.
19: ¿Cuál es el problema básicamente?
20: El techo, o sea, la estructura metálica, todo ya está entrando en oxidación. Entonces queremos que pueda ser atendido en el menor tiempo.
19: ¿El mantenimiento no se hace ya desde hace varios años atrás?
20: Nosotros, del Ministerio de Educación, este año, por ejemplo, hemos recibido el monto de 5.700 para todo el año. Con eso no podemos atender todo lo que significa el mantenimiento.
0: Hasta aquí, el reprise de las principales informaciones de las últimas 24 horas. 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
21: 9 en punto en Melodía. 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
1: 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Israel y Reino Unido entran en un conflicto diplomático con sanciones recíprocas y duras acusaciones por la política de asentamientos israelíes en la Cisjordania ocupada. El gobierno británico anunció la prohibición de las importaciones de bienes y servicios producidos en los asentamientos y llamó terroristas a los colonos israelíes. En respuesta, el gobierno israelí cerrará el consulado británico en Jerusalén y prohibirá la entrada al país de al menos 11 miembros del Parlamento del Reino Unido. Estos son nuestros titulares. Israel tildó de indignantes y antisemitas las medidas anunciadas por el ministro de Exteriores británico Ed Miliband, quien acusa a Israel de hacerse de la vista gorda ante lo que llamó una limpieza étnica por parte de los colonos israelíes. Tendremos detalles desde Tel Aviv. Además, en Colombia, Abelardo de la Espriella firma un decreto que levanta la suspensión de permisos para el porte de armas en el país, mientras el mandatario afirma que con ello la población dejará de estar indefensa ante los criminales armados. Organizaciones no gubernamentales advierten de un posible aumento de homicidios y delitos violentos. Y en Brasil, en medio de una crisis en el Supremo Tribunal Federal, el juez André Mendonça ordenó la suspensión del director de la Policía Federal, hombre de confianza del presidente Luis Inácio Lula da Silva. El candidato presidencial Flávio Bolsonaro aprovechó para exigir en una protesta multitudinaria la renuncia del juez del tribunal que lideró el proceso judicial contra su padre. Los saluda Javier Arguedas. Gracias por informarse con nosotros. El Reino Unido prohibirá la importación de bienes y la prestación de servicios procedentes de los asentamientos israelíes en la Cisjordania ocupada. La decisión supone un importante giro en la política exterior británica. El ministro británico de Asuntos Exteriores, Ed Miliband, explicó los detalles de las nuevas sanciones ante la Cámara de los Comunes. La decisión provocó una fuerte reacción de Estados Unidos e Israel. Miliband señaló que las medidas están dirigidas específicamente contra la proliferación de los asentamientos considerados ilegales según el derecho internacional. Las sanciones fueron también avaladas por otros 12 países, entre ellos España, Francia, Suecia e Irlanda. Esta medida fue aplaudida por grupos defensores de los derechos civiles en Israel como Peace Now, pero duramente condenada por el gobierno israelí, con el ministro de Exteriores calificándola de indignante y antisemita. La periodista Maya Siminovich se encuentra en Tel Aviv para dar seguimiento a las repercusiones de estos anuncios. Maya, ¿qué tal? Muy buenas noches para vos. Valoremos primero el impacto práctico de esta medida. ¿Va más allá del gesto político que implica?
2: Hola Javier, sí, es una muy buena pregunta que no se hace todo el mundo. Es un gesto político durísimo, sin lugar a dudas, y el impacto práctico no es tan grande porque en realidad el porcentaje de productos que salen puramente de los asentamientos judíos en Cisjordania para el mundo no se sabe exactamente cuánto es, puede estar rondando del 5 al 15% de la producción. Lo que pasa es que tampoco está muy claro porque hay cosas que se crean allí.
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2: Lo más básico luego se procesa en otra ciudad israelí y luego se manda desde otro lugar. Esto dicho, toda la economía israelí está muy interconectada, pero también con

0: Que ese es el objetivo.
1: Las reacciones, en todo caso, del gobierno israelí no se han hecho esperar. Maya, incluyen sanciones a políticos británicos. ¿Qué tanto erosiona este conflicto las relaciones entre ambos países a las puertas de las elecciones en Israel?
0: Tiene pinta de ser realmente algo casi sin precedentes, porque Israel no había cerrado el consulado de ningún país, incluso en crisis muy agudas con países hostiles como Turquía en 2018, se retiró al cónsul, pero no se cerró el consulado.
2: 9,
0: en esta ocasión
2: 8.
0: Esto ha pasado, y además la reacción ha sido realmente virulenta por parte del Ministerio de Exteriores. También castigan a Gran Bretaña sacando a sus tropas y a su gente del centro de revisión o el centro este internacional que está cerca de Gaza, que está monitorizando la paz en Gaza, y también prohíbe a las tropas británicas de entrenar a agentes de la policía de la Autoridad Nacional Palestina, que parece que es algo que venían haciendo hace tiempo. Así que hay diferentes tipos de castigos a esta situación. Y sin embargo puede desarrollarse mucho todavía, porque recordemos que Gran Bretaña no reconoce la soberanía israelí en Jerusalén Este, de manera que tal vez políticos que tienen prohibida la entrada a Israel sí vayan a Jerusalén Este. No se sabe, puede desembocar en mayor conflicto todavía.
1: Un conflicto que puede tener repercusiones todavía por verse. Maya Siminovich, muchas gracias. Y quédate con nosotros porque hay otro tema que queremos ampliar.
2: Según publica
1: hoy el diario israelí Haaretz, el presidente de Emiratos Árabes Unidos advirtió por teléfono a Benjamin Netanyahu, el primer ministro israelí, de que el grupo islamista palestino Hamas preparaba el ataque terrorista del 7 de octubre de 2023. Según la publicación, el primer ministro de Israel declinó a actuar pese a la alerta. Netanyahu ha negado las informaciones. El reportaje, basado en decenas de fuentes tanto fuera como dentro de Israel, incluidos altos funcionarios, reconstruye una conversación telefónica de unos 45 minutos entre el presidente emiratí Bin Zayed y Netanyahu a finales de septiembre del año 2023. La oposición israelí acusa a Netanyahu de ignorar múltiples advertencias y demanda una investigación independiente. Tema que también queremos ampliar con Maya Siminovich en Tel Aviv. Maya, no es la primera.
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1: Vez que se sugiere que Benjamin Netanyahu había sido advertido de una ofensiva de Hamas antes del 7 de octubre de 2023. ¿Qué impacto han generado estas revelaciones en Israel?
0: Pues sí, se ha recibido como una gran noticia, principalmente por la oposición, que en realidad la oposición tiene muchos motivos para criticar a Netanyahu, y esto ha venido haciéndolo en los últimos 3 años, si no más. En los últimos 3 años las dos grandes críticas son la dejación el 7 de octubre y la catástrofe que sobrevino a Israel, y también los cargos de corrupción por parte de Netanyahu. Sin embargo, esta noticia hoy, que Netanyahu supiera algo por parte de un líder árabe aliado, no es una enorme noticia, puesto que este que se está acusando a Netanyahu y también a todos los cargos de seguridad y del Mossad y del ejército, que desoyeron simplemente información que tenían, que les podían haber indicado que iba a suceder algo como lo que sucedió el 7 de octubre. Lo que parece más bien que es algo tendrá que ver, quizás, que estamos a 50 días de las elecciones. La oposición política lo está usando de diferentes maneras para atacar a Netanyahu. Pero también es muy, muy interesante que dice este reportaje de Haaretz que los días antes del ataque del 7 de octubre, Israel estaba en negociaciones con Hamas, eso se sabía, y en fases muy avanzadas. Se estaba exigiendo el intercambio de 4 presos y muertos israelíes de Gaza por muchos presos palestinos, y además la mejora de las condiciones de vida de Gaza. Y parece ser que esto estaba muy avanzado y que Netanyahu simplemente estaba retrasando estos asuntos, tal vez por política interna, y que Sinwar, el líder de Hamas en aquel entonces, empezó a mandar mensajes de irritación y algo horrible va a pasar si ustedes no acaban de firmar con nosotros. Y después vino el 7 de octubre. Lo interesante de estas dos personas que escribieron este libro y este reportaje es que señalan también que eso estaba sucediendo en esos mismos momentos. De manera que hay mucha más información que la simple que Netanyahu había sido advertido que algo así podía suceder.
1: Posiblemente se conozcan más detalles en los próximos días. Maya Siminovich, desde Tel Aviv, muchísimas gracias por tu reporte. Y fijamos ahora la mirada aquí en Alemania. Tras la contundente victoria electoral del pasado domingo, está por verse si el partido Alternativa para Alemania logrará formar un gobierno en el estado federado de Sajonia-Anhalt en el

0: del país. Pese a haber obtenido casi el 44% de los votos, la formación ultraderechista se quedó a 3 parlamentarios de la mayoría absoluta. AFD se ha mostrado dispuesta a sondear con todos los partidos presentes en la futura Cámara Regional la posibilidad de formar un ejecutivo de coalición, una tarea que, sin embargo, se presenta enormemente complicada. Y es que hasta el momento el resto de formaciones han rechazado establecer una colaboración permanente con Alternativa para Alemania en el Parlamento Regional.
1: 9:13.
0: Y pasamos ahora a la economía, como ven ya está con nosotros Juliana González, y vamos a América Latina y las relaciones con Estados Unidos, Juliana.
2: Así es, específicamente a Cuba, porque el canciller de ese país, Bruno Rodríguez, aseguró este lunes que no hay negociaciones en marcha con los Estados Unidos ni tampoco una hoja de ruta para retomarlas. Sin embargo, dice que La Habana mantiene su disposición al diálogo pese a esa falta de avances. Rodríguez habló durante la presentación en la capital cubana del informe anual del gobierno sobre el impacto de las sanciones estadounidenses, que no incorpora el impacto completo del bloqueo energético que comenzó en febrero de 2026, ni tampoco esas sanciones secundarias posteriores. Cuba calcula que estos efectos agravarán todavía más esas pérdidas.
3: La falta de agua y electricidad forman parte de la rutina para muchos cubanos. Una crisis económica y energética que también está dejando huella en el ánimo de la población. Según el informe presentado por el gobierno cubano, las sanciones estadounidenses causaron pérdidas récord de 8.083 millones de dólares entre marzo de 2025 y febrero de 2026, un 7% más que el año anterior. El canciller Bruno Rodríguez señaló que la cifra incluye solo un mes de las nuevas restricciones energéticas impuestas por el presidente Donald Trump a finales de enero, que aumentaron considerablemente la presión sobre la isla.
4: No ha habido ni hay en este momento negociaciones,
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4: ni hay agendas ni hojas de ruta. Puedo decir que mantenemos la disposición de continuar esos contactos a pesar de la falta de progresos.
3: Desde entonces, la crisis económica y energética de Cuba se agravó. Para quienes viven en La Habana, sus efectos son cada vez más evidentes en la vida cotidiana.
6: Hola, la cosa está mala.
1: 9:15.
6: Poco a poco te vas dando de cuenta que cada día la cosa es un poquito más rigurosa.
3: Casi 10 millones de cubanos afrontan prolongados cortes de electricidad, escasez de agua y combustible, viviendas deterioradas y un transporte público limitado. La crisis también afecta la salud mental y obliga al personal sanitario a brindar apoyo emocional, además de atención médica.
7: La educación comunitaria es a lo que más nos dedicamos, y así, a darle charla a todo el mundo y tratar de que, aunque tenemos los mismos problemas, incluso a veces más, de todo el que se nos siente al lado, a nosotros que vienen a llorar sus penas, porque con quién se van a desahogar, y nos toca un poco ser de psicólogo.
3: Sin una mejora inmediata a la vista, muchos cubanos recurren a la solidaridad, la resistencia y al humor negro para sobrellevar una crisis que sigue agravándose.
6: Yo no me puedo cuidar.
1: 9:16.
6: ¿Por qué? Porque te vuelve loco, y a mí loco no me va a volver nada. Tengo que saber, para saber vivir la vida. No tengo agua ahora, está bien, mañana tendré. No tengo comida ahora, mañana tendré. Pero siempre tiene que tener un retén para tú tener, aunque sea algo, en el estómago.
3: Una forma de sobrellevar una crisis que por ahora parece lejos de mejorar.
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2: Y nosotros invitamos al economista cubano Pavel Vidal, profesor de la Universidad Javeriana en Colombia, quien nos acompaña desde la ciudad de Cali, y a quien le damos las gracias por su tiempo, señor Vidal. Profesor Vidal, el gobierno de Cuba atribuye gran parte de esa crisis precisamente a esas sanciones de Estados Unidos, pero ¿qué porcentaje del deterioro económico actual responde a ese embargo y qué parte se explica por problemas internos de gestión y productividad?
1: 9:17.
8: Siempre han sido las dos cosas, ¿no? Los economistas hemos tratado de evitar esas posiciones extremas donde se culpa de todo al gobierno cubano y a ese modelo que no es funcional, que no es eficiente, que tiene parte de la responsabilidad en lo que está sucediendo con la crisis económica, social y psicológica que vive el pueblo cubano, pero también están las sanciones. Las proporciones es difícil saberlas, ¿no? Pero yo me atrevería a decir que en este año 2026, en el agravamiento de esa crisis, no tanto en sus causas estructurales, que sí tienen que ver más con la ausencia de reformas y con ese modelo que no ha podido dar respuesta a las necesidades de la economía, el agravamiento de esa crisis en el año 2026 se debe un porcentaje muy alto a las sanciones, ¿no? No sabría si esas cifras del gobierno cubano coinciden o no con la realidad. Yo creo que están un poquito infladas, pero toda la descripción del impacto económico sobre el turismo, la energía, 9, sobre el consumo, 18. Sobre el sector de salud, yo creo que es muy evidente.
2: Profesor Pavel, muchas gracias por esto. Y si mañana desaparecieran todas esas sanciones estadounidenses, ¿cuánto cambiaría realmente la situación de los cubanos en el corto plazo y qué reformas internas seguirían siendo imprescindibles?
8: Sí, aquí hay una relación un poco paradójica con las sanciones, ¿no? Siempre hemos dicho que las sanciones no son desde el punto de vista político efectivo porque no han producido ese cambio de régimen, sí hacen mucho daño económico. Pero en el año 2026 no se puede desconocer que esa agudización de las sanciones ha llevado al gobierno cubano a una situación sin salida y ya vienen aplicando reformas importantes de mercado y una apertura significativa del sector privado. Pero justamente ahora, debido a que esas sanciones no le permiten a la economía insertarse en la economía internacional, incluso ese sector privado, esas reformas de mercado, no van a obtener resultados palpables, 19. Importantes en la economía, si las sanciones se mantienen. Entonces, uno esperaría que desde el lado del gobierno de Estados Unidos pues pudiera venir algún tipo de flexibilización de sanciones para que al menos esas libertades económicas que pidió Marco Rubio, que no están del todo garantizadas, pero yo creo que con estas reformas que ha anunciado el gobierno cubano y este nuevo marco regulatorio para la inversión extranjera, el turismo y el sector privado, sí tienen un alto potencial de transformar significativamente la economía cubana. Entonces, yo creo que es el momento de repensar el marco de sanciones en este proceso de reformas económicas incompleto, pero que ya empezó en la economía cubana.
2: Profesor Pavel Pidal, muchísimas gracias por estos análisis y hasta una pronta oportunidad.
8: Un gusto.
2: Bueno, y a propósito de Marco Rubio, seguimos nosotros hablando del secretario de Estado, pero esta vez de su visita a Colombia.
0: 9:20. Con consecuencias para la seguridad de todo el continente, potencialmente, Juliana, el secretario de Estado estadounidense Rubio llegó este martes a Colombia y se reunió con el presidente Abelardo de la Espriella. En su encuentro, ambos suscribieron los acuerdos de Barranquilla. Rubio y su esposa llegaron a Barranquilla, donde se trasladaron al Batallón Paraíso, sede alterna de la presidencia colombiana. Tras la reunión, Rubio dijo a medios que comienza una nueva etapa de cooperación que no tiene precedente entre Estados Unidos y Colombia. Ambos presidentes suscribieron una hoja de ruta a la que llamaron los Acuerdos de Barranquilla, Melodía enfocado en tres temas: reconstruir las zonas afectadas por el terremoto del 10 de agosto, recuperar la economía y blindar al hemisferio, concretamente apoyando con seguridad y la lucha contra el narcotráfico. La visita forma parte de una gira por Latinoamérica que también incluye Ecuador y Perú, con el objetivo de estrechar los vínculos políticos y económicos con la región. En declaraciones a la prensa, Rubio reiteró los estrechos lazos con el gobierno de la Espriella.
5: 9, tenemos 21. Muchos intereses comunes, tanto en la lucha contra el terrorismo y la delincuencia organizada transnacional, como en el ámbito de las relaciones económicas. Esperamos cerrar acuerdos comerciales sólidos y satisfactorios, y por supuesto contamos con fuertes vínculos culturales.
0: El gobierno de Colombia levantó este martes la suspensión general de los permisos para el porte de armas, una medida que cumple casi 11 años. Con ello, el acceso a las armas de fuego en Colombia será ahora más fácil. El presidente Abelardo de la Espriella defendió la decisión que ocurre en el marco de esa visita de Marco Rubio en la red social X, argumentando que los ciudadanos que cumplen la ley no deben quedar en desventaja frente a los grupos criminales. No podrán portar armas quienes tengan una prohibición legal o judicial. El mandatario aclaró que los ciudadanos seguirán sujetos a los controles y requisitos establecidos por las autoridades. En lo que va de este año, las autoridades colombianas han incautado más de 15.000 armas de fuego ilegales.
1: 9:22.
0: Y ampliamos el detalle de estas informaciones con la periodista Alexandra Correa en Bogotá. Alexandra, ¿qué tal? Un gusto saludarte. Este decreto ocurre en el marco de la visita de Marco Rubio a Colombia. ¿Qué tanta sintonía vemos entre los gobiernos de la Espriella y de Trump con estas disposiciones en materia de seguridad?
9: Bueno, Javier, que ambos países compartirán el porte legal de armas, una sintonía ideológica, de hecho, entre Trump y de las Preya, quien justamente firmó este polémico decreto cuando está el secretario de Estado de Estados Unidos aquí en Colombia. Lo que se puede interpretar, Javier, en mostrarle a su aliado cómo cumple las promesas de campaña presidencial en materia de seguridad. Recordemos que el eje principal de este gobierno es recuperar la seguridad tanto interna como contra el crimen organizado y el narcotráfico, que tanto le ha exigido Trump al país andino, Javier. Más aún cuando Colombia se adhirió al escudo de las Américas, que es la coalición contra los carteles del narcotráfico que conlleva operaciones militares y de seguridad conjuntas. El levantamiento de la suspensión general de los permisos para el porte legal de armas de fuego se da bajo el argumento, como tú lo explicabas, de las Preya, que durante años se restringió este uso al ciudadano que cumple la ley, mientras los criminales siguieron armándose ilegalmente hasta los dientes. Decisión que ya ha levantado polémica, nuevas críticas de defensores de derechos humanos, Javier.
0: Hablemos justamente del impacto de esta nueva normativa. Think tanks estadounidenses han analizado, como sabemos, miles de leyes sobre el porte de armas y han concluido que la legislación más permisiva se asocia con aumentos de homicidios y otros crímenes violentos. ¿Cómo se debate sobre estos riesgos en el marco de esta ley en Colombia?
9: Hay que partir, Javier, de que Colombia es un país acostumbrado a resolver sus conflictos con violencia. Por eso defensores de derechos humanos y expertos en materia de seguridad como la ONG Temblores advierten que en la motivación del decreto no se haya presentado evidencia empírica sobre los efectos que esta decisión podría tener sobre la violencia armada en el país. No fue presentado un análisis in situ sobre, por ejemplo, homicidios, lesiones, riñas, violencia de género contra la niñez o violencia intrafamiliar. La ONG asegura que entre más armas circulando pueden convertir conflictos cotidianos, una riña, una pelea de tránsito, una situación de violencia intrafamiliar o una noche de fiesta en hechos letales. Por su parte, la reconocida defensora de derechos humanos, María Cristina Hurtado, reitera que estas armas pueden ser utilizadas para evitar que las víctimas denuncien o reconozcan a sus agresores, sin hablar de qué es lo que puede pasar o es lo que está pasando en Estados Unidos con los tiroteos masivos en colegios y escuelas que pueden llegar a presentar. Por otro lado, Javier, quienes apoyan la medida, defienden la legítima defensa contra la criminalidad, aplauden este decreto firmado por De las Preya, Javier.
0: Perspectivas encontradas en Colombia entre la flexibilización del porte de armas. Muchísimas gracias por estas informaciones, Alexandra Correa. Hasta la próxima.
9: Hasta la próxima.
1: 9.25.
0: En Brasil, el juez del Supremo Tribunal Federal, André Mendonça, ordenó este martes la suspensión temporal de André Rodríguez, director general de la Policía Federal brasileña y hombre de confianza del presidente Luis Inácio Lula da Silva. El juez fundamentó la decisión inédita en hechos que calificó de extrema gravedad. La inteligencia de la misma fuerza policial lo sometió a un monitoreo sistemático durante más de un mes. El fallo llega en medio de una guerra abierta dentro de la propia Corte Suprema, marcada por filtraciones de inteligencia, denuncias cruzadas de abuso de autoridad y sospechas de corrupción que rozan a Alexandre de Moraes, el juez más poderoso del tribunal. Esta disputa judicial es también blanco de la oposición. El candidato presidencial Flavio Bolsonaro reunió el lunes a miles de seguidores en Sao Paulo para exigir la salida de Moraes y cargar contra Lula, su rival, en la elección del próximo 4 de octubre. Y el periodista Marcelo Silva de Sousa está en Brasilia para ofrecernos más detalles de estas noticias en desarrollo. Marcelo, ¿qué tal? Un gusto saludarte. ¿Qué tanto es la guerra abierta que estamos viendo en el Tribunal Supremo un elemento más de la guerra abierta entre las fuerzas políticas de Lula y de Bolsonaro?
10: ¿Qué tal, Javier? Se trata, de hecho, de una lectura tentadora. Al final, el juez que decide el apartamiento del jefe de la policía es André Mendonça, designado por Bolsonaro para la Corte en 2021 y que tiene del otro lado, en el otro ala de la Corte, que lo enfrenta a Alexandre de Moraes, el juez que condenó a la cárcel a Jair Bolsonaro por haber liderado una trama golpista. En el fondo de todo esto aparece el caso Master y el levantamiento del secreto de un informe policial que llevó a cabo Mendonça la semana pasada, con decenas de mensajes enviados por el banquero preso por corrupción, Daniel Morcaro, a un contacto agendado como Alexandre de Moraes. Allí le preguntaba, por ejemplo, dos días antes de ser preso en noviembre del año pasado, si debía dejar el país, y también hay elementos de la policía que muestran que el propio juez Moraes manipuló un contrato de unos 25 millones de dólares firmado por el liquidado Banco Master con el bufete de Viviana Barsi, la esposa del juez Alejandro de Moraes. El gobierno de Lula obviamente está diciendo que el accionar del juez Mendoza tiene un olor electoral, mientras que la oposición está convirtiendo a Moraes en una consigna muy fuerte de campaña. Podríamos decir que Lula y Bolsonaro no están directamente en el origen, pero ambos bandos políticos ya se han apropiado de este escándalo.
0: Un escándalo que seguirá desarrollándose sin duda en los próximos días. La pregunta, por supuesto, es cómo cae todo esto entre la población brasileña, Marcelo, que está, por decir poco, acostumbrada ya a este tipo de escándalos. ¿Influye en la intención de voto de cara a las elecciones?
10: Bueno, antes de que se conocieran los detalles más fuertes de este escándalo, una mayoría de los brasileños ya repudiaba. El 58% de los brasileños dicen tener vergüenza de los jueces del Supremo Tribunal Federal. Lo que está claro es que la pauta institucional y de la crisis en la Corte Suprema se está apropiando del debate político. Lo vimos ayer en el acto de Flavio Bolsonaro en São Paulo, pero también forma parte de los discursos de la oposición. Esto llega en un momento en que la carrera entre Lula y Flavio Bolsonaro muestra un empate técnico. De hecho, algunos sondeos empiezan a mostrar a Flavio Bolsonaro arriba en los sondeos. Esto de alguna manera viene degradando la calidad del debate, porque poco están hablando los candidatos sobre temas como crecimiento económico y desarrollo en un Brasil que, por ejemplo, tiene un récord de endeudamiento de las familias. Con lo cual, este asunto viene dominando la pauta y promete dominar la agenda de los medios de comunicación y de los políticos de aquí hasta el 4 de octubre.
0: Marcelo Silva de Sousa, descifrando para nosotros las últimas disputas políticas de cara a las elecciones en Brasil. Muchísimas gracias, Marcelo. Hasta la próxima.
1: 9,
0: y la generación 29. Más conectada de la historia enfrenta un preocupante retroceso académico. Eso es lo que se desprende del informe PISA. La evaluación escolar impulsada por la OCDE, el organismo que reúne a las principales economías desarrolladas del mundo y que cada 3 años compara el rendimiento de estudiantes de 15 años en lectura, matemáticas y ciencias. El informe alerta de los peores resultados jamás registrados en el estudio, con una fuerte caída en lectura y en matemáticas. Asia vuelve a liderar la clasificación y Uruguay y Chile destacan en América Latina, aunque eso sí, lejos de los primeros puestos. El organismo atribuye el retroceso al mayor uso de pantallas, a la pérdida de interés por la lectura y a los efectos de la pandemia. También advierte que un uso más intensivo de la inteligencia artificial suele asociarse con peores resultados académicos. Y antes de irnos, 30 años después de su muerte, Argentina volvió a rendir homenaje a Gilda, una de las voces que llevó a la cumbia argentina al gran público en los años 90. La cantante murió a los 34 años en un accidente de carretera en la provincia de Entre Ríos. Este lunes, cientos de personas peregrinaron hasta el santuario levantado en el lugar del accidente para recordarla. La jornada tuvo mucha celebración con familias de distintos puntos del país que compartieron comida y que bailaron y cantaron sus canciones. Para muchos argentinos, Gilda es, además de una artista, una figura popular, convertida en una santa capaz incluso de hacer milagros. Y hasta aquí la presente edición de DW Noticias. Yo soy Javier Argueda, junto a todo el equipo que trabaja para ustedes aquí en Berlín. Hasta la próxima y que lo pasen bien.
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1: 10:40.

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1: 10, 46,

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0: 4 en punto en Melodía.
1: Desde Chiclayo, Lambayeque, cuna de los más renombrados chamanes y poderosos meseros espiritistas, quienes junto a sus mejores alzadores asombran por sus grandes aciertos y curaciones extraordinarias de diferentes enfermedades que en muchas otras ciencias no tiene curación. Ya están en esta ciudad. La Cofradía Mochica de Chamanes Ancestrales del Norte del Perú, con sus mayores exponentes, el gran chamán norteño Jonás, junto a la dama del curanderismo norteño, la señora Calixta Chamana, maestra espiritista. Ellos, con todo el poder de sus ancestros, están trabajando para traerte de vuelta la buena salud, la buena suerte que te está siendo esquiva hasta hoy. Los amores que se alejan de tu lado y también con sus secretos mochicas están dando y rindiendo tributo a quien te da tanto sin pedir mucho. La Pachamama, haciendo pagos y despachos al estilo norte con entierros, huacos sagrados, talismanes y sahumerios, trayendo como resultado una maravillosa curación y extraordinaria recuperación del poder de tu tierra, para brindarte cada vez mejores cosechas, protegiendo la estabilidad de tu hogar, en tu negocio y dinero, mejorando tu salud. La Cofradía Mochica de Chamanes Ancestrales del Norte del Perú está conformada por chamanes mochicas netos que, con la fuerza de su poderosa mesa de curación, usan así el tabaco virgen, la maravillosa agua florida, agua de cananga, sus guacos y chontas llenas de poder que causan asombro y satisfacción a quienes buscan solución a sus problemas. Jonás y Calixta son chamanes mochicas del norte del Perú, de Chiclayo, Lambayeque, quienes azotan al demonio, alejan la maldad de tu vida, rompen toda brujería que te acecha. Ellos están en esta ciudad. Jonás, el chamán norteño, y Calixta, la dama del curanderismo en persona, quienes estarán en los próximos minutos en este su programa. Secretos y misterios norteños.
2: Y bien, señoras y señores, amigos oyentes de esta gran y maravillosa audiencia radial, como de costumbre, a esta misma hora y por esta radioemisora, reciban el saludo cordial, amoroso, fraternal, a nombre de toda la Cofradía Mochica de Chamanes del Norte del Perú, y también a nombre de quien te habla, tu fiel servidor de hoy, mañana y siempre, el chamán mochica Jonás, juntamente con mi hermana Calixta, la dama del curanderismo norteño. Dos mentes unidas, la cual estamos ya instalada en esta gran ciudad, la cual en muchas personas y familias enteras dan fe y testimonio real en el nombre de Dios, del gran poder milenario de nuestra mesa norteña de curación acá, en esta gran ciudad, donde muchas personas vienen, Señor, de diferentes sitios y lugares y llegan a la calle Consuelo 304. Al costado, al lado de la empresa SEAL, en el cercado de Arequipa, calle Consuelo 304. 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Ahí yo le estaré brindando y orientando para que usted pueda llegar a mi centro de orientación espiritual. Es aquí, Señor, en este presente mes de septiembre, que estoy atendiendo continuamente. El mes pasado, agosto, en este mes de septiembre también tengo muchas personas que ya están alistándose, Señor, para empezar una nueva vida, porque ya se han hecho curar. Están esperando que el trabajo termine y pueda hacerse realidad todos los sueños, los deseos que tanto anhelan. Porque el chamán norteño Jonás te prueba con hecho, mas no con palabras. te hace ver los resultados para que usted diga gracias Dios, gracias Señor, porque yo soy un instrumento de Dios, soy chamán, curandero, espiritista y a la vez orientador social. Conversaremos, dialogaremos, porque hay muchas personas, Señor, que llegan y me dicen, hermano Jonás, en mi hogar todo es pelea, discusión, me han hecho brujería. Les veo las cartas del tarot y no es así. Lo que tienen es un mal carácter, un mal genio, una irritabilidad, un estrés que hace que el ambiente se torne tenso. Señor, para eso ya les hago lo que es hablar, lo que es orientar, lo que es guiar, para que puedan estar tranquilos. Hay muchas personas que me dicen, hermano, en mi trabajo todos me odian, me tienen envidia, me han hecho algún daño, algún salamiento. No, Señor, sino es que usted no tiene esa manera de sociabilizar, esa manera, Señor, de compatibilizar con tus amigos, colegas de trabajo, y por eso hacen que indirectamente usted sea quizás repelido, rechazado. Amigo oyente, conversaremos, dialogaremos, despejaré tus dudas, pero también es cierto que existe la maldad, también es cierto que existe la envidia. Señor, hoy en día dice la palabra de Dios que el diablo anda suelto, rugiendo como un propio león. ¿Y dónde está el demonio? Escondido en el corazón de aquella gente mala, envidiosa e hipócrita. Gente que se basa de un brujo, de un hechicero, de un trabajo de magia negra para malograr tu suerte. ¿Por qué crees que hay personas que trabajan, trabajan, pero nunca ven el esfuerzo del trabajo? Viven endeudados, están a punto de terminar las deudas, ya tienen un familiar enfermo, se vuelven a endeudar, regresa el problema, regresa la enfermedad, regresa el estrés. ¿Por qué crees que hay personas que llegan a mi centro de orientación y me dicen, hermano Jonás, mi hijo, mi familia no progresa? Les vemos en las cartas del tarot, están atados al valle del fracaso. Están atados, encadenados a esa mesa negra de curación que solo los lleva a la enfermedad, al problema. Por eso hay que salir de dudas. Y hoy, en esta gran ciudad, yo le pongo a usted a su disposición mi mesa norteña de curación, donde lo primero tenemos que ver una consulta en las cartas del tarot. Hay cosas inexplicables en la vida. De la noche a la mañana, tu pareja, tu esposo, tu esposa, después de ser amable, cariñoso, cariñosa, se volvió hostil, renegón, hasta que se fue del hogar. Después de tener un gran negocio, todo se ha venido abajo. Eso no es mala suerte, eso es trabajo de hechicería para que usted venga sufriendo, Señor. 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

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Voy a dar respuesta, amigo oyentes, amigo de la sintonía, al mensaje que me escribió el señor Gregorio. Quiere saber acerca de Bernabé, tu padre, que hoy en día está enfermo, no sabes qué hacer. Hermano lindo, hermano de mi corazón, he podido ver que Bernabé es una persona ya de más de 70 años, de trabajo, joven, pero inexplicablemente hace unos años atrás empezó a caer muy enfermo. Primero le dijeron que era malestar de la próstata, luego le dijeron que eran de los riñones, luego le dijeron que ya eran los huesos y se le estaba complicando. Pero lamentablemente hoy no hay una solución necesaria a esa enfermedad. Es porque simplemente hemos podido ver que tu padre viene siendo víctima de un daño, de una maldad. Lamentablemente hace 5 años tu padre tuvo un problema por unos falsos comentarios. Dijeron que él estaba con una persona, con una comadre que había cometido, señor, un acto de infidelidad. Su esposo de esa mujer se sintió traicionado, despechado, y le hizo un trabajo de brujería, de venganza. Pero tu padre, siendo completamente inocente, ese es el poder del chisme, el poder de la mala lengua de la gente, como quien se dice, señor. Pero no hay poder más grande que el poder bendito de Dios. Le digo a usted, hermano Gregorio, que me visite con Bernabé, tu padre, a mi oficina. Yo le haré ver con sus propios ojos el daño, la maldad que tiene, y sobre todo que en poco tiempo lo restauraré, porque lo que él tiene es un daño enigmático llamado brujería, y para el chamán norteño Jonás esto se puede solucionar. Porque hoy en día le digo, amigo oyente, para mí, en el nombre de mi Dios bendito, con el respaldo de mi Señor Jesucristo, le podré declarar la guerra a cualquier brujo, hechicero, malero, discípulo de Satanás. 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Voy a dar respuesta rápidamente también a otro mensaje que me está escribiendo la señora Benigna. Hoy en día, Benigna,
quieres saber qué es lo que está pasando con lo que es tu negocio, tu inversión que has realizado hace 2 meses, estás viendo y tienes miedo a fracasar. Benigno, hemos podido ver que usted ha invertido en un negocio de ferretería.

0: quería en esta ciudad. Pero pues verdaderamente te dijeron que todo iba a ir bien, que todo iba a ir de bien en mejor. Pero hoy en día ves que no hay ventas, ves que ya llegaron las deudas y todo estás a punto de fracasar. Usted de salud está muy bien, pero tienes miedo al fracaso. Benigna, déjame decirte que usted se ha rodeado de gente mala, gente envidiosa, y es una gente de tu misma familia quien te orientó a poner este trabajo, sabiendo ellos que no era el mejor rubro para usted. Aparte de ello, señor, que esta misma familia a usted le tiene mucha envidia y le ha hecho un acto de salamiento. Ha tirado sal calcinada, un trabajo y cosas más que no puedo mencionar en la radio acá, en tu local, la cual hoy en día eso está yendo de mal en peor. Para el chamán norteño Jonás no hay nada imposible, mi querida hermana en Cristo Jesús. Véngame usted con su mayor hija, que también están escuchando este programa. Las dos tienen mucha fe. Véngame en el nombre de Dios trayéndome la tierra de la casa y la tierra del negocio, que yo voy a hacer que ese negocio funcione en el nombre de Dios bendito. Yo voy a hacer que usted recupere esas ganas que tenía de trabajar y salir adelante en el nombre de Dios bendito. 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Escuchemos el siguiente mensaje, señor.
1: Hoy la peor enfermedad de la vida es la maldad, es la envidia, es el chisme y la brujería. Esas cosas son reales, aunque muchas personas no quieran aceptarlo ni reconocerlo. La brujería y la maldad existen. Se presentan en distintas formas. Unas veces en extrema saladera, excesiva mala suerte, cosas inexplicables, accidentes, enfermedades que aparecen de la noche a la mañana y no lo dejan vivir en paz. Esa maldad, esa brujería, la practican gente sin escrúpulos, gente que solo te desea el mal. Invierten dinero pagando a brujos, a maleros, para ocasionarte un daño que no solo va acabando lentamente con tu vida, sino que te va destruyendo tu hogar, tu negocio va decayendo, tus terrenos de cultivo no producen como antes. Eso es una verdad. Y lo más peligroso es que a veces la maldad te la realizan gente que está a tu lado, gente que te alcanza un plato de comida, gente que disfruta contigo un vaso de cerveza, una copa de vino, y allí te pueden dar la maldad. Eso es más peligroso todavía. Por eso, rompe esas cadenas de la brujería. Rompe esas cadenas de la maldad, atendiéndote con los conocedores para dar la contra y quitar la brujería de toda persona poseída por ese demonio que no quiere dejarte en paz, por esa enfermedad que está acabando con tu vida, con esos problemas diversos, con ese sistema nervioso que está a punto de colapsar, de estallar. Te sientes derrotado, quieres huir, no sabes qué hacer. Te vas allá, quieres estar acá. Cuando estás acá, quieres estar allá. Así es la brujería, así es la maldad. Hoy tienes la gran ocasión de limpiar tu cuerpo, de sanar tu enfermedad, de dejar atrás esa saladera, esa mala suerte. Hoy es la gran ocasión para que puedas conocer la verdad de lo que te viene ocurriendo. pon punto final a tanta maldad, a tanta envidia, a tanta perversidad. No sigas permitiendo que insensatos, que malas gentes envidiosas se salgan con la suya. Levántate, haz un esfuerzo, cúrate de una vez. Los estamos esperando.
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0: Así es, amigo oyente, el tiempo en la radio avanza. Espero que este mensaje llegue hasta lo más profundo de vuestros corazones. Le hagan reflexionar que lo más importante en la vida del ser humano es la salud, y que sin salud y sin felicidad no podemos llegar a ningún punto, señor. Hoy aquí le digo, quítese la venda de los ojos. Hoy en día haga una consulta en las cartas del tarot y vea qué es lo que le depara a usted la vida. ¿Cómo has llevado tu vida en el pasado? ¿Qué errores has cometido? ¿Cómo estás viviendo el presente? ¿Y qué es lo que te depara en el futuro? Todo eso lo podremos saber en las cartas del chamán norteño Jonás. 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Hoy en día, Señor, con esa persona que ha cambiado rotundamente, con aquella persona que se ha alejado, vamos a ver si es que esa persona te conviene o no. Porque a veces decimos y rogamos tanto a Dios que nos libre de todo lo malo, e incluso muchas veces esa pareja, hombre o mujer, no te conviene y se alejan por algo positivo en la vida. Pero todo eso lo podré ver yo a través de mis cartas del tarot. 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Dios y la Virgen me los bendiga. Permiso.
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5: Esto es DW Noticias desde Berlín. Israel y Reino Unido entran en un conflicto diplomático con sanciones recíprocas y duras acusaciones por la política de asentamientos israelíes en la Cisjordania ocupada. El gobierno británico anunció la prohibición de las importaciones de bienes y servicios producidos en los asentamientos y llamó terroristas a los colonos israelíes. En respuesta, el gobierno israelí cerrará el consulado británico en Jerusalén y prohibirá la entrada al país de al menos 11 miembros del Parlamento del Reino Unido. Estos son nuestros titulares. titulares. Israel tildó de indignantes y antisemitas las medidas anunciadas por el ministro de Exteriores británico Ed Miliband, quien acusa a Israel de hacerse 28. De la vista gorda ante lo que llamó una limpieza étnica por parte de los colonos israelíes. Tendremos detalles desde Tel Aviv. Además, en Colombia, Abelardo de la Espriella firma un decreto que levanta la suspensión de permisos para el porte de armas en el país, mientras el mandatario afirma que con ello la población dejará de estar indefensa ante los criminales armados. Organizaciones no gubernamentales advierten de un posible aumento de homicidios y delitos violentos. Y en Brasil, en medio de una crisis en el Supremo Tribunal Radio Federal, Melodía. El juez André Mendonça ordenó la suspensión del director de la Policía Federal, hombre de confianza del presidente Luis Inácio Lula da Silva. El candidato presidencial Flávio Bolsonaro aprovechó para exigir en una protesta multitudinaria la renuncia del juez del tribunal que lideró el proceso judicial contra su padre. Los saluda Javier Arguedas. Gracias por informarse con nosotros. El Reino Unido prohibirá la importación de bienes y la prestación de servicios procedentes de los asentamientos israelíes en la Cisjordania ocupada. La decisión supone un importante giro en la política exterior británica. El ministro británico de Asuntos Exteriores, Ed Miliband, explicó los detalles de las nuevas sanciones ante la Cámara de los Comunes. La decisión provocó una fuerte reacción de Estados Unidos e Israel. Miliband señaló que las medidas están dirigidas específicamente contra la proliferación de los asentamientos, considerados ilegales según el derecho internacional. Las sanciones fueron también avaladas por otros 12 países, entre ellos España, Francia, Suecia e Irlanda. Esta medida fue aplaudida por grupos defensores de los derechos civiles en Israel como Peace Now, pero duramente condenada por el gobierno israelí, con el ministro de Exteriores calificándola de indignante y antisemita. La periodista Maya Siminovich se encuentra en Tel Aviv para dar seguimiento a las repercusiones de estos anuncios. Maya, ¿qué tal? Muy buenas noches para vos. Valoremos primero el impacto práctico de esta medida. ¿Va más allá del gesto político que implica?
6: Hola Javier, sí, es una muy buena pregunta que no se hace todo el mundo. Es un gesto político durísimo, sin lugar a dudas, y el impacto práctico no es tan grande porque en realidad el porcentaje de productos que sale puramente de los asentamientos judíos en Cisjordania para el mundo no se sabe exactamente cuánto es, puede estar rondando del 5 al 15% de la producción. Lo que pasa es que tampoco está muy claro porque hay cosas que se crean allí, lo más básico luego se procesa en otra ciudad israelí y luego se manda desde otro lugar. Esto dicho, toda la economía israelí está muy interconectada, pero también con los palestinos de los territorios ocupados, que hay un porcentaje de ellos que trabajan en los propios asentamientos en diferentes cosas, sobre todo construcción y agricultura. De manera que cada vez que hay este tipo de boicot, si bien los grupos pro derechos humanos se alegran de que esto pase, es verdad que a los palestinos salen muy perjudicados, como ha sucedido en fábricas como la de Soda Stream, que hubo un gran movimiento contra de boicot contra esa fábrica, se fue y se quedaron miles de palestinos sin trabajo. Así son las interconexiones de la economía, de las economías, y además es que esto es una imposición para que los posibles constructores o inversores en esta nueva área, que es la E1, que se está construyendo, se lo piensen varias veces antes de realmente invertir en ese terreno. Parece ser que ese es el objetivo.
5: Las reacciones, en todo caso, del gobierno israelí no se han hecho esperar. Maya, incluyen sanciones a políticos británicos. ¿Qué tanto erosiona este conflicto las relaciones entre ambos países a las puertas de las elecciones en Israel?
6: Tiene pinta de ser realmente algo casi sin precedentes, porque Israel no había cerrado el consulado de ningún país, incluso en crisis muy agudas con países hostiles como Turquía en 2018, se retiró al cónsul, pero no se cerró el consulado. En esta ocasión esto ha pasado y además la reacción ha sido realmente virulenta por parte del Ministerio de Exteriores. También castigan a Gran Bretaña sacando a sus tropas y a su gente del centro de revisión o el centro este internacional que está cerca de Gaza, que está monitorizando la paz en Gaza, y también prohíbe a las tropas británicas de entrenar a agentes de la policía de la Autoridad Nacional Palestina, que parece que es algo que venían haciendo hace tiempo. Así que hay diferentes tipos de castigos a esta situación y sin embargo puede desarrollarse mucho todavía, porque recordemos que Gran Bretaña no reconoce la soberanía israelí en Jerusalén Este, de manera que tal vez políticos que tienen prohibida la entrada a Israel sí vayan a Jerusalén Este. No se sabe, puede desembocar en mayor conflicto todavía.
7: Un conflicto que puede tener repercusiones todavía por verse. Maya Siminovich, muchas gracias. Y quédate con nosotros porque hay otro tema que queremos ampliar. 33. Y es que según publica hoy el diario israelí Haaretz, el presidente de Emiratos Árabes Unidos advirtió por teléfono a Benjamin Netanyahu, el primer ministro israelí, de que el grupo islamista palestino Hamas preparaba el ataque terrorista del 7 de octubre de 2023. Según la publicación, el primer ministro de Israel declinó a actuar pese a la alerta. Netanyahu ha negado las informaciones. El reportaje, basado en decenas de fuentes tanto fuera como dentro de Israel, incluidos altos funcionarios, reconstruye una conversación telefónica de unos 45 minutos entre el presidente emiratí Bin Zayed y Netanyahu a finales de septiembre del año 2023. La oposición israelí acusa a Netanyahu de ignorar múltiples advertencias y demanda una investigación independiente. Tema que también queremos ampliar con Maya Siminovich. En Tel Aviv, Netanyahu había sido advertido de una ofensiva de Hamas antes del 7 de octubre de 2023. ¿Qué impacto han generado estas revelaciones en Israel?
8: 434.
6: Pues sí, se ha recibido como una gran noticia, principalmente por la oposición, que en realidad la oposición tiene muchos motivos para criticar a Netanyahu, y esto ha venido haciéndolo en los últimos 3 años, si no más. En los últimos 3 años las dos grandes críticas son la dejación el 7 de octubre y la catástrofe que sobrevino a Israel, y también los cargos de corrupción por parte de Netanyahu. Sin embargo, esta noticia hoy, que Netanyahu supiera algo por parte de un líder árabe aliado, no es una enorme noticia, puesto que lo que se está acusando a Netanyahu y también a todos los cargos de seguridad y del Mossad y del ejército, que desoyeron simplemente información que tenían, que les podían haber indicado que iba a suceder algo como lo que sucedió el 7 de octubre. Lo que parece más bien que es algo tendrá que ver, quizás, que estamos a 50 días de las elecciones. La oposición política lo está usando de diferentes maneras para atacar a Netanyahu. Pero también es muy, muy interesante que dice este reportaje de Haaretz que los días antes del ataque del 7 de octubre, Israel estaba en negociaciones con Hamas, eso se sabía, y en fases muy avanzadas. Se estaba exigiendo el intercambio de 4 presos y muertos israelíes de Gaza por muchos presos palestinos, y además la mejora de las condiciones de vida de Gaza. Y parece ser que esto estaba muy avanzado y que Netanyahu simplemente estaba retrasando estos asuntos, tal vez por política interna, y que Sinwar, el líder de Hamas en aquel entonces, empezó a mandar mensajes de irritación y algo horrible va a pasar si ustedes no acaban de firmar con nosotros. Y después vino el 7 de octubre. Lo interesante de estas dos personas que escribieron este libro y este reportaje es que señalan también que eso estaba sucediendo en esos mismos momentos. De manera que hay mucha más información que la simple que Netanyahu había sido advertido que algo así podía suceder.
7: Posiblemente se conozcan más detalles en los próximos días. Maya Siminovich, desde Tel Aviv, muchísimas gracias por tu reporte.
8: 4:36.
7: Y fijamos ahora la mirada aquí en Alemania. Tras la contundente victoria electoral del pasado domingo, está por verse si el partido Alternativa para Alemania logrará formar un gobierno en el Estado Federado de Sajonia-Anhalt, en el este del país. Pese a haber obtenido casi el 44% de los votos, la formación ultraderechista se quedó a 3 parlamentarios de la mayoría absoluta. AfD se ha mostrado dispuesta a sondear con todos los partidos presentes en la futura Cámara Regional la posibilidad de formar un ejecutivo de coalición. Una tarea que, sin embargo, se presenta enormemente complicada. Y es que hasta el momento el resto de formaciones han rechazado establecer una colaboración permanente con Alternativa para Alemania en el Parlamento Regional. Y pasamos ahora a la economía. Como ven, ya está con nosotros Juliana González, y vamos a América Latina y las relaciones con Estados Unidos, Juliana.
9: Así es, específicamente a Cuba, porque el canciller de ese país, Bruno Rodríguez, aseguró este lunes que no hay negociaciones en marcha con los Estados Unidos, ni tampoco una hoja de ruta para retomarlas. Sin embargo, dice que La Habana mantiene su disposición al diálogo pese a esa falta de avances. Rodríguez habló durante la presentación en la capital cubana del informe anual del gobierno sobre el impacto de las sanciones estadounidenses que no incorpora el impacto completo del bloqueo energético que comenzó en febrero de 2026, ni tampoco esas sanciones secundarias posteriores. Cuba calcula que estos efectos agravarán todavía más esas pérdidas.
8: La falta de agua y electricidad forman parte de la rutina para muchos cubanos. Una crisis económica y energética que también está dejando huella en el ánimo de la población. Según el informe presentado por el gobierno cubano, las sanciones estadounidenses causaron pérdidas récord de 8.083 millones de dólares entre marzo de 2025 y febrero de 2026, un 7% más que el año anterior. El canciller Bruno Rodríguez señaló que la cifra incluye solo un mes de las nuevas restricciones energéticas impuestas por el presidente Donald Trump a finales de enero, que aumentaron considerablemente la presión sobre la isla.
10: No ha habido ni hay en este momento negociaciones, ni hay agendas, ni hojas de ruta. Puedo decir que mantenemos la disposición de continuar esos contactos a pesar de la falta de
11: melodía en la noticia.
8: Desde entonces, la crisis económica y energética de Cuba se agravó. Para quienes viven en La Habana, sus efectos son cada vez más evidentes en la vida cotidiana.
12: La cosa está mala, vamos bien, poco a poco te vas dando de cuenta que cada día la cosa es un poquito más rigurosa.
8: Casi 10 millones de cubanos afrontan prolongados cortes de electricidad, escasez de agua y combustible, 4, viviendas deterioradas y un transporte público limitado. La crisis también afecta la salud mental y obliga al personal sanitario a brindar apoyo emocional, además de atención médica.
13: La educación comunitaria es a lo que más nos dedicamos y así, a darle charla a todo el mundo y tratar de que, aunque tenemos los mismos problemas, incluso a veces más, de todo el que se nos siente al lado, a nosotros que vienen a llorar sus penas, porque con quién se van a desahogar, y nos toca un poco ser de psicólogo.
8: Sin una mejora inmediata a la vista, muchos cubanos recurren a la solidaridad, la resistencia y al humor negro para sobrellevar una crisis que sigue agravándose.
12: Yo no me puedo pegar en que la luz, ¿verdad? ¿Por qué? Porque te vuelve loco y a mí loco no me va a volver nada. Vamos a ver, para saber vivir la vida. Pero no tengo agua ahora, está bien, mañana tendré.
14: 4:40.
12: No tengo comida ahora, mañana tendré. Pero siempre tiene que tener un retén para tú tener aunque sea algo en el estómago.
8: Una forma de sobrellevar una crisis que por ahora parece lejos de mejorar.
9: Y nosotros invitamos al economista cubano Pavel Vidal, profesor de la Universidad Javeriana en Colombia, quien nos acompaña desde la ciudad de Cali y a quien le damos las gracias por su tiempo, señor Vidal.
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9: Profesor Vidal, el gobierno de Cuba atribuye gran parte de esa crisis precisamente a esas sanciones de Estados Unidos, pero ¿qué porcentaje del deterioro económico actual responde a ese embargo y qué parte se explica por problemas internos de gestión y productividad?
16: Siempre han sido las dos cosas, ¿no? Los economistas hemos tratado de evitar esas posiciones extremas donde se culpa de todo al gobierno cubano y a ese modelo que no es funcional, que no es eficiente, que tiene parte de la responsabilidad en lo que está sucediendo con la crisis económica, social y psicológica que vive el pueblo cubano, pero también están las sanciones. Las proporciones es difícil saberlas, ¿no? Pero yo me atrevería a decir que en este año 2026, en el agravamiento de esa crisis, no tanto en sus causas estructurales, que sí tienen que ver más con la ausencia de reformas y con ese modelo que no ha podido dar respuesta a las necesidades de la economía, el agravamiento de esa crisis en el año 2026 se debe un porcentaje muy alto a las sanciones, ¿no? No sabría si esas cifras del gobierno cubano coinciden o no con la realidad. Yo creo que están un poquito infladas, pero toda la descripción del impacto económico sobre el turismo, la energía, sobre el consumo, sobre el sector de salud, yo creo que es muy evidente.
9: Profesor Pavel, muchas gracias por esto. Y si mañana desaparecieran todas esas sanciones estadounidenses, ¿cuánto cambiaría realmente la situación de los cubanos en el corto plazo y qué reformas internas seguirían siendo imprescindibles?
16: Sí, aquí hay una relación un poco paradójica con las sanciones, ¿no? Siempre hemos dicho que las sanciones no son desde el punto de vista político efectivo porque no han producido ese cambio de régimen, sí hacen mucho daño económico. Pero en el año 2026 no se puede desconocer que esa agudización de las sanciones ha llevado al gobierno cubano a una situación sin salida. Y ya vienen aplicando reformas importantes de mercado y una apertura significativa del sector privado. Pero justamente ahora, debido a que esas sanciones no le permiten a la economía insertarse en la economía internacional, incluso ese sector privado, esas reformas de mercado, no van a tener resultados palpables importantes en la economía, si las sanciones se mantienen. Entonces uno esperaría que desde el lado del gobierno de Estados Unidos pues pudiera venir algún tipo de flexibilización de sanciones para que al menos esas 4, libertades económicas 43. Que pidió Marco Rubio, que no están de todo garantizadas, pero yo creo que con estas reformas que ha anunciado el gobierno cubano y este nuevo marco regulatorio para la inversión extranjera, el turismo y el sector privado, sí tienen un alto potencial de transformar significativamente la economía cubana. Entonces, yo creo que es el momento de repensar el marco de sanciones en este proceso de reformas económicas incompleto, pero que ya empezó en la economía cubana.
9: Profesor Pavel Pidal, muchísimas gracias por estos análisis y hasta una pronta oportunidad.
16: Un gusto.
9: Bueno, y a propósito de Marco Rubio, seguimos nosotros hablando del secretario de Estado, pero esta vez de su visita a Colombia.
7: Efectivamente, con consecuencias para la seguridad de todo el continente, potencialmente, Juliana, el secretario de Estado estadounidense Rubio llegó este martes a Colombia y se reunió con el presidente Abelardo de la Espriella. En su encuentro, ambos suscribieron los acuerdos de Barranquilla. Rubio y su esposa llegaron 44. A Barranquilla, donde se trasladaron al Batallón Paraíso, sede alterna de la presidencia colombiana. Tras la reunión, Rubio dijo a medios que comienza una nueva etapa de cooperación que no tiene precedente entre Estados Unidos y Colombia. Ambos presidentes suscribieron una hoja de ruta a la que llamaron los Acuerdos de Barranquilla, enfocado en tres temas: reconstruir las zonas afectadas por el terremoto del 10 de agosto, recuperar la economía y blindar al hemisferio, concretamente apoyando con seguridad y la lucha contra el narcotráfico. La visita forma parte de una gira por Latinoamérica que también incluye a Ecuador y Perú, con el objetivo de estrechar los vínculos políticos y económicos con la región. En declaraciones a la prensa, Rubio reiteró los estrechos lazos con el gobierno de la Espriella.
15: Tenemos muchos intereses comunes, tanto en la lucha contra el terrorismo y la delincuencia organizada transnacional, como en el ámbito de las relaciones económicas. Esperamos cerrar acuerdos comerciales sólidos y satisfactorios, y por supuesto contamos con fuertes vínculos culturales.
7: El gobierno de Colombia levantó este martes la suspensión general de los permisos para el porte de armas, una medida que cumple casi 11 años. Con ello, el acceso a las armas de fuego en Colombia será ahora más fácil. El presidente Abelardo de la Espriella defendió la decisión, que ocurre en el marco de esa visita de Marco Rubio en la red social X, argumentando que los ciudadanos que cumplen la ley no deben quedar en desventaja frente a los grupos criminales. No podrán portar armas quienes tengan una prohibición legal o judicial. El mandatario aclaró que los ciudadanos seguirán sujetos a los controles y requisitos establecidos por las autoridades. En lo que va de este año, las autoridades colombianas han incautado más de 15.000 armas de fuego ilegales. Y ampliamos el detalle de estas informaciones con la periodista Alexandra Correa en Bogotá. Alexandra, ¿qué tal? Un gusto saludarte. Este decreto ocurre en el marco de la visita de Marco Rubio a Colombia. ¿Qué tanta sintonía vemos entre los gobiernos de la Espriella y de Trump con estas disposiciones en materia de seguridad?
17: Bueno, Javier, que ambos países compartirán el porte legal de armas, una sintonía ideológica, de hecho, entre Trump y de la Espriella, quien justamente firmó este polémico decreto cuando está el secretario de Estado de Estados Unidos aquí en Colombia. Lo que se puede interpretar, Javier, en mostrarle a su aliado cómo cumple las promesas de campaña presidencial en materia de seguridad. Recordemos que el eje principal de este gobierno es recuperar la seguridad tanto interna como contra el crimen organizado y el narcotráfico, que tanto le ha exigido Trump al país andino, Javier. Más aún cuando Colombia se adhirió al Escudo de las Américas, que es la coalición contra los carteles del narcotráfico que conlleva operaciones militares y de seguridad conjuntas. El levantamiento de la suspensión general de los permisos para el porte legal de armas de fuego se da bajo el argumento, como tú lo explicabas, de la Espriella, que durante años se restringió este uso al ciudadano que cumple la ley, mientras los criminales siguieron armándose 4, ilegalmente 47. Hasta los dientes. Decisión que ya ha levantado polémica, nuevas críticas de defensores de derechos humanos, Javier.
7: Hablemos justamente del impacto de esta nueva normativa. Think tanks estadounidenses han analizado, como sabemos, miles de leyes sobre el porte de armas y han concluido que la legislación más permisiva se asocia con aumentos de homicidios y otros crímenes violentos. ¿Cómo se debate sobre estos riesgos en el marco de esta ley en Colombia?
17: Hay que partir, Javier, de que Colombia es un país acostumbrado a resolver sus conflictos con violencia. Por eso defensores de derechos humanos y expertos en materia de seguridad como la ONG Temblores advierten que en la motivación del decreto no se haya presentado evidencia empírica sobre los efectos que esta decisión podría tener sobre la violencia armada en el país. No fue presentado un análisis in situ sobre, por ejemplo, homicidios, lesiones, riñas, violencia de género contra la niñez o violencia intrafamiliar. La ONG asegura que entre más armas circulando pueden convertir conflictos cotidianos, una riña, una pelea de tránsito, una situación de violencia intrafamiliar o una noche de fiesta en hechos letales. Por su parte, la reconocida defensora de derechos humanos, María Cristina Hurtado, reitera que estas armas pueden ser utilizadas para evitar que las víctimas denuncien o reconozcan a sus agresores, sin hablar de qué es lo que puede pasar o es lo que está pasando en Estados Unidos con los tiroteos masivos en colegios y escuelas que pueden llegar a presentar. Por otro lado, Javier, quienes apoyan la medida defienden la legítima defensa contra la criminalidad, aplauden este decreto firmado por De Las Priella, Javier.
7: Perspectivas encontradas en Colombia entre la flexibilización del porte de armas. Muchísimas gracias por estas informaciones, Alexandra Correa. Hasta la próxima.
17: Hasta la próxima.
7: En Brasil, el juez del Supremo Tribunal Federal, André Mendonça, ordenó este martes la suspensión temporal de André Rodríguez, director general de la Policía Federal brasileña y hombre de confianza del presidente Luis Inácio Lula da Silva.
18: 4:49.
7: El juez fundamentó la decisión inédita en hechos que calificó de extrema gravedad. La inteligencia de la misma fuerza policial lo sometió a un monitoreo sistemático durante más de un mes. El fallo llega en medio de una guerra abierta dentro de la propia Corte Suprema, marcada por filtraciones de inteligencia, denuncias cruzadas de abuso de autoridad y sospechas de corrupción que rozan a Alexandre de Moraes, el juez más poderoso del tribunal. Esta disputa judicial es también blanco de la oposición. El candidato presidencial Flavio Bolsonaro reunió el lunes a miles de seguidores en Sao Paulo para exigir la salida de Moraes y cargar contra Lula, su rival, en la elección del próximo 4 de octubre. Y el periodista Marcelo Silva de Souza está en Brasilia para ofrecernos más detalles de estas noticias en desarrollo. Marcelo, ¿qué tal? Un gusto saludarte. ¿Qué tanto es la guerra abierta que estamos viendo en el Tribunal Supremo un elemento más de la guerra abierta entre las fuerzas políticas de Lula y de Bolsonaro?
18: 4:50.
19: ¿Qué tal, Javier? Se trata de hecho de una lectura tentadora. Al final, el juez que decide el apartamiento del jefe de la policía es André Mendonça, designado por Bolsonaro para la corte en 2021 y que tiene del otro lado, en el otro ala de la corte, que lo enfrenta a Alexandre de Moraes, el juez que condenó a la cárcel a Jair Bolsonaro por haber liderado una trama golpista. En el fondo de todo esto aparece el caso Master y el levantamiento del secreto de un informe policial que llevó a cabo Mendonça la semana pasada, con decenas de mensajes enviados por el banquero preso por corrupción, Daniel Morcaro, a un contacto agendado como Alexandre de Moraes. Allí le preguntaba, por ejemplo, dos días antes de ser preso en noviembre del año pasado, si debía dejar el país, y también hay elementos de la policía que muestran que el propio juez Moraes manipuló un contrato de unos 25 millones de dólares firmado por el liquidado Banco Master con el bufete de Viviana Barsi, la esposa del juez Alexandre de Moraes. El gobierno de Lula obviamente está diciendo que el accionar del juez Mendonça tiene un olor electoral, mientras que la oposición está convirtiendo a Moraes en una consigna muy fuerte de campaña. Podríamos decir que Lula y Bolsonaro no están directamente en el origen, pero ambos bandos políticos ya se han apropiado de este escándalo.
7: Un escándalo que seguirá desarrollándose sin duda en los próximos días. La pregunta, por supuesto, es cómo cae todo esto entre la población brasileña, Marcelo, que está, por decir poco, acostumbrada ya a este tipo de escándalos. ¿Influye en la intención de voto de cara a las elecciones?
19: Bueno, antes de que se conocieran los detalles más fuertes de este escándalo, una mayoría de los brasileños ya repudiaba. El 58% de los brasileños dicen tener vergüenza de los jueces del Supremo Tribunal Federal. Lo que está claro es que la pauta institucional y de la crisis en la Corte Suprema se está apropiando del debate político. Lo vimos ayer en el acto de Flavio Bolsonaro en São Paulo, pero también 52. Forma parte de los discursos de la oposición. Esto llega en un momento en que la carrera entre Lula y Flavio Bolsonaro muestra un empate técnico. De hecho, algunos sondeos empiezan a mostrar a Flavio Bolsonaro arriba en los sondeos. Esto de alguna manera viene degradando la calidad del debate porque poco están hablando de los candidatos sobre temas como crescimiento económico y desarrollo en un Brasil que, por ejemplo, tiene un récord de endeudamiento de las familias. Con lo cual, este asunto viene dominando la pauta y promete dominar la agenda de los medios de comunicación y de los políticos de aquí hasta el 4 de octubre.
7: Marcelo Silva de Sousa, descifrando para nosotros las últimas disputas políticas de cara a las elecciones en Brasil. Muchísimas gracias, Marcelo. Hasta la próxima. Y la generación más conectada de la historia enfrenta un preocupante retroceso académico. Eso es lo que se desprende del informe PISA. La evaluación escolar impulsada por la OCDE, el organismo que reúne a las principales economías desarrolladas del mundo, 53. Y que cada tres años compara el rendimiento de estudiantes de 15 años en lectura, matemáticas y ciencias. El informe alerta de los peores resultados jamás registrados en el estudio, con una fuerte caída en lectura y en matemáticas. Asia vuelve a liderar la clasificación y Uruguay y Chile destacan en América Latina, aunque eso sí, lejos de los primeros puestos. El organismo atribuye el retroceso al mayor uso de pantallas, a la pérdida de interés por la lectura y a los efectos de la pandemia. También advierte que un uso más intensivo de la inteligencia artificial suele asociarse con peores resultados académicos. Y antes de irnos, 30 años después de su muerte, Argentina volvió a rendir homenaje a Gilda, una de las voces que llevó a la cumbia argentina al gran público en los años 90. La cantante murió a los 34 años en un accidente de carretera en la provincia de Entre Ríos. Este lunes, cientos de personas peregrinaron hasta el santuario levantado en el lugar del accidente para recordarla. La jornada tuvo mucha celebración con familias de distintos puntos del país que compartieron comida y que bailaron y cantaron sus canciones. Para muchos argentinos, Gilda es, además de un artista, una figura popular, convertida en una santa capaz incluso de hacer milagros. Esto es DW Noticias desde Berlín. Israel y Reino Unido entran en un conflicto diplomático con sanciones recíprocas y duras acusaciones por la política de asentamientos israelíes en la Cisjordania ocupada. El gobierno británico anunció la prohibición de las importaciones de bienes y servicios producidos en los asentamientos y llamó terroristas a los colonos israelíes. En respuesta, el gobierno israelí cerrará el consulado británico en Jerusalén y prohibirá la entrada al país de al menos 11 miembros del Parlamento del Reino Unido. Estos son nuestros titulares. Israel tildó de indignantes y antisemitas las medidas anunciadas por el ministro de Exteriores británico Ed Miliband, quien acusa a Israel de hacerse de la vista gorda 55. Ante lo que llamó una limpieza étnica por parte de los colonos israelíes. Tendremos detalles desde Tel Aviv. Además, en Colombia, Abelardo de la Espriella firma un decreto que levanta la suspensión de permisos para el porte de armas en el país, mientras el mandatario afirma que con ello la población dejará de estar indefensa ante los criminales armados. Organizaciones no gubernamentales advierten de un posible aumento de homicidios y delitos violentos. Y en Brasil, en medio de una crisis en el Supremo Tribunal Federal, el juez André Mendonça ordenó la suspensión del director de la Policía Federal, hombre de confianza del presidente Luis Ignacio Lula da Silva. El candidato presidencial Flavio Bolsonaro aprovechó para exigir en una protesta multitudinaria la renuncia del juez del tribunal que lideró el proceso judicial contra su padre. Los saluda Javier Arguedas. Gracias por informarse con nosotros. El Reino Unido prohibirá la importación de bienes 56. Y la prestación de servicios procedentes de los asentamientos israelíes en la Cisjordania ocupada. La decisión supone un importante giro en la política exterior británica. El ministro británico de Asuntos Exteriores, Ed Miliband, explicó los detalles de las nuevas sanciones ante la Cámara de los Comunes. La decisión provocó una fuerte reacción de Estados Unidos e Israel. Miliband señaló que las medidas están dirigidas específicamente contra la proliferación de los asentamientos considerados ilegales según el derecho internacional. Las sanciones fueron también avaladas por otros 12 países, entre ellos España, Francia, Suecia e Irlanda. Esta medida fue aplaudida por grupos defensores de los derechos civiles en Israel como Peace Now, pero duramente condenada por el gobierno israelí, con el ministro de Exteriores calificándola de indignante y antisemita. La periodista Maya Siminovich se encuentra en Tel Aviv para dar seguimiento a las repercusiones de estos anuncios. Maya, ¿qué tal? Muy buenas noches para vos. Valoremos primero el impacto práctico de esta 57. Medida. ¿Va más allá del gesto político que implica?
18: Hola Javier, sí, es una muy buena pregunta que no se hace todo el mundo. Es un gesto político durísimo, sin lugar a dudas, y el impacto práctico no es tan grande porque en realidad el porcentaje de productos que salen puramente de los asentamientos judíos en Cisjordania para el mundo no se sabe exactamente cuánto es, puede estar rondando del 5 al 15% de la producción. Lo que pasa es que tampoco está muy claro porque hay cosas que se crean allí, lo más básico luego se procesa en otra ciudad israelí y luego se manda desde otro lugar. Esto dicho, toda la economía israelí está muy interconectada, pero también con los palestinos de los territorios ocupados, que hay un porcentaje de ellos que trabajan en los propios asentamientos en diferentes cosas, sobre todo construcción y agricultura. De manera que cada vez que hay este tipo de boicot, si bien los grupos pro derechos humanos se alegran de que esto pase, es verdad que a los palestinos salen muy perjudicados, como ha sucedido en fábricas como la de SodaStream, que hubo un gran movimiento contra de boicot contra esa fábrica, se fue y se quedaron miles de palestinos sin trabajo. Así son las interconexiones de la economía, de las economías, y además es que esto es una imposición para que los posibles constructores o inversores en esta nueva área, que es la E1, que se está construyendo, se lo piensen varias Radio veces Melodía. Antes de realmente invertir en ese terreno. Parece ser que ese es el objetivo.
7: Las reacciones, en todo caso, del gobierno israelí no se han hecho esperar. Maya, incluyen sanciones a políticos británicos. ¿Qué tanto erosiona este conflicto las relaciones entre ambos países a las puertas de las elecciones en Israel?
18: Tiene pinta de ser realmente algo casi sin precedentes, porque Israel no había cerrado el consulado de ningún país, incluso en crisis muy agudas con países hostiles como Turquía en 2018, se retiró al cónsul, pero no se cerró el consulado. En esta ocasión esto ha pasado y además la reacción ha sido realmente virulenta por parte del Ministerio de Exteriores. También castigan a Gran Bretaña sacando a sus tropas y a su gente del centro de revisión o el centro este internacional que está cerca de Gaza, que está monitorizando la paz en Gaza, y también prohíbe a las tropas británicas de entrenar a agentes de la policía de la Autoridad Nacional Palestina, que parece que es algo que venían haciendo hace tiempo. Así que hay diferentes tipos de castigos a esta situación y sin embargo puede desarrollarse mucho todavía, porque recordemos que Gran Bretaña no reconoce la soberanía israelí en Jerusalén Este, de manera que tal vez políticos que tienen prohibida la entrada a Israel sí vayan a Jerusalén Este. No se sabe, puede desembocar en mayor conflicto todavía.
7: Un conflicto que puede tener repercusiones todavía por verse. Maya Siminovich, muchas gracias.
20: 5 en punto en Melodía.

0: 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Muy buenos días.
1: Señoras y señores, tengan ustedes muy buenos días. Los saluda Edgar Añari García. Que tengan un buen día, que Dios le bendiga. La Virgencita de Chapino proteja a todos y dale gracias a Dios por el mejor regalo que tenemos los seres humanos, que es la vida. Sean bienvenidos todos. Esta es Radio Melodía, que transmite desde Arequipa, República del Perú, emisora auténticamente arequipeña. Hoy estamos miércoles 9 de septiembre del año 2026. Miércoles 9 de septiembre del año 2026. Los estaremos acompañando en la mesa de conducción, Daniel Castillo Maldonado, Jaime Palmi, quien les habla Edgar Añari García. En la sala de sonidos está Renzo, y en exteriores nuestro compañero de labores reporteros recorren la ciudad y en cualquier momento tendremos información con ellos. Los invitamos a participar como siempre en el programa de hoy. Tiene líneas abiertas como siempre aquí en Radio Melodía, que es una emisora auténticamente arequipeña. Así es, un saludo para todos los amigos que ya están en sintonía de Melodía, los amigos que están en diferentes regiones del país, en donde nos escucha, los amigos de provincias, de la región Arequipa, que también escuchan Radio Melodía, y a las emisoras que entran en cadena con Radio Melodía, un saludo cordial también. A través de ellos, para todos los ciudadanos, un saludo para los amigos del volante, que siempre informan para Radio Melodía de lo que ven por las calles de la ciudad, tanto en horas de la noche, porque trabajan en horas de la noche, también lo hacen en horas del día. Un cordial saludo para Melodía todos ellos y para toda la gente trabajadora de Arequipa que ya se apresta precisamente a salir a trabajar. Saludos para ellos, los amigos serenos también que están haciendo su trabajo pertinente, y un saludo para ellos. Muy bien, como adelanto, a ver, les indicaremos. Un tráiler se despistó en la vara americana y cayó a un barranco en la quebrada del Toro. Les estaremos dando mayores detalles en el transcurso del programa. Igualmente, Roel Sánchez se va a Chile, o intenta irse a Chile. Consejo Regional aprobó viaje a reunión de la OCDE con un presupuesto de 8.500 soles. O sea, nuestro gobernador quiere ir a despedirse de repente de su gobierno.
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1: Se va a Chile. Bien, amigos oyentes, también les indicaremos que los jefes de la UDP se reunieron con la Policía Nacional del Perú para revisar mecanismos de seguridad para las próximas elecciones que ya están bastante cerca. Les indicamos que hubo incendio forestal ayer en Chihuahua, afectó 2 hectáreas de pastizales, felizmente fue controlado luego de algunas horas de haber luchado incansablemente contra el fuego. El alcalde provincial no aprende, no respeta neutralidad electoral y abiertamente hace campaña a determinados candidatos. ¿Qué pasó con el señor Bedregal? Le han dicho que él tiene que mantener la neutralidad porque es autoridad, pero bueno, parece que no lo entiende. El Consejo Regional declaró en emergencia la infraestructura del hospital Honorio Delgado Espinosa. Y todo es una calamidad, no solamente la infraestructura, sino también la atención a los pacientes, que no es la más idónea. Hoy hay Champions League, claro que sí. Ayer hubo interesantes partidos, amigos oyentes. Destacó el compromiso pues del Real Madrid frente al Inter. Finalmente ganó Real Madrid por 2-1. Hay otros partidos también que se jugaron, cuyos resultados daremos a conocer en el transcurso del programa. Les indicamos que por la Champions League también el día de hoy juega el Barcelona.
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1: el Barcelona,
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1: Pero muy temprano, a las 11:45. Hay interesantes partidos también. Por ejemplo, Liverpool con Atlético de Madrid a las 2:00 p.m. Daremos más detalles sobre el aspecto deportivo en el transcurso del programa. Y mañana, como todos sabemos, Cienciano enfrentará Montevideo City Torque en la ciudad del Cusco a las 19:30. Esto por la Copa Sudamericana. Muy bien, mucha información para compartir con ustedes, amigos oyentes. Reiterar la invitación para que puedan participar en el programa. La participación ciudadana es muy importante para Radio Melodía, que es la verdadera emisora del pueblo de Arequipa. El saludo de nuestro compañero de labores. Jaime, buenos días.
3: ¿Cómo le va, don Edgar Añari? Buenos días. Buenos días también a don Daniel Castillo Maldonado. Renzo en sala de controles, ¿cómo le va, Renzo? ¿Todo bien? Todo tranquilo, mi estimado Renzo. Continúa usted con su colección. Entonces nos parece interesante, ¿ah? Muy bien, y creo que sí, es ese la mentalidad que se debe tener, ¿no? Ahí nos indica Renzo. Muy bien, técnico Blacky, a ver, ¿cuál es su reporte de esta noche, de esta madrugada? Aquí en el cercado de Arequipa, algunas personas ya en las esquinas, ¿no? Que se adueñan de las esquinas, sí, pues. Pero también están los amigos serenos, seguramente, ¿no? Haciendo el patrullaje correspondiente. Y los amigos de la comisaría de Palacio Viejo,
0: cinco,
3: a cual pertenece esta jurisdicción, ¿no? Así que, bueno, gracias por ese reporte. Y a todos los amigos oyentes de Radio Melodía, muy buenos días. Efectivamente, ya llegando al día 9 de septiembre, así de rápido están pasando los días, amigos oyentes, ¿no? Imagínense, hace poco ya se decía que vamos a llegar al mes de septiembre, al mes de la primavera, y ya estamos 9 días prácticamente del mes de septiembre, amigos oyentes de Radio Melodía, y también se va cortando el tiempo sobre esta campaña
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3: electoral, ¿no? Están ya
0: noticia.
3: Acelerando muchos candidatos con el tema de sus actividades proselitistas y que se deja notar en varios distritos. Bueno, salud también para todos los que nos siguen vía internet, ¿eh? A través de Radio Melodía, en este caso en www.radiomelodia.com.pe, los que nos siguen también vía internet, así que el saludo correspondiente desde Radio Melodía y Melodía en la Noticia. Tenemos bastante información el día de hoy, amigos oyentes de Radio Melodía. La participación
0: cinco,
3: del público también
0: siete.
3: Es importante, como siempre, a través de Melodía en la Noticia. Don Daniel Castillo, ¿qué tal? ¿Cómo le va? Buenos días.
2: Hola, Jaime, ¿qué tal? ¿Cómo estás? Muy buenos días. Edgar, ¿cómo estás? Renzo, muy buenos días a los amigos oyentes de Radio Melodía. Sí, iniciando una nueva jornada, hoy miércoles 9 de septiembre del 2026. Me hizo acordar, Edgar, una canción muy antigua, ¿no? Te vas para Chile. Bueno, ojalá que regreses. Yo me pregunto, ¿tan importante es este tipo de acuerdos que toman en el Consejo Regional? Ayer lo dije y me adelanté. Después de 4 años casi, recién se dan cuenta que el hospital Olorio Delgado de Espinosa debe ser declarado en emergencia. O sea, ¿cuándo se prendió el foquito? ¿Qué pasó? 4 años casi, ¿eh? Uh-huh. Y recién se dan cuenta de que el hospital Olorio Delgado es una calamidad. Recién se dan cuenta. ¿Y quién se da cuenta? Un médico, que es el presidente de la Comisión de Salud del Consejo Regional. Ale, me parece que es el apellido de este consejero de Islay. Pero también recuerda la actual diputada, Arminda, cuántas veces visitó el hospital Honorio Delgado, cámaras por aquí, por allá. Más le sirvió para su campaña electoral que para hacer algo por el Honorio Delgado Espinosa. Y ahora, tremendo acuerdo que han tomado el día de ayer, declarar en emergencia el Honorio Delgado. ¿Para cuántos meses van a pasar para armar toda esta declaratoria de emergencia? ¿Termina su periodo? Y ahí quedó el asunto.
1: Chao.
2: Lo más importante.
1: Pero es una emergencia en cuanto a la infraestructura.
2: Infraestructura, presupuesto, una serie de detalles.
1: Lo más importante ahora, Daniel, es declarar en emergencia la atención de los pacientes.
2: Ese fue
1: el punto principal.
0: Igual, 9.
2: Igual te digo, Edgar, sí. Han ido a filmar cómo están todos. Está puro laberinto. Y finalmente, pues nada. Sigue lo mismo.
1: Nada.
2: Y una vez más, por eso te decía, ¿no? Ayer, en sesión de Consejo Regional, hoy veo en algunos medios, con un poco más letras de oro, declaran en emergencia el hospital. ¿Y para qué? Pues,
1: ¿hay presupuesto?
2: ¿De dónde van a sacar la plata?
1: Claro.
2: Eso, a eso iba.
1: Ah,
2: claro, bueno. la plata sí sale para el viaje del gobernador. ¿Para qué? ¿Para qué? Si ya se va. Ya se va este señor, creo que es algo de minería o cosas por el estilo. Entonces, bueno, parece que es un favorcito. La consejera por Camaná, apellida Ortega, ¿no?
1: Claro, Ortega, Norma Ortega.
2: Exacto, la actual presidenta del Consejo Regional. Cuando va a su tierra, habla pestes del gobernador regional.
0: 5, 10.
2: Y mira, ahí está el colegio, el hospital de Camaná hasta ahora no se concluye. El colegio Sebastián Barranca, si no me equivoco, igual está. Y entonces, cuando viene Arequipa, y amén. No, sí, estamos haciendo. O sea, hay una hipocresía política de parte de esta joven política ¿no? Que termina como presidenta del Consejo Regional, pero ahí pues una pasada de mano tremenda, ¿no? Al gobernador
0: Radio
2: regional.
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2: Qué decepción, sinceramente, de jóvenes elementos que podrían dar mucho por la política de la región Arequipa, pero terminan en esto, lo que estoy comentando, ¿no? O sea, darle el viaje al gobernador a Chile, declarar en emergencia como si fuese lo más grandioso de la vida, la declaratoria de emergencia del hospital. Bueno, mejor lo dejamos ahí, y porque, bueno, hoy es un día de miércoles, así que hay mucha controversia respecto al encauzamiento del caudal del río Chile. Ayer ya a través de Melodía en las noticias estaba comentando este detalle, ¿no? Que han talado 10 árboles, o 12 creo, es la información que se da, porque se está encauzando el río Chile como medida de prevención de la temporada de lluvias. Pero esta información no ha caído bien en el mundo ecológico. Y entonces eso también lo vamos a comentar más adelante, ¿no? Mucha gente dice, está bien, pues, ya que se apertura el encauzamiento del río Chile como medida de prevención. Y hay otra gente que dice, un momentito, ¿por qué tienen que talar 10 árboles de esa manera? Lo comentaremos y seguramente lo ampliaremos más adelante. Esto y mucho más en Melodía en la Noticia.
3: Efectivamente, tenemos información variada, amigos oyentes de Radio Melodía. Vamos entonces, ahora sí, con información a través de los principales titulares en Melodía en la Noticia.
0: 12.
4: El Consejo Regional de Arequipa aprobó declarar en situación de emergencia la infraestructura del Hospital Honorio Delgado Espinosa por 180 días ante el deterioro de sus ambientes y deficiencias estructurales. La propuesta salió de la Comisión de Salud presidida por el consejero Gregorio Alecruz. Por su parte, el director del nosocomio Carlos Medina Linares señaló que la declaratoria permitirá utilizar recursos directamente recaudados para atender de manera urgente los techos e infraestructura.
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4: Precisó que la última impermeabilización se realizó en el año 2022 y que actualmente requieren reforzar los consultorios externos y el cuarto piso. El informe advierte que el hospital tiene unos 65 años de antigüedad y presenta deterioro de elementos estructurales.
2: Seguimos informando a través de Melodía en la Noticia. El primer juzgado de investigación preparatoria de la Unidad de Flagrancia Delictiva de la Corte Superior de Justicia de Arequipa

0: habría actuado coordinadamente con otras dos personas, un varón y una mujer de mayor edad, utilizando la denominada técnica de distracción para sustraer dinero en efectivo y equipos celulares de establecimientos comerciales. De acuerdo a la imputación fiscal, el último viernes 4 de septiembre, utilizando como elemento de distracción una receta médica, se habría producido la sustracción de 1.080 soles de un agente BCP, además de un teléfono celular perteneciente a comerciantes. Ese mismo día, la investigada habría ingresado en reiteradas oportunidades al establecimiento de la comerciante. Reiteramos que, fugaron sus compinches, pero a ella la atraparon en el sector de 2 de mayo, en el cercado del equipo, recuerden ustedes, la amarraron a un poste y casi la linchan. Lloró, pidió perdón, dijo que jamás iba a volver a robar, pero igual, llegó la policía y finalmente ahora le dieron prisión preventiva a esta delincuente.
1: Más información a través de Radio Melodía, Melodía en la noticia. A conocer que funcionario de Manuel Vera Paredes obstruye funciones de alcaldesa encargada Gina García. Esto en Cerro Colorado, ¿no? Y efectivamente, ayer también 15. Lo comentamos, la Municipalidad Distrital de Cerro Colorado se encuentra acéfala desde el pasado 4 de septiembre, aunque la teniente alcaldesa Gina García Rodríguez debe asumir el cargo durante la ausencia de Manuel Vera Paredes. El gerente municipal Antonio Acosta Villamonte le impide ejercer plenamente sus funciones. Este argumenta que García todavía no cuenta con la credencial expedida por el Jurado Nacional de Elecciones. Mediante el oficio, el funcionario le comunicó que, siguiendo la línea jurisprudencial del Jurado Nacional de Elecciones, debe asumir el despacho entre el 4 de septiembre y el 4 de octubre del presente año, pero le exige previamente que presente la credencial que la faculta para ejercer provisionalmente como alcaldesa. Se opuso, ¿no? La dejó, ¿no? Asumir, así que la rechazó. Bueno, atención, se da a conocer que en diálogo Gina García señaló que el despacho de alcaldía permanece cerrado y que cuando acude a la comuna debe atender desde el salón 16. Consistorial. No tiene acceso a los documentos ni puede desarrollar normalmente las funciones administrativas propias del cargo. Por ahora únicamente recibe a los vecinos. El especialista en Derecho Constitucional, Jorge Luis Mamani Huanca, explicó, atención al medio, en este caso Evidencia, que la ausencia temporal del alcalde faculta a la primera regidora a asumir funciones inmediatamente. La demora en la entrega de su credencial obedece a un retraso del envío del acuerdo municipal que declara la licencia del burgomaestre al Pleno del Jurado Nacional de Elecciones. Además, al haber aprobado el Pleno del Consejo la licencia sin goce de haberes por 30 días de Vera Paredes para fines políticos, su investidura queda sin efecto durante ese periodo. La demora administrativa en la entrega de credenciales no elimina el derecho ni el deber de asumir el despacho ante la ausencia del titular. La Ley Orgánica de Municipalidades estipula que ante la ausencia del alcalde, el primer regidor lo reemplaza, es conocido ello. Pero en Cerro Colorado parece que un funcionario, que es el gerente municipal, 17. Estaría obstruyendo funciones de la alcaldesa encargada Gina García. ¿Qué les parece, amigos oyentes de Radio Melodía?
2: Algo de ello dijimos ayer, ¿no? También en entrevista, que no les ha gustado nada de lo que dijo el señor Ranilla. Sí, la ley es bien clara, ¿no? Ante ausencia del titular, asumo pues el que le sigue, ¿no? Y es la regidora. Pero bueno, hay ahora un funcionario que no ha sido elegido, sino designado, que se cree dueño del municipio, aparentemente, que le impide su trabajo ¿a quién? A la teniente alcaldesa. Increíble, esto ocurre aquí en Arequipa. Un incendio forestal consumió aproximadamente 2 hectáreas de pastizales en el anexo Cangallo, distrito de Chihuahua. El fuego se inició en horas de la mañana y fue controlado con apoyo de la policía, serenos y los pobladores de la zona. De acuerdo con el reporte de la Municipalidad Distrital de Chihuahua, las llamas comenzaron cerca de las 10 horas y amenazaban con extenderse por los terrenos de pastizales gracias a los vientos. Los equipos de emergencia y los vecinos trabajaron para contener el avance del fuego. Luego de varias horas de intervención, el incendio fue controlado. Hasta el momento no se han reportado personas heridas ni daños en viviendas u otros medios de vida.
0: Seguimos informando a través de Radio Melodía, Melodía en la noticia. Bueno, sobre este tema de Cerro Colorado, el gerente municipal parece que es el amo y señor, ¿no?, del municipio, no solo del municipio, sino de todo el distrito de Cerro Colorado, porque nos acaba de llegar
3: la noticia,
0: un oficio, así como enviaron un comunicado el día de ayer aclarando las declaraciones del regidor. A ver, hay una carta notarial

0: con fecha 8 de septiembre. Cerro Colorado, carta notarial número 38-2026, Gerencia Municipal de Distrito Cerro Colorado. Dirigido al regidor Alonso Ranilla, ¿no? También 5-19. A la regidora, a ver, Eufemia Gina García Rodríguez. A ver, este es un oficio. Señala a la letra, ante las afirmaciones atrevidas, ojo ese término, y mentirosas del regidor Alonso Ranilla Barrios, en el sentido que existe un pedido de vacancia en contra de Manuel Enrique Vera Paredes, cuyo plazo se ha vencido, versión falsa, en razón de que la entidad a la fecha no ha sido notificada oficialmente por el Jurado Nacional de Elecciones, quien afirma lo contrario, debe de exhibir el cargo respectivo de mesa de partes de la Municipalidad Distrital de Cerro Colorado. La entidad no puede ser manoseada groseramente con mentiras o inaplicación de la ley. Para mayor ilustración, se adjunta copia simple de la carta notarial dirigida al regidor, al citado regidor. Aprovecho la ocasión, ya, listo. Abogado Antonio Acosta Villamonte, debe ser, ¿no? Gerente municipal. O sea, este oficio está dirigido a la regidora Gina García Rodríguez. Y la carta notarial, obviamente, dirigida al regidor Alonso Ranilla. ¿Quién firma todo? El gerente municipal, amo y señor del municipio de Cerro Colorado. Todo lo que ha dejado el señor Manuel Vera Paredes. ¿Qué pasaría si llega a ser alcalde de Arequipa?
1: Dios mío. ¿Qué pasaría? Esa es la pregunta, ¿no?
0: Dios mío.
1: Y esos funcionarios de repente van a la comuna provincial.
0: Y no, te van a pedir permiso.
1: Imagínese. Así que eso es lo... Digamos, lo que se está cuestionando, ¿no? El trabajo que en estos momentos se viene pasando en Cerro Colorado.
2: Daniel, ¿es la carta número notarial 5, número 38 21. La que has leído?
0: A ver, voy a ver. A ver, una cosa es la carta notarial.
2: Carta
0: notarial. Claro, la 38 que dirige al regidor Alonso Ranilla Barrios. Uh-huh. Y la que he dado lectura es oficio debe ser, ¿no? Porque dirigido a Eufemia Gina García Rodríguez.
2: Ah, ya. Porque hay una carta también un tanto, diríamos, ofensiva contra el regidor.
0: Claro, sí. Por eso le he leído los términos.
2: Sí, entonces me parece que no es correcto que un funcionario, un trabajador, tenga ese tipo de expresiones en contra de una autoridad, porque los regidores son autoridades elegidas por la población de Cerro Colorado. Yo creo, pero es una carta cargada de muchas imprecisiones, mal redactada y con faltas de ortografía terribles. A mí me parece que, no sé, tengo dudas si le he escrito efectivamente 5, el gerente 22. O no. Tengo mis dudas, lo digo, ¿eh? Pero sí,
0: pero,
2: la
0: pero
2: carta...
0: Pero él firma.
2: Sí, él firma. Sí, él firma, ¿no? Por eso yo tengo algunas dudas, digo, pero de todas maneras me parece que es una actitud demasiado intolerante de parte de este señor que se cree dueño, pues, del distrito de Cerro Colorado.
1: ¿Y cuál es el temor, no? ¿Por qué no quieren que asuman
2: claro,
1: los regidores?
2: ¿Por qué no?
1: Hay un temor. ¿Será cierto que nos han indicado que están saliendo buena cantidad de documentos? ¿Ah? En estos momentos es que no hay alcalde ahí en Cerro Colorado. Bueno, Radio la situación Melodía. Se torna bastante preocupante, amigos.
0: Pero Jaén, ¿existe o no existe el pedido de vacancia? Existe, pues, la admisibilidad ante el Jurado Nacional de Elecciones.
2: Sí, ha sido publicada, ¿no es cierto?
1: Puedes llevar la sesión.
2: Claro, y acá lo hemos leído.
0: Ahora, ¿por qué tapan tanto si ha llegado la notificación o no a la Municipalidad Distrital de Cerro Colorado? Porque el pedido de vacancia existe. Ahora, lo que están negando el gerente municipal que se cree dueño de la Municipalidad de Cerro Colorado es que no ha ingresado al municipio el pedido de una sesión para que se declare la vacancia.
2: No lo están notificada, ha dicho.
0: Exacto. Ahora, ¿dónde se ha perdido el documento?
2: Pero bueno, hay que recurrir nada más al Jurado Nacional de Elecciones y en la página, ahí está la resolución. Tan fácil que...
1: Imagínense.
0: ¿A costa de quién está trabajando este señor gerente?
1: Señor Acosta. Bueno, más información a través de Radio Melodía y Melodía en la noticia. También se da a conocer que el candidato al gobierno regional de Arequipa, el Mercáceres Yica, presenta un largo rosario de procesos judiciales con carpetas abiertas y archivadas. Entre ellas registra una condena firme por el delito de colusión en el primer juzgado penal unipersonal de corrupción de funcionarios. A este fallo se suman diversas multas, ejecuciones y ejecuciones también. En el ámbito penal afronta un voluminoso grupo de investigaciones activa, activas en calidad de imputado. Cinco, la gran mayoría 24. Se encuentra y se concentra en el sexto juzgado de investigación preparatoria con expediente, por ejemplo, 07181-2021, además de causas abiertas en juzgados de Paucarpata
3: por
1: delitos de corrupción de funcionarios. Asimismo, el historial del expediente judicial evidencia un grupo de hasta 29 expedientes que pasaron al archivo general. En esta condición figuran procesos antiguos iniciados entre el 2006 y 2014 ante el juzgado de investigación preparatoria de Chivay y juzgados penales liquidadoras también. En su expediente judicial del candidato por Alianza para el Progreso, también se observa pagos de reparación civil o multas. En la lista constan 10 procesos tipificados como multado ante el cuarto juzgado de paz letrado. Asimismo, la sentencia original incluyó el pago fijado de una reparación civil. ¿Qué tal situación, ah? El rosario de, digamos, de procesos judiciales que arrastra el candidato a gobierno regional de Arequipa.
2: El gobierno peruano evalúa ampliar las expulsiones 25. De ciudadanos venezolanos en situación migratoria irregular mediante traslados colectivos por vía marítima como parte de las medidas que impulsa para reforzar el control migratorio y enfrentar la criminalidad. El ministro de Interior, César Astudillo, informó que el Ejecutivo mantiene coordinaciones con las autoridades de Venezuela para hacer posible este mecanismo. Durante su presentación ante la Comisión de Defensa Nacional y Orden Interno del Congreso, Astudillo señaló que los acuerdos con Caracas permitirían incrementar considerablemente el número de expulsiones. Indicó que una de las alternativas es trasladar a grupos numerosos en embarcaciones, aunque no precisó cuándo comenzarían estas operaciones ni desde qué puerto se realizarían. Hasta el momento, según informó el ministro, 1.635 extranjeros han sido expulsados del territorio peruano. Astudillo sostuvo que esta cifra podría aumentar si prosperan las coordinaciones con Venezuela y se establecen mecanismos para facilitar el retorno de ciudadanos 26. Expulsados.
0: El ministro del Interior debe tener una boqueta de caramelo.
2: Ajá.
0: Sí, ¿no? ¿No escuchó usted lo que dijo en el Congreso?
2: No.
0: Pidió sesión reservada.
2: Ya.
0: Listo, ya. Sacaron a todos los que no debían estar ahí en la comisión y no cerró el micrófono. Les cansaron los papeles y cuando dijo, no voy a decir el término, que es ofensivo, por supuesto, dijo, lo llamó a uno de sus asesores y le dijo, uy, ¿qué tengo que hacer para leer todo esto?
2: ya me imagino.
0: Ministro del Interior.
1: Sí. Al estilo Daniel Castillo, ¿eh?
2: Así es.
0: Sí, claro. Soy muy cuidadoso, sí. Pues con el micrófono.
1: Mano dura. Dejó el micrófono abierto y se escuchó. Escucharon todos, incluso ya se ha hecho viral, creo, en redes sociales.
0: Sí, en redes sociales está jodido.
2: Muy bien.
0: En fin, el ministro.
2: Hay
0: del
2: de
0: interior.
2: Todo, pues hay de todo, ¿no es cierto? Pero bueno,
0: vamos con más información. Ojo que el administrador local de ANA, Miguel Fernández, advirtió que la dotación de agua para las juntas de usuarios podría reducirse hasta en un 50% si el fenómeno del Niño se presenta según las proyecciones actuales. La medida se evalúa ante la posibilidad de que la represa de Condoroma cierre el próximo periodo con apenas 126 a 130 millones de metros cúbicos, cerca de la mitad de su capacidad. Fernández explicó que actualmente el sistema cuenta con alrededor de 200 millones de metros cúbicos, pero se prevé consumir entre 100 y 110 millones hasta fin de año. Por ello, las juntas de usuarios ya estarían reduciendo su consumo de agua al 90% y elaborando planes de contingencia para afrontar la próxima campaña agrícola. La eventual escasez también podría afectar directamente a los consumidores debido a una menor producción agrícola y una posible subida de precios. Cultivos como la papa, 28. Cebolla, que requieren importantes cantidades de agua, serían algunos productos en los que podrían reducirse para evitar pérdidas entre los agricultores. Ojo con esta información.
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1: Bueno, y en las deportivas, ¿qué tenemos en deportes? Renzo nos pide hablar de fútbol, pero no todo es fútbol, ¿no? Porque, amigos oyentes de Radio Melodía, un poco de vóley también. Perú perdió 3-1 ante Argentina en su debut en Radio el Sudamericano Melodía. De vóley 2026. ¿Vio, don Edgar? Lo que se perdió.
2: No.
1: Que se perdió. Entonces, La selección peruana ganó el primer set, pero las argentinas reaccionaron y se llevaron los 13 parciales siguientes, ¿no? En este campeonato sudamericano de vóley, amigos oyentes, Perú inició con una derrota en este campeonato sudamericano de vóley. Perdió ante las argentinas 13-1. El equipo peruano comenzó con mucha intensidad, se llevó el primer parcial 25-20, pero el resto de set 29. Se lo llevaron las argentinas, ¿no? En este sudamericano, amigos oyentes de Radio Melodía.
2: Bien, yo pensé realmente que iba a perder inclusive 3-0, ¿eh? No soy pesimista, pero Argentina está en un nivel muy, pero muy superior, ¿eh?, a la selección peruana. Cuesta decirlo después de ese pasado que tenemos tan rico en triunfos, ¿no? Campeones sudamericanos, conseguimos un título sudamericano jugando también en el Popular Brasil, ganándole a Brasil, Argentina. Pero eso ya es el pasado, ¿no? Ahora nuestra realidad nos indica que estamos bastante alejados de Argentina, Brasil, Colombia nos sobrepasa, Venezuela también. Por ahí están trabajando, ¿no? Poco a poco para recuperar el nivel que tuvo Perú, pero van a pasar algunos años.
1: En Río de Janeiro.
2: Ah, en Río de Janeiro, bien. Y en el fútbol, que le encanta también a Renzo. Ya. A Real Madrid ganó el día de ayer 2-1. ¿Qué tal este, digamos, portero Martínez, ¿no? Del
3: Cinco,
2: Inter, de nacionalidad
3: 30.
2: Española. Regaló 2 goles prácticamente. Pero bueno, amigos oyentes, el sistema defensivo muy malo. Vamos a ir con la pausa, retornamos Melodía.
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1: Bueno, continuamos con más información a través de Radio Melodía, Melodía en la Noticia. Para hoy, atención, hoy estamos miércoles 9 de septiembre del año 2026. Somos Radio Melodía, orgullosamente arequipeña. Vamos al desarrollo de noticias, desarrollamos información, amigos oyentes, llamadas telefónicas en el 20-44-20, el 28-51-52, ¿no? Mi estimado Renzo, el 20-58-11, también, perfecto. Entonces ahí está Renzo respondiendo las llamadas telefónicas. Las móviles también en cualquier instante nos amplían la información desde exteriores a través de Melodía en la Noticia.
2: Muy bien, amigos oyentes, vamos a seguir informando Melodía en la Noticia. ¿Tenemos intervención telefónica? Me daba la impresión de que sí. Pero bueno, amigos oyentes, ¿qué pasa con el hospital o no? Todos sabemos que está hecho un desastre. Es más, según los especialistas señalan que debería construirse un nuevo hospital, porque ya los años de uso ya pasaron largo el tiempo de los hospitales. En otros países el tiempo de los hospitales, de la infraestructura es de 30, 40 años y esto mucho menos todavía. Aquí este hospital tiene más de 60 años. Entonces, por eso en algunas oportunidades se señala que el hospital está tremendamente contaminado.
3: Cinco,
2: hay que ir con mucho
3: 32.
2: Cuidado al hospital. Mientras se piensa de repente en construir un nuevo hospital que va a costar un montón de plata, hay que arreglar algo. Pero lo fundamental es mejorar el trato al paciente, mejorar el trato a las personas. Esta declaratoria de emergencia que ha dado el Consejo Regional por 180 días es por el deterioro de sus ambientes. Claro que están deteriorados. Van a impermeabilizar algunas instalaciones, esto para evitar las lluvias, etcétera. Pero también no se ha podido conseguir de que la empresa privada pueda participar en obras por impuestos, ¿no? Para mejorar un montón de cosas en el hospital Honorio Delgado. O no se ha conseguido, o de repente no se ha querido poner todos los esfuerzos de parte del gobernador y funcionarios del gobierno regional para conseguir el dinero en obras por impuestos, porque así también lo autorizó el Consejo Regional, pero nada de nada, no se ha conseguido nada entonces bajo esta modalidad, que era fundamentalmente para la compra de equipos, contratación de personal, etcétera.
3: Bien,
2: la situación está terrible en el hospital. Ojalá que mejore en alguito, por lo menos, con esta declaratoria de emergencia del Consejo Regional de Arequipa.
1: Daniel. Uy.
4: 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Sí.
2: Vamos a ver. Hay que declarar una emergencia también a Daniel.
1: Sí, ¿no? Se nos duerme.
2: Se emocionó con el boli que usted ha dicho, pues.
1: Ah, bueno. Entonces, a ver por interno. Ya despertó.
0: Ya despertó. Dice, ¿por qué tanta preocupación de Edgar sobre el oficio? La carta notarial, perdón.
2: A ver.
0: Y estaba detenido leyendo los términos. Oiga, la verdad que me sorprende muchísimo. No sé quién requiere un tratamiento psiquiátrico, ¿eh? ¿El regidor o el gerente?
2: Pero no, en serio, la carta lo dice así, ¿no es cierto?
0: Sí.
2: Sí, me preocupa porque es una falta de respeto que un funcionario, un trabajador designado, le diga pues a una autoridad que es un regidor que tiene que ir al psiquiatra.
0: No, que está loco.
2: Claro, en otros términos le he dicho eso.
0: Claro, que está loco, porque acá mira textualmente, dice, ¿no? En forma urgente, recibe usted en forma urgente atención médica de un psiquiatra, porque usted alucina, es un mentiroso, empedernido. Oiga, un gerente municipal, por eso te decía, pues, ¿qué se cree? El amo y señor de Cerro Colorado, ¿a costa de quién? No sé, la verdad que es preocupante, ¿eh? Esta carta notarial y menciona a nuestra empresa, claro, porque ayer hizo declaraciones el regidor a través de Radio Melodía. Pero la verdad que es preocupante. Por eso te decía, no sé quién merece el tratamiento psiquiátrico acá. ¿El regidor o el gerente? La verdad que es muy complicado el asunto. No sé por qué tanto laberinto, tanto zapateo. ¿Qué esconden en Cerro Colorado finalmente?
1: ¿Qué tal situación, amigos oyentes de Melodía? Renzo nos indica que le compartamos el documento de este, donde le sugiere tratamiento.
0: Ah, por lo de psiquiatría.
1: Sí, pero
2: Melodía. Deje tranquilo a Renzo. Diga usted.
1: A ver, vamos con la llamada telefónica. Adelante. Buenos días, Melodía.
3: Sí, buenos días. Soy un poblador de Cerro Colorado y he venido de cerca viendo la trayectoria, pues, de alcalde Vera y de su gerente municipal, el famoso doctor que está acompañándole desde el año 2010 intermitentemente en la gerencia municipal. Y no solamente eso, señores, hay ya, digamos, la Contraloría ya intervino ya anteriormente y no sé en qué estado está la situación actual. Desbalance patrimonial de este gerente municipal.
6: 5.36.
3: Me acompaña, pues vuelvo a repetir, más de 14 años donde han hecho licitaciones públicas por más de 240 millones en todo este tiempo. Entonces, la potestad que tiene este señor, pues es bastante, digamos, fuerte en Cerro Colorado, y no solamente eso, sino de que él, durante el tiempo que ha estado prófugo el alcalde, se ha
6: dado
3: a reconocer sus remuneraciones. Entonces tenemos que sacar una conclusión, pues, o sea, digamos, de que el señor es amo y hace y deshace siendo un gerente municipal, y lamentablemente avalado por el alcalde Vera Paredes, que realmente desdice mucho, porque también su desbalance patrimonial es enorme frente a lo que él
6: 5.37.
3: tiene como negocio, vender patos, ganchos y todo eso en Cerro Colorado. Nosotros en Cerro Colorado estamos indignados por la manera como se ha venido conduciendo al municipio. Y lamentablemente esto va a seguir así mientras la Contraloría no agilice los procesos que tienen, porque esos procesos ya deben estar pasando no solamente a la vía administrativa civil, sino a la vía penal. Entonces, en realidad, no se puede permitir que él, como gerente municipal, haga y deshaga del municipio. El municipio no es su chacra. Entonces, eso solamente quería, digamos, acotar, ya que este señor tiene tanta
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3: quiere ir al municipio. Muchas gracias.
1: Gracias a usted por su participación a través de Melodía en la noticia. Sí, bueno, pues, ¿no?
2: Es lo que piensan, ¿no es cierto?, los ciudadanos.
1: Sí, sí, sí.
2: Antes, bueno, esto de la carta me parece por eso 5, que, 38. No sé, ¿se han excedido en los términos o qué ha pasado? ¿Quién ha redactado la misma? A pesar que lleva, como bien dice Daniel, la firma pues del gerente. A ver, dejaremos el tema momentáneamente porque tenemos a Yoral, que está en exteriores. Yoral, adelante, buenos días.
7: Muy buenos días. Bueno, estamos acá en emergencia del hospital de Don Vergado, acá de llegar un paciente, es una enfermedad común, pero justo está el doctor, bueno, un largo viaje desde Pinar para alguna atención médica.
8: Sí, justamente.
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7: En Pinar, entonces. no hay mucha capacidad de respuesta, entonces tenemos que tener de emergencia aquí a la ciudad de Arequipa. ¿Es lo más próximo que busco aquí en...? Sí, claro. En Tecusco y Arequipa son aquí distantes, ¿no? Entonces, pero por las medidas decidí traerlo aquí a Arequipa.
3: ¿Cuál parece el diagnóstico? ¿Es una enfermedad común?
7: No, es un diagnóstico de un probable infarto de miocardio. Entonces esa es la... Por eso es que se va a referir.
6: 5:39.
7: Ahora es estable, ¿no? En fin, han hecho un trabajo muy bueno, entonces lo han estabilizado y lo han hecho la referencia lo más rápido posible.
3: ¿Acá ha intervenido?
7: Para que aquí se tomen, ¿no?, las medidas que corresponden.
3: Gracias, doctor. ¿Qué nos tiene gusto?
7: Abraham Chopinaya.
3: Abraham Chopinaya, muchas gracias. Señor, gracias por la información. Ha llegado entonces a destinar hace instante, es un largo viaje, son aproximadamente 5 o 6 horas.
7: 4 horas.
3: Sí, 4 horas. Bueno. ¿Y qué tal está la carretera para llegar a Arequipa? Pensé que era el chofer, pero este es el hombre de vigilancia del hospital. Bueno, nosotros entonces vamos a indicarle eso, acaba de llegar a destinar, entonces está, mire, la situación como de grado de emergencia del hospital, pero con relación a ello, pues es uno de los nosocomios más grandes e importantes de la región sur de Arequipa, y donde lógicamente vienen pues de varias zonas del sur,
6: 5:40.
3: Y también de Ayacucho, de Apurímac, aquí al hospital Honorio Delgado. Bueno, nuestro amigo del servicio de vigilancia me indica que pues está vacío, se puede decir, ¿no? El hospital de emergencias, ahí las camillas están libres, las sillas de ruedas también, es decir, pocos pacientes. ¿Cómo estás? Buen día.
8: Sí, ¿qué tal? Buenos días. Sí, todo tranquilo, está en la noche, ningún caso en particular.
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8: No se ha traído problemas, sí, todo tranquilo está, bien nomás el servicio esta noche.
3: Tranquilo, que es lo más que importa. Muchas gracias. Bueno, entonces ahí está. Entonces el servicio de emergencia ha tenido relativa tranquilidad aquí en el sector del hospital Honorio Delgado Espinosa. Hay un cartel que dice mantenimiento de 75 días de la infraestructura del hospital. No, realmente no vemos cómo lo habrán hecho, si voy a parar pintado y otras cosas más, pero
6: 5:41.
3: La situación es que es casi medio millón 496 mil soles aproximadamente sobre unos trabajos que estaba un cartel de obra. Eso es lo que podemos indicarle esta hora de la mañana. Entonces, no sin antes decir que se desperdicia el agua de riego, pero ahí en la zona de la avenida Estados Unidos está que se desperdicia el agua de riego. Es la berma central y el agua está por todo lo que es la avenida principal. Con relación a lo que es de igual manera también esto frente a la Pampilla, sigue saliendo el agua, ¿no?, del subsuelo, siguen los huecos ahí, así es que el reiterado llamado a la Municipalidad de Bustamante y Rivero para que vean este tema. Bueno, nosotros vamos a volver con más información en breve. Esto es lo que sucede a esta hora de la mañana aquí en emergencia del Hospital Honorio Delgado Espinosa.
2: ¿Muchos pacientes lloran?
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3: Para sacar cita, sí. Aquí, como le indicaba, en emergencia, okay, como ya lo dijo el señor vigilante, pocos son los pacientes que han sido en una noche tranquila, como ha dicho.
2: Bueno,
3: pero siempre está tranquila. Bueno, y el tema es que ahí están camillas, a veces no había ni camillas, que estaban en los pasillos. Hemos podido ver a través de los monitores que los pasillos están vacíos, y también hay las sillas de ruedas, que también no sabe de sillas de ruedas, están luego disponibles. Ahí están disponibles para los pacientes. O sea, ha sido una noche o madrugada tranquila aquí en el Hospital Honorio Delgado Espinosa.
2: Muy bien. Gracias, Yoral, por el informe. Sí, o sea que si hay menos gente en emergencia, pues en buena hora, ¿no? Significa que ha habido menos problemas de salud en diferentes lugares. Lo que sí, más bien, siempre es un problema es para las citas. Lamentablemente esto no cambia. Hay muchas personas que van y no saben si finalmente conseguirán una cita o no. Creo que la mayoría no lo consigue. Y entonces retornan
6: 5,
2: al día siguiente.
6: 43.
2: Y así están varios días para tratar de conseguir una cita. Ese es uno de los grandes problemas que precisamente tiene este hospital. Aquí es donde se tiene que trabajar. ¿Cómo se soluciona este problema? Contratando más médicos para que atiendan una mayor cantidad de personas. Muy bien, seguimos informando Melodía en la Noticia.
1: Seguimos informando a través de Radio Melodía en la Noticia. Amigos oyentes, más información. Bueno, también se da a conocer que los accidentes están a la orden del día, ¿no? Aparte de ayer en la vía costanera que también un
4: trailer
1: despistó y toneladas de pescado bonito, se perdió prácticamente, ¿no? También el de Imata, otro camión, esa lamentablemente información, lo de Imata, el conductor perdió la vida. Sí, lamentablemente el chofer perdió la vida en el sector de Imate, este camión que también sufrió un accidente de tránsito, ¿no? Ayer se confirmaba en horas de la tarde la información que no resistió seguramente a los golpes y perdió la vida, lamentable, ¿ah? Entonces los accidentes están a la orden del día, amigos oyentes de Radio Melodía.
2: Muy bien, vamos a seguir informando. A ver, nos escriben algo sobre lo que habíamos conversado también el día de ayer y mostrado nuestra preocupación y la preocupación de los oyentes y los que viven por la avenida Independencia, cerca de este local donde se vende droga, según los vecinos. Nos señalan, Melodía, señores de Melodía, ya sé por qué no vienen a ese local donde venden supuestamente cosas antiguas. Hace días atrás vengo mirando desde mi casa, que siempre ahí a ese lado de los arbolitos se ponen dos motos de los policías. Y da la casualidad que siempre esa casa de antigüedades se acerca hacia ellos, alguien pues se acerca y les entregan algo. Alguna bolsita, algo. Yo supongo que es dinero, dice, para que no los intervengan. Ahí están las fotos que tomé. No se mira claro, pero ahí están los policías y el hombre que sale de la casa.
6: 45.
2: Sí, porque nos han enviado dos fotos, pero no se nota muy claro. Los árboles sí dice que están, según la versión, ¿eh?, que estamos recibiendo y que la podemos compartir, si quieren, con los amigos de la Policía Nacional. Solamente el hecho de haber realizado esta denuncia tendría que ser comprobada por la policía, el órgano de control interno que tiene la policía. Por lo menos alguna investigación, pero resulta sospechoso que todos saben que en esta zona venden droga y menos la policía. Ayer hablamos de, no sé, da la impresión, señalamos, que parece que gozan de la protección policial. Da la impresión, dijimos, no hicimos una aseveración, pero ahí nos están señalando los vecinos, ¿no? Ojalá que puedan todos ellos filmar más, ¿no? Tomar más evidencias para que de una vez por todas se pongan las cosas en su sitio al interior de presuntos malos policías que hacen quedar muy mal a la institución.
1: Volvemos con Yoral desde Exteriores a través de Melodía en la Noticia. Adelante, Yoral.
7: Bien, gracias. Bueno, estamos acá en el hall de
6: Salón
7: de Delgado, donde están bastante pacientes para sacar cita, pero respecto a ellos, sí, la preocupación es alarmante de los vecinos, los que viven ahí y a diario viven o tienen que convivir con estas situaciones de La Lonjita, que es un sitio, un antro de prostitución con personas en estado de ebriedad que miccionan en las calles. Y más arriba, el tema de personas de mal vivir, que pues
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7: Está ahí la carretilla, en este caso su triciclo, para comenzar a reciclar, no sé si de pantalla, pero está la puerta de la galaxia medio abierta, y las personas que ingresan hacen más que agacharse un poco, pasan y vuelven a salir. Es decir, está como un tambo, ¿no? Como un tambo. Entran y se abastecen y se retiran. Bueno, esta situación, ya que la policía debe ponerle coto inmediatamente. Bien, aquí nosotros también nos habían indicado que está en trauma shock Rubén Bellido Libici. Rubén Bellido Libici, con DNI 4407-0188, es del Cusco. Está en trauma shock, habría sufrido unos golpes y unas heridas, y está en trauma shock y se requiere la presencia de los familiares o alguien que conozca a Rubén Bellido Libis. Se encuentra en trauma shock del Hospital Honorio Delgado Espinosa en emergencia. Por urgente se necesita la presencia de los familiares de Rubén Bellido Libis del Cusco. Se encuentra en trauma shock. Bien, con relación al día de ayer, por situaciones circunstanciales, estuvimos viajando a la ciudad de Hilo y observamos pues este camión cómo se despistó. Se dio una pestañada, según lo que dijo después el chofer, y pues se volteó con este camión, este camión con
6: 548.
7: Es una cámara, frigorífica, y que pues se volteó y al retorno ayer aún estaba en otras cámaras tratando de recuperar el pescado, de este pescado que vendió en gran cantidad. Menos mal que no lo saquearon, porque el chofer indicaba, bueno, a veces cuando sucede esto en Atico, en otras partes, vienen inmediatamente de la población y comienzan a saquear, a llevárselo, a hacer ese producto. Él dice, habrá perdido una buena cantidad de pescado, pero han recuperado otra buena cantidad también, con relación al bonito que, bueno, está con su precio un poco elevado, como se ha indicado en los mercados. Bueno, y en sí, la carretera en una parte es el sector de Cocachacra, la punta está, al menos en lo que es el ingreso a la población, en mal estado de las pistas y lógicamente también con el problema de lo que es el servicio de agua y el estrés hídrico, como indican, ¿no? El tema de los agricultores que hicieron conocer ese
9: 549
7: que viene viviendo el Valle de Tango. Bueno, y la mina está con grandes grúas ahí telescópicas realizando el trabajo de esta tía María, que ya está apareciendo en operaciones. Es lo que queremos indicar, estamos aquí al hospital y hay buena cantidad de personas, ya se suman a las ya turnos agotados para el mes de septiembre, traumatología. Ahora sí, ya no hay traumatología, se suma a las otras 6
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7: Especialidades que se han agotado. Es lo que vamos a indicar esta hora de mañana, entonces buena cantidad de personas para sacar su cita, está viendo acá por ejemplo personas. Hoy estamos miércoles, oftalmología, cirugía plástica, cirugía cuello y cabeza, cirugía general, traumatología, neurología, de igual manera también psicología, son las especialidades que van a tener interconsulta y bueno, tienen que sacar virtualmente también de las mismas especialidades las personas que son nuevos.
9: 5:50.
7: Bueno, ese es el tema. Usted, caballero, tiene ya su especialidad, lo termina hoy día, Melodía.
10: Sería, ¿no? ¿Qué yo quiero? Vamos para la neurología.
7: Neurología, ahí está. Y así toca neurología. Lo malo que él dice que está, dice, agotado para el mes. Tendría que esperar.
10: Sí.
7: Agotado las citas de.
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7: Tiene que ir a esperar nomás aquí en la ventanilla.
10: Ya debe poner el borrar, sí.
7: Listo, caballero. Bueno, esperemos que tenga suerte. Está agotado acá, según el cartel, neurología. Bien, eso es entonces lo que se ve a diario aquí en el hospital con relación al sacar citas agotadas ya para el mes de septiembre. Estamos a 9 días en el septiembre, ya no hay citas en neurología 51. Y otras especialidades, como he dicho, que hemos trauma shock, endocrino, medicina física, rehabilitación, traumatología, neurología pediátrica. Bueno, la señora se tuvo que sentar. Melodía, ¿cómo estás? Ya no aguanta el cansancio.
11: Mucho tiempo desde la madrugada. 3:30 de la mañana.
7: ¿Ya tiene usted su cita?
11: Sí, ya la FUA nomás para sacarla.
7: ¿Tiene que madrugar por el FUA?
11: Bueno, sí acostumbro a madrugar porque a veces hay bastante gente.
7: ¿Qué es eso?
11: Traumatología.
7: Ah, es bastante buscada.
11: Sí, por eso es que se viene a hacer fila temprano, hasta para sacar las consultas.
7: Y a las 11 se tienen que sacar las citas, este mes seguramente también va a ser a las 11. ¿Han dicho algo al respecto o va a ser en la madrugada? Sí?
11: Bueno, siempre ha sido de 7 a 11. No, que como le digo, la gente madruga porque hasta las 11 en punto ellos cierran, ya no atienden a nadie.
7: Un aviso que empezaba a las 11, ya no las 7, para que no madruguen, vamos a empezar a las 11.
9: 5:52.
11: Dos semanas se acabó la cita. Empezó a las 7 hasta las 11, no sé si habrá cambiado la verdad.
7: Vamos a ver si cambiaron o no cambiaron el tema de las citas. Bueno, muchas gracias. No aguanto más, otros traen su banquito, previene, trae su banquito, dígame.
11: Banquitos para los pacientes, porque somos seres humanos, o sea, por consideración a los pacientes, acá en los pasillos debe haber, acá también uno, o sea, se debe poner unas bancas allá bien empotradas al piso, para que no lo saquen también.
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11: A los pacientes, lamentablemente, se adormece la pierna. Ahora, para poder venir en los carros a veces, no entras con banquita y todo. No todos tenemos banquitas desarmables. Entonces, a veces tenemos que priorizar eso. Y eso debería, de alguna manera, la gerencia debería escuchar a la población, de ver qué necesidades tenemos también. Como usted, hay personas de tercera edad, bueno, algunos tienen un banquito de inserción, pero para la juventud, por más joven que uno sea, adormece.
9: 5:53.
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11: Cirugía plástica. Sí. Sí, o sea, se va a sacar. Entonces, acá para la fuga estamos haciendo la cola.
7: Muchas gracias. Ahí entonces los pedidos de los pacientes para que le den asiento. Bueno, sí, tiene cierto, hay banquitas, pero son insuficientes y ahí están los adultos mayores. Es lo que pasa a esta de la mañana aquí en el hospital Honorio de Espinosa, declarado en emergencia. Bueno, varias veces ha sido declarado en emergencia. Adelante, Melodía.
1: Perfecto, Yoral, gracias por ese reporte desde exteriores a través de Melodía en la noticia desde el hospital Honorio Delgado Espinosa. A ver, también nos dan a conocer, amigos oyentes, de que pasó ayer un hecho en Cerro Colorado, se desapareció una niña, pero ya apareció. Indican que vecinos y serenos ubicaron a la menor desaparecida en Cono Norte y denuncian la falta de apoyo de quién, de la Policía Nacional del Perú. Ya apareció la niña, solo buscaron los serenos de Cerro Colorado. Amigos de Melodía, cuando la mamá de la niña reclamó en la comisaría, no querían apoyar diciendo que no hay combustible, no hay carro, no hay gente. No querían aceptar la denuncia. Ya cuando apareció la niña, ubicado por Serenazgo, recién apareció tres camionetas de policías y diciendo que ellos la ubicaron y se la llevaron a la niña y a los padres a la comisaría. ¿Ah? ¿Qué tal situación? Este mensaje que nos mandan pasó anoche, nos indican, en el Cono Norte.
2: Muy bien, seguimos informando, amigos oyentes, Melodía en la noticia. ¿Qué pasa con Melodía el alcalde?
6: En la noticia.
2: Pero bueno, ¿tenemos llamadas telefónicas? A ver, Renzo. Adelante entonces, buenos días.
12: Señores de Melodía, grandioso Melodía.
2: ¿Cómo está? Buenos señor, días.
12: Tengo un problema de un perrito chisquito, un cafecito, uh-huh. Se ha perdido atrás de Marmisur Cerro Juli, que corrió por las chacras, pero ¿cuál es el problemón? Un niño de 8 años, de 4 añitos, de Lima, lo ha traído para acá a Arequipa. Y su mamá se está quedando acá ya 5 días. Y vio usted que ya
6: problemas.
12: ¿Cómo se están pegando papeles, por favor? Es un perrito así, creo que no es de raza. Chiquito, un cafecito. Lo han visto por la parte de Marvisur, por las chacras. No sé si ahí atrás lo tienen encerrado, pero el perro es chusco, pero el niño está, no, está mal en el colegio. Ya. Su mamá está llorando como una loquita por la calle, por las chacras. Y por favor, yo sé que me lo di el recontro, no sé si le pueden servir, yo le paso a la señora, por favor,
13: por favor, señor, escúcheme, por favor, mi perro se ha perdido en Marvisur, que va a dar las chacras de Chilpinilla, en Cerro Juli, yo lo estoy buscando, y me han mandado fotos, y que el perro, ya lo han tomado foto, y que está asustado, y que... A ver, acá dice, no dice, hay un perrito pequeño que está por Marvisur de Cerro Juli.
6: 56.
13: Parece perdido, no se deja acercarse. Y me han mandado foto del perrito han mandado. Entonces, por favor, bueno, si alguien lo ha visto y está, por favor, está ahí perdido, por favor, ayúdenme. Pásenme, porque no puedo viajar sin mi perro, estoy 3 días buscando alrededor. Me dicen, me refieren, si ha estado por acá, ha estado asustado. Y ahora he ido a buscar y no lo encuentro. Ayúdenme, por favor, la población de Arequipa. Yo les agradezco que me den información, si lo miran, si lo ven, está todo asustadito.
12: Hola, Carlos, se venga a recoger.
0: ¿Y usted dónde está, señora?
13: Yo tengo el número telefónico, es el 907-616-802. Yo vivo acá en Ciudad de mi Trabajo y estoy yendo todas las mañanas. Ahí está 57. Todo el día buscando a mi perro, que está en Marvisur. Inclusive he pedido permiso que me dejen entrar a Marvisur. Me han dejado entrar a Marvisur a buscar a mi perro. No hay. Pero, como le digo, alguien lo ha tomado foto que hay un perro perdido. En Marvisur de Cerro Juli parece que no se deja acercarse. Ese es mi perrito.
0: Uh-huh. A ver, ¿nos reitera el número?
13: Ya, llámeme por favor al 907-616-802.
0: ¿Por quién preguntan?
13: Juana María.
0: La señora Juana María. A ver, ojalá que tenga respuesta, señora Juana María.
2: Uh-huh. Que le devuelvan bueno,
0: si
2: el envío, perrito.
0: Claro, si le han enviado la foto y está el perrito por ahí, de repente no está en Marvisur, sino en las inmediaciones. Uh-huh. Por favor, comunicarse con el número telefónico 907-616-802. Espera la llamada la señora Juana María.
2: Y hablando de perritos perdidos, también nos señalan lo siguiente. Le daremos detalles luego de...
1: Algo importante.
2: Sí, algo importante que también tenemos a esta hora.
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1: Bueno, continuamos con más información a través de Radio Melodía, Melodía en la Noticia. Para hoy, atención, hoy estamos miércoles, mitad de semana, miércoles 9 de septiembre del año 2026. 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Iniciamos una nueva hora con bastante información variada, junto con don Edgar Añari García en la conducción, junto con don Daniel Castillo Maldonado en la conducción. Las móviles siguen recorriendo la ciudad. En cualquier instante, nuevamente, señal informativa desde exteriores. Quien les habla, su amigo Jaén Palma. Les damos el saludo correspondiente. Vamos con información de la hora. Reiterado saludo, don Edgar.
2: Reiterados saludos para todos ustedes. La obra de las vías conectoras, pendiente y retrasada por más de 4 años, entró nuevamente en ejecución y la Municipalidad Distrital de Mariano Melgar asegura que estaría culminada en 2 meses. El proyecto, que inicialmente demandaba una inversión menor, terminó con costos que prácticamente se duplicaron. El regidor Adrián Santana Bellido señaló que la obra municipal comprende el tramo desde Santa Mónica hasta el Colegio de Héroes del Cenepa con una inversión cercana a los 7 millones de soles. Los trabajos abarcaron sectores como Santa Mónica, 9 de Octubre, Héroes del Cenepa y Señor de Huanca. explicó que la obra está dividida en dos sectores, uno a cargo del municipio y otro del gobierno regional de Arequipa. Según indicó, ambas partes ya retomaron trabajos y pidió paciencia a los vecinos mientras se completa la intervención. El regidor también cuestionó el expediente técnico de la obra regional, cuyo costo pasó de unos 20 millones a más de 40 millones. ¿Cómo se gasta la plata a manos llenas, no? Intervendrá la Contraloría para determinar exactamente si hay alguna sobrevaloración de la obra. Ojalá que lo haga.
0: Seguimos informando a través de Radio Melodía, Melodía y la Noticia. El Consejo Regional de Arequipa aprobó por unanimidad la declaratoria de emergencia de la infraestructura del nosocomio, o sea, el Hospital Honorio Delgado Espinosa. La medida busca encender, dicen, las alarmas públicas y brindar respaldo político frente al peligro inminente ante las lluvias del fenómeno del Niño. Por filtraciones en sus techos, el colapso del subsótano con redes obsoletas de agua, desagüe, electricidad, vapor, etcétera, la inoperatividad de la mitad de sus ascensores, la total ausencia de hidrantes contra incendios y los constantes robos sufridos por falta de un cerco perimétrico adecuado. Por unanimidad, el Pleno del Consejo Regional de Arequipa aprobó el acuerdo regional que declara en situación de emergencia la infraestructura del Hospital Regional Honorio Delgado Espinosa. La decisión se adoptó tras la exposición del director del nosocomio, doctor Carlos Medina Linares, quien sustentó ante los consejeros las severas fallas técnicas y la vulnerabilidad operativa que amenazan al principal centro asistencial del sur del país, que cumple 66 años de funcionamiento. Bueno, los consejeros están allá 4 años casi, recién se dan cuenta que hay que declarar en emergencia el Hospital Honorio Delgado.
1: Seguimos informando a través de Radio Melodía, Melodía en la Noticia. Nos van a conocer, amigos de Melodía. Buenos días, somos trabajadores obreros de Citramún, del municipio de Bustamante y Rivero. Iniciamos hoy una huelga indefinida. Si podrían coberturar nuestra medida de lucha, nos ponen. Claro, un saludo para todos los obreros allí. Están en la sintonía de Radio Melodía. Y efectivamente, ¿no? Están iniciando una medida de lucha. Vamos a conocer seguramente el porqué. Nos indican, diez. Son obreros de Citramún, están en el frontis del municipio digital de José Luis Bustamante y Rivero, iniciando una huelga de manera indefinida. Nos mandan incluso algunas imágenes y parece que ya hay algún piquete en la zona. Vamos a tratar de llegar con nuestra móvil también hasta el lugar. Vamos con la llamada telefónica, la persona que está en línea. Buenos días, Melodía.
8: Buenos días, ¿qué tal? Le habla un poblador acá de la San Martín de Socavalla, a la altura más o menos acá de la entrada de la campiña.
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8: Es una denuncia muy grande, señores. Ayer, el día de ayer, mi vivienda, que es acá por subiendo la campiña, bueno, tengo una pared muy grande. Ayer, a la de la noche, vinieron a pintar unos señores de acá, de lo que está viendo de los partidos políticos. Pero me voy al hecho de mi denuncia, es que cómo puede ser posible que pinten propiedad ajena, y también cómo puede venir vengan a venir los serenos de la municipalidad de Caballa a defender un tema. Yo salgo y le digo que es mi pinta, ¿no? Les digo a ambos, ¿no? Y los señores me dicen, no, que esta es pinta de nosotros, estaban peleando entre pintas. Pero lo que me da cólera es que vengan a pintar otro tipo de personas y defiendan también. Estén defendiendo las pintas del señor Muñoz acá en la subida de la campiña. O sea, usando recursos del Estado para defender pintas, y nosotros también pintando propiedad ajena. Había una señorita, les voy a hacer llegar el video, una señorita que gritaba que era su propiedad y todo este tema. Yo mismo le he grabado y tengo, parece que metí zoom en el carro que ha venido, porque ha venido un carro, ya ha bajado repotentemente, y detrás de ella, los serenos.
2: ¡Melodía!
8: Los serenos de la municipalidad de Socavalla.
2: ¿Usted no dio permiso a nadie para que pinten su pared?
8: No, nadie. Ha sido un escándalo esto ayer, acá las subidas.
2: A ver, vaya usted a la policía y haga la denuncia en la policía, porque nadie tiene derecho a pintarle su propiedad, es propiedad privada. Ahora, existe pues la posibilidad de que algún propietario pues decida otorgar permiso a, diríamos, algunas agrupaciones políticas.
0: Alquilar también.
2: Sí, generalmente ahora alquila, ¿no? Pero para ello tiene que tener un documento que así lo indique, ¿cierto? Pero si no tienen nada, entonces vaya, denuncia a la policía. ¿Qué pasó con estas agrupaciones políticas? Si no respetan las propiedades ajenas, ¿qué va a suceder cuando lleguen a la alcaldía? Si es que llegan. Entonces, no sean abusivos. Definitivamente se cometen muchos abusos contra personas que a veces son muy, muy tranquilas. Por eso, la recomendación para el señor es que vaya a la policía y haga la denuncia.
0: Que nos envíe el videíto, por favor. Le doy el número del WhatsApp de la radio, el 912-133-777. 912-133-777. Preocupante porque en varios municipios los trabajadores, ojo, los trabajadores de las municipalidades se están involucrando en horario de trabajo en hacer campaña política. Fuera de su horario de trabajo pueden hacer lo que les venga en gana, pero en horario de trabajo no puedes. Por eso es importante este videíto.
2: Aunque de repente, Daniel, los están obligando a los trabajadores. Pueden ser trabajadores eventuales, con contrato vigente, sin ningún tipo, diríamos, de nombramiento. Entonces los obligan. Producto de la necesidad, muchos pues tienen que hacer esto. Melodía. Que realmente está muy mal, ¿eh? Está muy mal.

0: ¿Los de sindicato mixto o solamente obreros? También obrero, puro obrero. Entonces, ellos, el sindicato mayoritario, nos imaginamos que tienen que tener unos 100, 200 afiliados aproximadamente. Bueno, el tema es que algunos acuerdos no son respetados y el que tiene que derecho a negociar es el sindicato mayoritario. Y en ese sentido, pues ellos indican, no pueden entender cómo se pueden perder algunos derechos y no se sabe bajo qué, en este caso, condiciones se han perdido algunos derechos. Y otra cosa que reclaman es, y eso tiene que ser de norma, darle pues sus implementos, ¿no? Lo que se denomina EPPs, equipos de protección personal, equipos de protección personal que en muchos de los casos no los tienen. Vamos a celebrar con la señorita, ahí está preparando su cartel. Nuestros beneficios no son regalo. Bonos alimentarios 2019 le deben, bono de productividad 2025 les deben, lo han ganado con su trabajo y esfuerzo, es lo que indica uno de sus carteles aquí a esta hora de la mañana. Bueno, han salido ya algunos obreros a trabajar, ellos son menos de 100 trabajadores, pero en su mayoría pues están acotando algunos cuantos, ¿no? Porque no pueden dejar los servicios básicos. Melodía, ¿cómo está usted, señorita?
1: Muy buenos días, Radio Melodía, y agradecer por la acogida. ¿Qué estamos pidiendo nosotros? ¿Por qué estamos haciendo la huelga? Nosotros ya hemos agotado diferentes vías, ¿no? Bueno, estamos esperando que cumplan con nuestros derechos laborales. Ya hemos tenido 3 conciliaciones con la jefa de personal. Pese a que hemos tenido estas conciliaciones, la doctora Selmar no quiere llegar a un acuerdo, ¿no? Y cumplir con estos derechos laborales. Entonces, nosotros pedimos que cumpla con estos derechos laborales y atienda estos beneficios que tiene pendiente con nosotros, ¿no? Que estamos pidiendo mejores condiciones dignas y seguras para nosotros, para poder trabajar. Asimismo, también estamos pidiendo el bono alimentario de 2019, que se nos debe, que está pendiente, y el bono de productividad 2025. También el beneficio por luto y sepelio, que ya se ha perdido, ¿no? Pese a que ha sido un acuerdo que estaba ya ganado por años para nosotros los obreros, y así nos lo han quitado, ¿no? Ya no nos lo dan. Estamos pidiendo el cumplimiento de los uniformes completos y equipos de protección personal, también el costo de vida para ciertos compañeros que no se les viene dando, y también pedimos las lavanderías para nuestros uniformes y servicios higiénicos, que esto está normado por ley. También muy importante los servicios higiénicos que nosotros pedimos para poder trabajar en mejores condiciones, ¿no? Eso es nuestro reclamo es justo, somos trabajadores obreros que venimos trabajando día a día, somos la imagen de los niños. En mi caso, por ejemplo, tengo ya 10 años trabajando, ¿no? Y esta gestión ha sido muy inhumana porque no nos viene cumpliendo estos beneficios laborales.
0: ¿Quién del bono alimentario?
1: Exactamente, el bono alimentario. Anteriormente se venía dando algo a empleados, prácticamente solo se les daba a empleados, ¿no? Hasta el año pasado que se nos ha dado a nosotros una cierta cantidad, ¿no? Pero que han aumentado las metas y ya no nos corresponde ahora, ¿no? Ya no nos lo dan.
0: Y el monto no me dijiste, y el bono de por productividad, eso es conforme a lo que recaudan por productividad.
1: Claro, el bono de productividad.
0: ¿Y cuánto era más o menos?
1: Anteriormente era por trabajador 1.200 por trabajador, así recibía.
0: Y ahora no le da, es solo por única vez.
1: Sí, ha sido el año pasado y solo por única vez que lo hemos recibido.
0: Y ahora 2025 este año no les quieren dar.
1: No nos lo quieren dar, han subido las metas y bueno.
0: Al igual que el bono alimentario. ¿Qué indica? ¿No hay presupuesto, no hay dinero en la municipalidad?
1: Sí, eso nos indica, ¿no? Que no hay presupuesto, que no corresponde, que no hay dinero y que no nos quieren cumplir, ¿no? Entonces, por eso hacemos este pedido de huelga y pedimos que nos cumplan estos beneficios, porque para nosotros no está bien que estemos protestando, 19. ¿No? Ya que somos trabajadores y somos la imagen de esta municipalidad. Entonces, pedimos a la nueva alcalde que está asumiendo el cargo, y la señorita Xiomara es la nueva alcaldesa, entonces le pedimos que por favor ceda a nuestros petitorios.
0: Bueno, que son de norma y que ustedes los han ganado a través de pactos colectivos, nos imaginamos. Con relación a ello, no hay ninguna parte resolutiva por parte de la gerencia municipal, que es la máxima instancia aquí en la municipalidad.
1: No.

0: al contrario, ¿no? Al contrario, ellos lo único que buscan es tomar represalias hacia nosotros, ¿no? Ya que estamos reclamando derechos que son justos, ¿no? No solo eso, sino que ya también estos pedidos ya lo hemos denunciado a la SUNACIL, ¿no? Y entonces ya hay multas hacia la municipalidad, ¿no? Que tiene que pagar, ¿no? Entonces, no, nosotros no estamos locos, ¿no? Sino que ya también hay una ente que dice que tiene que cumplir, ¿no?
1: 20.
2: Esperemos que solucione.
3: Escucho, ¿cuántos trabajadores integran este sindicato que está en huelga? Porque entiendo que los otros no lo están.
4: Así es. ¿Cuántos trabajadores, señorita?
0: Afiliados. Nosotros somos 75 afiliados.
3: 75. ¿De un universo de cuántos trabajadores obreros?
4: ¿Cuántos trabajadores obreros?
3: En total.
0: Claro, 75.
4: En total.
0: Allá somos algo de 300 trabajadores obreros.
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0: 50 más o menos.
3: O sea, este es el sindicato minoritario, Yoral, ¿no es cierto?
4: Así es, es el minoritario.
3: ¿Y qué servicios se van a afectar con esta medida?
0: 75 afiliados.
3: ¿Y qué, esta medida de fuerza, qué servicios va a afectar? ¿Cómo va a repercutir en la población?
0: Bueno, el servicio minoritario, los afiliados mayormente somos los de limpieza pública, el área de barrido, ¿no?
3: Sí.
0: La limpieza de las calles. Entonces, lo que se va a ver afectado es un poco la limpieza de las calles. Pese a que nosotros, esta huelga está aprobada ya por el Ministerio de Trabajo y no hemos tenido que dejar una cantidad de personas para que cubran estos servicios.
6: Claro. Y antes de llegar a esta medida, ¿lograron conversar con el alcalde, aunque creo que está ahora con licencia, o el gerente municipal? ¿Lograron conversar con alguien?
0: Anteriormente se ha hecho ya plantones anteriormente pidiendo esto, ¿no? Que cumpla el bono de productividad, pero el alcalde nunca ha cedido a nuestros petitorios, ¿no? O sea, siempre nos ha negado estos pedidos, ¿no? Y pese a que nosotros ya hemos estado haciendo trámites, ¿no? Hemos tenido ya tres conciliaciones anteriormente, la jefa de personal igual, ¿no? No quiere dar su brazo a torcer. Dice que no, o sea, no, lo que pedimos no está bien, no corresponde.
3: Y los otros, dígame usted, y los otros sindicatos, que obviamente también están afectados en los mismos derechos que ustedes están pidiendo, ¿no dicen nada?
0: Los otros sindicatos, el otro sindicato mayoritario también se ve afectado, ¿no? Porque al igual que nosotros tampoco no reciben sus uniformes.
3: Pero no están en huelga.
0: Sí, pero ellos, la verdad, creo que son personas que se dejan llevar por su directivo, la verdad, son un poco indiferentes.
3: Bueno.
6: Porque lo ideal sería que se unan, ¿no?
3: Claro.
6: Se unan los dos sindicatos y un solo pedido, porque si ustedes logran sus objetivos, también van a beneficiar, digamos, al otro sindicato, y el otro sindicato de repente sin protestar, ¿no? Podría darse esa figura, ¿no?
0: Sí, se les ha hecho una invitación formal a los compañeros, entonces vamos a esperar en el transcurso del día que ellos también se unan y apoyen, ¿no?, esta causa que es para todos, en beneficio para todos, ¿no?
1: 23.
0: Los obreros 728.
6: Perfecto, muy bien. Entonces esto es de manera indefinida, ¿no?
0: Sí, es de manera indefinida y entonces estamos esperando que respuestas positivas ante esta nueva alcalde, ¿no?, o la jefa de personal, ¿no? Dame un poco de conciencia que nosotros somos trabajadores que día a día salimos a las calles a limpiar, ¿no? Y para que los vecinos estén contentos, ¿no? Y la municipalidad también, ¿no? Tenga una buena imagen, ¿no?
6: Claro. ¿Han marcado tarjeta el día de hoy?
0: No, el día de hoy ninguno de mis compañeros hemos marcado tarjeta. Lo que corresponde es pues una falta, ¿no? Injustificada.
6: Claro. Muy bien, entonces estaremos pendientes a su medida de lucha. Muy gentil y gracias por estar con Melodía. Yoral, continúe usted.
4: Bien, perfecto. Entonces, muchas gracias. ¿Con quién vamos a tener el gusto? La señorita.
0: Catherine López, muchas gracias por la acogida.
1: Sí.
0: Radio Melodía. Gracias.
4: Gracias, señorita Catherine. Ella es bastante joven. Y pues está también luchando por conseguir estos beneficios que ya los estaban dando, pero se los han quitado, indican, de manera injustificada, que ganaron con su trabajo en pactos colectivos ese sindicato de obreros y también los sindicatos minoritarios. Bueno, también están los amigos
7: que conoce el panorama, Jonal, si no hay solución.
4: Así es, la huelga continúa, mi querido Daniel, y luchas, no hay victorias, usted lo sabe muy bien. Bueno, ¿qué dice la compañera? ¿Cómo está Radio Melodía? ¿Qué dice? A ver, cuénteme, ¿qué está reclamando? ¿Qué pasó?
1: Buenos días, estamos reclamando el bono de productividad que no nos ha cumplido, los uniformes, EPPs y otros puntos más que el alcalde no quiere cumplir hasta el día de hoy y ya se va a acabar su gestión.
4: ¿Qué les ha dicho? ¿No hay plata?
1: Es que no hay, 6, no hay, 25. No hay dinero, presupuesto para que nos dé lo que falta, pues.
4: Eso ya lo tenía que tener presupuestado, pues, cada año, ¿no? Todo esto, porque esto es un bono que recibían siempre, eventualmente, cada año.
1: Claro, sí, siempre nos tiene que dar, pero ahora dice que no hay presupuesto. Y los uniformes, ya está acabando su gestión y tampoco no nos entregan.
4: Bueno, perfecto. Ahí están entonces haciendo su manifestación en este caso obreros, que son simplemente... Hay otras compañeras que se han salido a trabajar. Porque no pueden descuidar los servicios básicos, ¿no? Sí. Es que por norma no pueden descuidar los servicios básicos y algunos sí han salido a la hora. Bueno, esto es lo que pasa sobre la mañana. No están trancando la salida, pero lo que sí están haciendo, van a hacer una olla común. Señora, ¿cómo está Melodía? ¿Van a hacer una olla común? Melodía.
7: Sí. Buenos días, Radio Melodía. Muchas gracias por venir. Sí, justamente vamos a hacer una olla común. Sí.
4: No les dan cuenta. ¿Cuánto es el bono alimentario que les deben?
7: Bueno, el bono alimentario 2019, justamente de 100 soles mensual, 1.200 al año. Entonces, ya nos han dado 2 meses y es poquito lo que nos den, pero no nos cumple, señor periodista.
4: ¿Qué dice? ¿Por qué? ¿Está regulado que no les den? ¿Ha salido una norma que les tienen que quitar o qué?
7: Simplemente, tenemos todos los documentos que corresponde, que nos... La gestión de anterior nos decía que sí nos iba a dar... Hay un extra proceso en la región de trabajo, la municipalidad y la región, donde se comprometieron en el año 21 a pagarnos el bono 2019, que hasta ahorita hace... de ciego, sordo y mudo el actual alcalde Frey Segarra Blanco.
4: Perfecto. ¿Este bono de alimentario continúa para estos años?
7: Sí, lógicamente, a base de luchas, a base de energía, sí nos siguen dando.
4: Pero el del 2019 no les quieren cumplir.
7: No nos quieren cumplir, y eso es lo que estamos exigiendo, señor periodista.
4: ¿Y también productividad 2025?
7: Lógicamente, el año pasado hemos logrado el bono del año 24, a fuerza, a lucha. Hay un convenio para este año donde dice abril 2026 que nos iban a pagar el bono productivo, sin embargo no lo han cumplido. No lo han cumplido hasta ahorita, señor periodista, y eso es lo que estamos
4: haciendo. ¿Han cumplido sus metas? Por eso también les han dado compactadoras a través del Ministerio de Ambiente.
7: Sí, justamente el área de limpieza pública ha cumplido metas, y es así de que tenemos entendido de que el Ministerio de Ambiente les ha dado maquinaria, llámese compactadora, llámese creo cisternas, y ha hecho con escoba y no sé qué más. Pero, a lo cual genera una cierta discriminación para el área de barrido, que no nos quieren dar el uniforme que manda el convenio colectivo, no nos quieren dar el zapato de cuero que manda la ley, que manda la comodidad y la seguridad para nosotros que caminamos 8 horas barriendo. Entonces todo estamos reclamando, estamos en septiembre, no vienen los uniformes, el año pasado ha sido ya presupuestado uniformes, zapatos, EPP y todo demás, ha sido presupuestado aproximadamente en 1.000.000 de soles. Sin embargo, ¿dónde está? Pues, ¿dónde está, señor Freddy Segarra Blanco? Hasta ahorita no nos entregan, señor Freddy.
4: Bueno, y ya le dieron la licitación de 1.500.000.
7: Claro, seguramente. Entonces, ya pues, que nos entreguen.
4: No está el uniforme.
7: No está el uniforme, no nos entregan. Y simplemente, en las 3 conciliaciones que hemos tenido en la región de trabajo, la señora jefa de personal ha ido a burlarse y ha ido a mentir en ciertas cosas.
4: Bien, perfecto. Bueno, manda una arenga. A ver, compañeros, sin lucha...
7: Sin lucha, no hay victorias. Si no hay solución.
4: Bueno, están decididos. Están decididos los obreros a hacerlo a
6: indefinida,
4: obviamente sin descuidar.
3: Es el jefe de la barra.
6: Ahí está, nuestra móvil, caramba.
3: El jefe de la barra.
4: Hay que motivarlo. Bueno, yo creo que esta olla común va a funcionar porque la veo vacía. Ah, bueno. Para la foto nomás. Bueno, vamos tomando unas fotitos de los uniformes que tienen acá, los uniformes desgastados. Bueno, hay otros que están chalecos nuevos, ¿sabes? Así que no sé hasta qué punto. A ver, ese recién lo acaba de sacar el otro. A ver, está nuevito, está casi nuevo. ¿Sí te dieron tu CPP a ti o no?
8: Bueno, buenos días. Lamentablemente nos han dado los CPPs, pero dan solamente por partes. Están dando ahora por partes, no están dando todo completo.
4: O sea, que tienes que trabajar por partes también.
8: También, para esa gestión, tengo que trabajar por partes.
6: Muy bien. Perfecto, Yoral, gracias. Entonces se inician obreros del municipio de Bustamante y Rivero a huelga indefinida en estos momentos en el frontis del municipio de Bustamante y Rivero, hasta donde llegó nuestra móvil. Gracias, Yoral, volvemos con usted. Vamos a ir a la pausa en Melodía.
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6: Bueno, continuamos con más información a través de Radio Melodía, Melodía en la Noticia. Para hoy, atención, estamos miércoles 9 de septiembre del año 2026. Vamos ahora con la móvil de don Serafín Ticona. Tiene información desde exteriores. Adelante, don Serafín.
24: Sí, muy buenos días para ustedes en Mesa Conducción, a los oyentes de Radio Melodía. Muy buenos días. Una palabra que me ha gustado de nuestro compañero Yolas es muy joven. Esa palabrita está buena.
25: Seis.
24: Ya, cambiando de información.
3: ¿A qué se refiere? No le entiendo.
24: Indicó que la trabajadora es muy joven.
3: Y de repente, pues joven, ¿cuál es el problema? No le veo ninguna dificultad, ¿no?
24: Lo que le estoy diciendo es que esa palabrita nos ha gustado.
3: Ah, a usted le ha gustado.
26: Le ha impactado a Serafín.
24: Eso es lo que quería decir. Bueno, ya.
26: El problema de los tíos.
3: De los tíos queridos. Muy bien. Adelante, Serafín, con el informe.
24: Bueno, hemos llegado a Pocahontas. Melodía en la Noticia. Y ustedes pueden ver las bolsas basura. Estamos en el puente Santa, en el puente Venezuela, que une Ciudad Blanca con Miguel Grau. Hace una semana se ha hecho un operativo de limpieza, pero han dejado acumuladas las bolsas y nadie viene a recogerlos. Así que llamado al señor encargado del área correspondiente para que pueda llegar y recoger las basuras que ustedes están presenciando. Posteriormente hemos pasado por lo que es la Avenida Villahermosa, que es la paralela a la Avenida Miguel Grau. Esta Villahermosa es la vía que une Paucarpata con Chihuahua y está completamente destrozada. A pesar de que se les indicaba que era la vía alterna cuando estaban trabajando y que debían darle mantenimiento porque era la que estaba soportando todo el tráfico vehicular cuando se estaba construyendo la Avenida Miguel Grau, nunca lo hicieron. Y ustedes pueden ver en la fotografía cómo está esta avenida hermosa. Totalmente llena de huecos. Y no son unos huecos pequeños, son huecos inmensos. Desde que empieza hasta que acaba el distrito de Paucarpata. Indicar también de que en esta parte, por ejemplo, de Miguel Grau, la avenida del mismo nombre, hasta ahora no se concluye. Ayer hemos podido ver que todavía sí han resanado, a pesar de que la ex autoridad, porque decimos ex porque es una comisencia, en la última entrevista que hemos tenido, indicó que estaba al 100%. Y eso no es cierto, porque desde la semana pasada están dejando pasto en el lugar porque hay áreas todavía que faltan colocar el pasto. Y además, tal como lo mencionábamos, el alcantarillado está protegido con adoquines. Y esto ya se está hundiendo. Y esto va a conllevar, ojalá que no sea así, este alcantarillado es de 1 metro aproximadamente y a todo lo largo de la avenida.
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24: y si se desmorona un solo adoquín, se va a desmoronar todo y ya no van a poder pasar los vehículos. O sea, son como 10 a 15 alcantarillados que se ha hecho y esperemos que no se salga un adoquín, porque de lo contrario estaríamos hablando de otro panorama. Y ya cambiando de información, también en la avenida Mariscal Castilla, ya esto para el lado de Mariano Melgar, hacer el llamado correspondiente a la autoridad de Mariano Melgar. Hasta ahora no reponen o no reparan
25: 639.
24: El semáforo que está en esta vía importante, como es la Mariscal Castilla con la calle Londres, y que esta va a dar a lo que es la hora del Bicentenario, la plataforma de Sobrino Cáceres, el Hospital General y hasta el Terminal Terrestre. Ojalá nos esté escuchando la autoridad de Mariano Melgar para que puedan reponer este lugar del semáforo de la avenida Mariscal Castilla con la LOTS. Es la información, adelante ustedes, se los voy bien.
3: Muy bien, gracias por el informe para nuestro compañero Álvaro Serafín. El amigo Wilson Molina, que escucha siempre a Radio Melodía.
0: 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Tiene
3: una notita sobre su perrita que se ha perdido apenas un año. Es de su nieta, y la nieta está que sufre todos los días por la perrita porque se ha extraviado. Es de raza Schnauzer, color negrita con la pancita blanca, tiene un collar celeste. Se perdió aproximadamente a las 8 de la mañana entre la avenida Progreso y el mercado La Chabela en Miraflores. Es de carácter dócil y con la colita larga. Está enfermita y llevando un tratamiento de polisistemia.
1: 640.
3: El collar tiene un número equivocado, dicen. Entonces aquí nos envía el número telefónico 987-249-625. Entonces están pidiendo que le devuelvan el animalito. Debe estar por ahí. Se perdió esta perrita de nombre Minuce. Minuce, es bastante dócil. Bien, cumplimos con el amigo Molina, que siempre escucha Radio Melodía, Melodía en la Noticia.
26: A ver, Edgar, ¿sí? Bueno, esto sobre Cerro Colorado.
3: ¿Qué
26: a ver,
3: pasó?
26: Tantas cosas. Pues estoy temiendo que el gerente me va a enviar carta notarial.
3: Radio, ¿ah, sí? Melodía. ¿Y qué le va a decir a usted en la carta notarial? Que vaya bueno, donde que un psicólogo también.
26: Menos loco.
3: menos loco,
26: pues. Y mire, una falta de respeto, no sé si has revisado el oficio, a la primera regidora. Se dirige como tal, regidora de la Municipalidad Distrital de Cerro Colorado. Le envía el oficio. Y sin embargo, cuando le envía la carta notarial al regidor
3: Ranillas,
1: ¿no? 641.
26: No le pone el cargo. Si se ha dado usted cuenta. Uh-huh. Dice, no dice regidor de la municipalidad. Dicen solamente el nombre y apellido. Pero bueno, cuestión de formalidad. A ver, a lo que iba. Sí existe el expediente del Jurado Nacional de Elecciones.
3: Aquí lo leímos.
26: Ingresado a la página, ¿no? Y acá está para refrescar la memoria a cierta gente que nos está indicando que nos estamos inventando cosas.
3: No.
26: No. Acá está el expediente del Jurado Nacional de Elecciones. Es Melodía. El expediente número 2026-243463. Es el expediente vacancia del Jurado Nacional de Elecciones. Dice, a ver, Lima, 26 de agosto 2026. Solamente el visto. El escrito presentado el 25 de julio del 2026, mediante el cual don Edgar Spencer Anco Sonco, en adelante señor recurrente, peticionó el traslado 42. De su solicitud de vacancia formulada en contra de don Manuel Enrique Vera Pared, alcalde de la Municipalidad de Cerro Colorado, provincia del Departamento de Enrique. En adelante, señor alcalde, por el causal de infracción a las restricciones de contratación prevista en el numeral 9, artículo tanto. Paso a la parte resolutiva. Resuelve, dice el expediente, trasladar al Consejo Distrital de Cerro Colorado, provincia, departamento de Arequipa, la solicitud de vacancia presentada por don Edgar Spencer Anco Sonco en contra de Manuel Enrique Vera Pared, alcalde de dicha entidad de DIL, por la causal tantos. Requerir al gerente municipal de la Municipalidad Distrital de Cerro Colorado, provincia de Arequipa, o a quien haga sus veces, que dentro del plazo de 3 días hábiles cumpla con notificar el presente auto a los miembros del Consejo Municipal e inmediatamente después de ello remita a este órgano 43. Colegiado los respectivos cargos de notificación. Solamente simplifico este punto de la parte resolutiva del Jurado Nacional de Elecciones. De manera que no nos estamos inventando nada y, bueno, tampoco por esto creo que me van a enviar una carta notarial.
3: De repente, quién sabe, pero ahí está la carta, o mejor dicho, ahí está la resolución del Jurado Nacional de Elecciones. Claro. Yo no creo que no conozcan la norma, que no hayan tenido en sus manos la resolución. Lo que pasa es que están buscándolo este que es al gato sabiendo que tiene 4.
26: Pero hay plazos. Bueno,
3: claro.
26: Hay plazos.
3: Claro, hay plazos. Pero, a ver, yo no sé por qué tanto obstáculo para que alguien se haga cargo de la alcaldía. ¿Cuál es el problema?
2: Esa es la pregunta.
3: Claro, ¿no? Porque en los otros municipios, claro, ¿ha habido algún problema?
2: No, creo que la mayoría está asumiendo lo que le
26: corresponde. Pero, Edgar, corresponde. Una cosa es la vacancia y otra cosa es la licencia. Uh-huh. Del señor Vera Paredes.
3: Estamos hablando de la vacancia, 44. ¿No es cierto?
26: Exacto.
3: La licencia, que también ha tenido un montón de problemas. Yo no sé qué asusta más a los funcionarios de la municipalidad. Ahora, en lo personal, este no es un tema de persona a persona, no es un tema personal.
2: Para nada.
3: No, para nada. para nada. Simplemente es un tema informativo, un tema de apreciación y ver que las cosas no están caminando bien, eso es todo. Claro. Porque, señor Acosta, en lo personal, yo no soy enemigo de este señor, ¿no es cierto? Nunca cruzó una palabra con él. Pero la situación es de información pues, pública y que la, diríamos, la población de Cerro Colorado, que es mayoritariamente aquí en Arequipa, de los distritos, entonces interesada en conocer cómo se maneja este municipio. Eso es todo. Pero alguien se siente ofendido, molesto por ello. Si quieren, desmientan aquí en la radio. Claro. Que llame el gerente si lo desea desmentir al señor Ranilla. O si quiere algún otro regidor participar en el programa, también lo puede hacer. Yo claro. No le veo ningún 6, inconveniente. 45. Aquí de lo que se trata es decir la verdad. Y si esto incomoda a mucha gente, lástimas, pues. Tendrán que, no sé, encontrar un encuentro especial.
6: Bueno, quien ha declarado el señor Ranilla a través de Radio Melodía, me parece que no les ha gustado nada esto allí en el municipio, ¿no? Y es más, ha rebotado en varios medios también las declaraciones que dio a través de Radio Melodía. Ante esto, también hay una denuncia que está poniendo el mismo regidor Ranilla al alcalde, ¿no? Y el tema es por no llevar adelante pues el tema de la sesión.
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6: Vamos a seguir ampliando la información, amigos oyentes, claro, de Melodía, porque tenemos documentación, por supuesto, y también las declaraciones. Y siempre hemos pedido también, ¿no?, que el gerente salga al frente.
3: Sí, sí, quiere salir.
6: Con no todo problema. Este panorama uno dirá, ¿y por qué tanto interés del gerente de Cerro Colorado para que no asuman la alcaldía, la señora Gina, o de repente el señor Ranillo, o a quien le corresponde? ¿Por qué tanto interés de que nadie asuma y que va a estar acéfala el municipio todo el mes de licencia que tiene el 6, señor Vera Paredes?
25: 46.
6: Eso deja mucho que pensar,
3: ¿no? O ha llegado la notificación a la Secretaría General y ahí es probable que también se haya perdido. No digo desaparecido, perdido, ¿eh? Habido cuenta de que la Secretaría General a veces pide licencia por enfermedad o qué sé yo, y no está en circunstancias especiales, ¿no? Donde debía estar definitivamente, pero bueno.
26: Pero Edgar, sí. Todo tiene fecha.
3: Claro.
26: Claro, ingrese el documento, por más que trates de desaparecerlo.
25: Radio
26: todo
25: Melodía.
26: Tiene fecha de recepción, o sea que habría omisión a las funciones correspondientes.
3: Claro, claro que habría, me da la impresión, ¿no? De todas maneras, cumplimos con informar las cosas como son. Acá no estamos inventando. Ahí está, Daniel ha leído la resolución del Jurado Nacional de Elecciones sobre la vacancia. O sea, sí, se ha vencido el plazo en el cual el gerente tenía que notificar para esta reunión. No la ha cumplido. Entonces, queda también el camino para que sean los regidores los que se autoconvoquen 6, para tratar 47. Este tema. Porque claro. También hay un plazo para que ellos, diríamos, lleven adelante la sesión. Ahora, si claro. Lo vacan o no, es decisión pues de los regidores.
26: Exactamente, a eso vamos, la vacancia. Así. Pero lo que preocupa es la encargatura
3: claro.
26: de la alcaldía. Porque mira, a ver, en Bustamante Rivero pidió licencia el alcalde.
3: Sí. Así.
26: Ya ha asumido la regidora como alcaldesa encargada.
3: Claro.
26: Provincial, igual.
3: Sin igual. Entonces,
26: ¿qué pasa con Cerro Colorado?
3: En Mariano Melgar igual.
26: También. Igual en Mariano también. Melgar claro. Y en muchos otros municipios. ¿Qué? ¿Y Cerro Colorado qué cosa es? ¿Una isla, la excepción? Preocupa sobremanera
3: claro.
26: Ese detalle.
3: Por eso llama la atención lo que ocurre allá pues en el distrito de Cerro Colorado. ¿En qué dirán los ciudadanos de Cerro Colorado ante este panorama bastante oscuro, sombrío, ¿no? El que se vive en estos momentos en la municipalidad.
6: ¿Y qué tal funcionario que tenía el señor Manuel Vera Paredes? Imagínese, 6, ¿no? De,
25: 48.
6: De llegar a una posible alcaldía en la comuna provincial. ¿Cómo sería también el manejo?
3: Irá con su mismo grupo, pues,
6: y
3: gana.
6: Sí, pues, y imagínese como todo lo que está pasando en Cerro Colorado. Entonces, ¿qué tal situación, amigos oyentes de Melodía? Vamos a seguir informando de Melodía en la noticia, amigos oyentes. No hay ningún problema si una vez más reiteramos a alguien del municipio quiere aclarar sobre quién está conduciendo en estos momentos el municipio. Indicaba la señora Gina García que hay pues,
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6: digamos,
25: en la
6: reuniones o vecinos quieren visitar y conversar con la autoridad y no hay dónde atenderlos. Están atendiendo a veces en el salón con historial, ¿será cierto
3: no,
6: eso?
3: ¿No?
6: Porque no lo dejan entrar pues al despacho de alcaldía.
3: ¿Y quién tiene la llave? Debe ser el gerente.
26: El gerente, pues.
3: También, claro. También es portero para guardarse las llaves. Yo no sé qué pasa en Cerro Colorado. Yo creo que alguien tiene que poner las cosas en su nivel, en su sitio, o realmente, ¿ah? Un municipio tan importante.
25: 49.
3: Imagínense los problemas que tiene.
26: Bueno, vamos cambiando de tema. Bueno, está bien, hay terremoto en Cerro Colorado, pero hay temblores en Camaná.
3: ¿Dónde?
26: Oiga, los camanejos han saltado, pero tremendamente esta mañana. Por ejemplo, el primer temblor a las 5 de la mañana, con 57 minutos 50 segundos en Camaná, con una magnitud de 3.5, referencia 11 kilómetros al noreste de Camaná. ¿Ah? 3.5, 5 de la mañana con 57 minutos y casi al ratito, a las 6 de la mañana con 34 minutos, otro temblor en Camaná, 3.7 de magnitud referencia, 13 kilómetros al este de Quilca, en la provincia de Camaná. Reporte del Instituto Geofísico del Perú.
2: Vamos con la siguiente intervención. Adelante. Buenos días, Melodía.
0: 50.
4: Buenos días. Sobre el tema del Cerro Colorado, según lo que usted manifiesta de acciones periodísticas, tiene mucha razón usted. Yo creo que la municipalidad es de todos los ciudadanos, ¿no? Y hay normas cómo se rigen, hay normas, hay decretos, cómo se sucesiona las... Si este alcalde sale de licencia, y aparte lo que ha convocado el jurado de elecciones... júntense los regidores, ¿no? Asamblea y vean si lo vacan o no vacan. Pero el problema es acá, que tenemos que insistirles a estos señores regidores que les recordamos que Manuel Vera no los ha elegido, los ha elegido el pueblo. ¿Para qué? Para fiscalizar. ¿Y qué dice la palabra fiscalizar, mis queridos amigos regidores? Es ver lo malo. A mí no me importa si fuese yo regidor o estoy en calidad de no elegido. No me importa si Manuel Vera es mi amigo, o mi compadre, o me cae bien. No, acá lo que tiene que primar es la decencia, el honor de toda persona. Si este señor obró mal, se fregó. Hay que vacarlo. Qué pena, sinceramente, ¿no? Pero lamentablemente, si vamos a ir por el tema amical, el tema de que es mi amigote, que y los demás, ¿no? Los ayayeros, ¿no? Que me va a dar trabajo, que va a entrar a la provincial. Eso no es democracia. Eso se llama, es estar detrás de un tape.
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4: Entonces, tenemos que madurar nosotros los electores y los vecinos también. Ser honestos, porque con eso vamos a llegar. Vamos a decir, a ver, que tiene la primera piedra en el municipio de Cerro Colorado, que aquel que no tiene pecado dentro de los funcionarios. Que tire, los espero. Y que dime, como usted dice, que llame y diga y deslinde, pues, todas esas cosas. No puede ser. ¿Y dónde está Contraloría? ¿Dónde está Fiscalía de Prevención del Delito o autoridad que tenga que sancionar estas cosas? Que solamente es voluntad de los que están dentro del sillón o los amigos como gerente o como administradores. Qué pena, sinceramente, que estamos en este Perú de cabeza, sinceramente. Y acá, lamentablemente, digo yo, para las nuevas elecciones, no nos dejemos impresionar por lo que es bailarín el hombre, ¿no? Bigotón, viene con su sombrero, qué sé yo. No me refiero exactamente a cualquier candidato. Pero lamentablemente no nos dejamos engañar. Uh-huh. Elijamos algo que nos va a servir, que nos va a defender, que nos va a administrar nuestros recursos. Y bien, va a ser obras legales, obras que no se sobrevaloren, obras que no estén esperando las adendas. Entonces maduremos como electores, y yo hago un llamado, ¿no?, a la autoridad que corresponda. Pongan en su sitio esos señores que quieran hacerse dueño de las municipalidades, ya sea Cerro Colorado u otra municipalidad. Muchas gracias.
2: Gracias a usted por su participación a través de Melodía Noticia. Bueno, lo que piensa la población, tras este hecho que viene pasando en Cerro 53. Colorado, a comparación de otros municipios donde sí están asumiendo regidores a quien le corresponde, pero al parecer hay un funcionario ahí en Cerro Colorado, trabajador del señor Manuel Vera Paredes, que estaría obstruyendo funciones de quien tendría que encargarse de la alcaldía, como es la señora Gina García, aunque también ella es candidata a regidora. Entonces debería de repente retirarse y asumir quién le correspondería al señor Ranilla. Pero parece que eso no quieren allí en el municipio de Cerro Colorado. ¿Mm? ¿Qué tal situación, amigos oyentes de Radio Melodía, lo que pasa en este distrito?
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2: Ojo, cuidado, ¿eh?, con lo que se vendría más adelante. Puede haber denuncias, ¿eh?, y muy graves.
3: Sí, tenemos más intervenciones telefónicas. Adelante, este es Melodía. Buenos días.
8: Buenos días, señor director Melodía.
3: Buenos días.
8: Yo soy Raúl Latencio, soy del Pueblo Norte. Realmente nos sentimos indignados por esta...
3: A ver, por favor, bájale el volumen a su radio, está muy cerca del teléfono. Y entonces eso no nos permite captarlo muy bien. A ver, señor Atencio, adelante.
8: ¿Aló?
3: Sí, adelante.
8: Buenos días.
3: Le recomendábamos, señor Atencio, que baje el volumen a su radio, está muy cerca del teléfono, entonces no podemos escucharlo con claridad. Bájele el volumen y si está utilizando también el altavoz, apáguelo para poder escucharlo mejor. Ahora sí, si lo hizo ya, adelante, señor Atencio.
8: Sí, quería solamente hacer conocer pues,
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8: El sentir de gran pueblo, de gran sector del pueblo de Cerro Colorado, de que realmente esta situación de la vacancia o de quién va a sustituir al alcalde de la pared es consecuencia pues, del continuismo. Siempre han estado estos señores Vera Paredes, Benigno Cornejo, entre ellos han estado turnándose el cargo de alcalde. Nunca han estado preocupándose por trabajar bien correctamente 55. En cuanto a tener buenos funcionarios y también regidores. Por esa razón que está originando esta situación de desgobierno de este consejo y está perjudicando al pueblo. No simplemente es un asunto legal de que ellos estén viendo quién va a ocupar el cargo de alcalde en estos momentos. Ayer solicité que la Fiscalía Penal ya debe intervenir para que haga una reunión para que ahí esos señores que están omitiendo sus funciones y están omitiendo la ley deben ser sancionados con una denuncia. Por esa razón, yo creo que la Fiscalía es la única alternativa en este momento para que de una vez se solucione este problema de la vacancia del señor Vera Paredes. Y también pues, el jurado de elecciones no dice nada. Acá la Defensoría del Pueblo tampoco. Yo no sé para qué están esas instituciones que no ven este problema de Cerro Colorado. Gracias, señores.
3: A usted las gracias. Es el sentir de la población, ¿no? Y lo hemos escuchado 6, atentamente, el amigo.
25: 56.
3: Bueno, señores de Radio Melodía, dice, en Sachaca no hay señal de las obras paralizadas. Claro, como que ahora la mayoría son candidatos. Ojalá la oposición les dé una patada. Ahí nomás lo dejo. No les digo dónde, por si acaso. Pero eso nos escriben también vía WhatsApp. En Sachaca dice que hay obras abandonadas. ¿Y dónde está pues, el señor Chino? Es el alcalde, sí. ¿No? Ahí tampoco hubo problemas. Pidió licencia el alcalde
6: sí,
3: y subió el siguiente, era todo, no había ningún problema. Bien, entonces a ver si toman nota, ¿no? Los Melodía amigos de la Municipalidad de Sachaca sobre esta petición realizada a Melodía vía WhatsApp de que las obras abandonadas, síganlas pues, trabajando, no las abandone.
6: Bueno, a ver, vamos con la siguiente intervención a través de Melodía en la noticia. Adelante, buenos días, Melodía.
0: Buenos días, amigos de Melodía. Indignado con este señor Vera Paredes, que actualmente es alcalde de Cerro Colorado, y toda la banda de regidores, que es el adjetivo que hay que decirle, es una banda. No hay necesidad de hacer una refacción a la Plaza de las Américas, gastando más de 4 millones de soles, cuando de repente en el Cono Norte aún hay gente que no tiene agua, desagüe. Y ahora todavía se lanza la provincial. Es un sinvergüenza el señor que se hizo millonario con la venta de sus patitos. Muchas gracias.
6: Gracias a usted por su participación bueno. A través de Melodía. Bueno, lo que piensa la población, ¿no?
26: ¡Melodía! Pero una cosa es la ley al margen de lo que piensa el amigo oyente del Consejo Municipal en pleno, porque ha dicho los regidores, el alcalde. Pero la sucesión en el cargo es de acuerdo a ley. Lamentablemente es así, pues. Tiene que asumir, en este caso, pide licencia el alcalde. ¿Quién asume la responsabilidad de la conducción de un consejo municipal? Es el regidor que sigue, el primero, en este caso, en Cerro Colorado.
25: Seis,
26: pero
25: 58.
26: Esta figura no se está dando. El municipio de Cerro Colorado está céfalo en estos momentos. Hemos puesto ejemplos clarísimos. Mariano Melgar, Bustamante y Rivero, Consejo Provincial,
3: Sachaca.
26: En Sachaca, pues. Entonces, hay sucesión en el cargo, de acuerdo a la ley orgánica de municipalidades, al margen de la responsabilidad de cumplir o no sus funciones cada regidor. Eso señala la ley. Claro. Lamentablemente, eso no se está cumpliendo en
25: Radio
26: el distrito
25: Melodía.
26: De Cerro Colorado. De ahí la crítica.
3: Ahora también, todo el problema que hay en Cerro Colorado, y que viene ya de tiempo atrás, entonces, ¿y los regidores dónde están? Los regidores tienen como función prioritaria fiscalizar el trabajo. Pero no han hecho nada de ello, salvo el señor Ranilla de vez en cuando. Pero ¿y el resto? ¿Cuál es el trabajo, por ejemplo, de fiscalización que ha realizado la señora Gina García? ¿Cuál es el trabajo de fiscalización que han realizado los demás regidores?
25: Seis,
3: a los cuales la verdad
25: 59.
3: Que no conozco. Ellos son también responsables de lo que ocurre en Cerro Colorado, porque no olvidemos que según, diríamos, las responsabilidades de cada uno, por encima del alcalde está el consejo. El consejo, según el organigrama que se tiene en los gobiernos locales, primero viene el consejo y más abajito está el alcalde como ejecutivo. Y entonces, ¿cuál es el trabajo que han realizado? Pues los regidores se olvidan que la población puede denunciarlos por omisión de funciones. Claro, omisión.

0: día.
1: Entonces ellos también han debido trabajar. No en beneficio de determinado personaje, sino en beneficio de toda la población de Cerro Colorado, cosa que no han hecho.
0: Bueno, ¿qué tal situación, amigos oyentes de Radio Melodía, de lo que viene pasando en el distrito de Cerro Colorado?
2: Un cachito más, Jaén, me escriben acá, dice, amigos de Melodía, ¿y por qué siempre Cerro Colorado? ¿Y qué pasa con Socabaya? ¿Qué pasa con Selva Alegre?
1: Todos los días hemos estado hablando de Socabaya y de Selva Alegre, todos los días, sí, también. Sí, no sé por qué se ponen, diríamos, por si acaso no hay ninguna puntería exprofeso para la Municipalidad de Cerro Colorado, ¿verdad? De ninguna manera. Así como tampoco la hubo para Socabaya. Todos los días, creo como 3-4 meses Socabaya y Socabaya hemos estado con la plaza y todo lo demás. Pero bueno, iremos a la pausa, volvemos Melodía.
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5: Bueno, continuamos con más información a través de Radio Melodía y Melodía en la noticia. Para hoy, atención, hoy estamos ya miércoles 9 de septiembre del año 2026. Somos Radio Melodía, orgullosamente arequipeña. 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
5: Efectivamente, iniciamos una nueva hora con bastante información variada, junto con don Edgar Añani García en la conducción, junto con las móviles que siguen recorriendo la ciudad. La participación del público en Melodía es importante. ¿Quién les habla? Su amigo Jaime Palma. Les damos el saludo correspondiente. Vamos con información de la hora. Reiterado saludo, don Edgar.
4: Reiterado saludos para todos ustedes. Tenemos información telefónica pendiente. Melodía, buenos días.
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8: Buenos días.
4: Sí, diga usted.
8: Sí, estoy llamando por lo siguiente. Mira, me enteré de que estaban solicitando personal en la Municipalidad de Socabaya para archivos. Entonces, hace unos días he ido, pero es para poder sacar los documentos de tesorería y llevarlos al estadio de Lara, al Coliseo de Lara. Entonces, a mí me hizo mucho ruido porque no, yo sé que no pueden sacar así los documentos y llevarlos a otro lugar. Y después, cuando pedí más información, me dijeron que me pagaban 1.300, pero que tenía que firmar un documento donde me comprometa a ser personera del alcalde que está ahora, ¿no? Que sea personera para el 4 de octubre. Entonces, yo he percibido que muchos trabajadores que no están de la mano con el alcalde tienen miedo porque los cambian, los mueven. Entonces quería hacer esta denuncia porque realmente no sé dónde ir, no he podido grabar, no tengo pruebas, pero les pediría a ustedes que vayan, no vaya a ser que de ahí se lleven las cajas. Ayer han estado sacando las cajas, ¿no? Y pase un incendio en el Coliseo o algo y se pierda todas las pruebas de lo que está haciendo este alcalde.
4: Sí, pero ¿con quién conversó usted para el puesto de trabajo?
8: Fui primero a preguntar por archivo.
4: En archivo consultó, ¿no es cierto? Ahí la atendieron. ¿Y qué le dijeron? Sí, porque
8: sería bueno que vayan a investigar. No, no estoy mintiendo.
4: No, yo no digo que usted mienta. No digo que usted mienta, sino queremos saber algunos otros detalles justamente para poder investigar.
8: Sí, sería bueno que vayan a la municipalidad. Ayer han estado sacando las cajas. Tengo un familiar que vive por la plaza. Ayer ha sido la fiesta de la Virgen de los Remedios. Ya han estado sacando las cajas de tesorería con documentos. Yo tengo entendido que eso no puede salir haciendo mal de la municipalidad.
4: Están sacando cajas ahí. Porque yo le digo que nos llegó vía WhatsApp una propuesta de trabajo.
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4: Era para una gran cantidad de trabajadores. Hicimos la consulta y nos señalaron que era falso. Que no, ahí está. Acá tengo, justamente estaba revisando las comunicaciones con esta propuesta de trabajo para Socabaya y realizamos la consulta. Nos dijeron de que no, que esa comunicación era falsa. Eso es lo que le podemos decir, pero denos un poco de tiempo para poder investigar lo que le ha pasado a usted. Muchas gracias por confiarme.
9: 12.
4: Y también de Socabaya, a ver qué nos dicen. Se estaban quejando de un hueco bastante grande, ¿no es cierto? Pero ya lo taparon. Ayer justamente escucharon el llamado de los pobladores a través de Radio Melodía y nos indica que ya taparon el hueco de la avenida Las Peñas, de lo cual informaban también las móviles de Melodía. Y con respecto a las rejas, de que también se quejaban los amigos que viven por el entorno, esto en la urbanización Lara, señalan que ya acordaron ya con los directivos que van a abrir las rejas, o sea que van a abrir las rejas. Suponemos que las han abierto ya. De todas maneras, si Melodía los vecinos desean proporcionar mayor información sobre estos temas, encantados. Nosotros lo recepcionamos aquí en Melodía.
5: Seguimos informando a través de Radio Melodía, Melodía en la noticia. Bueno, y esta mañana, obreros del sindicato de José Luis Bustamante y Rivero del municipio ingresaron a una huelga de manera indefinida. La móvil de Radio Melodía llegó hasta el frontis, precisamente del municipio, donde muchos trabajadores, atención, están iniciando una huelga indefinida. Ellos están pidiendo que se cumplan los pactos colectivos, entre ellos el bono alimentario 2019, el bono de productividad del 2025. Frases como: lo ganamos con nuestro trabajo, cumplan con lo prometido. Dieron a conocer a través de Radio Melodía y Melodía en la noticia. Además, intentan hacer una olla común. El tránsito es normal por la zona. Atención, la huelga es de manera indefinida y se han instalado en el frontis del municipio de José Luis Bustamante y Rivero.
4: Un operativo policial que inicialmente tenía como objetivo ejecutar un desalojo en la cooperativa agraria La Esperanza en Majes El Pedregal, terminó con agentes recorriendo calles, mercados y plazas para identificar a personas con requisitoria. La diligencia de desalojo fue suspendida, pero los efectivos que se habían trasladado desde Arequipa permanecieron en el distrito. Para aprovechar el desplazamiento del personal, la policía realizó un operativo de control de identidad en distintos puntos de la ciudad del Pedregal.
7: 14.
4: Los agentes solicitaron documentos a comerciantes, transeúntes, conductores y usuarios de mototaxis, tanto hombres como mujeres y de diferentes edades. La presencia de un gran número de policía llamó la atención de los pobladores, quienes observaron el despliegue mientras recorrían las calles. Sobre la diligencia que fue suspendida, el abogado de la cooperativa agraria La Esperanza, Paul Martínez, sostuvo que se pretendía ejecutar el desalojo sin una orden judicial. Según el abogado, los agricultores ocupan estos terrenos hace aproximadamente 30 años.

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1: Muy bien, tenemos intervención telefónica. Este es Radio Melodía, buenos días.
2: Buenos días, señores de Melodía. Mire, llamo porque hace más de 3 días hay un desagüe a la entrada de Alata que está discurriendo agua pestilente. Usted sabe que el desagüe es siempre mal olor y también puede acarrear enfermedad de eso. Yo no sé si ustedes, por favor, nos puedan ayudar a llamar a Serapar, ¿no? Para que vengan y desatoren el desagüe, pero siempre ese desagüe tiene problemas. Muchas gracias.
1: A ver, dijo Alata, ¿no es cierto?
2: Alata, la entrada de Alata.
1: A la entrada. ¿Tiene el número de conexión, por favor?
2: No, es en la Panamericana, en la misma vía.
1: En la misma vía, ¿no es cierto? Era referencial nada más el número de conexión. De todas maneras, muchas gracias. ¿Nos están escuchando en CEPAR? Sí, sí están escuchando, porque ya les reportamos a la preocupación sobre determinados temas y casos de algunos ciudadanos al señor Delgado. Y sí, está escuchando la radio porque ha tomado nota, nos ha respondido. Entonces, por Alata, señor Delgado, el ingreso a Alata, entonces hay este problema también con el desagüe urgente por la zona.
0: Seguimos informando a través de Radio Melodía, Melodía en la noticia. Nos llega también el siguiente mensaje, nos dan a conocer. Tras el informe de Radio Melodía en el municipio de Bustamante y Rivero, ¿qué es lo que está pasando? De inmediato llegó buena cantidad de policías y serenazgo y están protegiendo ahí el municipio ante los pocos trabajadores. Y nos dicen, este es el diálogo que quieren hacer con represión.
3: 7, 17.
0: Serenazgo debería estar en su función de cuidar el distrito, pero sin embargo vienen al frontis, ante los pocos trabajadores y junto con la policía han hecho una cadena allí, o un cordón, como denominan, ¿no? Bueno, creo que ese no debería ser. ¿Quién es el encargado alcalde o la encargada alcaldesa en Bustamante y Rivero?
1: Xiomara, no recuerdo, pero bueno.
0: Creo que Xiomara, ¿no? Una regidora que está asumiendo el cargo. O el gerente municipal, pues, a ver, creo que la mejor tratativa es el diálogo. ¿Sí? Y no por ahí, como indican, y nos escriben la represión.
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0: Pero ojo, nos han mandado una imagen, que ha llegado una cantidad de policías y serenos también, y están ahí en la puerta principal del municipio.
1: Están en una situación de violencia los trabajadores, no creo. Además son pocos, porque dijo 75 afiliados a este sindicato, y de los cuales no todos están en la huelga porque hay algunos que están atendiendo los servicios. Lo dijo la dama que entrevistaba Yoral esta mañana.
0: Sí. Bien.
1: Entonces, bueno, han llevado policías. Ya, de esta manera lo hicieron, 18. ¿No? Pero no creo que haya ningún peligro. Bien, vamos a seguir informando, Melodía, en la noticia. El gobierno peruano evalúa ampliar las expulsiones de ciudadanos venezolanos en situación migratoria irregular mediante traslados colectivos por vía marítima, como parte de las medidas que impulsa para reforzar el control migratorio y enfrentar la criminalidad. El ministro del Interior, César Astudillo, informó que el Ejecutivo mantiene coordinaciones con las autoridades de Venezuela para hacer posible este mecanismo. Durante su presentación ante la Comisión de Defensa Nacional y Orden Interno del Congreso, Astudillo señaló que los acuerdos con Caracas permitirían incrementar considerablemente el número de expulsiones. Indicó que una de las alternativas es trasladar a grupos numerosos en embarcaciones, aunque no precisó cuándo comenzarían estas operaciones ni desde qué puertos se realizarían.
0: Seguimos informando a través de Radio Melodía, Melodía en la noticia. Atención. Y en Cerro Colorado, imagínense, Manuel Vera deja el municipio 7, en el caos y 19. Acéfalo para hacer la campaña. Un total desgobierno y una parálisis administrativa sin precedentes acuden a la Municipalidad Distrital de Cerro Colorado. El alcalde Manuel Vera Paredes dejó intempestivamente el municipio acéfalo tras solicitar licencia para volcarse de lleno a su candidatura a la alcaldía provincial de Arequipa, desencadenando una grave crisis institucional y legal dentro del sillón distrital. La jefatura del municipio permanece en el aire debido a que la teniente alcaldesa Gina García no ha podido asumir formalmente las funciones ejecutivas.
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0: El regidor Alonso Ranilla denunció que esta parálisis responde a una maniobra interpretativa del gerente municipal Antonio Acosta, quien condicionó la asunción de García a la presentación urgente de una credencial oficial emitida por el Jurado Nacional de Elecciones mediante un oficio, advirtiendo sobre posibles actos nulos o delitos penales si toma el despacho sin dicho documento. Prácticamente le amenazó, ¿no? Sin embargo, el regidor Ranilla desenmascaró el 7, argumento burocrático 20. Aclarando que la normativa vigente exige a la propia gestión municipal enviar con la debida anticipación el expediente completo al Jurado Nacional de Elecciones para la expedición oportuna de la credencial. Esta omisión administrativa ha dejado a Cerro Colorado sin una autoridad que ejerza pues la conducción real de la comuna.

0: mientras el alcalde titular se desentiende de la jurisdicción para priorizar su campaña electoral. De todos los distritos en Arequipa, el problema está centrado ¿en dónde? En Cerro Colorado, porque no hay ni alcalde ni alcaldesa.
1: Melodía, bien, vamos con la intervención noticia telefónica. Melodía, buenos días.
2: Buenos días, señores sí. de Radio Melodía.
1: Buenos días.
2: ¿Cómo está? Quisiera hacer un llamado de repente a Fedapar, ya que a la entrada de Hunter hay unos forados por un pequeño anillo que está saliendo de una caja de registro a la entrada de la urbanización La Colina, no al costado del grifo que está a la entrada de Hunter. Entonces, vehículos al esquivar, de repente pueden ocasionar algún accidente, esto ya está ya varios días, entonces hay varios forados ahí. Entonces,
1: ¿de dónde sale el agua? Claro. ¿De dónde está saliendo el agua, amigo?
2: De una caja de registro. Ya le he enviado incluso los videos.
1: Ya.
2: Para que puedan ver. Y no es una caja así, no es de domicilio. Parece no es de domicilio, es de una de la entrada, en la misma reja de La Colina, la puerta número 7.
1: La Colina, ¿no? La organización que queda al lado del grifo. Bien, entonces vamos a reenviar esta preocupación que usted tiene para los señores de CEAPAR. Sí, vamos a reenviar incluido pues el, a ver si tiene, digamos, alguna foto, algún video. Vamos a revisar de todas maneras para enviar a CEAPAR, que están escuchando en este momento, están tomando nota de lo que usted está manifestando también. Muchas gracias por confiar en Melodía. Vamos a cambiar de línea. Melodía, buenos días.
3: Accidente, señor de Radio Melodía, acá de Pedro Pedías, como yendo a Parque Lambramani, una moto, ahí está sentado el muchacho, pero está, creo que ya lastimó los pies.
1: Muy bien, muchas gracias por el informe. Entonces, accidente, ¿no? En Lambramani, de repente alguna de las móviles está cerca para ir a ver qué es lo que ha pasado. Ahí está la persona afectada, está sentada en el suelo, y también los amigos serenos, ¿no? Del municipio que corresponda, cuando se trata de socorrer a una persona que está herida, que tiene problemas de salud, no importa si son de Bustamante, son de Paucarpata, o son los bomberos, lo interesante y lo importante y prioritario es que se atienda a la persona que está mal.
0: Claro. Vamos a cambiar de línea, adelante, buenos días, Melodía.
4: Señores de Melodía, muy buenos días. Por favor, quisiera saber, desde el día de ayer no tenemos agua acá en Miraflores, en la avenida Goyeneche, por el parque del niño. He buscado, pero no hay ningún motivo por el cual hayan cortado.
5: 23.
0: Desde ayer no tienen agua, entonces, ¿tendrá usted ¿tendrá usted su número de conexión, por favor?
4: No, es que estoy en la calle, justo mi hija me dice, mamá, no hay agua, de todas maneras no hay agua.
0: Bueno, entonces reitere la dirección, por favor.
4: Por el Parque del Niño, toda la avenida Goyeneche.
0: Avenida Goyeneche.
4: Sí. A ver,
0: pero el Parque del Niño, ¿a qué altura está?
4: Por la comisaría, Alto Misti.
0: Es arriba. Alto Misti, mejor, claro, ahí más entonces. Pero Alto Misti, porque sí, no creo que en toda la Goyeneche debe ser, ¿no? Entonces en Alto Misti no tienen agua desde ayer, ¿no?
4: Por favor, señor, quisiera saber por qué.
0: Vamos a tratar
4: no
0: de
4: no nos han dado tiempo ni siquiera de guardar un poco de agua.
0: Claro, vamos a averiguar si está programado un corte o no en esta parte. Gracias por confiar en Melodía, el mensaje ya hemos enviado a los amigos de CEDAPAR. ¿Eh? Seguimos informando a través de Melodía en la noticia. Sí, inseguridad ciudadana en Arequipa, ¿qué hacer si sufres un robo y dónde puedes denunciarlo? A conocer, la inseguridad ciudadana es lamentablemente un problema estructural que impacta con fuerza en la vida cotidiana de los peruanos. El Observatorio del Crimen y la Violencia advierte que este fenómeno trasciende el ámbito policial y tiene efectos en la economía y la vida diaria. A ello se suma un costo de la delincuencia que asciende a 11.800 millones de dólares al año, equivalente al 3.1% del PBI. En este contexto, saber cómo actuar ante un robo y conocer los mecanismos de respuesta del Estado se vuelve fundamental. Lo primero, ante una emergencia o un delito en curso, es solicitar atención policial a través de la central 105. Luego, la víctima puede denunciar el robo en la comisaría más cercana o ante las fiscalías de turno del Ministerio Público. Si el delito no llegó a concretarse, también corresponde denunciarlo, pues podría tratarse de una tentativa para recibir orientación y atención gratuita. Las víctimas pueden acudir a los o a las oficinas de la Defensoría Pública o comunicarse con 25. El Fono Alegra en la línea 1884. Renato Pérez, defensor público de víctimas del Ministerio de Justicia y Derechos Humanos, recomendó denunciar estos hechos, se hayan concretado o no. Ante estas circunstancias, la víctima lo que deben hacer es siempre denunciar los hechos.
1: Tenemos intervención telefónica. Radio Melodía, Melodía en la noticia. Buenos días.
5: Señores, buenos días.
1: Buenos días.
5: Escuché por ustedes de que hay un mandato del Jurado Nacional de Elecciones que da un término de 3 días para cumplir con lo que manda. En toda entidad pública, recibido el mandato, si no cumplen con esa disposición de la autoridad, comete delito de resistencia y desobediencia a la autoridad. Y en las entidades públicas hay un procurador, un empleado del Estado que es un abogado. 26. Y si el abogado ve que están incumpliendo un mandato de una autoridad, entonces tiene el deber de formular la denuncia inmediatamente vencido el término que se da, y si no, también comete delito de encubrimiento. Y en esas entidades públicas no solamente hay procurador, hay numerosos abogados que están en el deber de hacer cumplir las disposiciones que emite una autoridad. Y eso es en general. O sea, ustedes como buenos periodistas orienten al público, a la ciudadanía, de que quien no cumple, le guste o no le guste, con un mandato de la autoridad, está cometiendo delitos de desobediencia y resistencia a la autoridad.
1: Muy bien, muchas gracias por su intervención telefónica. Tiene usted razón. El procurador del municipio de Cerro Colorado debe entender algo.
6: 7:27.
1: Él no es defensor de la autoridad, él es defensor de la población. Defensor del Estado, le dice, ¿no? Defensor de la población. Pero permanece callado, no ha hecho absolutamente nada. Nada. Los órganos de control que tiene también la municipalidad no dicen absolutamente nada sobre este y muchos otros temas que supuestamente no son muy transparentes en este municipio. Sí, ojalá que se pronuncie. Según la norma que hemos dado a conocer esta mañana, la resolución del jurado, el gerente Melodía tenía 3 días hábiles para que para notificar o para convocar a una sesión de consejo. Entiende que la convocatoria tenía que haberse realizado luego de los 2 días, un par de días más, para extender la documentación a todos los regidores y ellos puedan tomar una decisión en el plazo pertinente que ya se venció, se cumplió, pues no ha habido nada de ello. La disculpa es de que no ha habido notificación, el gerente no ha recibido notificación, 28. Pero bueno, nosotros hemos leído la norma y la dimos a conocer no recién ahora, hace varios días atrás. Pero bueno, esto pasa allá en Cerro Colorado. Gracias por el llamado telefónico. Nos señalan, a menos, siguen insistiendo, señores de Sedapar. Buenos días, señores de Radio Melodía, a la altura de Alata, en el distrito de Tebaya, desde el sábado ha colapsado la alcantarilla de desagüe. Y bueno, discurre pues a todo lo largo de la avenida. Y hasta la fecha Sedapar no soluciona el problema.
6: Radio
1: Vamos
6: Melodía.
1: A reenviar nuevamente el mensaje al señor Delgado, así que no lo hemos hecho ya, porque preocupa esta situación de desagüe. A ver, señor Delgado, tiene bastante trabajo esta mañana.
0: Pero parece que no responden, no tienen por ahí la solución en Sedapar. Qué lamentable. Bueno, atención, buenos días, señores de Radio Melodía. Nos dan a conocer, queremos presencia policial por la parte del terminal terrestre de Arequipa. Nos ponen, a ver si nos dicen, a ver, por la congestión
6: 29.
0: O de repente la seguridad que se tiene que dar también a los viajeros, ¿no? Que llegan, algunos que están también por enrumbarse. Bueno, es el reporte que estamos recibiendo vía WhatsApp. Buenos días, señores de Radio Melodía. Es cierto lo que comenta la señorita, trajeron un montón de cajas al Coliseo de Lara en distintos días, y fueron jovencitos los que contrataron. Investiguen por qué están sacando cajas del municipio y es personas que trabajan en la municipalidad.
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0: En pantallazo, y sí, pues una combi pequeña blanca utilizan y varias, bastante documentación, cajas y cajas.
1: ¿Y qué están sacando?
0: Esa es la pregunta, ¿no?
1: En las cajas debe haber documentación, ¿no? Papeles.
0: Lo
1: supongo.
0: Sí, ¿no? Lo que se logra ver a lo lejos, parte de archivos, papeles, claro.
1: Claro, sí, tiene que ser papeles. Sí. Y bueno, y entonces sí, nos están indicando que son trabajadores jóvenes contratados por el municipio. Iremos a la pausa, volvemos, Melodía.
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0: Bueno, continuamos con más información a través de Radio Melodía, Melodía en la noticia. Para hoy, atención, hoy estamos miércoles, mitad de semana, miércoles 9 de septiembre del año 2026. Somos Radio Melodía, orgullosamente arequipeña. 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
1: Muy bien, amigos oyentes, tenemos un audio que nos llega vía WhatsApp a Melodía. A ver, escuchemos.
39: Amigos de Radio Melodía, en Calle Grande, cruce con calle Chachani. Uh-huh. No hay semáforo ya hace 4 semanas, ya va a ser un mes ya. y hay un tráfico infernal.
1: A ver, Calle Grande, dijo, ¿no? El señor Calle Grande, entonces, a ver si tomo nota. Calle Grande es la, es, diríamos, la...
2: 740.
1: La vía que separa Caima de... ¿Caima de Yaragüera? ¿Es la misma? Calle Grande ha dicho. De todas maneras, a ver, a alguien de los dos alcaldes para que tome nota de lo que reseñale el amigo.
0: Ah, bueno.
1: Vamos a seguir, me lo di en la noticia. A ver, sobre el tráiler que cayó al barranco de 70 metros en Camaná. Esto en la quebrada del Toro para Americana Sur. Un tráiler se despistó, como informábamos muy temprano, y cayó un barranco de aproximadamente 70 metros de profundidad. Bomberos de la compañía número 35 Radio rescataron Melodía. Con vida al chofer venezolano y el copiloto colombiano, quienes fueron trasladados al hospital de Camaná. La policía de carreteras ya está investigando a ver qué es lo que pasó. Vamos con la intervención telefónica. Melodía, buenos días.
6: Muy buenos días, señor Edgar Añari, el señor Jaén Palma. Les habla Pedro Guaita, aquí del distrito de Sachaca. Realmente estoy un poco fastidiado porque
2: 7:41.
6: No encuentro la palabra exacta para describir semejante atrevimiento, ya me molesta así, de los candidatos que tenemos para nuestro distrito, que quieren continuar jugando o usando como caballito de batalla la necesidad de la población. Les he escuchado en otras emisoras, en su perifoneo, promete mucho el desagüe.
1: ¡Melodía!
6: Agua y desagüe. Y realmente el proyecto integral de agua y desagüe ya se está ejecutando desde el 11 de mayo de este año, ya se puso la primera piedra, se reinició el proyecto, ahorita está en plena ejecución y con ese proyecto, con la culminación de ese proyecto, se va a cerrar las brechas del agua y desagüe en el distrito de Sachaca, especialmente en los pueblos jóvenes. Y esto es un logro de todos los dirigentes junto a su población. Ya ahora aparecen candidatos que dicen que siempre han luchado, que han estado del lado de la población, por el agua, por el desagüe, pero yo no los he visto en las marchas que hemos tenido hacia la par y todo eso, no los he visto. Y realmente aquí, en este logro de este proyecto integral de agua y desagüe, no hay
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6: nombre.
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6: Porque aquí la población lo ha hecho con sus dirigentes. Ni siquiera me podría atrever yo a dar el nombre de algún dirigente y decir gracias a tal dirigente se ha hecho. No, esto se ha hecho con la unión de toda la población y con el apoyo que hemos tenido, ¿no?, por parte del municipio para gestionar en Sedapar. Porque esta obra, don Edgar,
2: 7,
6: la financia
2: 43.
6: Al 100% Sedapar.
1: Claro.
6: La municipalidad no está poniendo ni un centavo. Entonces, es la población quien ha luchado, es la población quien sigue vigilante a que este proyecto siga adelante, no tenga ningún retraso, y no que no vengan pues con sinvergüenzadas, disculpe la palabra. Pero molesta, o sea, que no vengan con sinvergüenzadas en prometer agua y desagüe cuando no es su función de la municipalidad ni del candidato.
1: Pero además también, amigo Guaita, el proyecto ya se está ejecutando. Nosotros hemos estado informando desde hace mucho tiempo atrás, a usted le consta, cuando el proyecto estaba demorado. Pero finalmente, sí, tiene usted razón. Es la población la que se unió, es la población la que salió a las calles, es la población inclusive que fue hasta Sedapar. Lo recuerdo perfectamente porque nosotros siempre informamos de las necesidades de la población. Entonces no hagan mucho caso pues de aquellos políticos aprovechadores que están ofreciendo el agua y desagüe cuando ya se está trabajando el proyecto hace tiempo y ya se está ejecutando. Ojalá a mí nos informe un poco más adelante sobre el avance de los trabajos, el avance de la obra. Ojalá que no se atrasen ni se detengan de ninguna manera. Gracias por el llamado telefónico.
0: Melodía en la noticia, amigos oyentes. Bueno, entonces esto estaría pasando en el distrito de Sachaca.
1: En el distrito de Sachaca. Teníamos una llamadita en espera, parece que
2: retiró, Melodía, ¿no? Bueno, en la noticia.
1: En todo caso nos puede volver a llamar, no hay ningún inconveniente. Estamos en Melodía, en la noticia.
0: 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InDrive, seguimos informando a través de Radio Melodía y Melodía en la Noticia.
1: Muy bien, amigos oyentes, sobre este proyecto. ¿Va a solucionar el problema de agua en Sachaca? Casi en la mayoría de pueblos que no tienen el servicio. Y esto es el proyecto pues muy, pero muy importante. Muy bien, hay otro distrito que también se van a beneficiar con este proyecto. Ahora sí, vamos con la intervención telefónica. Buenos días, Melodía.
3: Buenos días. Quería hacer una queja contra el municipio de Miraflores.
1: A ver.
3: Yo vivo acá en Tahuantinsuyo, en los departamentos Carlos García Ronceros.
1: Uh-huh.
3: Ya, y esta es una urbanización privada. Pero sabe que todo el desagüe de las aguas de lluvia caen acá a los departamentos y nos perjudica. Hemos ido al municipio, hemos hablado con el alcalde y nos ha dicho que no puede hacer nada porque ellos anteriormente no han hecho sus drenajes, ¿no? Hemos tratado de solucionar con el alcalde para que haya una solución, ¿no? Pero nos ha dicho que él no, que ya termina su mandato y que ya el otro alcalde hará, pues, ¿no? Entonces, ahora que ya se vienen las lluvias, toda esa agua que viene de Tahuantinsuyo nos perjudica a nosotros. Todos nos inundamos nosotros aquí en los departamentos. Y el municipio no soluciona nada. Eso tenía que haber hecho el municipio sus drenajes arriba. ¿Para qué? Para que el agua no escurra para aquí abajo. Esa era mi queja. Gracias.
1: Claro, o sea, les han dicho que no pueden solucionar el problema y que tiene que ser la próxima gestión. Es la respuesta que le han dado.
3: Exacto.
1: ¿Y quién le ha dado esa respuesta? ¿Qué funcionario es el mismo alcalde?
3: El mismo alcalde nos ha dicho que no, que ya falta poco para que termine su mandato y la solución tiene que darle el otro, el que ingrese, pues, ¿no?
1: Claro. ¿Qué tal, alcalde? Pues el alcalde tiene que trabajar pues hasta el 31 de diciembre,
4: 47.
1: Porque para eso se le paga. No hay que olvidar que los alcaldes son trabajadores, son rentados. Y no tienen que trabajar, pues. Si no quiere trabajar, entonces que deje pues la alcaldía, ¿no? Pero hay que solucionar los problemas. Sí, es un problema bastante grande, pero hay que dar los primeros pasos para encontrarle la solución. No decir, no, ya me voy yo, así que venga la otra gestión. Creo que está muy mal el alcalde, ¿eh? Alguien lo está asesorando mal, o de repente ya perdió la voluntad de trabajar.
0: Estimados amigos de Melodía, nos escriben vía WhatsApp un caos vehicular en la esquina de
1: Melodía.
0: Puente Fierro y Arrayanes. Por favor, rogamos a los policías que puedan considerar este lugar y que todos los días un efectivo dirija el tránsito y ayude a descongestionar esta vía estrecha. Hay una señora que es una gran ayuda, pero debería haber policías de tránsito. Muchas gracias, Melodía, nos pone. A ver, reiteramos, esto es Puente de Fierro con Arrayanes. Allá, el ingreso, ¿no? Que hay allí, pues, a lo que es Arrayanes. Hay una especie de curva,
4: 48.
0: Y claro, es un punto ciego prácticamente, porque uno no mira a ver quién va a salir, y los que están al interior tampoco no mira a quién va a ingresar. Entonces, es cierto, suele estar una señora con su paletita, ¿no? Con su paletita, tratando de ayudar, algunos le dan su propina, otros no, pero es de gran ayuda. A lo que indican aquí, vía WhatsApp, es que un efectivo de la policía debería estar haciendo allí el trabajo. ¿Cuál sería la otra forma, no? Incluso es angosto, así ahí en plena curva no pasan creo dos carros. Por eso tienen que turnarse, a ver quién
4: Melodía
0: sale y luego
4: noticia.
0: Los que ingresan. Queda situación, ¿ah? Cuando no está esta señora con su paletita, imagínense, ¿no? La congestión y lo que se presenta en la zona. Entonces esto pasa ingreso a Arrayanes por la parte de lo que es el Puente de Fierro, ¿no? Por la parte del Puente de Fierro. Gracias por ese reporte a través de Radio Melodía. En estos momentos hay congestión vehicular, ¿eh? En la imagen que nos manda hay congestión vehicular. Seguimos informando a través de Radio Melodía y Melodía en la noticia.
4: 7:49.
0: A ver, don Ernesto Delgado nos responde, nos indica, va a averiguar a ver si hay algún corte programado. Entonces, sobre este reporte de falta de agua por Alto Misti, nos han indicado, ¿no? No tenía la dama el número de conexión, pero están sin agua en Alto Misti, Avenida Goyeneche, es en este caso el mensaje que hemos recibido, ¿ah? Gracias de todas maneras por confiar en Melodía. Seguimos informando en Melodía en la noticia.
1: Muy bien, amigos oyentes. El general Freddy López Mendoza tomará las riendas de la Policía Nacional del Perú en medio del avance de la criminalidad y los cuestionamientos de las estrategias de seguridad. El ministro del Interior, César Astudillo, confirmó que reemplazará a Óscar Arriola, quien pasará al retiro el próximo 15 de septiembre. Sí, el 15 de septiembre, efectivamente, el general Arriola pasa a la situación policial de retiro y el general Freddy López asume la comandancia general de la Policía Nacional. El día 16 de la ceremonia en Puente Piedra, en la Escuela de 50. Oficiales y de Suboficiales, declaró Astudillo tras encabezar un mega operativo en Santa Anita. López Mendoza asumirá la conducción de la Policía Nacional en una coyuntura marcada por las extorsiones, los secuestros y los crímenes atribuidos a organizaciones criminales. Su designación también se produce mientras el Ejecutivo busca nuevas facultades para legislar en materia de seguridad ciudadana. Astudillo también precisó las funciones que cumplirán la Policía Nacional, las Fuerzas Armadas y el Instituto Nacional Penitenciario durante el estado
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1: de emergencia
27: en la
1: decretado en establecimientos penitenciarios de alta peligrosidad. El ministro explicó que el INPE continuará a cargo del control interno de las cárceles, mientras que las Fuerzas Armadas vigilarán temporalmente los accesos y perímetros exteriores. En todo momento, mientras esto no sucede y no sea grave, el INPE tiene el control interno y ahora en forma temporal, como ya ha sido dispuesto, las Fuerzas Armadas van a tener el control de acceso, señaló el ministro. La Policía Nacional ingresará a los establecimientos penitenciarios únicamente si se produce 51. Un motín que supere la capacidad de respuesta del INPE. Astudillo recordó que una intervención similar ocurrió durante la emergencia sanitaria por la COVID-19.
0: Bueno, seguimos informando a través de Melodía en la Noticia. Bueno, un operativo policial que inicialmente tenía como objetivo ejecutar un desalojo en la cooperativa, da a conocer Agraria La Esperanza, esto en Majes, el Pedregal, terminó con agentes recorriendo calles, mercados y plazas para identificar a personas con requisitoria. La diligencia de desalojo fue suspendida, Melodía. Pero los efectivos que se iban, que se habían trasladado desde Arequipa, permanecieron en el distrito para aprovechar el desplazamiento del personal. La policía realizó un operativo de control de identidad en distintos puntos de El Pedregal. Los agentes solicitaron documentos a comerciantes, transeúntes, conductores y usuarios de mototaxis, tanto varones como mujeres y de diferentes edades. La presencia de un gran número de policías llamó la atención de los pobladores, quienes observaron el despliegue mientras recorrían las calles. Sobre la diligencia que fue suspendida, el abogado de la cooperativa agraria, La Esperanza, Paul Martínez, sostuvo que se pretendía ejecutar el desalojo sin una orden judicial. Ah, bueno, ¿cómo iban a hacer, pues, un desalojo sin una orden judicial, no? Según el abogado, los agricultores ocupan estos terrenos hace aproximadamente 30 años y cuentan con una cesión en uso otorgada por la Autoridad Autónoma de Majes, Autodemas. Sin embargo, la Municipalidad de Majes sería el propietario porque los predios Radio fueron revertidos Melodía. Hacia la entidad. Martínez cuestionó que Autodema no haya comunicado a los agricultores sobre dicha reversión y afirmó que la Procuraduría de la Municipalidad de Majes no podría aplicar la ley 3230 para ejecutar el desalojo debido a que, según su versión, los terrenos no fueron ocupados mediante una invasión, sino integrados o entregados bajo la modalidad de cesión en uso. La situación queda pendiente de nuevas acciones mientras la cooperativa y la municipalidad mantienen posiciones distintas respecto a la propiedad y ocupación de los terrenos, ¿no? Es algo que también tiene que informar Autodema sobre cuántos terrenos ya se están recuperando y cuál es la situación, pues, ¿no?, actual de muchos terrenos, como en este caso de la cooperativa agraria La Esperanza, que se tenía previsto un desalojo. Llevaron bastante cantidad de policías desde Arequipa. Al final el desalojo no se dio, porque indican que no tenían la orden judicial. Pero la cantidad de policías entonces por gusto viajó hasta Majes.
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0: Bueno, los hicieron hacer operativo a todo el mundo ahí, por eso la población se sorprendió, ¿no? Que pasa tantos policías aquí en Majes el Pedregal, empezaron a pedir DNIs a la población, a los transportistas. Esto pasó, reitero, en Majes Pedregal.
1: Seguimos informando, Melodía. Actuación institucional frente a la violencia escolar, procedimiento, responsabilidades y derivación a instancias competentes. Este evento tiene como propósito fortalecer las capacidades de los directivos 54. Y responsables de convivencia escolar de instituciones educativas privadas, promoviendo una respuesta organizada y efectiva frente a situaciones de violencia en el ámbito educativo. La presencia de los medios de comunicación será fundamental para difundir el compromiso institucional y el impacto impacto positivo de esta capacitación en beneficio de la comunidad educativa. Esto va a ser el día de hoy a las 9 de la mañana en el auditorio Álvaro Chocano, Marina del Poder Judicial.
2: 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Obviamente,
1: representantes de la Corte Superior de Justicia, Ministerio Público, Gerencia Regional de Educación, Policía Nacional del Perú, bajo la organización de la UGEL Arequipa Norte. Que les vaya bien.
0: Vamos con la siguiente intervención. Adelante. Buenos días, Melodía.
4: Aló, buenos días. Quería hacer un reporte de un desagüe roto acá en una parte de una torretera por donde pasa la tubería de Sedapar. Sí. Es acá en Miguel Grau, entre el puente Venezuela que cruza Ciudad Blanca.
2: 7:55.
4: Está roto hace 2 días. Y me quería comunicar con Sedapar, pero me manda a su aplicativo de Celeste, pero no hay esa opción donde es de torrentera que pasa la tubería, ¿no? No hay esa opción para elegir. Y no hay cómo comunicarme con Sedapar, ¿no?
0: Ya, me dice una tubería rota, pero esa tubería que atraviesa una torrentera.
4: Sí, pasa por una torrentera que no se sabe qué torrentera, no hay dirección, pues. Pero por eso está entre Miguel Grau con Ciudad Blanca, hay un puente que se llama Venezuela, está ahí para más abajo, está ahí, y todos los años se revienta esa tubería, todos los años.
0: Me dice la dirección, Miguel Grau con...
4: Ciudad Blanca, hay un puente que se llama Venezuela, está ahí para más abajo.
0: Ya. Vamos a enviar este mensaje a don Ernesto Delgado. De repente tendrá usted como referencia a su número de conexión, como referencia.
4: Que yo, es que no es donde yo vivo, en la parte alta de esa torrentera, yo vivo arriba. Ah. No vivo ahí, sino que el olor llega hasta donde yo vivo, ¿no?
0: Claro, porque es desagüe, ¿no? Lo que está...
2: 7:56.
0: Está discurriendo. Bueno, entonces me dice usted, entre Miguel Grau y Ciudad Blanca hay un puente que se llama Venezuela. A esa altura está esta tubería rota.
4: Todos los años se revientes.
0: Perfecto, estamos mandando el mensaje a don Ernesto Delgado, ya que, sí, pues, el oyente indica hacer su reclamo vía aplicativo, lo manda, nadie lo responde, no hay esa opción. Entonces, a ver, don Ernesto Delgado, si pasamos esta información a operaciones para que puedan ir hasta esta parte de Paucarpata.
1: Muy bien, seguimos informando Melodía en la noticia. La Comisión de Energía y Minas de la Cámara de Diputados aprobó un informe técnico que considera inviable entregar al Poder Ejecutivo facultades legislativas para abordar asuntos vinculados con minería e hidrocarburos. El pronunciamiento fue aprobado por mayoría con 11 votos a favor y 7 en contra durante la sesión del grupo de trabajo. La decisión fue adoptada luego de que la Comisión de Constitución solicitara una opinión sobre el pedido legislativo 9801. Tras revisar las propuestas planteadas por el gobierno, el grupo parlamentario concluyó que estas no presentan un nivel de urgencia que justifique apartarlas del procedimiento legislativo ordinario. La comisión presidida por la diputada Jennifer Paredes, quien es la cuñada de Pedro Castillo, de Juntos por el Perú, sostuvo que las modificaciones regulatorias planteadas para el sector minero deben ser sometidas al debate correspondiente dentro del Parlamento. Según el informe, las materias incluidas en la solicitud comprenden aspectos estructurales cuya discusión corresponde a las cámaras legislativas.
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1: Entre las medidas planteadas por el Ejecutivo se encontraba la actualización del marco normativo aplicable a la pequeña minería. El pedido también contemplaba mecanismos destinados a incentivar las actividades de exploración y explotación de hidrocarburos en el territorio nacional. El documento aprobado señala que el gobierno no habría acreditado una necesidad inmediata que sustente la delegación de estas competencias.
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0: Efectivamente, amigos oyentes, vamos a continuar con más noticias, más información a través de Melodía en la Noticia. Bueno, a ver, reiterando la última llamada para don Ernesto Delgado, el puente se denomina Venezuela, que está entre Miguel Grau y Ciudad Blanca, esto en Paucarpata. A esa altura hay una tubería que siempre se rompe y es de, según lo que indica el oyente, desagüe. Allí, de ahí sale un fuerte olor que llega hasta la parte alta de donde nos llama el oyente. Ojalá puedan llegar los amigos de Sedapar. Ya hemos mandado el mensaje, no se preocupe el oyente, quien nos llamó a través de Radio Melodía y Melodía en la Noticia. Bueno, a ver, reiterando, también nos escriben los trabajadores que nos escuchan ahí del municipio de Bustamante y Rivero, los obreros que han iniciado esta huelga de manera indefinida, que efectivamente, pues, ¿no? Han, en vez de darle una solución, a sus reclamos, más bien han mandado policías. Sí, han mandado efectivo de la policía, serenazgo, y nos indican que serenos más bien deberían estar pues en otro, rondando, patrullando, cuidando, dando seguridad al distrito en varias partes, pero a los pocos trabajadores que están haciendo la huelga, a ellos más bien ha llegado serenazgo y la Policía Nacional del Perú. Así de rápido, según lo que nos escriben amigos oyentes de Radio Melodía. Vamos a averiguar quién es la alcaldesa encargada, ¿no? ¿Tendrá la capacidad de darle una solución al tema? Vamos a ver, ¿no? Esto en el distrito de Bustamante y Rivero, donde reiteramos hoy el Citramón Obreros, uno de los sindicatos, ha iniciado esta huelga indefinida y que está avalada incluso por el Ministerio de Trabajo, según lo que han declarado hoy a través de Melodía. Muy bien, vamos a la pausa, volvemos con mucho más.
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0: Bueno, continuamos con más información a través de Radio Melodía y Melodía en la Noticia. Para hoy, atención, hoy estamos miércoles, atención, miércoles 9 de septiembre del año 2026. 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Seguimos informando a través de Radio Melodía y Melodía en la Noticia. 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Adelante, te escuchamos.
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0: Muy bien, perfecto. 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Seguimos informando a través de Melodía en la Noticia. Y un último comunicado, a ver, que dan a conocer, amigos oyentes de Radio Melodía. El gobierno regional de Arequipa informa que el doctor Roel Sánchez Sánchez, gobernador regional de Arequipa, no asistirá al evento internacional al que fue invitado en la ciudad de Chile. Trámite gestionado a través de la Cancillería en el marco de las actividades de la OJD. La decisión, indica don Edgar, parte del comunicado se adopta en razón de que la máxima autoridad regional ha determinado dar prioridad absoluta a las acciones de prevención, preparación y coordinación que se vienen ejecutando frente al fenómeno del niño, comprometiendo su presencia y dedicación exclusiva al resguardo de la seguridad y el bienestar de la población arequipeña. Último comunicado, entonces, del gobierno regional de Arequipa, descartan cualquier viaje del gobernador regional Roel Sánchez Sánchez.
4: Muy bien, creo que si no es la crítica que se le hace por todos los medios sabidos y por haber en Arequipa, entonces si hubiese ido a Chile y de paso una visita por Puerto Montt. Bueno, a pesar que alguna persona decía, ¿no? Como Daniel en la mañana, ojalá que se vaya y no regrese. Pero bueno, cosas que pasan, amigos. Estamos en línea con la licenciada Nancy Apazacalla. Ella es directora del UGEL Arequipa Norte. Licenciada, esta es Radio Melodía, buenos días.
5: ¿Qué tal? Muy buenos días. Mucho gusto de volver a encontrarnos nuevamente.
4: Muy bien. Denos algunos detalles, por favor, diríamos, este evento que están organizando, que se denomina Actuación Institucional Frente a la Violencia Escolar. Procedimiento, responsabilidades y derivación a instancias competentes. Díganos, ustedes han organizado el evento, ¿no? ¿Con qué finalidad?
5: Sí, efectivamente lo estamos realizando el día de ayer 8 y hoy día miércoles 9 en el auditorio de la Corte Superior de Justicia. Uh-huh. Este taller, esta capacitación que estamos organizando está dirigida especialmente en esta oportunidad a todas las instituciones educativas privadas en nuestro ámbito, ¿no? El propósito es efectivamente dar la indicar, ¿no?, hacia nuestros directivos, docentes que tienen que ver con los estudiantes sobre la prevención en la violencia en nuestras instituciones. También estamos tratando el ciberbullying, de pronto la intervención oportuna en casos de violencia, también cómo reportar al CICB, ¿no?, en lo que se trata de convivencia escolar, y luego, y lo más interesante de esta capacitación es que no solo está la UGEL Norte, sino también está involucrada en las otras entidades como el Ministerio Público, la Policía Nacional, el Poder Judicial, ¿no? Todas estas entidades realmente se han sumado a esta capacitación, porque desde su punto de vista de ellos, desde la mirada que ellos tienen, están conversando con nuestros directivos, están dando algunos alcances, y eso es realmente enriquecedor para nuestros directivos.
4: Claro, y díganos, ¿por qué solamente para los colegios privados?
5: Bueno, como le estaba diciendo, en esta oportunidad, porque la próxima semana también está dirigido a todos nuestros colegios nacionales.
4: Sí, por eso nos llamaba la atención, porque eso lo...
5: No, para nada, para nada.
4: Ahora, ¿tienen ustedes alguna estadística de cómo está incrementada la violencia y de qué forma en los colegios?
5: Bueno, nosotros tendríamos que decir, ¿no?, que a raíz de las situaciones últimas que hemos tenido, que se ha observado, es curioso decir que también se ha despertado en más colegios de padres de familia en denunciar, en dar a conocer la problemática que ellos están pasando, ¿no? Y es por eso que nosotros hemos dado esta respuesta, ¿no? El incremento, no diría que es abismal, pero sí lo hay. Y es, para nosotros, es preocupante.

0: del maltrato que puede hacer el docente hacia el estudiante. Uh-huh. Del docente hacia el estudiante, ¿no? O también dice de las familias, o sea, del entorno familiar hacia los estudiantes, ¿no? O también entre estudiantes que son mayores hacia los pequeños. Entonces, está bastante claro esta normativa que tenemos de parte del Ministerio de Educación. Por eso es que queremos Radio en esta oportunidad, Melodía. Con esta claro. capacitación, dar estos alcances respectivos a nuestros directores, cómo emplear en forma oportuna los protocolos, cómo intervenir realmente cada vez que sucede este tipo de situaciones.
1: Ahora, ¿no? ¿El protocolo contempla también el maltrato de algunos alumnos a los docentes? Porque también existe, ¿ah? Especialmente a los colegios privados.
0: Bueno, en realidad los protocolos lo contemplan, por eso el tratamiento debe ser bastante minucioso. El tutor es el que está bastante atento en estas situaciones, comunica al directivo, hace su reunión respectiva, o sea, está siguiendo claro. el protocolo que corresponde según la normativa. Eso es lo que nosotros queremos que active nuestras instituciones educativas, en la medida que ellos, que no, en general todos conozcamos, ¿no?, los procedimientos, estoy segura que vamos a caminar muy bien. Por eso nos estamos esforzando
1: claro.
0: ¿no? para que esto suceda en nuestra comunidad.
1: ¿El evento dónde va a ser y a qué hora? ¿Y quiénes pueden sí. participar?
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0: Vuelvo a repetir, están Ajá. invitados en realidad todos los directivos, también claro. No solo los directivos de las instituciones educativas, sino también su personal de convivencia, tutoría, que también ellos llevan, tienen responsables ahí, ¿no? Y está dirigido a todos ellos en esta oportunidad, los colegios Ajá. privados, ¿no? Claro. Estamos realizándolo en el auditorio de la Corte Superior de Justicia, que está en la Plaza España. Luego estamos empezando desde las 9 en punto hasta 8, la
3: 18.
0: Una. Tenemos 3 horas de trabajo continuo. De 9 a 1 tenemos 4 horas. Entonces, ese trabajo continuo, ese trabajo que estamos haciendo con las demás instituciones, yo quisiera claro. agradecer desde ya al Ministerio Público, a la Policía Nacional, que realmente
4: es importante,
0: ellos se
4: enfocan, ¿no?,
0: desde un punto de vista muy bueno. Claro.
4: ¿No? Ahora, directora... aprovechando su gentileza para con Radio Melodía, y creo que ya pasó varios días también, ¿cuál es el resultado? ¿Qué dicen las investigaciones sobre la agresión precisamente a un alumno, ¿no?, del Colegio San Jerónimo, y que al final esto ha desencadenado que se vaya a otro colegio? Ha sido una agresión brutal, las imágenes que ya seguramente usted tiene conocimiento. Le digo que ha pasado ya varios días. ¿Cuál es el resultado de la investigación?
0: En realidad, esta situación, que, bueno, para nadie es positivo esta situación, ¿qué ha pasado, no? Nosotros como GEL se ha conformado una comisión, esta comisión especial, ¿no? Que acá
3: 8,
0: tenemos especialistas,
3: 19.
0: Para instituciones educativas privadas, está ya trabajando en este asunto, se ha tenido una primera visita a la institución, y luego la comisión va a determinar en el camino cuál va a ser el proceso que se va a seguir, y al final va a tener que dar algunas recomendaciones o lo que diga la comisión, ¿no? En realidad estamos en la espera de eso, vamos a tener un poquito de calma, paciencia, que definitivamente va a haber resultados, téngalo por
1: Ojalá que
0: seguro
1: sí.
0: que eso sí será.
1: Claro,
0: eso
1: ¿tiene, sí será ¿tiene algún otro tipo de denuncias de ese sentido, de maltratos, de bullying que existen en los colegios?
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0: A nivel de nuestra jurisdicción, sí la hay. Sí, y eso no podemos decir que claro. no sucede en las demás UGELs o a nivel nacional. Y eso es lo que queremos prevenir nosotros.
1: Claro.
0: La prevención es una de las situaciones que en educación la tenemos que abanderar, porque toda la comunidad educativa, desde los municipios, desde la Policía Nacional, Ministerio Público, Salud y todos ellos, sí, nos claro. tenemos que sumar para...
1: Y creo que los padres de familia también tenemos una responsabilidad directa, ¿no es cierto? Ahora, díganos, licenciada, ¿qué va con el reclamo que están haciendo por reasignaciones? Un grupo de docentes que señalan que no les entregan hasta ahora y ha pasado bastante tiempo.
0: Reasignaciones, bueno, nosotros hacemos las reasignaciones y luego se emite las resoluciones respectivas. En realidad, en la UGEL tenemos bastante carga. Eso es una realidad que he observado, y solo les puedo decir que un poquito de paciencia. Si hablamos, por ejemplo, de las reasignaciones por salud, ya se ha pasado a las instancias correspondientes, ya está caminando esa situación. Estoy segura que va a llegar a buen puerto esto, solo tener un poquito de paciencia, porque, como bien, ¿no?, tenemos una situación y se presenta otras situaciones, como por ejemplo esta capacitación, que para nosotros es muy importante, no la hemos podido dejar de atender, ¿no? ¿Por qué? Porque es el momento de decir qué es lo que está pasando y cómo 8, nosotros, 21. Como gente, podemos orientar. Y para hacer, créame, y lo digo

0: con sinceridad a todo el público que nos está escuchando. Nosotros, pues, que le digo, empleamos muchas fuerzas, ¿no?, de personal para que realmente ocurra estas situaciones y que sean bien atendidos nuestros maestros que también están en, atendiéndose. Entonces yo les pido un poquito de paciencia y cualquier situación, siempre en las puertas del UGEL, en este caso mi dirección, va a estar abierta para escucharlo y vamos a tener que de esta manera seguir adelante y caminando muy bien.
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2: Muy bien, licenciada, muchas gracias por conversar con Melodía, que les vaya bien en el evento que han organizado.
0: Eso me permite a mí de haberme dirigido, muy amables más bien, y que no sea la primera vez de esta, claro, en esta oportunidad, pero muchísimas gracias, muy amable.
2: No, tengo usted la seguridad que no será la primera vez, ni tampoco la última, por si acaso. Habrá oportunidad de seguir conversando sobre tema educativo y de gestión también que realizan ustedes. Buen día. Y nosotros seguimos informando, 8, amigos oyentes, Melodía Noticia. Lamentamos comunicar que hoy a las 2 de la mañana con 30 minutos ha fallecido el doctor Sergio Escarza. El doctor Sergio Escarza fue presidente de la Corte Superior de Justicia de Arequipa y también vocal de la Corte Suprema de Justicia. Sí, el doctor Sergio Escarza ha fallecido esta madrugada a las 2:30. El velatorio, nos indican sus familiares, se va a realizar a partir de las 3 de la tarde en la avenida Parra, en el velatorio memorial, a partir de las 3 de la tarde. Y sus restos mortales serán sepultados en el Cementerio General de La Pacheta, aunque no nos han confirmado todavía la hora. Que descanse en paz el doctor Sergio Escarza y las condolencias para toda la familia, para todos los familiares. Fue presidente de la Corte Superior de Justicia de Arequipa, pero además también fue vocal supremo, sí, en los cargos que tuvo, ¿no? Y que desempeñó, pues, 8, con toda 23. Claridad y con toda transparencia. La sentida condolencia para toda la familia.
3: Sí, las condolencias correspondientes, ¿no? Seguimos informando a través de Radio Melodía, Melodía en la Noticia. Vamos a ver, estamos con Jonathan en breve a través de la móvil de Melodía. Antes tenemos vía WhatsApp el mensaje de atención, escuchamos.
4: Buenos días, amigos de Radio Melodía. Mire usted todo el forado, los huecos que están acá en la avenida, al frente del grifo de la entrada de Hunter. ¿Ve? Hay unos huecos que han sido tapados por causa de el aniego de un una caja de registro. Como ve usted, puro hueco, de una cajita de registro que está a la entrada de la urbanización La Colina. A mí usted, todos los huecos que están acá. Ya está una semana, o de repente un poco más, que tiene estos huecos, ¿ves?, por el aniego de una caja de registro que está, me estoy acercando a la colina, a la entrada. Como usted puede ver, nace acá y está brotando el agua acá. Ya está toda la semana. Como usted puede ver, toditos los huecos. ¿Ves?
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3: Muy bien, perfecto, vía WhatsApp. Es el ingreso a Hunter, ¿no? El cual nos estaba dando a conocer, sí. Hunter tiene varios ingresos y la gran mayoría de ingresos están en mal estado, la vía. Sí, en mal estado está la vía. Bueno, seguimos informando a través de Radio Melodía, Melodía en la Noticia. Vamos a ir con el siguiente reporte a través de Melodía Noticia. Otro mensaje que nos sigue. Qué interesante que directores, maestros, alumnos y padres de familia conozcan el código de responsabilidad penal en adolescentes. Allá, lo que informaba la directora de UGEL Norte, ¿no? Los adolescentes son imputables y de acuerdo a sus conductas y valoraciones de riesgo son legalmente procesados, sentenciados al cumplimiento de medidas socioeducativas que van desde el internamiento en un CJ hasta medidas no privadas de la libertad. Sin embargo, el Estado debe asumir estrategias preventivas antes de sancionar, educar y no castigar. Nos ponen también vía WhatsApp. Correlación, reitero, al tema que ha declarado la directora de la UGEL. Vamos con la móvil de Jonathan Quispe, tiene información desde exteriores. Adelante, Jonathan.
1: Bien, amigos, muchas gracias por el pase de correspondiente, compañeros, oyente de Radio Melodía. Vamos a conversar con el director del Colegio Arequipa, el director, el señor Eloy Roque, en cuanto al tema del avance, cómo va también el tema del avance de la nueva infraestructura del Colegio Arequipa, colegio emblemático también de nuestra ciudad. Don Eloy, estamos en vivo para Radio Melodía. No, bueno, ¿cómo va el tema del avance del colegio, la construcción del nuevo Colegio Arequipa?
5: Muy buenos días. Sí, aproximadamente hace 2 meses atrás nos dijeron que estaba más del 50% del avance, sin que nos haya precisado, digamos, la cifra exacta. Esto en razón de que nosotros a los 2 meses que estamos en espera hemos solicitado una audiencia al gobierno regional, a la oficina de supervisión, para que nos pueda dar el detalle sobre el avance físico y sobre todo también la posible entrega, considerando que tendría, en un principio se nos dijo que iba a ser agosto, pero por extraoficialmente ya nos han dado una versión de que sería a fines de noviembre. Esto seguramente es una reunión que estamos por concretizar, ya nos hará la audiencia y estaremos ahí, nos estará detallando exactamente.
1: Esto de todo caso sería ya culminado 8, al 100% a finales de noviembre con equipamiento, con todo.
5: Bueno, el proyecto considera todo lo que es todo con equipamiento, todo lo que son aulas, talleres, oficinas, todos los ambientes está debidamente equipado. Entonces, seguramente nos va a hacer el detalle, si bueno, de corresponder, que esperamos que sea así, debe ser con todo equipamiento, porque el plazo era hasta agosto y como que ya estamos en septiembre. Entendemos, seguramente alguna circunstancia no ha podido Melodía. Ser posible, pero le tomamos la palabra al señor, al gobierno regional, al doctor Roel Sánchez Sánchez, que en las visitas que se nos hizo, nos dijo siempre que en agosto lo entregamos, salvo inconveniente, un mes más podría ser.
1: Pero en todo caso, don Eloy, ya se descarta que para este año ustedes tomen el nuevo local, ¿no? Sería para el próximo año ya a inicio del año escolar.
6: 8,
5: bien,
6: 28.
5: Si se considera que a fines de noviembre se haga la entrega, habría la posibilidad ya de que en diciembre podríamos estar relativamente en algunos ambientes ya haciendo algunos acomodos, porque el tiempo de acomodarnos, trasladarnos, ambientarnos, no es cosa de un mes. Eso demorará unos 2, 3 meses. ¿Por qué? Porque hay que hacer todas las condiciones, pero sí. Puedo estar, bueno, la esperanza y casi con seguridad es que el siguiente año sí o sí empezamos en la nueva infraestructura.
1: ¿Sí, se incrementaría también el alumnado?
5: Bueno, actualmente tenemos solicitudes de vacantes, o sea, están viniendo por vacantes y a la comisión, hay una comisión que se va a formar para octubre, quienes van a estar haciendo ya las admisiones para los nuevos estudiantes. Considerando de las que se han, entre comillas, yendo por esta situación de la incomodidad. Entonces también están 8, con esa esperanza 29. De que ya una vez se inicie estarían retornando, y otros que están solicitando de otras instituciones.
1: ¿Actualmente dónde están estudiando los alumnos del Colegio Arequipa a nivel primario y secundario?
5: Actualmente estamos en este lugar de contingencia número 1 que llamamos, que es en la plataforma del Colegio Micaela Bastidas al costado, porque es la infraestructura es un plan de contingencia ya diseñado en el expediente. Y bueno, ahí estamos en primaria en el turno de la mañana y secundaria cuarto y quinto en el turno de la tarde. Primero, segundo y tercer Melodía. Grado de secundaria está en la institución educativa urbano ecológico al costado del Parque Selva Alegre. Ahí están nuestras asistentes.
1: Muchas gracias. Dos palabras del director del Colegio Arequipa, el señor Eloy Roque. La información, compañeros, adelante en estudios.
3: Perfecto, Jonathan, gracias por la información desde Exteriores a través de Melodía en la Noticia. Bueno, nosotros vamos a ir a la pausa comercial en Melodía 8, y volvemos con 30. Mucho más.
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3: Bueno, continuamos con más información a través de Radio Melodía y Melodía en la Noticia. Para hoy, atención, hoy estamos miércoles 9 de septiembre del año 2026. 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Se busca un gatito en las inmediaciones de calle San Camilo. De repente también por Víctor Lira, Jorge Chávez. El gatito es color de plomo, con rayas como atigrado. El gato es de tamaño grande. Sí, es de tamaño grande. Llamar a Radio Melodía al siguiente número, al 912-133-777. 912-133-777. Seguimos en Melodía en la Noticia.
0: Bueno, nos están indicando vía WhatsApp de Cerro Colorado. Siempre dice que no hay combustible para las unidades que tiene Cerro Colorado. Sí, el municipio, no hay combustible. ¿Qué ha pasado? Este es un trabajo gerencial administrativo. Aquí el alcalde ya, pues, no hay, está cefalo el municipio. El gerente tiene que ver esto porque es un trabajo ejecutivo. El gerente y el administrador ven siempre esto de los combustibles, pero no hay, dice, ¿qué pasa en Cerro Colorado? Están de mal en peor. Bien, tenemos a Pablo con información con la móvil de Melodía. Pablo, buenos días.
1: ¿Qué tal, don Edgar Jaén? Muy buenos días, amigos de Radio Melodía. Hace unos días informábamos sobre este forado que se registraba en lo que es la avenida Las Peñas, cerca al canil municipal de la Municipalidad Provincial de Arequipa. Bueno, tras el informe, ya la Municipalidad de Socabaya ha logrado reparar, se ha vaciado, se ha restablecido los fierros y se ha hecho un pequeño vaciado y 8, se ha colocado estos parantes de palo color naranja para poder indicar a los conductores que circulen con mucho cuidado o que lo hagan, cuando pasen en carril de subida, tienen que invadir carril contrario para poder circular por la zona. Pero felizmente ya se ha hecho la reparación de esa estructura dañada, era un canal de regadío, y felizmente ya se ha hecho la reparación y tal vez ya no hace la tarde se pueda retirar las estructuras para poder restablecer el tránsito sin mayor problema. Esto en la avenida Las Peñas, cerca al canil municipal de la Municipalidad de Arequipa. Siempre más información, don Edgar.
3: Perfecto.
0: Ya, entonces, atendiendo la queja de los vecinos que dieron a conocer a través de Melodía, ya taparon el hueco. En buena hora. ¿Es tan difícil tapar huecos? Yo no creo. Lo que se debe de tener es la buena voluntad de la autoridad, la buena voluntad de algunos gerentes que tienen que ver con esto de arreglar algunos forados que existen en las pistas. 8, no es 39. Otra cosa. Aquí no se dicen las cosas para hacer quedar mal absolutamente a nadie, sino para que corrijan algo que se está haciendo mal, algo que la población le preocupa. Entonces, esa es tarea municipal. Y nosotros estamos, pues, sirviendo, ¿no?, de puente para que la autoridad escuche a la población. Muy bien, gracias a Pablo por el reporte. Nosotros seguimos informando. Melodía en la Noticia. Pero bueno, también, amigos oyentes, buenos días, señores. Melodía nos dice en vía WhatsApp. Previo saludo, quiero hacer presente mi queja para la unidad V6U.
3: Melodía.
0: 751, repito, V6U751 de Caima, Combi Amarilla, por lo que aconteció el día de hoy, 9 de septiembre a las 7 de la mañana con 20 minutos. El chofer de la combi nos llevaba a excesiva velocidad. Los pasajeros reclamaron debido a que las personas bajaban apuradas, porque las apuraba, dándose el caso que mientras la usuaria pagaba, él arrancaba, lo que podía ocasionar que arrastrara a la pasajera.
2: 8,
0: estaba manejando como un loco, nos dicen. Cuando nos contestó, dijo, está bien. Luego procedió a bajar la velocidad e iba a paso de tortuga. Motivo por el cual también reclamaron, contestando que piden que baje la velocidad y ahora quieren que vaya rápido, todo molesto el chofer. Cuando me bajé le reclamé y me respondió alzando la mano, vete a la... Ya se imaginan el resto, ¿no? No lo vamos a decir aquí a través de la radio. Soy de la opinión que la alcaldesa, ya no está la alcaldesa, ahora hay alcalde, o quien haga sus veces, debe aceptar que otras unidades hagan servicio, porque estas unidades,
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0: conductores, tienen sus unidades en mal estado. Pero bueno, lo que señala el amigo, sí hemos tenido ocasión de verlo en varias oportunidades, por algunos momentos van realmente a toda velocidad. Sí, a toda velocidad, especialmente cuando se corretean. Y en otras oportunidades van a paso de tortuga. Que hay que decirle, señor, nos vamos a dormir en la combi, porque ya varios se duermen. Entonces, tienen que tener responsabilidad en el trabajo. Una velocidad 8, normal, 41. ¿No es cierto? Así que no significa ir a toda velocidad, pero tampoco significa que vayan demasiado lento. En ambos casos, es peligroso. Cuando uno va demasiado lento, ¿lo pueden chocar por alcance o no? Claro que sí. Y tener respeto a los clientes que son pues los pasajeros. No son todos los que hacen esto, ¿eh? No son todos los conductores. Mentiría si metemos a todos en un saco, pero sí hay algunos que son pues realmente, muy malos en su trabajo, no cumplen adecuadamente con la población. Muy bien, entonces ya cogemos el llamado del ciudadano. Melodía. O la queja del ciudadano vía WhatsApp. La unidad es la V6U751 de Caima, o la combi amarilla.
3: Seguimos informando a través de Radio Melodía, Melodía en la noticia. A ver, sobre el accidente en horas de la mañana que nos informaba la caserita del Vallecito, la placa, vamos a reiterar, nos piden, ¿no? Reiterar la placa de esta camioneta que se empotró ahí, lo que es
2: 8:42.
3: La Marina con el puente de San Martín, cerca de Vallecito, ¿no? Cerca de Vallecito, ahí en el cruce. La camioneta ploma es de placa AFF 889. Sí, pasó muy temprano, llegó incluso la Policía Nacional, una grúa también para poder llevárselo a esta camioneta. Enhorabuena que no impactó a ninguna persona, ¿no?
2: Ahí Radio postes, Melodía.
3: Se chocó, perdió el control, no sé, ahí el conductor, que ya obviamente la policía va a investigar estos hechos. ¿Ah? Seguimos en Melodía en la noticia.
0: Bien, amigos oyentes, hay un clima de incertidumbre en torno a lo que significa el PDM. Y estamos tratando de contactarnos con algunos funcionarios que trabajan en el PDM, pero no contestan el teléfono. Y cuando no contestan, cuando antes sí lo hacían, entonces resulta preocupante, porque algo raro está ocurriendo.
2: 43.
0: Recordemos que el IMPLA es una entidad autónoma, pero que pertenece al municipio provincial, y ellos son los encargados de elaborar lo que significa el PDM. Tienen varios funcionarios, trabajadores, especialistas en estos temas. El cronograma que anunciara la arquitecta Patricia ya se venció hace tiempo. Ella se comunicaba permanentemente con Melodía. Nosotros llamamos por teléfono y ella respondía. Y conversamos de manera alturada, responsable y muy bien.
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0: Pero se ha perdido el contacto definitivo y ya no contesta. Ni ella, ni tampoco el presidente del directorio. ¿Qué está pasando con el PDM? ¿Qué es lo que ha sucedido? ¿En qué nivel está? ¿Ya lo aprobó el directorio? Ya diríamos, respondió también el Ministerio de Vivienda, que tenía que darle una revisadita, aunque si planteaba observaciones tampoco no son de cumplimiento obligatorio. Y en todo caso, ¿dónde está? Ya saben 8, los regidores, 44. Ya lo tienen. ¿Cuándo se va a realizar la reunión para aprobar el PDM? Mientras más demore lo del PDM, más sospechas nos entran. ¿Por qué? Porque el PDM siempre ha estado sujeto a una serie de presiones de diferente nivel, de diferente tipo. Lo negó la arquitecta Patricia aquí en Melodía cuando le preguntamos sobre este tema. Dijo, no he recibido presiones de ningún tipo. Pero nosotros estamos convencidos de que sí ha habido presiones. Presiones de algunos políticos que tienen marcados intereses en favorecer, diríamos, que áreas agrícolas se conviertan en áreas para la construcción de viviendas. Y a veces ni siquiera los terrenos son de ellos ni de sus familiares, sino que hacemos representaciones de otros agricultores y otras personas. ¿A cambio de qué? Ya nos imaginamos. Presiones de inmobiliarias, presiones de algunas autoridades de otros lugares. Entonces, lo del PDM es algo urgente y necesario, porque significa el plan de desarrollo metropolitano sin el cual no nos podemos desarrollar de manera adecuada y responsable.
2: 8,
0: ¿qué ocurre
2: 45.
0: Entonces con el PDM arquitecta, que es la gerenta, ¿no? La arquitecta Patricia. Hay que responder siempre, hay que conversar con la población. El no hacerlo implica pues, de que la población pueda pensar mal, y a veces piensa mal y acertarás. ¿Qué ocurre con lo del PDM? Los señores de la Municipalidad Provincial tampoco no dicen esta boca es mía. Los señores regidores, ya pues, pronuncien sobre el PDM. ¿Hasta cuándo vamos a estar a la espera de que se apruebe el PDM? Y si plantean observaciones, también délas a conocer a través de los medios de comunicación, pero no pueden quedarse calladitos los señores del IMPLA, los funcionarios también que elaboran el PDM para no responder a la población. Están calladitos, y mientras más calladitos estén, entran mayores sospechas de que algo raro ocurre con la elaboración del PDM.
3: Seguimos informando a través de Radio Melodía, Melodía Noticia. Sí, pues, porque hemos intentado en varias ocasiones comunicarnos, entendemos que está ocupada, o bueno, ¿y por qué no?
2: 8:46.
3: No, de repente hay una respuesta sobre el PDM. Como que nos estamos olvidando. Salió a luz el tema de la intervención de la Fiscalía y todo, de allí nos estamos olvidando esto del PDM, que es un tema bastante importante, ¿no?, para el presente y futuro de nuestra Arequipa. Seguimos informando a través de Melodía y Melodía en la Noticia. A ver, soy de la opinión que el alcaldesa o quien haga sus veces debió aceptar que otras unidades hagan servicio, porque estas unidades, además de
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3: en mal estado. Ah, con relación al transporte, ¿no?, que también se quejaba hace instantes vía WhatsApp, también nos hacía esos mensajes a través del WhatsApp de Melodía. Vamos con la siguiente intervención. Adelante, buenos días, Melodía.
4: Radio Melodía, ¿cómo está? Buenos días.
3: ¿Qué tal?
4: Bueno, ayer hubo un incidente, más o menos en la noche, a las 9 de la noche, había un fuga de gas acá en Moyevaya. Acá hay estos grifos conocidos, que es cerca de lo que es Santa Ana.
3: ¿Ya? ¿Qué pasó?
4: Ha habido fuga de gas, o sea, yo imagino, creo que ha sido del mismo tanque de gas, o sea, los que tienen ahí en el suelo, debajo del suelo, y ya pues hubo un tema de ahí, hubo tráfico, no hubo pasada, nos sostuvieron ahí en el cruce del Tenar casi más de una hora, pues. Bueno, yo pregunto, ¿dónde está el señor alcalde? Ahorita el grifo sigue trabajando normal. ¿Dónde está Cedermín? No sé si están haciendo verificaciones, porque parece que el dueño otra vez sigue trabajando normal, como si no hubiera pasado nada. Ahora, acá en Moyevaya, señores periodistas, estamos olvidados. El puente que conecta acá en Penal a Yarabamba, Moyevaya, no se sabe cuándo se va a caer. Todos los días pasa camiones de alto tonelaje y el alcalde no se sabe dónde está. Parece que ya terminó su gestión o ya se ha ido, no sabemos nada de él. Y muy aparte de ello, la basura. Todo ese trayecto, todo es basura. No hay alcalde, no hay regidores, no hay. Estamos en tierra de nadie. Quería eso mencionar sobre ese tema del gas, señores. Ojalá que puedan dar conocer a Cedermín, porque así claro. No puede ser. Pues, o sea,
3: pero no pasó a mayores, ¿no? No pasó a mayores, se pudo controlar a tiempo.
4: Sí. Sí, no pasaba mayor, gracias a Dios.
3: Pero de todas maneras, ¿no? Claro, vale la prevención que usted nos da para que, a ver, hagan las autoridades una revisión, pues, ¿no? No se puede tener esos casos de alguna fuga, imagínense, de gas en los grifos que hay por la zona. Nos llamaba desde Moyevaya. Bueno, y también está diciendo, ¿dónde está la autoridad? Un poco descuidado está Moyevaya, indica el oyente.
0: No sé qué pasa con Moyevaya. Pero lo del grifo es preocupante, ¿eh? ¿Cómo va a haber este asunto de la fuga de gas? Es preocupante porque una chispa se prende el gas y ocasiona una tragedia. Es necesario, pues, que vayan los técnicos, INERMIG, o la autoridad que corresponda, ¿no? Que corresponda para que se tomen todas las medidas de seguridad. Pero bueno, seguimos informando, Melodía en la Noticia. El proyecto de puesta a punto de la infraestructura hidráulica del sistema Colca-Siguas, correspondiente a la primera etapa de Maje-Siguas, viene generando controversia en la provincia de Cayoma debido a la falta de información y comunicación por parte de las entidades responsables, así como los nuevos ajustes que se realizarían a las licencias de uso de agua. El alcalde provincial de Cayoma, Alfonso Mamani, precisó que hasta la fecha no se cumplen diversos compromisos asumidos por el Ministerio de Desarrollo Agrario y Riego Midagri, entre ellos la ejecución del Programa de Adecuación y Manejo Ambiental PAMA de Majes Siguas, la entrega de 3.800 hectáreas de la primera etapa de Majes para los damnificados de la provincia de Cayoma y la aprobación de la ley del canon hídrico en beneficio de las municipalidades de las partes altas. Por otro lado, el presidente de la Junta de Usuarios del Valle del Colca, Washington Paco Pari, manifestó su disconformidad con el proyecto debido a las restricciones que se aplicarían a las licencias de uso de agua de Majes, Canocota, Chivay, Anque, Achoma, Maca, Pinchullo, Cabanaconde y Huambo, que se abastecen del sistema regulado Colca-Siguas, operado por Autodema. Bueno, amigos oyentes, el problema se presenta y ojalá sea resuelto con equidad y con justicia sobre el tema del agua.
3: Hay otra intervención a través de Melodía. Adelante, buenos días.
5: Muy buenos días, señor Radio Melodía. Felicitarlos porque son ustedes los únicos que pueden dar a conocer las cosas del pueblo. Señor Radio Melodía, los alcaldes de aquí de Cerro Colorado, yo soy poblador de Cerro Colorado hace más de 70 años, todo alcalde que entra a hacer el servicio como alcalde, disculpen la redundancia, todos ven hacer una obra en la Plaza de las Américas. Todo alcalde, pero yo no sé qué cosa hacen. Ya esa Plaza de las Américas, desde que entró el señor alcalde José María Díaz Núñez, lo formó muy bien esa plaza. Después los otros alcaldes ya no tienen por qué hacer nada, solo que entrarán ahí a hacer alguna obra para robar. Disculpen el término. Ahora, desde que entró el señor el del pollo que le dicen, hizo unas obras igualito que nadie, todo alcalde que entra aquí en el centro de la hacen lo que les da la gana. Y nadie lo supervisa. ¿Qué pasa? Cuando el señor del pollo hizo un sanciar en toda esa máscara, sobre todo de la UNDE, para hacer la irrigación por dispersión en los parques.
6: 8.52. Ahí se quedó.
5: Solo han dejado unos tipitos que salen en los parques y nada más. Y nadie dice dónde está y por qué no ha terminado. Ahora, el señor Manuel Vera, igualito, hace no sé qué trabajo está haciendo en esa Plaza de las Américas, que esa Plaza de las Américas no necesita cambios. Ya no sé en qué gastan dinero. Ahora, yo quisiera que usted vaya a la entrada a Zamácola y la salida de Zamácola hacia la avenida de la Liberación, da vergüenza. Da vergüenza. Yo salgo con mi carro, tengo que irme por otros sitios, porque esas dos calles, desde la avenida de la Aviación hasta la comisaría o al mercado, da vergüenza, de igual forma que salen los carros hasta la avenida de la Aviación. Yo quisiera que eso también, señor de la Melodía, hagan extensivo. Muchísimas gracias. Muy agradecido, señor de Melodía.
3: No, gracias a usted por su participación a través de Melodía en la Noticia. Sí, pues.
6: 8.53.
3: Lamentable, ¿no? Lo que viene pasando ahí en el distrito de Cerro Colorado. Presupuesto tienen. Millones tienen. Es uno de los distritos también que recibe buen, digamos, porcentaje de canon minero. Solamente menciona el canon minero, ¿no? Obviamente hay varios ingresos que tiene el municipio. Pero el canon minero son millones. Pero como indica el oyente, se ha desatendido bastantes aspectos, más que todo por ahí algunas vías y obras que deberían pues ser de envergadura para la población, que tiene una buena población Cerro Colorado, ¿no? Ojalá a ver, la izquierda pueda resarcir algo con relación al menos de las vías, ¿no? Por detrás de lo que es el aeropuerto, toda esta zona de la vía 54, alrededores, nos van a conocer.
0: Muy bien. Nos están indicando también que, de manera reiterada, que no tienen combustible para los vehículos en Cerro Colorado. Sería muy lamentable que se paralice también el aspecto vehicular. Sí, y los carros de la basura, los carros con la basura con que están circulando.
6: 54.
0: Es lo que nos están indicando vía WhatsApp. ¿Eh? Si algún funcionario del municipio de Cerro Colorado quiere aclarar, desvirtuar o qué es lo que está pasando, encantado, ¿sabes? Que nos llamen por teléfono para conversar al aire en Radio Melodía. Vamos con la siguiente intervención. Buenos días, Melodía.
8: Buenos días, Radio Melodía.
0: Buenos días.
8: La mayoría de distritos en la que sus autoridades están postulando nuevamente a un cargo municipal, distrital, provincial o regional, han mandado un paquete de obras, ¿no es cierto? Por ejemplo, aquí en Alto de la Libertad, la Avenida Perú, que conecta con José Olaya de la Libertad, hasta la vía de evitamiento, ahí no necesitaba hacer, que se llama, una obra. Lo único que necesitaba hacer es un recapeo de la cinta asfáltica. Nada más.
7: 8.55.
8: Pero ya, pues, un paquete de obras, el actual alcalde Manuel Enrique, que está en campaña, creo que ya con un interés, como la Plaza de las Américas, no necesitaba nada, ni siquiera pintar. Pero así como la Avenida Perú y la Plaza de Américas, la piedra laja, prácticamente la maquinaria ha venido y lo ha botado. Entonces, ahí se pierde plata. Hay parques que están abandonados, parques secos, parques, mira, por ejemplo, el complejo de Alto de la Libertad,
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8: donde está la piscina municipal, ahí está la tierra, la canchita de losa de paleta frontón, está llena de tierra, bueno, se ha secado la tierra porque está desde el tiempo de la lluvia. ¿Qué, oiga, por qué lanzan tantas obras en todos los distritos, los candidatos que son los alcaldes, que son candidatos, lanzan obras? O sea, nos tienen tontos, de estúpidos a los ciudadanos, nos 8, damos cuenta.
7: 56.
8: Eso es para sacar, pues, dinero para la campaña. Acá la corrupción, ¿dónde está la Contraloría? ¿Dónde están los regidores que no fiscalizan nada? En Cerro Colorado hay un alcalde interino. A ver, que revise, pues, todo, si todo va, está bien o no está bien. Señores, para mí, acá prácticamente la plata la derrochan, como les dé gana, por intereses personales, por ambiciones políticas, nada más. Qué lamentable, Cerro Colorado. Muchas gracias por la oportunidad.
0: Bueno, es la percepción que tiene el ciudadano, ¿no?
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0: ¿Por qué están lanzando un paquete de obras? En algunos casos, en lugares donde no era prioritario. Por ejemplo, eso de estar gastando casi 5 millones de soles aquí en la Plaza de las Américas. Una plaza cívica que la han destrozado y en parte, y que dice que es para hacer un paseo de aguas, no sé qué, quién será el genio que se le ocurrió hacer esto en una plaza cívica, ¿no? Que queda al frente del local municipal. Pero bueno, no sé si se marcará dentro de la
7: 57.
0: Ley o no, eso lo determinarán pues las autoridades. Así como en este lugar y muchos otros, ¿ah? Paquetes de obras. En los otros distritos también, Socavay, Alto Cela, etcétera, etcétera, paquetes de obras a montones, ahora que están a punto de irse ya de la gestión. A última hora han tenido para trabajar 4 años. Hay que tener mucho cuidado y observar claramente a los candidatos para poder luego estampar su voto el día 4 de octubre. Generalmente los que prometen más son los que trabajan menos, y esto está demostrado, ¿eh?, en múltiples oportunidades. Mucho
9: ojo
0: también con las promesas que les hacen, porque algunas de las promesas son inviables. Sí, hay que tener bastante cuidado, no crean todo lo que los políticos les dicen. Siempre tienen que poner en duda lo que les están ofreciendo y ver si realmente se puede hacer lo que ofrecen en campaña. Ya saben que en campaña les ofrecen de todo, así es, de todo. Seguro que están con regalitos por acá, regalitos por allá, salvo algunas excepciones,
7: 8,
0: pero hay que tener
7: 58.
0: Mucho cuidado al momento de ir a las urnas el próximo 4 de octubre para no estar lamentándonos. También nos indicaron de dónde vamos a escoger, de dónde, si hay pocos candidatos, conocidos, hay más desconocidos, pero no hay pocos, hay hartos más bien, hay demasiados, y la votación se va a diluir, y el que resulte elegido, ya sea gobierno regional, municipio, provincial, entonces va a ser con una escasa votación, ¿eh? Con poquísima votación. No olvidemos que solo hay una segunda vuelta electoral para gobierno regional, para las provinciales, los distritos no. O sea, los distritos se puede ganar con un 10% de votación, de repente mucho menos, debido a la gran cantidad, pues, de candidatos que hay. Pero bueno, hay señores que dicen, no, hay gente que quiere volver a los municipios, ya tienen experiencia en el trabajo. Hay otros que dicen, no, hay que, diríamos, apostar por gente nueva, rostros nuevos en la política local. De todas maneras, son apreciaciones de los electores
7: 8,
0: que finalmente
7: 59.
0: Te dan la oportunidad de decidir por quién votar este próximo 4 de octubre.
3: Bueno, por lo visto, parece que va a haber segunda vuelta, ¿no?
0: En el ámbito regional.
3: ¿Por qué? Por las, digamos, baja aceptación que tienen los candidatos. Sí, baja aceptación. Y algo similar en los distritos, pareciera aquí, porque en los distritos sí puede ganar un alcalde, sea por un voto, aunque sea, ¿no? Entonces, sí puede y va a ser bajo por la cantidad también de candidatos dispersados los votos, ¿no? Pero en la región todo va a indicar que habría segunda vuelta. Sí, es un hecho, al parecer, ¿no? O algún candidato pasaría al 30%. Difícil, ¿no? Difícil. Creo que no llegan por ahí de aceptación al 12%, 10% bajo. Lo que sea un fuerte grupo es de, hasta el momento, de indecisos. Indecisos. Muy bien, vamos a ir a la pausa comercial a través de Radio Melodía, Melodía en la Noticia. 9, y volvemos con mucho más.
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3: Bueno, continuamos con más información a través de Radio Melodía, Melodía en la Noticia. Para hoy, atención, hoy estamos miércoles, sí, miércoles 9 de septiembre del año 2026. Somos Radio Melodía, orgullosamente arequipeña. Vamos con la señal informativa, es la Móvil 1 quien tiene información. Don Serafín Ticón, adelante usted.
14: Sí, muchísimas gracias por el paso correspondiente a los oyentes de Radio Melodía. Reitero, buenos días. Para indicar que el paso es restringido en la avenida Los Incas, estamos hablando de lo que es la Universidad Continental hacia arriba. Estamos inclusive mucho más arriba.
15: Sí.
14: Lo que queríamos informar de la Universidad Continental es que está en mal estado esta pista, y ustedes pueden ver los huecos. Hay un hueco grande que ahí constantemente, prácticamente todos los días, ingresan los vehículos y se revientan las llantas o se doblan los aros. Y ese es peligrosísimo porque tienen que apegarse al lado derecho y ahí puede presentarse un accidente porque esto es altamente de alta velocidad que se utilizan o que utilizan los conductores. Estamos hablando en el carril de subida. De esto también le comentamos a la alcaldesa que estaba, indicó que iba a hacer la reparación, pero no, por lo visto no ha tomado acción. En cuanto a estos huecos, son varios, ¿eh? Pero uno es el de mayor profundidad. Y ahí entra la llanta y revienta, o se revienta la llanta, o en todo caso también se dobla los aros. Metro más arriba, pasando ya el intercambio vial de Lambramani, ahí el paso es restringido, ustedes pueden ver los conos. Frente a este centro comercial donde venden, llámese, artículos de construcción, ahí hay un camión, primeramente. Hay un camión que está imposibilitando la libre transitabilidad en cuanto a los vehículos que se refieren al carril de subida. Metro más arriba, se ha puesto conos y se está trabajando en la torrentera con maquinaria amarilla en este sector. Ahí ustedes pueden ver la fotografía y dice, hombre, está trabajando inclusive. Y por el momento el paso es restringido a esta hora de la mañana en esta parte. Un metro más arriba, ahí más bien ya los tanques de las diferentes municipalidades o cisternas se abastecen el líquido elemento para poder justamente arreglar sus parques, jardines y todo ello. Pero así está la avenida Los Incas a esta hora de la mañana. Entonces, paso restringido, tener mucho cuidado los amigos del volante que están circulando por esta parte o metros más arriba del intercambio vial de Lambramani. Es la información. Adelante ustedes, me sé con
0: muy bien. Gracias por el reporte, Serafín. Estamos en línea con el señor Gianni Simoni. Él es presidente de la Junta de Usuarios de Santa Rita de Siguas. Señor Simón, este es Radio Melodía, buenos días.
16: Don Herrera, ¿cómo está? Muy buenos días, gracias por la entrevista.
0: Muy bien. ¿Cómo está la situación del agro por Santa Rita de Siguas? ¿Ya vienen de repente teniendo problemas con el agua? ¿O todavía no los tienen? Porque, no sé, según los especialistas que ven el tema este del fenómeno del Niño, se va a afectar bastante el agro. ¿Cómo está la situación por Santa Rita de Siguas?
16: Bueno, en nuestro distrito agrario todavía no tenemos mucho la pegada de esta disminución que hemos hecho a consecuencia del fenómeno del Niño, que hemos de nuestro módulo de riego que corresponde a 0.95, ya bajado a 0.88, debido a que Santa Rita se caracteriza porque ya un 90% de su área está bajo riego por goteo. Pero hay aproximadamente unas 200 hectáreas que todavía están con riego por gravedad y ellos sí van a sentir dentro de nuestro distrito ese ajuste. Que muchos vecinos también no tienen este sistema de riego y verdaderamente lo van a sentir también.
0: Claro, ¿se ha previsto, diríamos, cuánto más o menos les va a afectar o qué cantidad de agua va a disminuir con esto del fenómeno del Niño?
16: Sí, estábamos conversando con agricultores ya de
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16: Edad de más de mayor trayectoria en el en el sector agrícola. Ajá. Y se conversa que en el año 82 ha sido uno de los peores años, donde llegaron a tener hasta un 60% de capacidad de riego. Y en esos tiempos no había el riego por goteo. Entonces fue catastrófico, es lo que nos comentan.
0: Claro.
16: Entonces va a ser una situación bastante parecida al año 82.
4: 9, 10.
0: Ojalá que no. Pero la buena noticia es que, la verdad que yo no lo sabía, que tenían una buena cantidad de agricultores riego por goteo, que es lo más importante, ¿no? Porque no se desperdicia el agua, se utiliza solamente lo necesario. Aunque ahora a nivel mundial también hay otra modalidad, ese es el microgoteo. Pero bueno, entonces son 200 los agricultores que se verían tremendamente perjudicados con esta probable disminución del agua. En todo caso, ¿qué hacer? ¿Qué medidas preventivas se tienen que hacer?
16: Bueno, lo primero que se tiene que ver es la cantidad de maquinaria amarilla ante los fenómenos que se van a manifestar. Ayer Senami advirtió de lluvias en la zona alta de Ayacucho, claro, la zona de la parte central, y Arequipa como consecuencia ha tenido días nublados. Todas estas proyecciones y predicciones no son al 100%, pero sí se acercan bastante, ya que esta información de Senami está siendo corroborado por la NOAA, que es su ente titular a nivel de Estados Unidos. Y están casi dándole al 100% en lo que es el pronóstico que se copia de la NOAA y se comparte a través de las redes de Senami.
0: Uh-huh. Y ahora, ¿cómo está la producción agrícola y también la producción lechera ahí en Santa Rita de Siguas? ¿Es normal? Diríamos, ¿no hay ningún tipo de inconveniente, problemas?
16: La Melodía. Característica que tiene el riego por goteo es que tenemos riego constante, eficiente... Claro. Y todavía no tenemos problemas. Pero, por ejemplo, con colegas de presidentes de puntos de usuarios como el de Opoña, ya han tenido pérdidas hasta de un 50% en el frijol, donde se les ha secado la planta. Y en la parte de Arequipa nos comentan otros colegas que el nemátodo se está ardiendo a consecuencia de mucha calor y poca agua. En la papa, la prodiprosis, una enfermedad también de raíz que está afectando también la producción, y los campos donde no hay riego por goteo ni aspersión de alfalfa se están secando a consecuencia de estos ajustes que estamos haciendo a nivel de el ALA, el ANA y los entes competentes que regulan la cantidad de agua que va tanto a la población como a la agricultura.
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3: claro,
4: la
3: y eso es... bastante penoso de repente, ¿no? Porque se echa a perder, pues, de repente, allí lo que ya se había, digamos, planificado, la inversión que habían hecho de repente para un determinado producto. Con relación, también se le preguntaba con relación a la producción de leche, señor Simoni, usted, ¿no?, está también con el tema. ¿Ha mejorado el precio, las tratativas con los que compran leche, o siguen, digamos, por ahí cometiendo el abuso 9, y haciendo 13. Que muchos, de repente, ganaderos, productores lecheros, ya cambien de oficio?
16: Sí, en el mercado monopólico que vivimos ha llevado a que la producción de leche a nivel nacional se vaya a una economía de escala por encima de 100 vacas para que sea sostenible. Esto conlleva que a pequeños ganaderos la industria no los vea o les pague precios ínfimos y estén quebrando. Esto se da, tenemos una data de hace 10 años, y ahorita establos pequeños no encontramos, a excepción de aquellos que producen su leche y lo venden en las esquinas de las casas, de los barrios por la ciudad, pero en las irrigaciones donde hay esta producción, muchas veces no cubren el costo de producción, venden su ganado a otros ganaderos que tienen mejor cantidad de recursos y desaparece el chiquito y el mediano crece. Esa es la situación 9, que está pasando 14. En los últimos años.
0: ¿Y por qué no, señor Simoni? Y algo que se ha conversado también siempre es que le den valor agregado al producto, para no estar dependiendo de estas empresas grandes que le pagan una miseria realmente por cada litro de leche. Yo creo que deberían plantearse eso como meta, ¿no? Darle valor agregado, producción de quesos de todo tipo, mantequilla, etcétera, yogures también. ¿Por qué no se toman más o menos, diríamos, medidas de ese nivel?
16: Mire, yo estuve encargado a nivel de Caliwarma para ver este tema, y lo que llegamos, la conclusión que llegamos de corto plazo fue el hacer queso para abastecer a todos los programas sociales, porque no necesitábamos mucho mantenimiento de frío, y bajo un esquema de producción en convenios marco, por ejemplo, Puno, Cusco, Arequipa, queso para producción de inmediatamente consumo. Situación que no se dio por un 15. Tema de corrupción, donde Caliwarma pasó a ser pasó con otro nombre y al final terminó liquidado. Actualmente se les da una partida a las APAFAS para que los papás vayan a comprar lo que puedan comprar, y ha quedado en cero prácticamente este programa de apoyo alimentario a los pequeños, a los alumnos. Claro. Fuera de eso, tenemos también los programas de alimentación complementario para las municipalidades, programas para gente con tuberculosis, pero hay una decida de parte del gobierno central en poder articular estos mecanismos que como
3: gremio. ¿Cuánto cuesta a propósito el litro de leche allí en o cuánto, claro, a cuánto le pagan? ¿Se puede conocer ese dato?
16: Estamos con un precio promedio de un sol 70 sin IGB, y nuestro costo de producción está más o menos en dos soles promedio.
0: ¿Y cómo hacen, señor Simón? Entonces, ¿cómo hacen para seguir, diríamos,

0: Claro. Y el precio que nos da usted es, que, por ejemplo, Gloria, por ejemplo, ¿paga así ese precio que usted ha mencionado?
1: 9, 17.
2: Hay puntos más, puntos menos con referencia a la calidad, porque Gloria ya ha puesto parámetros en cuanto a proteína, en cuanto a grasa
0: Claro.
2: y calidad de leche. Entonces, hay agricultores, hay ganaderos que tienen promedios de producción muy altos, como 40, 41, 42, hasta 44 litros por vaca, y para ellos ese beneficio marginal les produce cierta utilidad. Pero ganaderos que no tienen esa tecnología de producción, son los que están todavía con la soga al cuello y a
0: Así
2: punto
0: es.
2: de quebrar.
3: Ahora, ¿qué cantidad de vacas productoras de leche se tiene allá en Santa Rita de Siguas? ¿Tiene alguna estadística sobre ese tema, señor Simoni?
2: Sí, en Santa Rita estaremos aproximadamente con unas 60.000 vacas aproximadamente.
3: 70.000, o sea, es bastante grande, ¿no es cierto? 70.000. Ahora, cuando le hablaba de poder cambiar, diríamos, o darle valor agregado al producto, no necesariamente me refería a que
1: 9,
3: ustedes le tengan que
1: 18.
3: vender a los programas de Estado o del Estado, sino para la venta general, porque no tener productos también para la exportación. Ahora se puede conseguir mercados en el extranjero con productos de buena calidad si los compra. De repente, esto para pensarlo para el futuro, señor Simoni.
2: Sí, el dato que le he dado es cerrado.
3: Sí.
2: Estamos aproximadamente 5.000 y con 5.000 vacas en la zona de Santa Rita,
3: ¿Ya?
2: pero la tendencia que tenemos es que está desapareciendo la ganadería y se
3: Sí.
2: está transformando la zona costera en productor
1: Melodía en
2: de
1: la
2: fruta,
1: noticia.
2: uva, granada, arándanos, y esa es la tendencia que se está dando en toda la franja costera peruana.
3: Claro.
2: Y
3: Son productos de
2: sí.
3: exportación los que ha manifestado, ¿no es cierto?
0: Sí.
3: Incluido la granada.
2: Exacto, son productos de exportación.
0: Es cierto que también por la irrigación Majes, ahí en Santa Rita, de Siguas, Santa Isabel, están por ahí cambiando básicamente,
1: 9,
0: y una gran mayoría
1: 19.
0: a lo que es la producción de uva.
2: Uva, palta también, la palta
0: Uy, palta.
2: sí, es bastante
0: ¿Y por qué?
2: fuerte.
0: Porque es bastante rentable, hay bastante demanda.
2: Sí, hay una demanda no satisfecha a nivel mundial y verdaderamente tanto Pedregal como Santa Rita ya tienen un crecimiento de aproximadamente 30% de su área agrícola con esos cultivos.
3: Claro, pero van a extenderse seguro para la exportación, ¿no? Porque de repente si hay una sobreproducción de los
0: Sobreproducción.
3: productos, bajan de precio y ustedes también
0: Melodía.
3: estarían a pérdida. Entonces hay que buscar mercados porque la palta peruana ya la consumen en diferentes partes del mundo. Igualmente uvas, arándanos, no se diga, granada también. Entonces supongo que han hecho algún estudio de mercado, señor Simoni, para el cambio, diríamos, de ganadería por los frutales.
2: Sí, más que estudio de mercado, lo que se ve ahorita son tendencias, porque, por
3: Allá.
2: ejemplo,
1: Nueve,
2: ahorita
1: veinte.
2: tenemos el tema del exceso calor y la poca agua que está haciendo que la floración se aborte y las producciones lleguen a un 50%, y eso conlleva que no se cubra la demanda de los cultivos para a nivel internacional. Y considerando que la cochinilla no baja de precio,
3: Claro.
2: eso también es un producto bastante rentable a la fecha, que está aproximadamente con un valor de $64.
3: Claro, sí, es bastante rentable. Por eso los delincuentes están robando
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3: cochinilla
0: en
3: ahí
0: la
3: en La Joya.
0: noticia.
3: Pero bien, señor Simoni, muchas gracias por conversar con Melodía en la noticia. Estaremos en los siguientes días conversando sobre estos temas agrícolas que son muy importantes. Ojalá que las consecuencias del fenómeno del Niño no les afecten a ustedes. Muy bien, gracias, buen día.
2: Gracias, Tomer. Hasta luego. Buenos días.
3: Muy bien, vamos a exteriores nuevamente. Estamos con Jonathan. Adelante, te escuchamos.
4: Bien, Barros, muchas gracias por el pase correspondiente, don Edgar, don Jaime, y
1: Nueve,
4: Edgar, le llamamos a escuchar
1: veintiuno.
4: palabras de la jefa de la OMP en Arequipa, señora Brenda López, sobre este informe que tienen que presentar los diversos candidatos a, bueno, en estas elecciones y digitales, ¿no? Escuchemos parte de lo que viene dando a conocer la jefa de la OMP, la señora Brenda López.
5: En dos etapas, ¿no? Esta primera etapa, el plazo para esta primera, digamos, presentación, vence el 11 de septiembre. Y en esta presentación tienen que considerar todos aquellos gastos
0: Melodía.
5: realizados desde el 7 de enero hasta el 5 de septiembre. ¿De acuerdo? Desde el 7 de enero hasta el 5 de septiembre.
6: ¿Qué va a pasar en el campo de aquellos candidatos alcaldes que han sido declarados improcedentes o han renunciado en el camino y quienes asumen la lista son los primeros regidores? ¿Ellos sí están obligados a declarar también?
5: Bueno,

0: Se les considera que sí deben de presentar su informe porque, como bien les indicaba, los plazos que 22. Van a presentar son desde el 7 de enero hasta el 5 de septiembre y en todo caso, si ellos en el camino han sido excluidos, han podido generar algún gasto de campaña y lo tendrían que comunicar. Si no han hecho ningún gasto de campaña, pues igual presentan su información en cero.
1: Pero los candidatos a primeras regionales están obligados a presentar este informe una vez asumido el rol de candidatura de la cabeza de lista.
0: ¿Quiénes son los candidatos Radio que deben de presentar Melodía. Esta información? Les repito, es el gobernador, candidatos a vicegobernadores, candidatos a alcaldes provinciales y candidatos a alcaldes distritales, ¿de acuerdo? Regidores y consejeros no están previstos dentro de esta presentación.
1: En un vacío, porque hemos visto candidatos a primeras regionales que están haciendo campaña y haciendo un gasto increíble, dado que su candidato a alcalde o no, o se declaró improcedente o renunció en el camino.
0: Regidores o por consejeros tendrían que estar incluidos dentro de la rendición, ya sea del gobernador, del vicegobernador o del alcalde.
1: Y sobre el tema de las áreas, ¿cuánto es el límite que puede tener una persona en crear de manera individual?
0: Bueno, hay unos montos que se deben de al año, que son una cantidad de 200 UITs, parece que es por cada candidato. En todo caso, también estos montos varían en cuanto a lo que cada candidato puede recibir y también lo que cada organización puede recibir. Ya, y toda esta información ha sido también modificada, ¿no? En la nueva por el Congreso, en la nueva ley de organizaciones políticas, y eso está en la ley de
1: organizaciones,
0: ya, a ver, para lo que es ingresos y gastos de campaña no se consideran regalos. Todo aquel gasto de campaña tiene que ser informado, ya sea 9, 24. En efectivo o en especie. Ya, entonces, cuando hablamos de dádivas o regalos, esos son donaciones en especie. Y estas donaciones en especie tienen que ser valoradas a precio de mercado. Ya, o sea, si es que yo obsequio, por decirles, un polo, yo lo tengo que valorizar a precio de mercado como una
1: para que puedan ver el tema de los candidatos y si infringe ese tope o se eleva, ahí habría una
2: melodía en
0: claro
2: la noticia.
0: Sí, nosotros vamos a verificar, son 200 suites.
1: No, pero cuando un candidato entrega un regalo a un ciudadano,
0: claro,
1: el polo del valor.
0: No, siempre y cuando no pase los topes que la ley lo indica, no hay ninguna sanción. Lo importante es que lo indiquen, ¿no? Que lo puedan, que se vea reflejado dentro de las rendiciones, porque también
2: 9,
0: tenemos
2: 25.
0: Digamos la presentación o vemos los paneles, ¿no? Bipolares, unipolares. Entonces, estos paneles también tienen costos bastante fuertes y muchas veces estos paneles el candidato manifiesta que ha sido una donación. Entonces, estos paneles también tienen que ser, así sea una donación, tiene que indicar en su rendición qué persona, el nombre de la persona que le ha donado este panel, y ese tiene que ser valorizado a precio de mercado como una donación.
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1: A través de redes sociales también se deben de consignar dentro del informe de gastos.
0: También se deben de consignar, y tal es el caso de que la OMP ha remitido a todas las organizaciones políticas y también a los candidatos que nos informen a nosotros sobre el uso de las redes sociales. Esto se ha hecho a través de
2: 9, 26.
0: Unos anuncios oficiales, cartas que se les ha remitido, para que ellos nos comuniquen a nosotros cuáles son los medios a través de las redes sociales a través de las cuales ellos están contratando esta propaganda electoral, y esta también tiene que estar incluida dentro de la rendición.
1: Bueno, la sanción correspondiente a aquel el partido que incumpla con este informe.
0: Bueno, primero indicarles que el plazo
3: Melodía
0: para la
3: presentación
0: de este primer reporte de ingresos y gastos de campaña de estas elecciones regionales y municipales de 2026, el primer reporte vence este viernes 11 de septiembre. Vamos a atender hasta las 11:59 de la noche. Vamos a atender de forma presencial y también lo pueden ingresar a través de la mesa de partes virtual, siempre y cuando cuenten con casilla electrónica. La sanción para el candidato que no presente 9, su información 27. Dentro de los plazos está estipulada entre 1 y 5 UITs, de 5.500 a 26.500 soles. Y esta presentación va a considerar los gastos en el periodo entre el 7 de enero y el 5 de septiembre.
4: Cuarto parte de las palabras de la jefa de la OMP en Arequipa sobre este plazo máximo de presentación de informe de gastos de campaña de los candidatos para estas presentes elecciones regionales y distritales. Información, adelante, compañeros.
5: Perfecto, Jonathan, gracias por la información. Brenda López, ¿no? La jefa de la OMP en Arequipa daba algunos datos. Pero estos gastos de campaña realmente se estarán fiscalizando, se estarán cumpliendo en entregar la información por parte de los partidos, movimientos políticos.
6: ¿Y qué pasa si no entregan la información?
5: Sí, parece que por ahí...
6: Yo creo que no les pasa nada.
5: No creo que les pase nada.
6: Y la pregunta que nos hacemos siempre que hay elecciones, no ahora recién.
2: 9, 28.
6: Mientras no haya sanciones, entonces igual van a hacer lo que quieren. ¿Y se comprueba realmente que los datos que les entregan son fidedignos? Claro. Pero bueno, lo dejamos ahí porque tenemos a Serafín con la móvil de Melodía. Adelante, Serafín.
7: Sí, muchísimas gracias a ustedes por el pase correspondiente a los siguientes de Radio Melodía. Reitero, buenos días. Bueno, nuevamente hemos llegado al puente, la avenida Marisal Castilla con la avenida Londres, esto en Santa Rosa. Radio ustedes pueden ver la fotografía. No funcionan los semáforos en este lugar. Y más bien se está haciendo, al parecer, mantenimiento de la berma central. Entonces, pedir a la autoridad local de Mariano Melgar para que solucione este problema del semáforo, porque esta es una vía importantísima, porque llega hasta el terminal terrestre pasando por el Hospital Honorio Delgado Espinosa. Indicar también de que ojalá se nos asuma la gestión actual estos cambios que están haciendo en cuanto al semáforo de la Avenida Santa Rosa. La información, adelante ustedes de mesa de conducción, estamos volviendo.
5: Perfecto, Serafín, gracias por la información desde exteriores a través de Melodía en la noticia. Bueno, entonces, así está el panorama, algunas calles también restringidas por obras que se vienen realizando. La avenida Argentina, por ejemplo, don Serafín, de repente nos actualiza, continúa al parecer restringida también, ¿no? Eso por trabajos que realizaban en lo que es la empresa SEDAPAR y el municipio. También nos indican, se están interviniendo o deben apresurar Melodía. La intervención, nos indican aquí, esta es la obra, si nos pone el nombre de la avenida, queremos ver la imagen, no nos localizamos bien, parece eso Caballa, ¿no? También, pero bueno, vamos a ampliar en breve esta información.
6: Bien, amigos oyentes, vamos a ir a la pausa, luego retornamos, Melodía.
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5: Bueno, continuamos con más información a través de Radio Melodía, Melodía en la noticia. Para hoy, atención, hoy estamos en miércoles 9 de septiembre del año 2026. Se busca un gatito en las inmediaciones de calle San Camilo, de repente por Jorge Chávez, Víctor Lira, aquí en el cercado de Arequipa. El gato es de color plomo con rayas como atigrado. El gato es de tamaño grande. Llamar a Radio Melodía al celular 912-133-777. Repetimos, atención, atención, se busca un gatito en las inmediaciones de calle San Camilo, de repente Jorge Chávez, Víctor Lira, calle Nueva. El gato es de color plomo con rayas como atigrado. El gato es de tamaño grande. Llamar a Radio Melodía al celular 912-133-777. 912-133-777. Seguimos informando a través de Radio Melodía, Melodía en la noticia. Bueno, y ojalá que el MTC también haga su trabajo en tal sentido que hay una radio pirata, nos dan a conocer. En la frecuencia también tenemos 103.9, está al lado de Melodía FM, ¿no? Melodía FM 104.3. Esta radio es pirata, ¿no? Aquí en la ciudad de Arequipa, porque su señal es solo para una localidad muy reservada, con una potencia de 200 vatios, pero emite sin reparos, como quiere, y su programación, dice, es cristiana, con petición de dinero, y con gritos perjudica a dos señales legales. Bueno, pero el MTC, Ministerio de Transportes y Comunicaciones de Arequipa, bien, gracias, ¿no? No hace absolutamente nada. Nuestros oyentes, por ejemplo, de Polo Valla, perjudicados que quieren escuchar Radio Melodía FM, se ven interrumpidos por esta radio pirata, porque amigos oyentes de Radio Melodía están pues por allí invadiendo la señal, al cual no tienen ellos el permiso correspondiente, como sí tiene Radio Melodía.
6: Sí, pero los señores del MTC, Ministerio de Transportes y Comunicaciones, que deberían cumplir con su trabajo, no lo hacen. Aquí tenemos una gerencia que depende del gobierno regional también, pero nada, no les importa, no les importa. Bueno, y esos señores que manejan esta emisora pirata ya pues están un poco de respeto, todavía son cristianos. Bien, nos señalan un favor enorme aquí en el pueblo joven 3 de octubre, hay una rotura de cañería en la calle Juan Velasco Alvarado, frente a la manzana Q
23: 936.
6: No viene Sedapad, ya está corriendo el agua desde el domingo en la noche. Es agua potable. ¿Qué pasó, señores de Separ? Domingo, lunes, martes, miércoles, 3 días que corre el agua. ¿Cuánta agua se pierde? Y luego hacen campañas por aquí y por allá, que el agua es vida, que no desperdices el agua. Igualmente los señores de la SUNAT. ¿Y dónde están ahora los señores de la SUNAT? Sí, les gusta hacer sus comunicados, escriben bonito, escriben bien. Pero después, ¿qué? ¿Para qué sirve la SUNAT? Averigüen, vayan ahora, señores de la SUNAT. Escuchen Radio Melodía y escuchen a la población que se queja por la falta de agua, por la falta de, diríamos, de personal para que vaya a ver la rotura de tuberías, de agua, de desagüe, etcétera. Ahí tienen que estar ustedes para exigirle a la empresa que trabaje bien, pero no, están en su sitio de confort y no salen para nada o casi nada. Entonces, urgente, vamos a retransmitir este pedido que nos están haciendo vía WhatsApp para los señores de la empresa.
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6: El servicio se da par. Tenemos intervención telefónica. Buenos días, Melodía.
1: Buenos días, amigos de la Melodía. Quisiera hacer un pedido como un reclamo. El Hospital de Honor del Gol más importante de la región de Arquí ha sido declarado en emergencia 180 días por el abandono de este gobierno regional, de la gerencia también del Hospital de la Región de Salud. En tal sentido, mis amigos de Melodía, toda la estructura del hospital está dañado.
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1: Las chatarras atrás, botados ahí, y los trabajadores no diréis, se lo están llevando, los mejores que hay. Debía venderlo el director o regalarlo, pero de ahí debía ampliarse el pabellón de psiquiatría en Ollara. Y mira, hay campo, sin embargo, totalmente abandonado. Han buscado lo más fácil, mis amigos de Melodía.
4: 938.
1: Del hospital, en el caso de la lavandería, la costura, cocina, han reducido para poner ahí el centro de esterilización, lo más fácil. El arquitecto Valencia, en ese entonces, en paz descanse, me dicen que haya vencido. Entonces, mire, todo el consultorio del hospital abandonado, los baños abandonados, mire usted la estructura. Entonces, doctor Medina, una mañana he escuchado por también de que está declarado 180 días de emergencia y van a hacer un pedido especial al gobierno central, a la región, para implementar, porque es el hospital más importante que ustedes ya conocen, como a que diariamente a 1.200 pacientes atiende el hospital. Entonces es importante que se preocupen en el hospital, no está preocupándose el señor gobernador en viajar a Chile con tremendos viáticos, mire usted, totalmente el hospital Honor del Rey, Goyeneche abandonados. La salud es importante para
0: todos,
1: también la educación, estimados amigos. Muchas gracias.
5: Gracias por su participación a través de Radio Melodía, Melodía en la Noticia. A propósito, el gobernador regional de Arequipa ha descartado, ¿no?, el viaje hacia Chile. Sí, a través del último comunicado hemos visto y leído también y da cuenta de que el gobernador regional de Arequipa no asistirá al evento internacional al que fue invitado en la ciudad de Chile. Sí, ha descartado entonces la región a través de este comunicado cualquier viaje de la autoridad.
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5: Lo del hospital sí es cierto, pues, ¿no? Ojalá que con esta declaratoria de emergencia cambie algo, pues, ¿no? Porque a veces se declaran emergencia instituciones, hospitales, distritos y todo sigue con total normalidad, ¿no? Vamos a ver esa información, le hemos dado muy temprano, hemos estado también con nuestra móvil desde la madrugada en el Hospital Honorio Delgado declarado en emergencia. Continúan los trabajos también de encauzamiento del río Chile.
4: 9,
5: nos indican
4: 40.
5: Una buena cantidad de piedras, de lodo, están reacomodando. Ayer informamos sobre el tema también de que se han derrumbado varios árboles, pero bueno, lo que nos indican es que al parecer este trabajo está realizando la comuna provincial. Nos indican más bien que se tiene que respetar, indican los metros o recuperar los 24 metros que se tiene allí, ¿no? Hay que apoyar esas acciones, amigos de Melodía, nos ponen, ¿no? El trabajo de encauzamiento allí que están realizando en el río Chile, colindante con la avenida La Marina.
6: Bien, viaje o no viaje el gobernador a Chile, nos señalan, es igual, porque cuando van a buscar al gobierno regional no atiende a nadie. No le gusta atender absolutamente a nadie cuando debería hacerlo. Pero bueno, y sobre obras no sé qué estará haciendo. Creo que están reiniciando algunas obras que fueron abandonadas. Si lo está haciendo, pues en buena hora. Este furgón nos escribe de placa VFO. -858, estacionado varios días en la vía rápida de la avenida Andrés Avelino Cáceres, donde está prohibido estacionar. Sí, ahí está, por si acaso nos han enviado una foto. Como referencia es debajo del monumento a los bomberos, que podría generar un accidente vehicular. Tiene razón, si está estacionado en una vía rápida, un conductor un tanto distraído va a chocar. También ya se dio aviso a la policía de tránsito y serenazgo de José Luis Bustamante Rivero. que circulan diariamente por esta vía no hay ninguna respuesta. Están normalizando que esta avenida sea estacionamiento de estos vehículos medianos y de gran tamaño, lo cual está completamente prohibido por el Reglamento Nacional de Tránsito. No deja de tener razón. Pero ¿y el conductor por qué deja la unidad ahí abandonada? Abandonado, la deja ahí estacionada. No puede ser posible que ocurra esto. Sí, definitivamente, definitivamente. ¿A quién pertenece
23: 942.
6: Esta unidad? Chávez Curo, Karen Raquel. Chávez Curo, Karen Raquel, ya pues, Karencita, saca tu vehículo, no lo dejes ahí, te pueden chocar el vehículo o puedes ocasionar un accidente mucho más grave. Debe ir a otros lugares donde puedas dejar tu vehículo, ¿no? Alguna playa de estacionamiento. Ojalá que lo hagan. ¿Eh? Esta es una nota que nos envían por WhatsApp, al WhatsApp de Melodía.
5: Bueno, a ver, y la Divincri, el área Regpol de la Policía Nacional del Perú, Divincri Arequipa, han detenido a dos personas por la presunta extorsión bajo la modalidad del gota a gota. Serían incluso los presuntos integrantes de la banda criminal Los Ruteros del Gota a Gota. A ver, le vamos a dar a conocer más detalles al respecto. Esto pasó en Pocarpata. Antes hay una llamada telefónica. Adelante, buenos días. Sí, adelante, le escuchamos. Buenos días.
2: Quisiera hacer un pedido a Sedapar, acá en por el Badén de la Avenida Jesús, en el exactamente en la Avenida Víctor Andrés Belaunde. Se ha roto la tubería de agua y está corriendo agua, es agua potable, según veo.
6: ¿En el Badén nos dijo, por favor, en el Badén?
2: Sí, exactamente de la Caja Arequipa bajando.
6: Ya.
2: Ahí.
6: Usted vive cerca, ¿no?
2: Sí, sí vivo cerca. Vivo exactamente casi al frente donde ha pasado.
6: Uh-huh. Se ha roto la tubería. ¿Nos puede dar el número de conexión que tiene en el recibo?
2: Ay, ahorita.
6: Claro, porque eso nos piden los señores de Sedapan. Están escuchando sí. la radio.
2: Es que sabe que ahorita no lo tengo.
6: A ver, un poquito más adelante de repente nos puede enviar el número 9, vía WhatsApp 40, también.
23: ¿Cuatro?
6: No hay ningún
2: ¿por
6: problema.
2: Este medio, por este número?
6: Sí, sí, puede ser. No hay ningún problema. Por el mismo número se puede enviar vía WhatsApp para que se lo reenviemos al señor Ernesto que esté escuchando la radio en este momento y siempre nos piden el número de conexión. Muchas gracias, por confiar en Melodía. En el WhatsApp anterior, donde había mencionado de que en el pueblo joven 3 de octubre hay una rotura de cañería en la calle Juan Velasco Alvarado frente a la manzana Q, lote 14, también nos está pidiendo el número de conexión. No hay número de conexión, no nos han enviado, señor Delgado, pero no creo que se pierda. Le estamos dando la dirección. Calle Juan Velasco Alvarado frente a la manzana Q, lote 14, pueblo joven 3 de octubre. No creo que se pierda, ¿no?
5: De repente.
6: O no conocen 3 de octubre. ¿De dónde son los trabajadores? ¿Ah? Entonces, a ver si hacen los esfuerzos los amigos de Sedapar para que vayan a ver estos dos problemas que estamos dando. ¡Melodía!
5: Bueno, si se pierden, haremos un llamado por Radio Melodía, ¿no?
6: Así es.
5: Bueno, a ver, estamos indicando la captura o la detención de dos personas, ¿no? Ojo con este tema. Hay muchas personas que están con el tema de la modalidad del gota a gota. Lo peligroso también que es, ¿no? Pero bueno, a ver, esto pasó en Pocarpata ayer, y la Divincri de Arequipa, por el intermedio de las áreas de extorsiones, procede a la detención de Yesenia Benicia Espinosa Silva, de 29 años, de nacionalidad venezolana, ¿no? Está ahí identificada, y también la detención de Jonathan Steven Restrepo Valencia, de 29 años, de nacionalidad colombiana, él. Fueron denunciados por el agraviado, un comerciante de nombre Walter, por cobrarle una deuda bajo la modalidad del gota a gota y amenazarlo con quemar su negocio si es que no cumplía,
23: 9:46.
5: Si es que no pagaba. Sí, entonces, hecho que se ha comunicado, obviamente, al fiscal de turno, al doctor Javier Vera Salazar, Pocarpata, Arequipa, y bueno, se ha procedido con la detención de estas personas, ¿no? Que no registran antecedentes policiales, ojo. Hay incautación más bien de una moto lineal de placa 65087V, color rojo, y dos equipos celulares. el tema sigue en investigación porque serían presuntos integrantes de una banda, ¿no? Esto del gota a gota. Así que a tener mucho cuidado, a ver a los amigos comerciantes, a los que se prestan bajo esta modalidad muy peligrosa que se ha tornado en nuestro país y en Arequipa, por supuesto. Vamos con la siguiente intervención. Adelante. Buenos días, Melodía.
7: Buenos días.
5: ¿Qué tal?
7: Quería hacer una denuncia que hace... Mire, ya estamos 9 de septiembre y hasta la fecha no nos ha llegado el recibo de consumo de agua del mes de agosto. Yo vivo en la urbanización de Esperanza, en Arepa, en José Luis Bustamante y Rivera.
5: Ya, recibo de, nos decía, de agua, ¿no? Que no le llega.
7: Sí, de agua. Sí.
5: Por Arepa. A ver, bueno.
6: Está escuchando al señor Delgado.
5: El trabajo lo tenía a veces tercerizado, ¿no? Pero
6: creo que ya no. Pero bueno, de una u otra forma, tienen la obligación, pues, de llevar los recibos. Para eso también están cobrando un adicional que aparece en el recibo.
7: Claro, claro.
6: Entonces tienen la obligación. Muchas gracias por su intervención telefónica.
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6: Para que conozcan los señores, o sea, ¿por qué no llevan los recibos? Es la obligación que tienen con los consumidores de agua, con los clientes que tienen ustedes. Entonces, en ADEPA no están llegando los recibos de agua urgente, señor Delgado. A ver si recaba la información de las áreas pertinentes, ¿no? Para indicar por qué no están llevando los recibos. Alguien dirá, pero pueden pagar nomás. Sí, se puede, pero la obligación es que lleven, porque cuando uno lleva 9, el recibo,
23: 48.
6: Entonces la persona que lo recibe ya sabe cuántos metros cúbicos ha consumido, sabe el concepto de qué se cobra, porque hay algunos conceptos que creo que la policía no conoce, ¿ah? Por si acaso en el recibo de agua también ven el cobro de desagüe. Entonces, urgente, señor Delgado, tiene bastante trabajo hoy.
5: A propósito, nos escriben, señor Delgado, por favor, señor Delgado, a ver si atiende. Señor Delgado no tiene la culpa, señores de Melodía. El señor Delgado solo es intermediario.
6: ¿Así?
5: Siempre lo hemos dicho, él es...
6: Claro.
5: Tiene, pues, el área de imagen institucional, comunicación, o relaciones públicas, como lo llaman.
6: Creo que entonces, señor Delgado tiene su portátil ahora también para que lo defienda.
5: Sí, parece.
6: Nosotros siempre hemos dicho que el área de comunicación, relaciones públicas, es el parachoques de SEDAPAR. Y que obviamente ellos no tienen la culpa, reportan. Lo que sí le podemos pedir es que haga un seguimiento a ver de los reportes que realice. Porque los que deberían dar explicaciones son los ingenieros. Pero nunca salen al aire y se están escondidos. Entonces, pero siempre le decimos lo mismo al señor Delgado. Que haga los informes pertinentes, a veces no le hacen caso. Pero siempre reconocido de que él no es el responsable. Así es, trabaja en la empresa, él cumple con su trabajo. Los demás parece que no cumplen.
5: Sí, ¿no? En el fondo sí, o sea, claro, no deja de tener razón, porque aquí responsables de por qué está mal SEDAPAR, ¿no?
6: Y finalmente la gerencia, pues, ¿no?
5: Las gerencias, ¿no? Los directorios, trabajadores en operaciones, tantas áreas que hay, ¿no? Tantas áreas que hay, pero bueno, ahí está el mensaje que nos llega.
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5: Vamos con la siguiente intervención. Melodía, buenos días.
9: Buenos días. Estoy volviendo a llamar, pues, ya que no me pude comunicar por WhatsApp. Sobre la rotura de una tubería acá en Ampliación Pau Carpata, Manzana Pelote 4, Avenida Víctor Andrés Belaún. Ya tengo el número de conexión.
23: 950.
9: Es el 10-44-212.
6: 212.
9: Sí.
6: Es lo que faltaba, ¿no?, de la conversación anterior.
9: Sí, entonces, por favor.
6: Ya, a ver,
9: si se podría apersonar porque se está desperdiciando el agua.
6: Muy bien, muchas gracias. Si no tomó nota el señor Delgado, entonces le vamos a recordar 10-44-212, es el número de conexión para que vaya. Yo sé que él no va a ir también, pues, no estamos pidiendo que agarre su maquinaria, que maneje, que lleve una lámpara, ni nada por el estilo, que se ponga casco, ni nada. Sino cada uno cumple con su trabajo, uno más, trabajo uno para uno más delicado, para otros menos. Además, el señor Delgado siempre lo ha reconocido, está desde las 5 de la mañana escuchando la radio y todas las quejas, y ese no es su, no es su horario de trabajo, ¿no es cierto? Pero claro, sí lo hemos dicho, no responsabilizamos de todos los hechos al señor Delgado. Le recordamos más bien todos los problemas que se tienen para que transmita la información a las áreas que correspondan. La responsable directa de todos los problemas en Zapal tiene que ser la gerente, ¿no es cierto?
5: Sí,
6: la señora Montoya, que no es nueva en el cargo, por si acaso, no es nueva, es empleada de carrera en SEDAPAR. Pero sin embargo me da la impresión que ya está un poco cansadita, debe ser por la presión que se tiene en la empresa. Entonces, ¿por qué no dar un paso al costado y que venga otra persona? No creo que se moleste por lo que le digo, ¿no? Porque puede seguir trabajando en alguna otra gerencia.
5: Sí, bueno, creo. Bueno, a veces también se queda dormido el señor Delgado. Sí, no, a veces no responde. Bueno, hay otra intervención a través de Melodía en la noticia.
6: ¡Melodía!
5: No, por interno, la consulta. Perfecto, vía WhatsApp. Podrían coordinar amigos con la Poltrán para que impongan la multa correspondiente y soliciten el apoyo de una grúa para remover la unidad que está en la avenida Andrés Avelino Cáceres.
6: Ahí es la movilidad que damos a conocer.
5: De Karen. Bueno, según registro vehicular, dice la doña Karen.
6: Claro, eso nos ha enviado también el amigo acucioso nos ha enviado la nota, porque el carrito está estacionado, puede ser en la parte baja, ¿no? Del zanjón, ahí está.
23: 9.52.
6: Hay que sacarlo, es peligroso el que esté.
5: O le ha pasado algo al camión.
6: No lo sé, pero no tiene, diríamos, alguna...
5: Es raro ver, ¿no? Un camión, un carro grande que esté debajo, o sea,
6: es
5: en
6: una
5: zanjón,
6: furgoneta,
5: ¿no?
6: Nos decía, ¿no? Sí, ahí está.
5: Probablemente, pero si está malogrado se pone, creo, conos, claro, se pone conos
6: para
5: atrás,
6: evitar accidentes, adelante,
5: claro, pero bueno, vamos a tratar de hacer el seguimiento correspondiente. Vamos con la siguiente intervención. Melodía, buenos días.
8: Radio Melodía, buenos días. Quisiera reclamar, no sé, veo que no se puede ni transitar desde la calle San Pedro hasta la emergencia metropolitana, es una playa de estacionamiento. A la derecha. Eso pregunto, es playa de estacionamiento porque los carros, buenas marcas, todo el día están estacionados ahí, no dejan pasar, apenas dejan pasar para el tránsito de servicio público un solo carril. No sé si es playa de estacionamiento, a pesar de que está marcado de amarillo.
5: ¿Dónde? ¿Nos reitera dónde?
8: Desde calle San Pedro hasta la metropolitana del seguro. A la emergencia. Más práctico, la frontera del colegio Miquel Abastidas.
5: Ah, ya, a espaldas, ¿no? La puerta de... A espaldas del colegio Miquel Abastidas, ¿no?
8: Sí, la frontera.
5: Claro, sí, hemos tenido reportes ahí. Colinda está venida con el hospital. Es cierto. Melodía. Aunque había, creo que hay playas ahí también, hasta dos playas había en su momento, creo. ¿Siguen habiendo o no?
8: Ahora, otro. La avenida La Salle, igual, todos los carros que están pegados al colegio La Salle están estacionados todo el día. Al frente de la clínica A1 también están estacionados todo el día un lado del carril.
23: 9.54.
8: Dejan pasar un solo carril por el otro lado, un solo carril por el otro lado. Es playa de estacionamiento prácticamente, no sé, no me explico. Gracias, señor Daniel.
5: Muy bien, gracias por su participación otra vez en Melodía en la Noticia. Vamos a ir con la móvil de Pablo Rojas, tiene información desde exteriores. Adelante, Pablo.
10: Hola, ¿saben qué tal, don Edgar? Muy buenos días, amigos de Radio Melodía. A esta hora del día, Salud está haciendo la presentación oficial del programa Salud en Casa. Esto se viene realizando en el Hospital Metropolitano, ubicado en el cercado de Arequipa. Pero vamos a conocer un poco justamente de esta iniciativa con el doctor, con el gerente de salud, el doctor Pedro Torres, que nos comenta justamente un poco de esta iniciativa. Han venido invitándose bien autoridades, trabajadores, y hablamos con el doctor. Doctor, ¿qué tal? ¿Cómo está? Bienvenido a Radio Melodía, doctor. Doctor, ¿en qué consiste esta iniciativa?
11: Con la doctora.
10: Sí, doctor, muy breve, por favor, con usted, antes de que se me vaya, no se me vaya, por favor. ¿En qué consiste esta iniciativa, por favor, doctor?
11: A ver, que nos acompañe la doctora. Este
12: Melodía,
11: es un programa
12: que se está estableciendo,
11: ¿ya? En el cual se va a llevar la atención a los hogares de las familias. Es un programa preventivo, ¿ya? Promocional también, que va a evitar que las enfermedades que tienen los pacientes crónicas se agraven y empeoren y deriven en unas enfermedades muchísimo más graves.
10: ¿Cuál es la cobertura inicial?
11: Te dejo con la doctora.
24: Sí. Esto va dirigido a todos los pacientes adscritos del Policlínico Metropolitano, es decir, a todos los que están inscritos acá o adscritos dentro de la jurisdicción.
10: ¿Pero a cuánto se piensa hacer la cobertura inicial?
24: La cobertura inicial es de 38 a 40 familias por mes. Y dentro de las familias, los integrantes pueden ser desde 2, 3, 5, toda la familia va dirigida.
10: ¿Los médicos van a ir finalmente a la casa?
24: En realidad es un equipo multidisciplinar, no solamente el médico, sino va el médico, la enfermera,
23: 9.56.
10: ¿No? ¿Hay una cita en particular que se debe para poder acceder a eso?
24: No, no necesitan cita. Nosotros tenemos un padrón de las familias ya que están adscritas acá a nuestro Policlínico Metropolitano. Y en base a eso se llama, se concerta la cita, o sea, la visita, ¿no? Con la venia, obviamente, de todas las familias y se hace la visita en la hora acordada.
10: doctora, muchas gracias. Muy bien, la doctora Lisbeth Cornejo, justamente directora del Policlínico. Aquí, bueno, queríamos incidir con el doctor Pedro Torres, pero lamentablemente nos tiró la pelota, como futbolísticamente se puede hablar, y ya se fue, ¿no? Se fue el gerente de salud. Sin duda hay un tema muy importante porque era el tema de la falta de equipos en los pacientes oncológicos, que nuevamente se ha malogrado el equipo, pero lamentablemente pues ya se ha retirado, ¿no? Sino también la iniciativa de salud en casa era importante, pero...
5: Claro, ¿ha declarado también, Pablo, o no ha declarado el gerente de salud?
10: No, queríamos justamente enseguida, nos tiró la pelota para la doctora, la jefa de... del policlínico, pero ya se retiró, ¿no? Queríamos hablar de ese tema también, principalmente ese tema, ciertamente, pero bueno, ya se fue, ¿no? Nos tiró la pelota para la otra doctora. Pero bueno, habrá la oportunidad, sin duda, ¿no? Porque no es difícil, ciertamente, ubicar al doctor para poder hacer una entrevista. Era, hoy estaba la oportunidad, pero lamentablemente, pues ya se ha retirado. En breve, hay más información.
6: Ah, bueno, ojalá que en el futuro se pueda conversar con él y que no se escape, que dé la cara, que responda, que converse con la población, que converse con el periodismo, ¿no?
5: Sí, prácticamente se ha escapado.
6: Se ha ido corriendo. Ese mate a colación de un candidato que lo sacaron en un... bien acá en TikTok, creo que fue, o en Facebook. Mm. Corriendo, haciendo campaña. Dice que corriendo porque tiene mucho físico. Creo que ya tiene cerca de 80 años. Pero corriendo. Y la gente se preguntaba, ¿está corriendo para mantenerse en buena forma para gobernar o para fugarse?
23: 9:58.
6: No sé si estar para fugarse o para estar en forma para gobernar. Pero bueno, amigos, hay cosas interesantes, ¿no? Es la campaña que nos llama la atención y nos hacen sonreír. Oye, vamos a festejar algo muy importante, Jaén.
5: Aprovechamos, a ver, gracias por permitirnos. Un saludo muy especial para mi pequeño, para mí siempre será mi bebé, a pesar de que pasan los años y ya están, ya están grandes. Sí, mi pequeño Anderson está de onomástico, está de cumpleaños, 9 añitos.
6: ¿A 9?
5: Ya está cumpliendo. Es cierto, está en el colegio en estos momentos, así que le daremos la sorpresa a la salida, lo esperaremos allí del plantel educativo. Y bueno, que Dios lo bendiga bastante, ¿no?
6: Nos abonamos al saludo de tu chato, como le dices a tu criatura, ¿no? Mi chato, dice.
5: Qué manera de crecer, ¿eh?
6: Sí, se crecen rápido las criaturas, ¿no? Nos abonamos al saludo para Anderson, ¿eh? Su papá, por si acaso, le está llevando un buen regalo, una sorpresa muy especial, ¿eh? Ya la tiene aquí en su bólido. Entonces ahí, pásalo lindo, Jaén, con las criaturas, que son un regalo de Dios, igualmente con la esposa, con toda la familia, que lo pasen muy bonito. Bien, y me traes un pedazo de torta a mí, que me encanta el dulce, por si acaso, y usted quiere terminar una torta entera, y dice, ¿por qué será? Que lo pase muy bien nuestro compañero Álvarez con las criaturas. Pero bueno, amigos oyentes, vamos a seguir informando Melodía en la noticia. Un pedacito de torta para Jesús también, que se queda triste porque no lo mencioné. También le encanta el dulce. Un delincuente armado ingresó al mediodía de ayer al Centro Comercial Santa Rosa, ubicado en el cercado de Camaná, para asaltar a una secretaria y robarle la suma de 10,000 soles mientras compraba prendas de vestir. La víctima denunció que a las 10 de la mañana había recibido el dinero procedente de la zona minera de Quipí, lo guardó en su mochila y luego comenzó a caminar para encontrarse con una amiga en la Plaza de Armas. Pero ¿cómo vas con 10,000 soles? 10,000 soles en tu mochila, yes, entonces te asaltaron.
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6: Nos vamos, amigos oyentes, volveremos mañana con Jaén, ya viene el canario solitario que está listo. Nos vamos, bendiciones para todos, que tengan un excelente día, un fuerte abrazo.
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propicio del momento para poder presentar a nuestra linda Laura Pausini, ¿no? La canción del día, a través de tu radio y melodía, Cuando se ama, de Italia. Aquí en tu radio y melodía escuchamos esta linda, hermosa canción. Obviamente disfrutando de esta mañana nubladita, en la cual precisamente ponemos nosotros también la gota de amor, de alegría, de entusiasmo también para poder disfrutar de esta mañana espectacular. Hoy miércoles, mitad de semana, son las 10 de la mañana con 5 minutos. ¿Cómo están? Buenos días, bienvenidos, bienvenidas.

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1: 10 de la mañana con 8 minutos en tu radio Melodía 104.3. Continuamos en estas lindas mañanas nubladitas para la familia que está en compañía en la radio. Para muchos les gusta también, posiblemente, porque el sol pues ya muy caliente también, ¿no? Ya, pues, pero de todas maneras hay que refrescarse algunas oportunidades mientras la naturaleza nos brinda este pequeño clima, ¿no? Porque de repente para mañana pasado nuevamente saldrá el astro rey, ¿no? Pero bueno, de todas maneras estamos aquí en tu radio Melodía, pasándola muy bien con la programación de hoy miércoles mitad de semana a 304.3. Son las 10 de la mañana con 10 minutos. La bienvenida repetida nuevamente a toda la familia que está con nosotros disfrutando esta mañana bonita, la gente que está laborando, todos mis amigos que están ahí también en las unidades móviles, la combi, la cúster, mis amigos ahí en la lanchita. ¿Cómo están? Buenos días. Este es tu radio Melodía número uno en sintonía. Muy buenos días.

0: Bueno, y tenemos por aquí ya la pastillita del día, la cual ya nos están pidiendo también, ¿no?, para poder compartir con ustedes. Y algo importante, por cierto, ¿no?, dice así. Atención, tome nota. La lógica te llevará de la A a la Z. La imaginación te llevará a cualquier lugar. ¿Quién dijo esto? Albert Einstein. Ya vamos a repetirlo nuevamente. La lógica te llevará de la A a la Z. La imaginación te llevará a cualquier lugar. Dice la mira, con 14 minutos tenemos información desde exteriores con Pablo Rojas. Adelante, buenos días, Melodía.
1: Hola, ¿qué tal, Renzo? ¿Cómo estás? Muy buenos días, amigos de Radio Melodía. Los comerciantes del centro comercial Don Manuel, Vía de Pyme, han llegado hasta la Municipalidad Provincial de Arequipa para exigir que la Comuna Provincial haga una fiscalización adecuada, debido a que es la tercera vez que en el centro comercial, cerca del centro comercial, se incendia, y que acusan básicamente a una poca fiscalización de parte de la autoridad municipal. Vamos a hablar con alguno de los representantes, el señor Willy Ibáñez. ¿Cómo está, señor? Bienvenido a Radio Melodía. ¿Cuál es el principal motivo de esta jornada de protesta?
2: Sí, el motivo de esta jornada de protesta, queremos que el alcalde nos solucione nuestro problema que tenemos. ¿Cuál es nuestro problema? Ha habido anterior incendio en el pasaje Los Rosales. Ha habido tres incendios con este. Sí. Nos han hecho daño a Depime, el centro comercial, han hecho daño al centro comercial Don Manuel. Entonces, no es posible esto. Queremos que el señor alcalde solucione esa problemática, que nos solucione esa calle pasaje de los años.
1: Esta es la poca administración de parte de la comuna provincial.
2: Ya, queremos que esa calle solucione, para que no haya incendios, que no haya incendios. Entonces, compañeros, hemos venido en esta protesta todo el pueblo de Arequipa y el pueblo de Manel a protestar. ¿Por qué? Porque la vez pasada, cuando había el incendio, hemos presentado un memorial, el cual no sé qué ha pasado, lo han tapado y no lo han solucionado. Por eso nuestro movimiento. Y atención, pueblo de Arequipa, venimos en son de paz. No venimos a hacer daño a nadie ni al consejo. Queremos que el señor alcalde nos solucione nuestro problema. Pero solución, no.

0: prolongación del pasaje en Los Rosales. Entonces, estos estamos ya suscitándose tres incendios, señores, y no es dable. Se está perjudicando la economía de acá del municipio. Estamos pagando los respectivos autovalúos, los respectivos no impuestos, y también se está perjudicando la economía de la Asociación Adepime y la economía de la Asociación Don Manuel. Estamos perdiendo,
1: está cerrado,
0: estamos perdiendo millones, señores, y por lo cual hemos, en vista de que se han suscitado estos incendios, hemos cerrado la atención por dos días, pero tenemos que evitar que la SUNAT o que la Defensa Civil nos clausure. Estamos al día, señores, al día en nuestros arbitrios.
1: ¿Cuántas personas son ahí en Don Manuel y en Adepime?
0: Somos alrededor de 800, la otra sección alrededor de 200 asociados. Entonces estamos siendo perjudicados económicamente, señores. Queremos la liberación de ese pasaje.
1: Muy amable, ahí están los comerciantes justamente. Han venido.
0: Es una pública
1: en el frontis de la municipalidad provincial de Arequipa con carteles en mano. Queremos justicia a Adepime, en nombre también de Don Manuel. Y están pidiendo justamente que la municipalidad de Arequipa haga justamente una mayor fiscalización en esta zona, donde reiteramos que es la tercera vez que se ha registrado el incendio en el mismo lugar. Ellos atribuyen a que este grupo de comerciantes han invadido el pasaje en Los Rosales, y es ahí donde se ha generado el incendio. Hace tres oportunidades, las dos anteriores han sido de grandes proporciones, que también igual han perdido grandes cantidades. Entonces los comerciantes han venido hasta este punto, amigos de Melodía, y el tránsito está restringido porque solo se está utilizando un carril, el carril de subida. Se ha vuelto en ambos sentidos. En breve, más información, Renzo.
2: Ok, muy bien, Pablo, gracias por la información. Estaremos ampliando también ya al mediodía y de repente algún detalle en especial en cualquier momento. Oriente la información para toda la Blanca de Arequipa a través de las redes sociales, también a través de nuestro WhatsApp de la radio habilitado para todos ustedes, el 912-133-777, las 24 horas del día. Estamos en contacto siempre para poder obviamente estar ahí a través de Radio Melodía y pasándola bien a través de la música y también a través de la información que es muy importante a la hora a nivel nacional, dice la mañana con 19 minutos. Continuamos con más de la programación hoy miércoles, mitad de semana. Hoy estamos ya 9 de septiembre.

Bueno, y ya vamos ya en breve a estar con los saluditos, amigos, que nos hacen ya a través del WhatsApp de la radio, el 912-133-777. Lo haremos en un momentito más también, pues solamente compartiendo música muy especial para toda la familia que está en compañía de Radio Melodía a esta hora de la mañana, una mañana refrescante, una mañana muy especial. Mañana es miércoles, media mitad de semana, y obviamente puedes disfrutarlo también con todos nuestros amigos oyentes en los diferentes puntos de la blanca ciudad de Arequipa. Miércoles 9 de septiembre. De las 10 de la mañana con 23 minutos. ¿Cómo estamos? Buenos días. La gente que está laborando ya desde aquí, tu rey me lo dice.

0: Oye, de verdad uno mira a su relojito bonito del caballito blanco que tengo por acá y de verdad que se pasa el tiempo rapidito, ¿no? Son las 10 de la mañana con 26 minutos. Tenemos ya información en exteriores junto a nuestro compañero Serafín, adelante. Buenos días, Melodía. Adelante.
1: Melodía. Sí, muchísimas gracias a usted, don Renzo, a los oyentes de Radio Melodía. Reitero, buenos días. Estamos aquí en la organización Chapichico, donde el día de hoy, en la vivienda de la manzana B, lote 19, se ha habido una explosión de un artefacto explosivo. Justamente es una vivienda de dos pisos, de color azul. Se nota claramente los restos de los vidrios de las ventanas, porque están destrozadas las ventanas. Y también hay un vehículo que está cubierto, está tapado, para poder realizar la investigación correspondiente. Esto ha sido a promediar hoy en la mañana, a la 1 de la mañana, donde los propietarios descansaban plácidamente, pero fueron sorprendidos por esta explosión. Según se manifiesta, que habrían sido dos personas que han venido a pie. Uno de ellos es el que se ha acercado con el material explosivo y ha hecho lo que justamente explosionar este material del cual estamos manifestando. De esto ya tiene el personal de la Policía Nacional, las unidades especializadas, para la investigación correspondiente. También la propietaria o los propietarios de este inmueble han hecho la denuncia correspondiente para ver el tema de la seguridad, más que todo, porque se trata de un material explosivo. Y eso no puede estar sucediendo porque justamente puede ser todo ocasionado o inclusive puede perder la vida una persona cuando se utiliza material explosivo. Vamos a continuar aquí en el lugar para ver qué es lo que va a concluir estas diligencias aquí en lo que es Miraflores. Adelante usted, te lo volví.
0: Ok, muy bien, Serafín. Bueno, lamentable esta situación que se vive ya aquí en la ciudad de Arequipa también, ¿verdad? No queremos pasar a mayores con respecto a lo que viene sucediendo ya en el norte de nuestro país también. Esperemos esclarezca este y muchos de los más temas al respecto también, ¿no? Que es muy importante, porque obviamente nuestra Arequipa también en La Paz, que en alguna oportunidad teníamos también, bueno, no se puede también sentir ya acogida con las malas intenciones que lamentablemente pues tienen algunas personas también por ahí. Se esclarecerán estos temas también y esperemos que haya posiblemente ya solución a estos conflictos que hay aquí en la ciudad de Arequipa también. Son las 10 de la mañana con 30 minutos. Vamos a una pausa, venimos con más aquí en tu radio Melodía 104.3.
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0: 10 de la mañana con 33 minutos, 10 con 33, iniciamos la siguiente media hora del programa del día de hoy, miércoles, mitad de semana, aquí en tu radio, Melodía 104.3, ¿sabes? Eres mi sueño, así tal cual dice Fonseca, aquí en tu radio.

Una de las buenas canciones que particularmente me encanta mucho también, ¿no? La de Fonseca, que dice mucho en la letra, muy bonito también. Bueno, inspirado también de seguro en alguien, ¿no? O algo también, ¿no? Porque obviamente no solamente es una persona la que nos quita el sueño, sino también de repente una promesa de repente por ahí de trabajo o algo suculento, de repente por ahí puede ser, ¿no? Me quita el sueño, dice por ahí, oh, ya me imagino. Pero lo que sí no nos quitan es la alegría que tenemos dentro, ¿verdad que sí? La compartimos a esta hora en la mañana también a través de la música, a través de las canciones que nos vienen pidiendo también a través del 912-133-777 el día de hoy, miércoles, mitad de semana. Ya venimos con saludito cumpleaños. Ahí está cumpliendo 7 añitos. Ya lo vamos a decir en un momentito más, ahí sacándole tortita. 10:36, como se nos pasó el tiempo rápido el día de hoy. Hace calorcito, nubladito el clima aquí en la Serequipa, para que todo el Perú y el mundo se entere cómo está Arequipa el clima, ¿eh? No, de todas maneras, pues, pero hay que pasarla bien donde quiera que se encuentre, donde quiera que esté, como siempre, escuchando su radio Melodía 104.3 en toda la blanca ciudad de Arequipa. Lindas mañanas. Y la temperatura promedio, 19 grados centígrados.

esta hora tenemos saluditos de cumpleaños. Atención los cumpleañeros, a ver dónde están los pequeños, los grandecitos, los gorditos, los flaquitos, las rubiecitas, las trigueñitas. A ver dónde están los que cumplen años el día de hoy. A ver. Bueno, en este caso los pequeñitos, ¿ya? Feliz. Dice la mañana con 41 minutos. Hoy miércoles, mitad de semana, hoy 9 de septiembre de 2026. Vamos a enviar un saludito también de cumpleaños que nos hacen a través del WhatsApp de la radio, el 912-133-777. Dice por aquí, buenos días. Quiero mandar un saludo muy, muy, muy especial para mi hijito Alessandro Chirinos. Hoy cumple 7 añitos. Lo queremos un montón de parte de toda la familia, que lo queremos demasiado. Así que el saludo reiterado para Alessandro Chirinos, que el día de hoy está cumpliendo 7 añitos. Ay, ¿cómo dice Alessandrito? Todos cantando.

Bueno, y esta oportunidad para todos los niños o niñas que estén cumpliendo añitos más de vida. Desde aquí nuestro cariño muy, muy especial también para todos ustedes. De repente nuestro sobrinito viene más adelante, de repente viene, ¿no? ¿Sí? Ahí para Alessandrito Chirino, feliz cumpleaños, 7 años de vida. Y lo cumple de una manera muy especial también, escuchando su radio Melodía el día de hoy, ¿eh? Ahí el saludo grande para ustedes también. Esta es la radio que te acompaña a las 24 del día. Y así disfrutamos, como siempre, de momentos bonitos, momentos maravillosos. A través del WhatsApp de la radio, el 912-133-777. Y obviamente también a través de las líneas telefónicas. Y así poder hacer un gran equipo, ustedes y nosotros. A través de tu radio Melodía 104.3 en toda la Blanca Ciudad de Arequipa. Y dice la mañana con 42.

0: Bueno, ahí están los pequeños también, ¿no? Están cantando un poquito. Los niños cantan sobre el tema del amor, el tema de la amistad también, ¿verdad? Ese corazoncito inocente, tan bonito, tan blanco, tan transparente también, ¿no? Bueno, que a través de una canción también podemos decir tantas cosas bonitas, podemos compartir algo especial también, tal como lo hace Alessandrito. Nos contaba por acá también, ¿no? A través del WhatsApp en la radio, estamos checando por acá los números también, de los cuales nos envían para poderles enviar el saludito también, ¿no? Ajá, sí, sí lo grabó, ¡qué bueno! Así a gusto, Alessandrito Chirino, feliz cumpleaños, 7 añitos. Oh, no dice qué distrito más bien, ¿ah? ¿Eh? Pero de todas maneras, le mandamos un saludito especial a la distancia para él y para todos los niños y niñas que el día de hoy también están de onomástico. ¡Felicidades! 10 de la mañana con 46 minutos en tu radio Melodía 104.3.
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0: En todas las blancas Arequipa. 912-133-777. Lindas mañanas, mañanas nubladitas. Bien, a la vez pues también haciendo calorcito, ¿no? Pero siempre aquí estamos refrescándonos con la música de tu radio Melodía 104.3. La número 1 en sintonía.

7:52. Bueno, y como cada día hoy se celebra algo especial, también se conmemora, tanto sea a nivel local, nacional o internacional, vamos el día de hoy también a descifrar, en todo caso, a ver qué es lo que el día de hoy se celebra. Hoy se celebra el Día Mundial de la Agricultura. Bueno, ahorita ya direccionamos de inmediato nuestra mente también al amigo agricultor, pero en este caso es para la agricultura, que se rinde un homenaje a la labor de los agricultores y también pues obviamente a la importancia de esta actividad para la seguridad alimentaria, ¿no? Bueno, muchas veces pasan desapercibidos, simplemente vamos al mercado, compramos las cosas y punto, y vamos a cocinar. Pero no sabemos qué tanto trabajo hay detrás de todo esto también, ¿no? No solamente plantar la semillita y que crezca, ¿no? Hay cualquier cantidad de trabajo, mano de obra también. Así que el saludo para todos mis amigos agricultores, que obviamente esa labor es muy importante también, ¿ah? ¿Eh? Una alimentación básica depende también de los buenos productos y alimentos que hay, ¿no? Que uno compra también por ello también. El saludo para todos mis amigos agricultores, también un homenaje especial por el Día Mundial de la Agricultura. Bueno, el día de hoy también el Día Mundial del Vehículo Eléctrico. Ya hoy en día está de moda, por decirlo de alguna manera también, ¿no? Los vehículos eléctricos, esto para promover el uso de transportes sostenibles para reducir la contaminación, ¿no? Que lamentablemente en Arequipa la contaminación ambiental está terrible. Pero bueno, uno quisiera poner alto a esto, ¿no? Pero bueno, no somos autoridad, las autoridades son los que tienen que poner pues manos, cartas en el asunto al respecto también, ¿no? Entonces el día de hoy también se celebra el Día Mundial del Vehículo Eléctrico. ¿Quiénes tienen vehículo eléctrico? Ahí tienen sus motitos eléctricas, ¿no? Las trimotos también creo que hay ahí. Sí. Ya compraremos algún día para evitar más contaminación, que está terrible en esta Arequipa, ¿no? Entonces ya saben, el Día Mundial de la Agricultura, el Día Mundial del Vehículo Eléctrico. Uy, también el Día Internacional de la Belleza. Uy. Bueno, es para ambos también, no tanto para hombre como para mujer, porque también los hombres necesitamos también vernos bien. Simpaticoso, dice el Día Internacional de la Belleza. Pues esto recuerda que el bienestar, la autenticidad y el autocuidado son parte fundamental también de las personas, más allá de lo físico, ¿no es cierto? Obviamente todos siempre queremos vernos un poquito mejor ahí, pues, ¿no? En fin, eso depende de cada uno también, pero siempre es bonito, ¿no? Estar limpiecito, bañadito, talqueadito también, ¿no? Ahí tranquilito como debe ser, ¿no? Esta es la hora en todo el Perú, son las 10 de la mañana con 53 minutos en tu radio, Melodía 104.3 en toda la Blanca Ciudad Arequipa. Lindas mañanas, acompañando a todos nuestros amigos. Está en compañía Radio Melodía, las 24 horas del día también, ¿eh? La gente que está laborando, mis amigos que están ahí de repente en los centros comerciales, ¿no? En las tiendas, en los negocios, en los carros, en casita, mamita, papá, de repente están por ahí también. Un saludo a la distancia.

0: Pasó, pasó entre tú y yo. Pasó, dice, ¿no? Ahí está el gran Luis Enrique también. Lo que pasó entre tú y yo simplemente pasó. Son las 11 de la mañana, punto. Pausa y volvemos.
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0: 11 de la mañana con 7 minutos, 11 con 7. 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Continuamos con más de la programación musical hoy miércoles, mitad de semana, en los 104.3, la número 1 en sintonía. 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

0: repente por ahí una de la familia también va a salir, de repente le di la hora, son las 11 con 11 minutos, siempre es bueno, ¿no? Estar al tanto de la hora, 11 de la mañana con 11 minutos, en tu radio Melodía 104.3, en toda La Blanca, ser equipo, alguna información que compartimos a esta hora también. Una lamentable, un muerto en choque por alcance en la vía Arequipa Puno en Imata. Un conductor murió en la tarde de ayer, martes, tras un choque múltiple por alcance ocurrido en el kilómetro 177 más 400 en la carretera Arequipa Puno, en el sector de Imata, distrito de San Antonio de Chuca, provincia de Cayoma. El accidente involucró a 13 vehículos que se dirigían de Puno hacia Arequipa, un tráiler, un camión Baranda Isuzu y un minibús Mercedes-Benz que trasladaba pasajeros hacia una mina. Bueno, según el reporte policial, el impacto dejó a varios ocupantes heridos. Los afectados fueron auxiliados y trasladados al centro de salud de Imata, donde recibieron atención médica. Según la versión preliminar, el accidente de tránsito se habría producido cuando un tráiler frenó de manera repentina. El conductor de otro camión que circulaba detrás también había frenado bruscamente, lo que provocó que el conductor saliera expulsado de la cabina. Aparentemente no llevaba el cinturón de seguridad. En medio de la maniobra, otro vehículo que venía detrás terminó chocando contra la unidad, desencadenando la colisión múltiple. Lamentable esta situación, de verdad, que se ha suscitado el día de ayer en la carretera Arequipa Puno. 11 de la mañana con 12 minutos. Más información de exteriores con Serafín. Adelante, buenos días, Melodía.
1: Sí, reitero saludos a ustedes, don Renzo, a los oyentes de la radio Melodía. Reitero saludos. Estamos aquí, continuamos aquí en Las Flores. En estos momentos acaba de llegar el personal policial de la comisaría de Alto Mix sobre este atentado que se ha producido a la 1:00 a.m. en la manzana de lote 19, donde debemos indicar que llegó el personal policial de Alto Mix, pero no se ha hecho las diligencias. Solamente ha venido el personal de extorsiones y nada más, pero no se ha hecho la verificación por parte de la DIVINCRI, la unidad especializada de la UDEX, para ver qué material explosivo se ha utilizado al dejar este material explosivo en esta vivienda. Se nota claramente que las puertas, las ventanas, no solamente de la manzana de lote 19 están rotas, sino también de los vecinos. Y además hay un vehículo que ha sufrido los daños en la parte delantera donde están los faros. Actualmente se encuentra tapado este vehículo aquí en esta parte. Tenía que llegar personal de la UDEX, no ha venido, de repente en los siguientes minutos vendrá. También el personal de criminalística tenía que llegar, pero no lo han hecho. Debemos indicar a don Renzo que acá viven cuatro familias. Dentro de esas familias todos son hermanos, pero al momento de haber conversado con ellos indican que no tienen ningún tipo de problemas, porque se han reunido después del hecho delictivo. Se han reunido y se han dicho quién de ustedes tiene algún problema. Entonces se han llegado a la conclusión de que ninguno, tampoco han recibido amenazas ni antes ni después de la explosión. Ahora, de acuerdo a lo que se ha podido ver, es que son dos personas que llegan a este lugar, una pareja, hombre y mujer, pero el hombre es el que deja el material explosivo. Está cubierto con unas capuchas, con unos caperuzos. Está cubierto, los dos están cubiertos y dejan el material explosivo. Entonces, esto está preocupando porque el personal policial no ha hecho ningún tipo de diligencias, la comisaría de Alto Mixti. Mire, imagínense, estamos hablando de la 1:00 a.m. Van a ser 12 horas y recién ha llegado el personal, al parecer, de criminalística, a este lugar donde estamos actualmente. Acaba de llegar el personal con el patrullero correspondiente. Esa es la información que queríamos dar a conocer sobre este hecho delictivo ocurrido en la madrugada del día de hoy y donde hay daños materiales. Felizmente no hay daños personales aquí en lo que es Miraflores. Adelante, ustedes se me conocen, ustedes lo vieron.
0: Ok, muy bien, muchísimas gracias. Bueno, habrá que esclarecer ese tema, ¿no? Más que todo, bueno, si no hay ningún tipo, ¿no? Las personas que vienen por ahí también involucrados en algún tipo, ¿no? De conexiones, de repente por ahí con algún tipo de repente delincuencia, algo parecido, bueno, por el momento no se ve nada al respecto, ¿no? Pero de todas maneras, ya la policía se encargará al respecto, también ya Serafín nos tendrá informado al respecto de lo que en realidad ya va a suceder para más adelante, ¿no? En todo caso, habrá que descifrar ya, pues obviamente según ya las diligencias policiales, para ver qué es lo que en realidad ya ha sucedido, el motivo exacto también por este atentado. 11 de la mañana con 16 minutos, más información de exteriores con Jonathan. Adelante, Jonathan, buenos días, Melodía.
1: Bien, correcto. Muchas gracias por el pase y correspondiente de don Renzo, oyente de Radio Melodía. Vamos a comenzar con la consejera de la provincia de Castilla, Natividad Tacó, sobre el tema de la declaratoria de emergencia de algunos distritos también de la provincia de Castilla, que lamentablemente, bueno, están sin el tema del presupuesto, ¿no? Lo esencial, ¿no? Consejera, estamos en vivo para Radio Melodía.
2: Sí, ¿cómo están, amigos de Radio Melodía? Agradecerles por la entrevista y darles a conocer, efectivamente, de acuerdo al último decreto supremo, que ha declarado en emergencia por déficit hídrico a 12 distritos de la provincia de Castilla. Pero hay algo que nos preocupa, y justamente acabamos de venir de una reunión con el distrito de Ayo en la gerencia de gobierno regional, es que no se disponen los recursos desde el gobierno central. Se sacan esas declaratorias de emergencia por déficit, por las inclemencias del frío, las lluvias, pero nunca se asignan los recursos. En el caso de Ayo, digamos, Ayo tiene 90,000 soles asignados para todo el año. Entonces, es lo único que recibe Ayo durante cada año, prácticamente, y no alcanza esto para nada. Entonces, exhortamos que el Ejecutivo Nacional, tomando en cuenta de que está iniciando esta gestión con la nueva presidenta, sí sería ideal considerar y hacer una exhortación.

0: estamos preocupados por ello. Y además, AYO en este momento tiene dos proyectos que está ejecutando el gobierno regional, uno por contrato inicialmente y otro por AD, que la fecha no concluye. Entonces AYO está sin cosecha casi 6 años y AYO solamente vive del agro, no tiene otro ingreso.
1: Se ha perjudicado grandemente sobre este tema del fenómeno del niño también.
0: Claro, o sea, eso acrecenta más inclusive esta necesidad. Pero ahí debemos resaltar un poco el esfuerzo que se viene realizando desde el gobierno regional, desde la Gerencia de Agricultura, y a veces lo que falla son los residentes y supervisores, en este caso, que no han llevado adelante este proyecto con los resultados que se esperaba. Pero más allá de ello, el tema de la emergencia por el fenómeno y todo aquello, las municipalidades, los gobiernos locales también se han ido preparando de a pocos. Sabemos que la Municipalidad Provincial de Castilla, en este momento tiene 2 excavadoras, uno de apoyo de parte de la Oficina de Equipo Mecánico y otra de la misma, del mismo gobierno regional, que se les asignó a todas las provincias 6 equipos y se está trabajando de defensa ribereñas. Pero hay un gran problema. Melodía. También, que debemos también ponerlo en mesa, que no llegan estos equipos hasta los distritos más alejados, porque la cama baja tiene un costo bastante mayor a lo que contempla un alquiler de maquinaria en el lugar mismo.
1: Agradeciendo las palabras de la consejera de la provincia de Castilla, Natividad Taco, sobre el tema de la problemática también de ahí, sobre esta declaratoria de emergencia de algunos distritos también de la provincia de Castilla, que va sin el tema del presupuesto, lo esencial para que puedan ejecutar y rehabilitar también el tema de las diversas canales de radio que se han perjudicado también en el tema de la provincia de Castilla. Información, no regresa. Adelante, compañeros.
2: Ok, Jonathan, muchísimas gracias. Vamos de inmediato con Pablo Rojas. Adelante, buenos días, Melodía.
3: Hola, ¿qué tal, Renzo? Muy buenos días, amigos de Radio Melodía. Bueno, continuamos aquí en el frente de la Municipalidad Provincial de Arequipa, donde los dirigentes del Centro Comercial Don Manuel han ingresado, si bien es cierto, a la municipalidad, pero lamentablemente no inicia la reunión convocada por el propio alcalde, y que lamentablemente pues la molestia de los comerciantes, que básicamente se da una cita de la reunión y lamentablemente el alcalde no llega. No llega el alcalde para reunirse con los comerciantes. El pedido principal que ellos tienen es que se pueda fiscalizar, se pueda hacer el retiro de los comerciantes que han invadido el pasaje Los Rosales, que es ahí el punto donde se ha provocado el incendio que ha perjudicado a los comerciantes, tanto de Don Manuel y a de Pyme. Ese es el pedido principal que tienen los comerciantes, pero que lamentablemente el alcalde de Arequipa, el alcalde encargado, aún no ha venido a la municipalidad y no inicia justamente esta reunión. Y los comerciantes están justamente en este punto, en este espacio, y piden, reiteramos, el pedido principal que ellos tienen es que la municipalidad pueda hacer la fiscalización para hacer el retiro de estos comerciantes que han invadido el pasaje Los Rosales, donde se ha invadido justamente este pasaje y ha iniciado el incendio de hace unos días, y que también ha perjudicado a buena cantidad de trabajadores que, bueno, hoy han dejado de trabajar para participar de esta jornada de protesta aquí en el frontis de la Municipalidad Provincial de Arequipa. Al indicar a los amigos conductores que en la manifestación ahora los comerciantes han tomado los carriles de subida y bajada de la calle Filtro, no se permite el tránsito vehicular en ambos sentidos. La policía de tránsito ha llegado hasta el lugar, evidentemente ya para cortar el tráfico en lo que es Peral y en la parte de arriba del Filtro, pero ellos aún mantienen su posición y exigen tener una reunión con la autoridad provincial. En breve, más información, Renzo.
2: Ok, muy bien, muchísimas gracias. Esperemos ya pronta solución a estos inconvenientes en la ciudad de Arequipa. Tenemos información también con Serafín. Adelante, buenos días, Melodía.
4: Sí, muchísimas gracias a ustedes por el pase correspondiente, a los entes de Radio Melodía. Reiterado, buenas tardes, buenos días. Bueno, continuamos aquí en Miraflores, y aquí existe un puesto de auxilio rápido, un PAR, que al parecer no funciona, y esto se ha producido el día de hoy, este atentado. A ver, vamos a ver, de repente los vecinos, conversamos con ellos, para tener seguridad, y si, ¿desde cuándo no funciona este puesto de auxilio rápido? Señorito, ¿cómo está? Estamos en Río Prado de Melodía. Muy buenos días, buenos días. ¿Solamente desde cuándo no funciona este puesto?
5: No, todos los días
4: vienen. Todos los días vienen. Pero algún tipo de seguridad de repente, seguridad ciudadana, la policía que venga mayor.
5: No, el Huachimán está siempre ahí, siempre está.
4: Anoche vi una explosión aquí en
5: sí, pero yo siempre veo el Huachimán.
4: Los policías aquí. Entonces, sí, los vecinos, hay que decirlo, hay un poquito de temor. Y al parecer creo que no solamente se trata de lo que ha sucedido el día de hoy aquí, porque hay un poquito de temor de los vecinos. Estaban conversando aquí las personas y han desaparecido rápidamente al querer conversar con ellos. Pero aquí hay un puesto de asilo rápido. Hay dos efectivos de la Policía Nacional. No sabemos si por hoy solamente han venido o de repente...

0: siempre están aquí en este lugar. Pero si vemos muy cerca a dos efectivos de la Policía Nacional. Melodía. El patrullero que ha llegado de Alto Misti, haciendo las diligencias del caso aquí en este lugar. La información, adelante usted, don Renzo, estaremos volviendo.
1: Ok, Serafín, muchísimas gracias. Bueno, ya aclareciendo este tema poco a poco también, a ver qué es lo que ha sucedido en todo caso. La ampliación de estas noticias, pues obviamente a través de Melodía en la noticia a las 12 del mediodía, 11 de la mañana con 24 minutos. Continuamos en la mañana programadas, como siempre, con música especial para todos y cada uno de ustedes también este bonito miércoles, mitad de semana, a través de tu radio Melodía, 11 de la mañana con 24 minutos.

0: Barcelona, como siempre es muy importante, son las 11 de la mañana con 28 minutos en tu radio Melodía 104.3 en toda la Blanca Ser Equipa. El día de hoy, como siempre, disfrutando estas mañanas bonitas y las mañanas que obviamente a través de la información también hace posible que podamos estar ahí también al tanto de lo que sucede en Arequipa, en Perú y el mundo entero también. Bueno, esto ha sucedido en Camaná, atención, dice, hay que tener mucho cuidado con la delincuencia, por favor, ¿eh? Un delincuente armado ingresó al mediodía y era el centro comercial Santa Rosa, ubicado en el cercado de Camaná, para asaltar a una secretaria y robarle la suma de 10.000 soles mientras compraba prendas de vestir. Pero qué tanto dinero para comprar prendas de vestir. Bueno, la víctima denunció que a las 10 de la mañana había recibido el dinero procedente de la zona minera de Iquipi, lo guardó en su mochila y luego comenzó a caminar para encontrarse con una amiga en la plaza de armas de la ciudad de Camaná. Luego las dos se dirigieron al centro comercial, donde la secretaria le dio a su amiga la mochila que contenía el dinero mientras ella se probaba algunas prendas. Fue en ese momento que el ladrón, vestido con gorra, un buzo y polera de color gris, ingresó corriendo a la galería y apuntó directamente contra la joven que portaba el dinero. Tras amenazarla con disparar, le arrebató la mochila y huyó. Se presume que el ladrón siguió a la víctima y conocía el dinero que llevaba. Pues obviamente, ¿qué más se puede esperar también, no? Se va a comprar todavía, bueno, esta secretaria con una amiga, sabiendo que hay una gran cantidad de dinero, ¿no? 10.000 soles. Y bueno, pues no sé, eso queda a la suspicacia nada más de las investigaciones que puede haber ya también con respecto a la Policía Nacional en ese lugar, en Camaná. Bueno, obviamente hay que tener mucho cuidado cuando uno cobra una cierta cantidad de dinero, ¿no? Pero si va a cobrar ese dinero, va a ir a hacer algunas compritas por ahí, sabiendo que la delincuencia pues está de por medio también, que hacer ello, bueno, queda suspicacia. Bueno, en fin, ya la policía estará al tanto de eso, pues también habrá que esperar nada más que lo que ha sucedido exactamente, ¿no? Según la Policía Nacional. Son las 11 de la mañana con 30 minutos, nos vamos a una pausa, venimos con más aquí en tu radio Melodía 104.3.
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0: Y la hora, como siempre, es muy importante, en la mañana con 32 minutos, 11 con 32 en tu radio Melodía 104.3.

0: 11 de la mañana con 35 minutos. Ahí está el español Julio Iglesias con la misma piedra, ¿no? Pero el que no ha tropezado con la misma piedra es Danielito Castillo, ¿o sí?
1: Hola, ¿cómo está Renzo? Muy buenos días a los amigos oyentes de Radio Melodía. No hemos tropezado con la misma piedra, pero sí con el mismo clima.
0: El mismo clima, sí, ¿no? Sí, igualito que ayer.
1: Estaba a punto de cantar, me hizo recordar aquellos popurrís antiguos. No sé si bailaste una vez con la parranda panameña.
0: Ah, creo que sí, sí, sí. Ay, ay, ay, buena.
1: Parece excelente. Que va a llover.
0: El cielo se está nublando.
1: Ay, ay, ay. No, me hizo recordar las parrandas panameñas de aquellos años. Bailaba media hora, con más. Y daba la vuelta al long play.
0: Ah, igualito.
1: Y la jarana continúa. Parece que hoy sí va a caer unas gotitas, ¿sabes?
0: Sí, sí.
1: Me
0: sí.
1: comentaban allí en la parte alta de Imata, incluso en Juliacapuna, ha llovido ayer realmente copiosamente. ¿No? Y parece que hoy se moja el suelo arequipeño, ¿eh?
0: Parece que sí.
1: Ayer estábamos presagiando eso, pero no se dio la figura, ¿no?
0: Se estaba preparando nada más.
1: Sí, claro, el ambiente. Pero ahora ya está más cargadito el cielo arequipeño. Ajá. Así que bueno, parece que va a llover. El cielo arequipeño sí, se está nublando.
0: Está bueno, está bueno eso. Muy bien, 11 de la mañana con 36 minutos. Tenemos información de exteriores con Serafín. Adelante, buenos días, Melodía.
2: Sí, muchísimas gracias a usted, don Renzo, a los oyentes de Melodía. Pero buenos días. Vamos a conversar con un coordinador de las juntas vecinales aquí en Miraflores para que nos dé a conocer lo que está pasando aquí en el lugar donde se ha producido este atentado el día de hoy. Señor, ¿cómo está? Estamos en vivo.
3: Buenos días. Ha suscitado en la urbanización Chapichico, en la Manzana B, más o menos entre el lote 18 y 19. Pasa de que la urbanización Chapichico, como ustedes saben bien, señores periodistas, por muchos años hemos estado pues sometidos a la delincuencia. Tal vez así de que los vecinos se han organizado y prácticamente hemos liberado los espacios públicos. Tenemos parque infantil, losa deportiva, frontis del local social. Estos espacios públicos antes eran tomados por los delincuentes y personas de mal vivir, desconocidos a la organización, desconocidos. Entonces sucede de que ya para en la gestión pasada, coordinamos con el alcalde del municipio y a exigencia nuestra hemos logrado prácticamente erradicar puntos de venta de drogas, puntos de venta de alcohol, ¿ya? De tal manera que incluso el campo deportivo, ahí dentro del campo deportivo, pues era tomado por extraños. Los vecinos organizados lo que hicieron es asegurar ese campo deportivo y lo sacamos ahí a los gentes de mal vivir, y quienes ocuparon ese campo deportivo ya fueron, nosotros lo cedimos a lo que es educación física para las escuelas que están en el entorno, clubes de adulto mayor, a sus ejercicios, actividades ya sociales. Sucede de que en este último año la gestión municipal actual lo ha liberado los espacios. Lo ha liberado el campo deportivo, lo ha abierto a las 6 de la mañana, pues un abismo que lo cierra a las 6 de la noche, y lo que pasa ahí no le interesa. ¿No?
2: Están llegando, ¿no?, otra vez la gente.
3: Nuevamente han retomado el campo deportivo, han retomado el parque infantil, frontis también del local social, lo han tomado. Entonces, ¿qué sucede? Nosotros pedimos que las autoridades deben colaborar con el esfuerzo de los vecinos. No es cuestión de abrir un campo deportivo y dejarlo ahí y no saber qué pasa todo el día. Entonces nosotros entendemos que un campo deportivo debe funcionar debidamente. ¿Cómo? Tiene que tener medidas de seguridad, medidas de salubridad, ¿verdad? Y tiene que también alguien saber quiénes hacen el uso del campo deportivo.
2: Señor, vemos acá un puesto de auxilio rápido. ¿Funciona? ¿No funciona? ¿Cuál es el...?
3: Sí. Les digo, acá hay un puesto, justamente aperturaron el campo deportivo y dijeron vamos a poner una caseta. Nosotros le dijimos, les advertimos al alcalde actual, le dijimos, señores, eso es un lugar donde se concentra gente malvivir. No, vamos a poner una caseta de auxilio y ellos se encargan. Pues como ustedes saben, no tenemos la caseta, pero lamentablemente ustedes saben que el Sirenarco es una persona que no conoce a todos los vecinos, ¿verdad? Los quienes conocemos a los extraños somos los propios vecinos. Entonces somos los propios vecinos que sí podemos identificar a un extraño. La caseta está ahí, de alguna manera es pues, ¿no?, disuasiva, pero no es efectiva. No, también tenemos la colaboración de la Policía Nacional, más bien, que sirve ronda, pero ustedes entenderán. Al comienzo solo tiene un patrullero y no tiene las condiciones adecuadas para prestar un buen servicio. Pero eso sí les digo lo siguiente, la municipalidad tiene grandes presupuestos, tienen camionetas últimas que han comprado, tienen combustible, y eso se ha comprado para seguridad. Eso no se ha comprado para que la camioneta esté prestando otro servicio, ¿no? Trasladando al alcalde, a sus trabajadores, ellos deben ser exclusivamente de seguridad, y ello que esas camionetas pasen a la Policía Nacional del Perú, básicamente en este caso a Miraflores, por lo menos unas 6 camionetas, 2 para la parte baja, 2 para la parte media y 2 para la parte alta, para que cumplan efectivamente un servicio de seguridad.
2: Son palabras de uno de los coordinadores aquí de Juntas Vecinales en Miraflores por este hecho que se ha presentado el día de hoy a la 1:00 a.m. sobre la explosión de un artefacto explosivo. Es la información. Adelante usted, don Rezo, estaremos volviendo.
0: Muy bien, ok. Muchísimas gracias. Estaremos informando más al respecto también a partir del mediodía, Melodía en la Noticia, pues obviamente también situaciones que se dan, se suscitan aquí en la ciudad de Arequipa. 11:42 a.m. Continuamos con más en la programación musical aquí en tu radio Melodía, 104.3. ¿Cómo están? Buenos días. Continuamos con más en esta bonita mañana, nubladita, pero como siempre disfrutando una programación bonita de tu radio Melodía, miércoles 9 de septiembre del 2020. 26, ¿cómo estamos?

0: como siempre, en estas mañanas bonitas compaginamos música e información. La tenemos ya en estos instantes también junto a Pablo Rojas. Pablito, adelante, buenos días, Melodía.
1: Hola, ¿qué tal? Rezo Daniel, muy buenos días, amigos de Radio Melodía. Bueno, tras la protesta de este grupo de comerciantes del Centro Comercial Don Ramón Guía de Pima, tras el incendio registrado en la Mariscal Castilla, ha llegado a la Policía Nacional, son 10 efectivos de la UCE, que se han colocado en el frontis de la Municipalidad Provincial de Quipa, ante el bloqueo de la vía. Recordemos que los comerciantes solamente están en hora de la mañana, estaban bloqueando solamente el carril de bajada. Bueno, ahora han bloqueado ambos carriles, se ha cerrado por completo el paso vehicular en este punto, lo que evidentemente ha generado pues una congestión vehicular terrible a esta hora también en el cercado del equipo. En breve, más información, Renzo.
0: Muy bien, muchísimas gracias a Pablo también. La información, como siempre, al respecto en estos momentos también. 11 de la mañana con 45 minutos. Tenemos saluditos por acá, nuestro querido Danielito del Perú.
2: Sí, vamos, vamos con saluditos. Nos gana la hora. Todos los días hay cumpleaños, ¿no?
0: Sí.
2: A cada rato.
0: Estamos ahí, ¿eh? Sí.
2: Y en este horario somos los regalones para los cumpleaños.
0: Y no sabemos a dónde ir ya.
2: Tanto cumpleaños. Hoy queremos enviar un saludito muy especial. A ver, ¿quién está de cumpleaños? Nos escriben. Hoy está de aromástico el doctor Clever Gamarra. Clever Gavarra, el doctorazo. Nos está escuchando en la punta de bombón, nos indica. Un abrazo grande entonces para el doctor Clever Gamarra. Hoy está de onomástico, de parte de su familia, de su compañero de trabajo, de la gente que le estima muchísimo, y especialmente de sus pacientes.
0: Uy, mucho mejor todavía,
2: sí,
0: ¿no?
2: Sí, ahí están los pacientes, pues, con los tanta atención que le da. Sí. Van a llevarle su tortita, sus helados, sus chisitos.
0: Los que hacen dieta les van a llevar la carne.
2: Todo para el doctor. Por las buenas atenciones, nos indica. Sí. Muy buen médico profesional del Centro de Salud de la Punta de Bombón. Feliz cumpleaños al doctor Clever Gamarra, que nos está escuchando. Saludos.
0: Ah, sí, saludo para él entonces. Saludo de cumpleaños, muchas felicidades. Saludo también al distrito de Mariano Melgar. Un saludo muy especial para la señora Florita Aguirre, que está escuchando en la radio el día de cumple 47 añitos. Señora Florita, ¿cómo está? Buenos días. La Flor Aguirre, el día de hoy está cumpliendo 47 añitos también, saludo grande a la distancia, aparte de su club de fans, dice ahí de ahí en el distrito de Mariano Melgar, por la Avenida Argentina.
2: Ya,
0: Argentina, está bien.
2: ¿Sí? Avenida Argentina.
0: Serán los vecinos, ¿no? Su club de fans, de repente, bueno, la vecina, o las comadres, de repente.
2: Pero la avenida es larguísima, la Argentina, una de las más largas que hay, ¿en qué cuadro será? Pero igual.
0: Sí, es Mariano Melgar, Mariano Melgar. Ahí está la señora Florita, pasándola bien siempre en compañía de Radio Melodía a esta hora de la mañana. Dice, ¿lloverá o no lloverá? Está preguntando.
2: Va a llover regalos.
0: Claro. De repente se refería a eso, ¿no?
2: Se va a llover, pero regalos para la dueña del santo.
0: Por lo pronto le estamos regalando a los mariachis, ¿no? De eso, sí. De todas maneras, escucha un poquito ahí.

0: Cuy, cuy.
1: Ya no usen el menú.
0: Ya, no, ya está, ¿no?
1: Cuy.
0: Cuy. ¿Qué comemos el día? Cuy, cuy.
1: ¿Qué comemos en el día santo? Cuy, cuy, cuy.
0: Bueno, en fin, se prepara algo rico, delicioso el día de hoy, de repente, ¿eh? Así que hay que aprovechar al cumpleañero, la cumpleañera también el día de hoy, a disfrutar con la persona que está en onomástica, pasarla bien, como debe ser, en compañía de radio Melodía 104.3. 11:48, se pasa el tiempo rápido, aprovechamos el tiempo el día de hoy, miércoles, mitad de semana. A toda la familia que está laborando, que está trabajando también en los diferentes puntos de la Blanca Ciudad de Arequipa. Ahí en Pocarpate, Miraflores, la gente en el Cercado, Cerro Colorado, ¿cómo estamos ahí en Caima? Ahí en la variante Chumay, un saludo enorme a la distancia.

0: procura, mi querido Nilito, procura.
1: Procura saludar a la gente.
0: Mejor que sí, o mejor
1: procura. ¿Tenemos saludito?
0: Sí, sí.
1: Vamos a ver. Hola, hola, muy buenos días.
2: Muy buenos días a Radio Melodía.
1: ¿Cómo está, hermano?
2: Agradecer bastante por la oportunidad que me dan para saludar el día de hoy a mi hija Ivonne Giovanna Gómez Miranda. Un día como hoy vino a este mundo a engalanar a la familia Gómez Miranda. Después de tres varones, ella vino y me siento muy feliz, muy contento. El día de hoy que la Divina Providencia, la Virgenita de Chapi, le conde muchas bendiciones a él, a su esposo y a mis dos nietos.
1: ¿No?
2: Y es el deseo de su papá, de Gómez, que la quiero mucho, que se cuide.
1: Tranquilo, no te vas a poner a llorar, mi hermano, no te vas a poner a llorar, ¿eh? Si no se va a molestar Ivonne. ¿Y a dónde nos escucha Ivoncita? ¿Dónde está?
2: Está en Hunter, en la calle Mariscal Ureta.
1: En la calle Mariscal Ureta, San Juan de Dios, mi barrio.
0: Uy, uy, uy. Somos.
2: Así es. Gracias por todo. Ojalá que pongan las mañanitas, por favor. Gracias.
1: Ya podía pasar las mañanitas, ya muy tarde.
0: Las tardecitas.
1: Muchas gracias al papá. No le voy a preguntar el nombre, pero está muy emocionado saludando a su hija Ivonne Giovanna
0: sí.
1: Gómez.
0: Gómez Miranda, sí.
1: Gómez Miranda nos escucha allí en el distrito de Hunter, en la calle Mariscal Ureta, viva Runto.
0: Uy,
1: así que un abrazo,
0: ay,
1: Ivoncita, que esté pasando un momento muy grato. Este es gran saludo de tu papito a través de Radio Melodía.
0: Y el gran detalle que nos comentaba también, ¿no? Después de tres varones, por fin la mujercita,
1: sí,
0: hijo, ¿no?
1: Ah, ya.
0: Está buscando la mujercita, ¿no?
1: Por eso está emocionado.
0: Está emocionado,
1: pues, papá.
0: Sí, imagínese.
1: Sí. Feliz cumpleaños, felicidades, felicidades. Ya, listo.
0: Ahí está, eso sí.
1: Todo porque de Hunter, ¿no? De San Juan de Dios.
0: Sí, sí, sí, toda la gente que está por ahí también. Muchas gracias por la sintonía en tu radio Melodía 104.3 en toda la Blanca Ciudad de Arequipa. Son las 11 de la mañana con 54 minutos. Y seguimos el día de estas mañanas bonitas, tardes que se nos viene. Y las mañanas y las madrugadas en Melodía.

0: Sí, la música está buena. La compañía con melodía, pues obviamente los 24 horas del día. Y yo me voy con una sonrisa en el rostro, pues obviamente. Saber que la vida es bonita, la vida es buena. La vida es una sola, la vida continúa, como sin problemas. Hay que seguir adelante. 11 de la mañana con 57 minutos. Andrés, estaremos ya con la canción del día. Y posteriormente estaremos ya presentando Melodía y la Noticia.
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12: Muy buenas tardes, señores y señores, ¿cómo están? Bienvenidos a la información a través de Radio Melodía y Melodía en la Noticia, hoy miércoles 9 de septiembre del 2026. Hoy los acompañamos desde la mesa de conducción Ray Tapia, Daniel Castillo, nuestras móviles que ya están buscando la información fresquecita a esta hora del día a través de Radio Melodía. A propósito, hablando de las móviles, estamos en acción, móviles en acción. Pablo Rojas, te estamos escuchando, buenas tardes.
13: Hola Daniel, ¿cómo estás? Muy buenas tardes amigos de Radio Melodía. Bueno, ya he iniciado la reunión con el alcalde de Arequipa, Rolando Bedregal, y los dirigentes del mercado Don Manuel Yadetima. Ellos son los comercios afectados. Le digo, por el incendio registrado hace unos días, ya ha iniciado la reunión, continúa esta, y el pedido principal que ellos que tienen los dirigentes básicamente de que se pueda iniciar una fiscalización en la zona, es decir, que se pueda retirar a los comerciantes que de manera irregular han invadido parte de los pasajes Los Rosales, han bloqueado todo el acceso, y es ahí donde se ha generado el incendio, y que también no solamente ha perjudicado a quienes han invadido esta zona, sino también a aquellos colindantes, tanto de Don Manuel como de Tima, o al menos desde ayer, y hoy han dejado de atender justamente debido a esta situación que se ha generado. Continúa la reunión, en breve, mayor información, Daniel.
12: A ver, Pablito, ¿cuál es el pasaje de Rosales, no? A ver, me ubico la avenida Virgen del Pilar, ¿correcto? Está la avenida Jesús, esquina donde queda Don Manuel. ¿Dónde se ubica este pasaje?
13: Entre don Manuel, como quien se va para la Paucarpata utilizando la avenida Jesús, hay una bajada.
12: Claro, ya,
13: pocos.
12: Más parece una playa de estacionamiento.
13: Exacto, sí, Daniel. Ahí parece más tarde una playa de estacionamiento.
14: 12, 6.
13: Y los pasajes de los Rosales que en su oportunidad también otras gestiones han hecho la intención de retirar aquellos talleres que están ubicados en la zona, pero no lo han logrado. Bueno, en esa gestión, recuerdo que fue dos gestiones anteriores, se logró retirar a los talleres ubicados que están en la zona, pero nuevamente han vuelto. Entonces, los comerciantes atribuyen que es una básicamente falta de fiscalización de parte de esta gestión, que no ha podido retirar por completo estos comerciantes, han invadido nuevamente estos espacios, se ha generado un incendio presuntamente por la soldadura que estaba realizando y que se ha propagado al menos 8 puestos allí de esa zona. Ojo que no son el incendio, no es en el sector de Don Manuel ni de Tima, es en el pasaje Los Rosales, que es donde está justamente invadida la zona. Y es el pedido que tienen los comerciantes para que puedan ser retirados estos comerciantes.
12: Muchas gracias, Pablito. Bueno, todavía no nos ubicamos, pero hay muchos recovecos por allá en esta zona. A ver, lo que señala Pablo es este ingreso paralelo a la Virgen del Pilar, ¿no? De la Avenida Jesús ingresa, pero es muy corto este pasaje. Y hay más bien otro que vaya hacia, a ver, como quien se dirige a la isla. Me acuerdo porque antes había estos nightclubs en la Avenida Jesús, ¿no es cierto? Y los clausuraron. Claro, los clausuraron, pues, pero con la puerta que daba la Avenida Jesús. Entonces abrieron otra puerta ahí atrás, claro, por ese pasaje, más o menos por ahí, algo me ubico, no sé si será ahí, pero es una bomba de tiempo, ¿eh? Ya no es la primera vez que hay un siniestro en este sector, creo que es la tercera vez que hay un incendio en estos sectores, porque hay pues material inflamable también que venden en la zona, soldadura, en fin, es todo un problema que tiene que ahora solucionar el Consejo Provincial porque está dentro de su jurisdicción. Ray, ¿cómo estás? Buenas tardes.
15: ¿Cómo estás, Daniel? Muy buenas tardes, amigos de Melodía en la Noticia. Bueno, es harto conocido pues que la informalidad campea en la ciudad de Arequipa, ¿no? Estamos desprotegidos y desprotegidas las amas de casa, las personas, los transeúntes.
14: 12,
15: veredas 8. Que están convertidas en centros comerciales, invadidas por centros comerciales, caso Avenida Jesús Nido 2, la Avenida Dolores igualmente, la Avenida Avelino Cáceres es un desastre, Vida Urrázaga también, en el lado norte, cerca del aeropuerto. Y otro mercadillo pues que está lleno de informales es también la plataforma de Río Seco.
12: No, pero este es un mercadillo que tiene licencia, ¿no?
15: Sí, claro, pero es que no hay inspección de parte de la autoridad.
12: Eso,
15: ¿no? Ese es el problema.
12: No se respetan las medidas de seguridad. Uh-huh. Ese es el gran problema. Está tugurizado de puestos.
15: Sí, pues, en fin. Es igual que la plataforma. La plataforma Avelino Cáceres están formales, entre comillas, pagan sus tributos casi la totalidad de centros comerciales, pero vea usted, campea la suciedad, la informalidad, es un desastre, ¿no? Y eso lo hemos señalado, pues, ahora el alcalde de este distrito está postulando como primer regidor conjuntamente con el señor Benavente. Lamentablemente, pues, ambas autoridades, sobre todo el alcalde de Bustamante, ha tenido la mejor intención de poder erradicar, de poder limpiar el Avelino Cáceres, pero no lo ha logrado, no ha tenido resultados, a pesar de los esfuerzos hechos. Tal como lo ha encontrado, ¿no? Ha encontrado así de desordenado y un desastre Avelino Cáceres, y así lo va a dejar el señor Segarra Black, lamentablemente, ¿no? Uh-huh. Y ni qué decir, pues, Selva Alegre, la gente está tremendamente descontenta con el señor Benavente.
12: A ver, hay interrupción en la Panamericana Sur, pero no hay deslizamientos, derrumbes, nada que ver con la naturaleza, sino que es lo que ha pasado. Un vehículo de carga pesada estuvo transitando por la zona y aparentemente hubo una mala maniobra del conductor, de repente es el clima mismo que existe en este sector, y bueno, se desvió la cabeza del tráiler y el remolque se cruzó en la pista. Así que no permite el paso, ni de los que
14: tiempo
12: vienen.
14: 12,
12: bueno, hasta ahora
14: 10.
12: Tengo entendido que está interrumpida la
15: por
12: vía.
15: Por lo menos unas 3 horas.
12: Por lo menos,
15: horas,
12: ¿sabes? Porque está cargado el vehículo y es un tremendo vehículo, pues, ¿no? Esto es de carga pesada. Entonces vamos a tratar de comunicarnos con la zona para ver si es que ya se retiró este remolque del vehículo y ya hay el paso normal en este sector de Quebrada Honda, ¿no? La zona de siempre. Pero en este caso no es por algo de como consecuencia de deslizamientos, sino como consecuencia de este desperfecto mecánico, así que estaremos atentos también. Bueno, hoy en la mañana vamos a conocer el viaje del gobernador a Chile. Ya estaba cantando, si va para Chile, o vende unos ojitos negros, pero lo bajaron. Dice que es una decisión personal. Esto fue aprobado ayer en el Consejo Regional.
15: Si es decisión personal en buena hora.
12: No, ha desistido.
15: Claro, en buena hora.
14: Claro, no ha desistido porque ayer fue aprobado en el Consejo Regional el viaje del gobernador a Chile, Antofagasta, concretamente.
15: Porque a estas alturas del partido, ¿a qué iba la reunión? ¿Qué tipo de reunión es?
14: Es un encuentro minero.
15: Claro, podría ser para su currículum, ¿no? Porque seguramente que va a seguir en el ambiente político, pero en este momento para el gobierno regional no creo que contribuya en nada, ¿no?
14: Sí, por eso hace instantes nomás ha salido el comunicado del gobierno regional, que lo vamos a dar a conocer.
15: Pero sí ocasiona gastos, es un ahorro, por eso digo que de buena forma, pues, esta noticia.
14: Pero además ya estás en la recta final, pues, dedícate a dar algunos toques especiales, por ejemplo, ya se viene el fenómeno del
16: Melodía.
14: Entonces hay que contribuir, especialmente con las zonas altas, los distritos, provincias alejadas de la
15: capital. Otro ángulo podría decir, aproveche usted, señor, los últimos días de su gestión, entonces viaje usted a Chile, a donde usted quiera, ¿no? Donde se presente la oportunidad.
14: Le falta 4 mesecitos, nada más, a ver cuántos tiempos. Septiembre, ya está septiembre, ya déjalo.
15: Ya se le pasa todo
14: octubre,
15: el
14: octubre, noviembre, dice 3 meses, nada más, y después usted se va a la China, a Chile.
15: Los hospitales. Bueno, ¿entrará en funcionamiento alguno de los hospitales, amigo Roel Sánchez?
17: 12,
15: lo
17: dudo, 12.
15: Lo que sí ha aprendido Roel, de experiencia sacado, es cómo torear a la prensa, cómo mecerlos, ¿no? Porque ahora, pues, se suelta un rollo y usted le pregunta, ¿qué es de los 4 hospitales? Y se manda desde despacho un rollo que al final, en conclusión, no dice si estos van a entrar en funcionamiento antes de que culmine su gestión.
14: Ya te chamulló, pues.
15: Sí,
14: ya te chamulló.
15: Así es.
14: Cuando asumió el rectorado, era corto para hablar, cortísimo, sí, me acuerdo. Pero ahora usted dibuja, pues, si no, pregúntale a nuestros reporteros. Hablando a ver de nuestros reporteros, estamos con Jonathan Quispe. ¿Con quién estás? ¿Dónde estás? Te escucho, Jonathan, buenas tardes.
18: Muchas gracias por el pase, correspondiente don Daniel, don Bayo, oyentes de Radio Melodía. Vamos a conversar con el comandante de la compañía de bomberos, don Antonio Córdoba Bolaños, sobre este incendio también que se ha producido en lo que es el pasaje Los Rosales, ¿no? Esto muy cerca a lo que es la feria de lo que viene dando a conocer.
19: Lograr recuperar, por supuesto, evitar pérdida de vidas humanas o heridos y conservar en lo mayor posible la propiedad. Esa es nuestra tarea.
20: Se encontraba en la zona hidrante cerca, ¿cómo fue la situación?
19: Bueno, pues en uno de estos casos es el siguiente. Cuando nosotros llegamos al incendio, debo indicar que concretamente el incendio el día lunes estuvo bajo el mando de nuestro comandante departamental, el brigadier mayor Gustavo Carrasco. Él inmediatamente lo codificó con el código 2, lo cual significa para nosotros los bomberos un incendio de proporciones, el cual necesita el apoyo de otras unidades. Por eso que se van convocando otras unidades del cuerpo a solicitud del comandante departamental que estaba al mando en ese momento. Entonces, usted me pregunta por el agua. Otro procedimiento que siempre se hace a nivel de Arequipa es solicitar a través de los chats de emergencia el apoyo de las municipalidades con cisternas. Entonces, eso se logró relativamente rápido y en la puerta principal del lugar del incendio se logró abrir un hidrante que sí, felizmente, estaba operativo. O sea, si bien es cierto, al comienzo hubo problemas de agua, pero luego se pudieron canalizar bien y no fue, digamos, algo más que haya complicado aún más la situación.
18: Se preocupa porque no es la primera vez que ocurre este incendio en esta zona, ¿no? En los pasajes Los Rosales, ya años anteriores hubo también un incendio en esta zona.
19: Pues sí, efectivamente, me parece que hace 3 o 4 años, no tengo la fecha exacta, curiosamente en el mismo lugar, casi los mismos puestos, y sucedió algo similar, ¿no? Sí, efectivamente, es un evento repetitivo ya en la zona.
21: ¿Cuáles son las condiciones latentes que provocan un incendio, ¿no?
19: Bueno, aquí lo he dicho varias veces con ustedes. O sea, el tema más complicado en este tipo de centros comerciales es la acumulación de material combustible. Los almacenes y los centros comerciales, no solamente este centro comercial, sino yo creo que la mayor parte de los centros comerciales de la ciudad, especialmente en el centro, están excesivamente recargados de material combustible. O sea, los comerciantes, imagino que hacen una inversión fuerte, compran mercadería, la van sacando a sus tiendas, pero mientras tanto las tienen almacenadas. Entonces, ese es el gran problema para nosotros. O sea, realmente saber cuánta cantidad de material combustible puede haber en un local y todo lo que esto puede provocar, porque puede ser pinturas, puede ser telas, puede ser cartón, puede ser infinidad de cosas que están abarrotadas en determinados casos, en determinados depósitos,
21: lo que genera este tipo de incendios que se van con la atención a las municipalidades por el tema de fiscalización contra el tema de estas máquinas contra incendio o el sistema contra incendio, ¿no? Que deben tener los centros comerciales. Bueno, yo no voy a decir, a llamar la atención, digamos, a las autoridades porque las normas están dadas. Yo me preguntaría, yo comerciante, que voy a hacer una gran inversión para 12, etcétera, 16. ¿No debería pensar de repente primero en asegurar mi mercadería o con un seguro particular o simplemente implementando en mi local con extintores, con un sistema contra incendios, por lo que pueda pasar? O sea, ¿qué gano yo atacando a las autoridades que obviamente tienen que cumplir su trabajo? Nadie dice que no, tienen que cumplir su trabajo de su fiscalización, la fiscalización que corresponde. Pero ¿qué pasa con el comerciante? O sea, ¿qué pasa con el no sé, la persona de la calle, ¿no? Que en su propia casa, o sea, ¿qué pasa si yo en mi casa almaceno en un depósito toneladas de papel y de cartón? ¿Qué va a pasar? O sea, hay un fuego artificial, una vela, una cocina prendida, cualquier cosa, y eso va a originar que esa situación que aparentemente era pequeña se desencadene un incendio mucho más grande. Entonces, todo depende del criterio de las personas. O sea, tenemos que trabajar en prevención. Ese es el tema, prevención desde casa.
16: Bien, corto parte de las palabras del comandante de la compañía de bomberos, la número 19, Juan Radio Córdoba Bolaños. La información, don Daniel, adelante, compañeros.
14: Gracias, Jonathan. Una gran verdad, Ray, ¿no? Sí, no te preocupas por tu negocio, ¿quién se va a preocupar?
15: Es una llamada de atención. Y en un buen momento, y como lo ha dicho, pues hay normas. El reglamento de inspecciones, ¿no?, que debe llevarlo adelante pues la municipalidad provincial, son las encargadas de inspeccionar, de emitir, como conocemos, los famosos certificados ITSE, ¿no? Con mayor razón cuando se trata, pues, digamos, de un centro comercial. Pero, lamentablemente, ¡melodía!, pues, quienes integran estas áreas de fiscalización, de control, prácticamente no, digamos, hacen cumplir las normas, o en todo caso aprovechan del cargo para obtener un plus irregular, evidentemente, ¿no? Y eso lo han denunciado los mismos comerciantes. Pero no deja de tener razón el amigo de la Brigada de Bomberos de que uno, de mutuo propio, pues tiene que cuidar no solamente su salud, también su patrimonio.
14: Claro, ese 12, es el detalle. Bueno, 18. Si tú no te preocupas por tu negocio, por más que te inspeccionen, te prestas un extintor para pasar la... Claro, vienen a revisarte, ¿no? Vienen a inspeccionar, te prestas el extintor, la arma bonito, se pasan las inspecciones, después va devolviendo todo y te quedas igualito. Entonces así no
15: y,
14: vale.
15: Y eso lo saben los inspectores, ¿no? No lo conocen, no vale. ¿No? Si no se hacen de la vista gorda, no creo que sea así por así, ¿eh?
14: Bueno, pero en ese sitio, por ejemplo, hasta 4 pisos hay,

0: luego de la entrevista eleva el volumen. Ahora sí, adelante, lo escucho, señor.
1: Ya, entonces, yo le digo lo siguiente. Nosotros todos tenemos, así como usted delante dice, tenemos todo, ¿quién no quiere su mercadería? ¿Quién no quiere su esfuerzo? Uh-huh. Es la verdad, somos comerciantes. ¿Y quién no quiere su esfuerzo? Tanto como comerciantes, como yo mismo lo estoy hablando.
0: Claro, hay que cuidarlo.
1: Si no, señor, acá hay un tipo de extorsión. O sea, prácticamente acá nosotros, lo que tenemos mucho o poco, lo que tenemos no nos cuesta, bastante nos esforzamos. No bastante, también nos friegan personas extrañas. Eso también hay que investigar, señor. No es solamente decir, no.
0: Pero para investigar tiene que haber de por medio una denuncia. Pues, ¿ustedes han puesto alguna denuncia de extorsión?
1: Estamos viendo en los hoyos para poder hacer de una vez, porque nadie quiere cantar las cosas, porque realmente ya, como usted mismo dice, ya son tres veces que está pasando esta situación en un lugar. Entonces, ahí claro. Yo, por ejemplo, yo soy un pequeño... Entonces, los demás tienen más, entonces ellos de repente pueden tener problemas, ellos también tienen que hablar. O sea, no sé, porque prácticamente tres veces está pasando en ese mismo lugar.
2: Claro, tienen que manejarlo con mucha cautela, exacto, con mucha cautela.
1: Entonces, nosotros, como usted mismo dice, todos estamos trabajando a la legal, nuestros extintores, todos. Pero prácticamente las malas personas a veces nos tratan de hacer daño. O sea, uno trata de ser lo mejor, pero siempre existe. Entonces,
2: pero mi amigo comerciante, pero eso no le quita que usted se preocupe siempre por tener pues todos los implementos de seguridad necesarios, ¿no? Al margen de este problema que es muy, muy complicado lo que usted está denunciando, pero eso no implica que dejen de tener pues todos los aparatos de seguridad, extintores, entre otros, ¿no? Esa preocupación debe nacer de ustedes.
1: No. Se equivoca, señor. Claro. Nosotros tenemos todo a la regla.
2: En buena hora. Yo tomo las palabras del amigo bombero, ¿no? Que habló en términos generales, no específicamente del centro comercial tal o cual. Dijo, en la mayoría de centros comerciales, los comerciantes no cuentan con los equipos de seguridad. O sea, es una llamada de atención general para todos, no exclusivamente para un centro comercial. Entonces, hay que tomar en cuenta esa llamada de atención que hace, no lo hace el periodista, mi querido amigo, lo ha hecho el comandante de la compañía de bomberos, que son los que están pues tras estos problemas de incendios y demás, ¿no? Entonces hay que tomar en cuenta también esa recomendación, amigo comerciante.
0: ¿Usted tiene, amigo, su certificado ITSE? ¿Tiene usted?
1: Tenemos toda la asociación, tenemos, no cada uno, tenemos toda la asociación. Tenemos el permiso exacto para poder ir nosotros y poder seguir trabajando como debe ser.
2: Una preguntita más, amigo.
1: Hecho también no tampoco nos podemos echar la culpa a las personas que nos dan, o usted antes dicen, que de repente les hemos pagado y nos han dado por abajo. No es así, señor. Porque nosotros atendemos cada día y, como le vuelvo a repetir, eso no es problema ya.
2: Por eso, o sea, no estoy generalizando, sino que amigo.
1: Hay personas envidiosas que nos quieren hacer daño. O sea, usted de repente, digamos, sale con chaleco antibalas a la calle, con todo lo demás, y de repente por algo le cae una bomba. Y así que se dice, ¿cómo se va a usar más cuidado? O sea, tiene que ser brindado, tiene que ser a la calle. O sea, hay que tener un poco de criterio para poder hablarte, señor.
0: No, señor, tampoco se victimice usted, señor. No vaya usted por ese camino. Hay que tomar conciencia, hay que trabajar. Todos estos centros comerciales, lamentablemente, por más que tengan su ITSE, son informales. A ver, pruebas al canto, señor. ¿Quiénes otorgan factura, comprobante de pago cuando le piden? ¿Y esto? Entonces, con mucho cuidado, pues tomemos con mucho cuidado y con responsabilidad cuando una autoridad se dirige a ustedes. Simplemente es lo que ha hecho el amigo de la compañía de bomberos. Que todos tengan, pues, digamos, sus instrumentos.
2: Y se preocupen.
0: Que permitan luego afrontar cualquier situación de emergencia.
2: Hay que aceptar recomendaciones.
0: Y pues, si hay una extorsión, ponga usted la denuncia. Hay una extorsión, vaya usted a la policía, ponga usted la denuncia.
1: Pero le vuelvo a repetir, pues, señor, todos tenemos, estamos en regla, sino que...
2: usted no puede asegurar que todos están en regla, amigo.
0: No están en regla,
2: usted no puede,
0: señor,
2: asegurar eso. Pues, sí, usted, de repente, está en reglas, sí, toda su documentación. Sí. Pero ¿cómo hace ver usted que los demás están en regla? Es imposible, pues, amigo.
0: Difíciles. Los señores son informales, no otorgan factura, comprobantes, tienen planilla a sus trabajadores. En absoluto, es una informalidad que campea. No le estoy culpando, es igual, señor, pero esa es la triste realidad.
2: Es igual que la revisión técnica, Ray, ¿no? Acomodas el vehículo para la revisión técnica. Pasas la misma y devuelves todos los instrumentos. Y otra vez estás contaminando el ambiente. Es un ejemplo que le pongo.
0: 12, los amigos ferreteros de Virgen del Pilar, que está cerca de la Avenida Jesús, también son informales. Tienen su certificación ITSE. A ver, pregunte usted si alguien da factura o comprobante de pago. Lo que le dan es una nota de venta. Casi un 90-95%.

0: Entonces, no nos victimicemos, pues simplemente acatemos lo que dice la autoridad y
1: además,
0: las normas.
1: Mira, Ray, además es una sugerencia que va en beneficio del comerciante. No sé, el amigo, está bien, pues, si él está en regla, todos sus documentos, el aspecto de la seguridad. En buena hora, felicitaciones, pues, amigo comerciante, ¿no es cierto? Pero, ¿y los demás? O sea, usted no vende solo en un centro comercial. ¿Qué pasa con el que está a su lado derecho, el que está a la izquierda, el que está al frente? ¿Qué pasa con él?
0: Sacan sus productos a la vereda, por favor, señor. Es una informalidad tremenda lo que existe aquí en la ciudad.
1: Aprendamos, Ray, aprendamos a aceptar sugerencias, recomendaciones. Es lo que ha hecho, pues, el amigo de bombero.
0: Y hagamos mea culpa. A ver, los comerciantes, incluido el amigo que llamó a ver cómo tienen su mercadería. ¿Respetan los límites que le da la municipalidad de la jurisdicción? O no invaden hasta la calzada, estacionan los carros donde les peguen en gana. Por eso dijimos, lamentablemente, pues la ciudad de Arequipa está desguarnecida, no hay autoridades. Y eso salta a la vista. Pues,
1: lo que ocurre siempre cuando hay un hecho de esta naturaleza, como el incendio que ha sucedido en días anteriores, no todos nos preocupamos, no, estamos bien, que falta esto, falta aquello. Va a pasar unos 3 días y otra vez vamos a regresar al mismo círculo vicioso. ¿No? De inseguridad, de amontonamiento de mercadería y demás. Melodía. Otra vez en el mismo círculo y poniendo en riesgo no solamente la vida de los comerciantes, sino también la vida de los clientes. Felizmente en este siniestro no ha habido hechos que lamentar, ¿no? De seres humanos, de personas, de clientes o comerciantes, felizmente.
0: Y si llevamos, por ejemplo, gente entendida, técnicos, a ver que evalúen si les corresponde o no la certificación ITSE. Yo les aseguro que gran parte de centros comerciales que tienen esta certificación no les corresponde porque adolecen de muchas deficiencias. 12,
1: a ver, escucharemos 26. A más oyentes a través de Radio Melodía. Muy buenas tardes.
2: Aló, muy buenas tardes.
1: ¿Cómo está, señora? La escuchamos.
2: Buenas tardes. Tiene usted mucha razón al decir de que ellos no respetan lo que es los parámetros que le pone el consejo. Es tanto en el centro comercial Don Manuel, en todo ese alrededor, como en los centros, en los Incas o en el mismo mercado. Tienen sus espacios, tienen su espacio cada comerciante, pero ¿cuál es el gusto de sacar la mercadería afuera, a la vereda, y cuando uno pasa, no puede pasar porque se tropieza con toda esa mercadería? Dígame usted, si hubiera habido ese incendio en el transcurso del día, tarde, ¿usted cree que la gente, hubiera habido más gente accidentada por la desesperación de correr, ir y venir, y todo un caos hubiera sido? Bueno, no se puede alegrar uno, ¿no?, de que ha sido en la noche, pero no ha perjudicado a bastante gente, no ha habido accidentes. Entonces yo no sé, las autoridades, los mismos dirigentes, comerciantes, no se ponen a pensar de que ellos también corren riesgo si toda su mercadería está obstaculizando la pasada. Entonces no sé por qué no piensan un poco los dirigentes en vez de estar ganando más plata, ver su seguridad, incluso su misma seguridad. Pierden la mercadería, se accidenta, hay más incidentes, o sea, va a ser un caos. Y si alguien no pone orden en esto ahora, ¿qué se nos vendrá más adelante?
0: Correcto, señor. Sí, muchas gracias por su opinión. Bueno, hemos asistido pues a un gran parte de mercados, pero todos adolecen a, digamos, no respetan las normas incluso internas del mismo centro comercial. Invaden pues los pasadizos con su mercadería. Bueno, hemos ido, por no decir casi a un 99% del centro comercial. Por ejemplo, yo lo he manifestado en una oportunidad. A ver, ¿qué pasa aquí en la Feria del Altiplano? Respetan los espacios en el interior del mercado 12, y se han 28. Apropiado del frontis. No sé cómo se llama esta avenida, Elías Aguirre.
1: Sí,
0: Elías Aguirre. Ahí hacen sus actividades, estacionan los carros que dejan la mercadería. Son dueños y amos de esta calle Elías Aguirre que está al frente del altiplano. Así como ocurre en este mercado, esta irregularidad, en la mayoría de los mercados de Arequipa ocurre lo mismo.
1: Claro, usted va por Virgen del Pilar a ver antes de llegar al Óvalo. Toda la vereda está con la mercadería de los comerciantes ahí, Don Manuel, no sé qué otro mercadillo hay en la zona. Toda la vereda, y encima no puedes ni siquiera bajar de la vereda, pero tienes que ir a la media pista, porque los colectivos de Miguel Grau están también estacionados ahí, han hecho su paradero. Entonces pones en riesgo tu integridad física. Sí,
0: sí. ¿Le correspondería el certificado ITSE? No, esa pregunta salta a la vista, ¿no?
1: Yo creo que sí, no, acá no hay el afán de bueno, hace quedar mal a los comerciantes y cosas por el estilo, pero la sugerencia después hay que aceptarlas, amigos. No, no lo dice el periodista, lo dice un entendido en la materia, que es el señor Córdoba, ¿no?, de la Compañía de Bomberos de Arequipa, dando las pautas, recomendaciones. Entonces, si no hace caso a la recomendación, entonces, ¿de qué estamos hablando? Pues vendrá otro siniestro y sucederá lo mismo o peor todavía.
0: Claro, hay que asumir, pues, con responsabilidad cualquier opinión, sugerencia, y si viene de una autoridad que conoce nuestra realidad con mayor razón. Y como periodista conocemos, pues, la ciudad, no somos foráneos o no estamos de pasadita en la ciudad de Arequipa. Vivimos en la ciudad, conocemos, pues, el mercado, Don Manuel, Virgen del Pilar, la Feria del Altiplano, Avelino Cáceres, el Mercado de Río Seco, los huequitos que están aquí en el centro de la ciudad que también son inseguros. O sea, conocemos, pues, nuestra ciudad, que tampoco no es muy grande, ¿no? Entonces, vale la pena, ¿no es cierto?, que autoridades, por ejemplo, como el amigo de la Compañía de Bomberos, haga este tipo de sugerencias para que lo pongamos en práctica y no nos molestemos, 12, pues, no nos piquemos. Nos vamos a la pausa y luego seguiremos informando por Melodía en la noticia.
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1: 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Vamos a continuar con las informaciones. Comunicación con nuestros oyentes. Somos Radio Melodía. Muy buenas tardes.
26: Buenas tardes, señor. Primeramente, yo creo que Radio Melodía es una radio formal y que todas las noticias correctas. Mire, señor, todo este día se han dedicado a hablar el Centro Comercial Don Manuel y Aspine de una usurpación que hay y que debería ser calle, ¿verdad?
1: Sí, sí, díganos, a ver, no sé a qué se refiere.
26: Y yo le voy a contar que está hablando la propietaria de ese predio.
1: ¿El pasaje de Los Rosales, a eso se refiere? ¿Al pasaje de Los Rosales?
26: Sí, el pasaje de Los Rosales colinda con mi propiedad, ya, que queda entre Virgen del Pilar y el pasaje Santa Catalina. Nosotros hemos sido propietarios de toda la chacra que se le hemos vendido a don Manuel y nos hemos reservado 170 metros cuadrados, que bueno, realmente en la ficha 14454 están inscritos 164.90 metros. Entonces, estos señores todo el tiempo han pretendido que se haga una calle que continúe. Antes, ahí era una torrentera. Quiero que me entienda, por favor, señor. La calle Virgen del Pilar era una torrentera. ¿Habría lógica que haya una calle que va hacia una torrentera? No, ¿verdad? Entonces, estos señores, en vez de ser un poco solidarios con el accidente que hemos tenido en el incendio, están haciendo, quieren aprovechar esta situación a expropiar.
1: A ver, ¿se está entrecortando su línea, señora? A ver, por favor, parece que está en movimiento. A ver, señora, ¿está usted en línea? A ver, si nos puede volver a llamar, por favor. Hasta ahora no me ubico, Ray, del pasaje.
0: Sí, pues estaba explicando, tampoco sí, me ubico, ¿no?
1: Por eso yo le iba a preguntar, ¿dónde exactamente queda el pasaje Los Rosales? Porque hace un instante también conversaba con Pablo y no me ubico. Pablo me dijo que es paralela a Virgen del Pilar, ingresando a Don Manuel.
0: A ver, parece entonces, que ya está la señora, ver, ya ha recuperado línea. Sí, señora, para que nos pueda 12, dar algunos 39. Detalles y podamos también ubicarnos. Adelante, le escuchamos.
26: Mire, señor, si usted se da cuenta, la Virgen del Pilar es la continuación de lo que es Sedapar, ¿cierto? Claro. Entonces, antes no había esa continuación porque había una chacra y lo que colindaba era la Torrentera, que luego, que cuando hemos vendido al centro comercial 17,000 y pico metros cuadrados, esto, los señores han pedido que les hagan una calle y la Torrentera la han reducido y han excavado, ¿verdad?
0: Sí.
26: Al lado del centro comercial está mi terreno, que nosotros nos hemos quedado, ¿no? Porque todo Don Manuel era de mi familia. Y los dirigentes, yo no sé por qué asusan a la población, a sus agremiados, a ir a hacer vandalismo, que eso es calle, que eso es calle. Mire, 12, señor, yo estoy 40. Llana a que si ellos quieren comprarme mi terreno para hacer calle, que continúe la vía, porque el pasaje Los Rosales se lo han ganado los otros vecinos y ellos han aprovechado para hacer una continuación de su playa, la salida.
1: Eso es lo que quiero que me explique, señora. A ver, así conversamos un poquitito, por favor, para que nuestros oyentes también se ubiquen. Eso es lo que quiero que me explique. ¿Dónde exactamente queda este bendito pasaje Los Rosales?
26: El pasaje Los Rosales es paralelo a la Avenida Jesús, hacia abajo.
1: Ah, correcto, correcto. Ahora
26: Hay una puerta de Don Manuel que está pintada de color amarillo, ¿cierto? Que usted baja del óvalo de Vallecito hacia abajo.
1: ¿De Vallecito, no? Del óvalo
26: no,
1: de Mariscal.
26: No, perdón, del óvalo de
1: Mariscal.
26: Mariscal Castilla hacia abajo y choca con una puerta que creo que la han pintado azul ahora.
1: Ya, es paralela, ¿verdad? Paralela a Virgen del Pilar, ¿correcto?
26: Claro, es paralela, ese pasaje ya. Se llama sí, Santa Catalina y creo que ahora le denominan continuación de Solís.
1: Ya, entonces usted voltea a la izquierda y ese es el pasaje de Los Rosales.
26: Ese es el pasaje de Los Rosales.
1: Correcto.
26: Y el pasaje de Los Rosales da con mi propiedad, que está bien titulada, señor. Yo no sé por qué los agremiados de Don Manuel y de Aspime tratan de insinuar que yo soy una usurpadora, cuando yo he vivido toda mi vida ahí y era mi chacra.
1: Melodía.
26: Y nos estamos quedando con un metraje.
1: Claro. Bueno, por lo menos...
26: Yo quiero hacer el descargo... Porque está malinformando a la población. Pues
1: señora, a ver, aquí en la radio hace poco conversaba con los dirigentes, pero en ningún momento hablaron de los propietarios de esos terrenos ni que son usurpadores. Solamente piden al Consejo Provincial que habiliten este pasaje Los Rosales. Pero usted nos saca de gran duda ahora que es propiedad privada prácticamente el pasaje Los Rosales.
26: Sí, señor. Mi ficha, si usted la quiere revisar en registros 12, públicos, 42. Es la 1454.
1: Claro, y además está debidamente registrado, pues, en la institución correspondiente,
26: señor,
1: ¿no es cierto?
26: Lamentablemente, ahí esto...
1: ¿O no usted no lo tiene registrado? ¿O no lo tiene usted registrado?
26: Lo tengo registrado, y el problema es que Catastro es una calamidad. Entonces yo, adicionalmente a mi ficha registral que la tengo en mano, estoy haciendo... los planos con coordenada UTM, si
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26: no me equivoco, para que ya... a la par con mi ficha registral, esté totalmente
1: claro.
26: Esto con los papeles hechos. Y tengo, señor, los planos que la municipalidad me ha sellado, que ese es el metraje con la inspectora.
1: Pero
26: de
1: usted,
26: la
1: entenderá, señora, si no está en registros públicos, pues uno no puede, digamos, arrogarse que es su propiedad. Se espera que
26: por eso sí. Está debidamente en registro público.
1: Ah, claro, claro.
26: Está
1: ¿A qué nombre está? ¿A qué nombre? ¿O nos da su nombre, por favor? ¿Su nombre?
26: Yo soy María del Pilar Núñez Tejada y estoy con mis papeles en regla. Pago toda mi vida autovalúos, los arbitrios.
1: Ya. ¿Y nunca, señora, nunca se han acercado para, digamos, comprar el terreno en alguna oportunidad?
26: Señor, el dirigente de Don Manuel en esa época, mi terreno antes estaba cercado, se bajó el muro, y mi hermano, que en esa época era el que que administraba nuestros bienes, le hizo un juicio a don Manuel y don Manuel ha pagado una reparación civil. Tengo los documentos. Si don Manuel quiere comprarme, ¿por qué no me llama? Y tiene mi teléfono, ¿por qué no me llama? Señora, yo quiero comprar su propiedad, ¿por qué no se sienta conmigo? ¿Usted cree que la municipalidad va a comprar un terreno para beneficiar a un centro comercial?
1: Y además es propiedad privada, don Manuel, no puede invertir ahí el municipio.
26: No puede. Y ellos están, mire señor, ha habido un incendio que es una negligencia, de verdad ha sido una negligencia, y encima que la siniestrada, que es mi inquilina, está emocionalmente destrozada, encima van chanca, que es calle. Yo voy a denunciar a don Manuel y a Aspime si siguen en esa posición alborotando y asustando a la gente sin conocimiento.
1: Claro, profundicemos un poquitito esta última parte, señora. A ver, donde ha ocurrido el siniestro es inquilino de sus terrenos. ¿A raíz de qué se ha producido el incendio?
26: Señor, ha sido un acto fortuito. Yo no lo sé porque a mí me han llamado a las 9 de la noche, hay un incendio. He salido de mi casa, inmediatamente yo ya he encontrado el incendio.
1: Pero no se sabe todavía qué cosa ha provocado el incendio hasta el momento.
26: No, yo no lo sé aún.
1: Pero su inquilina, ¿a qué se dedica? ¿Su inquilina a qué se dedica? ¿Cuál es su rubro?
26: Mi inquilina vende EPPs y es inflamable, si bien es cierto, pero la persona que ha estado soldando ha hecho un chispazo y se ha provocado. Pero señor, yo le hago una pregunta. Encima de que uno pasa una catástrofe con esta, porque es una tragedia, inversión, lo moral, lo emocional, encima los de don Manuel y los de Aspime van a gritar, van a ofender.
1: Melodía.
26: Dígame si eso es justo, señor.
0: No, bajo ningún punto de vista, pero usted debe estar arrepentida de haber vendido estos terrenos, ¿no?
26: Increíblemente. ¿Y sabe qué? ¿Sabe qué? He vendido más de lo que está inscrito. Y yo voy a ver cómo, con mi abogado, a ver qué se hace.
0: Correcto,
26: pero
0: señora.
26: De verdad es un abuso de don Manuel y gente ignorante que esté liderando centros comerciales.
0: Sí,
26: perdóneme.
0: Tratemos de no... Sí, termine usted.
26: Estoy 12, indignada 46. Que la gente, los dirigentes, de verdad asusen a las personas sin una real información. Yo puedo decir que su casa es pasaje y voy a venir y voy a expropiarme de algo que tiene título de propiedad. ¿Sería justo?
0: Sí, señora. Muy amable por su participación, evitando, por supuesto, cualquier palabra pues que represente un insulto.
1: Sí, ¿no? Adjetivos no. Bueno, pues hemos estado conversando muy bien con la señora María del Pilar Núñez Tejada, que es la propietaria de estos terrenos que ahora son pues del centro comercial Don Manuel. Entonces nos ubicamos clarísimamente. Lo que decía Pablo, el ingreso paralelo, la calle paralela Virgen del Pilar, y voltea usted a la izquierda. Ese es el pasaje Los Rosales. O sea, en otras palabras, paralelo a la Avenida Jesús. Claro. Lo que le decía, pues, de los
0: nightclubs antiguos. Usted se ubicó. Usted se ubicó por los nightclubs.
1: Claro, por eso te decía. Antes, la puerta de los nightclubs era la Avenida Jesús. Y entonces, cuando hubo los operativos del provincial de clausurar estos centros nocturnos, entonces, ¿qué hicieron los que conducían estos locales? Muy hábilmente abrieron la puerta por el pasaje Los Rosales.
0: Ya está.
1: Ahí está, ubíquese. Porque ahí
0: y ahora dicen al municipio, quiero más de los pasajes Rosales, más terreno para la salida y ingreso.
1: Ahora, no sé si en esto tendrá que ver la señora que nos ha llamado, ¿no? Porque se supone que la inquilina está en este sector del pasaje Los Rosales.
0: Y ojo, Daniel, ¿eh? Todavía no se sabe las causas del incendio. Pero
1: ya se deduce, pues.
0: Claro, es fácil de deducir, ¿no es cierto? No va a ser provocado, pues. De hecho, no va a ser provocado. Entonces, ahí, ¿debido a qué? Instalaciones precarias, por ejemplo, de alumbrado público, de cables, ¿no? Siguen usándose los cables.
1: Taller de soldadura.
0: Taller inoportuno, pues, señor. Si yo voy a utilizar un maestro para que suelde, tengo que tomar todas las previsiones del caso, ¿no es cierto? Entonces, es responsabilidad de los amigos que han contratado este soldador o quienes comercializan este tipo de productos inflamables.
1: A ver, vamos escuchando a nuestros oyentes, no sé si será sobre el tema o cualquier otro, no hay ningún problema. Buenas tardes, Melodía.
0: Sí, adelante.
26: ¿Cómo está? Buenas tardes.
0: Buenas tardes.
26: Sí, justo quería acotar el punto de los certificados CISTE. Habla la señora María Elena, ex dirigente o presidenta del Centro Comercial Global Flash. ¿Dónde quiero llegar?
1: Señora Linda, un favorcito. Creo que está usted con altavoz, por favor. Y le rogaría apagar el altavoz para poder escuchar de la mejor manera. Le ponemos el retorno a través del teléfono, por favor. A ver.
26: ¿Aló? ¿Ahora sí?
1: Sí, está mejor. Vamos.
26: Ya. Le digo que soy una ex presidenta del Centro Comercial Global de Plata, y cuando nosotros sacamos el certificado, nos han pedido una serie de documentos que hemos presentado y estamos bien. Ahora, yo me voy a otros centros comerciales que están en Mercaderes, que es el panorámico, que ponen en sus entradas, que no dejan pasar. Cuando nosotros queríamos poner, por decir, adentro de sándwiches, alquilar un espacio, no nos han dejado. Hemos alquilado y nos han vino a fiscalización y nos han sacado. Usted puede ir al Centro Comercial Global Plaza, está muy bien, las entradas, todo está ok. Pero los otros centros comerciales, yo digo, ¿por qué tienen corona o qué está pasando? Ese sería mi, mi opinión, ¿no? Que doy, ¿no? Por esos centros comerciales que están por reflejo.
0: Uh-huh. O sea, usted está poniendo en duda el trabajo de los técnicos que otorgan la certificación ITSE.
26: No todos, ¿no? Porque a nosotros nos han tocado muy estrictos, hasta uh-huh. una pintadita que teníamos que hacer, porque yo he estado en ese tiempo de presidenta, y hemos cumplido con todas las reglas. Usted puede acercarse al centro comercial y está ok, ¿no? O sea, igual nos dieron ahora y otra junta directiva, igual también nos han exigido uh-huh. cómo debemos estar en el centro comercial. No hay ni siquiera maniquí, solamente es mínimo lo que hay, ¿no? Las entradas, uh-huh. los pasadizos, todo está ok.
0: Correcto, señora, muy amable.
26: En otros centros comerciales, ¿cómo?
0: Muy amable por su aporte, muchas gracias.
26: Ya, hasta luego. Gracias.
0: Bueno, son opiniones de gente que conoce pues de cerca, ¿no?, este tipo de, digamos, de negocios, ¿no? Y la preocupación se acrecienta porque ya han habido varios siniestros en la ciudad de Arequipa. Recuerden ustedes que aquí en la calle Piero, no recuerdo cómo se llama el centro comercial, hubo un incendio tremendo, con pérdidas, ¿no? De no solamente
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0: mercadería,
2: la noticia,
0: ¿no? Sino también ha habido algunos heridos. No sé el dato exacto, ¿no? Las consecuencias de este siniestro que estuvo en el centro de la ciudad, en el centro comercial. En el centro comercial
1: acá en Pizarro. Perdón, en Piero, también Piero. San Juan de Dios.
0: Entonces, ¿sabes? Por eso es la preocupación. No es el ánimo de incomodar pues a la gente de Don Manuel, del pasaje de los Rosales, ¿no? Sino que hay que oír a la autoridad. Hay que cumplir con las disposiciones. No, hay que hacer mea culpa en algunos aspectos.
1: Vamos con la móvil, Melodía, Jonathan Quispe, estamos escuchando.
3: Bien, amigos, muchas gracias por el pase, correspondiente compañeros, oyentes de Radio Melodía. Vamos a conversar con la consejera por la provincia de Cayoma, Yesenia Chuquehuanca. Hay preocupación por diversas obras que está ejecutando el gobierno regional y que lamentablemente se han paralizado en lo que es la provincia de Cayoma, ¿no? Consejera, coméntenos sobre esta paralización de obras en lo que es la provincia de Cayoma.
4: Sí, ¿qué tal? Muy buenos días. En visitas inopinadas que hemos estado realizando durante estas Melodía. Semanas en la provincia de Cayoma, tanto en la zona alta y media, preocupante la situación porque se ha identificado dos obras abandonadas, se podría decir directamente, que han sido ejecutadas durante este año, ¿no? Hablamos del de la etapa 5, tramo 2, de lo que es un componente de Vizcachani, y el otro que es de Cabanaconde, ¿no? El centro de salud, lo cual nosotros hemos estado haciendo seguimientos 12, correspondientes 52. En estas dos obras. Sin embargo, las empresas han abandonado a estas importantes obras para la provincia de Cayoma.
5: ¿Hace cuánto tiempo está abandonada estas obras y qué avance se tiene también, ¿no?
4: Lo que nosotros hemos pedido información al gobierno regional respecto a la situación de estas dos obras importantes para la provincia de Cayoma. Entiendo de que en estos días ya nos van a responder, pero yo he visitado hace dos semanas estas obras, así que se ha encontrado sin personal, sin vigilantes y una de ellas totalmente abandonada, que es la carretera, ¿no? De solo 7 kilómetros, que es un componente de la carretera Vizcachani que une hasta el distrito de Cayoma y a la provincia de Castilla, ¿no? En tanto a Orcopampa. El día de hoy se va a tener una reunión con el gerente general para ver el tema del centro de salud de Cabanaconde, porque si bien es cierto, ya nos han adelantado que va a haber una resolución del contrato, ¿no?, con la empresa 12, que ha abandonado 53. Esta obra. Lo que nosotros como población y autoridades queremos saber cuál va a ser la responsabilidad directa del gobierno regional del cómo va a asumir la culminación de esta obra, porque bueno, solo faltan 3 meses para que culmine esta gestión y nos está dejando esos precedentes, ¿no? Los malos precedentes que nosotros hemos recibido en anteriores gestiones y tener un sector paralizado que es de salud, un centro de salud tan importante que en este año es ejecutado, se ha puesto el inicio de la obra ha sido en el 2024 y es lamentable que a la fecha no hayan podido asumir la culminación de este proyecto.
2: ¿Cuál es el avance que se tiene este centro de salud?
4: Se tiene un 80% aproximadamente, falta equipamiento, falta mobiliarios, acabados en sí de la obra. Estamos totalmente preocupados, tanto las autoridades locales, mi persona como consejera población, así que el día de hoy esperemos que nos den alternativas para la culminación y que asuman, ¿no? Que asuman la culminación de este proyecto.
2: ¿Cuándo debería acabar esta obra?
4: Hay una contingencia, o sea, se hizo, lamentablemente, cuando se inició esta obra, el centro de salud del establecimiento estaba en precarias condiciones, aún teníamos espacios de construcción de adobe, calaminas, goteras, y es por eso de que también se ha priorizado una contingencia que bueno, eso es lo que está dando soporte a la microrred de salud Cabana de Conde, ¿no? Entonces, pero sí lo que preocupa es la infraestructura general, que es el centro de salud de Cabana de Conde.
2: ¿Qué llamaba el gobernador?
4: Melodía. Totalmente. Esperemos de que también asuma y el día de hoy nos den respuestas contundentes, porque lo que menciona y lo que sigue es la elaboración del saldo de obras, y eso es lo preocupante, porque ya no hay tiempo, ya estamos a recta final de la gestión, así que bueno, esperemos toda la voluntad, la responsabilidad del gobernador, el poder sacar adelante esta obra.
2: Bien, le reparto la palabra a Sandela, buena consejera por la provincia de Cayoma, Yesenia Chocabocas. La información, don Daniel, adelante compañeros.
1: Correcto, muchas gracias a Jonathan. Bueno, ya están al final también, ¿no?, de su gestión. Ayer, a propósito del Consejo Regional, han declarado en emergencia el Hospital Honorio Delgado de Espinosa. Y no lo pudieron hacer más antes.
0: Desde que arrancó la gestión de Ruel, ese hospital debió estar en emergencia.
1: Pero claro, ¿y sabe quién preside la Comisión de Salud? Un médico. Ale, me parece que es el hermano, pues, del alcalde, sí, de la provincia de Islay. Entonces, mire, han tenido que pasar tantos años, visitas, inspecciones, fotografías, declaraciones, etcétera, etcétera, de los consejeros, hasta de congresistas. Y mire, al final de la gestión, ayer han declarado en emergencia el Hospital Honorio Delgado Espinosa. Gran cosa, imagínense ustedes. Después ya, cuando están al muere, pues, ahora habrá el soporte económico para hacer...
0: Solo va a quedar en el papel.
1: En el papel, exacto. Ese es como el gobierno central. Cuando declara en emergencia, ilusiona a muchos alcaldes de pequeños distritos. No, declaratoria de emergencia. Al final no les dan un sol partido en dos.
0: Gasten la plata que tienen.
1: Exactamente, ¿no? Y entonces, eso no es, pues, declaratoria de emergencia. O sea, como gran cosa del Consejo Regional, declarar en emergencia el Hospital Honorio Delgado Espinosa. Y otra cosa más, no sé si es coincidencia o qué. El ministro o el Ministerio de Salud, ya lo vamos a ampliar más adelante, ha declarado en emergencia el sector. Por 90 días, todo el sector salud.
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1: Dyer. Sí, el ministro de Salud no ha declarado al Ministerio de Salud en emergencia. Esto incluye,
0: ojo, que se ha pasado, pues, los primeros días de su gestión haciendo diagnósticos, sí, de pero, todos los hospitales.
1: Pero está bien.
0: Una buena hora, pero lo que quiere, pues, solución la población.
1: A corto tiempo.
0: Quiere, ¿no?
1: A corto tiempo. Porque tienes que hacer también un diagnóstico.
0: No va a esperar toda la gestión, ¿no? El diagnóstico ya se conocía, evidentemente ha puntualizado más, se ha ahondado, pues, digamos, el conocimiento que deben tener en este caso el 12, Ministerio de Salud.
1: Claro, ahora tienes que trabajar de la mano con los gobiernos regionales, pues. Uh-huh. Pues ellos tienen la información de primera mano para que se alimente, ¿no es cierto?, de información, en este caso el Ministro de Salud. Porque si tú te vas a dedicar a hacer el diagnóstico, te vas a pasar los 5 años y
0: no hay esto,
1: a
0: no hay aquello. Pero ya lo sabemos, pues, amigo Dyer, ¿no? No hay médicos, no hay infraestructura, ya lo conocemos. Él va a puntualizar con mayor énfasis el trabajo justamente en las postas médicas que están en la periferia de Arequipa.
1: Los establecimientos,
0: ¿no?, de todo el país.
1: De primera línea, como se denomina, ¿no? Ajá. Bueno, a propósito de salud.
0: Y eso lo escuchamos hace tiempo, Daniela, hace años.
1: Acá el exgerente de salud, ¿te acuerdas?
0: Primera línea.
1: El doctor Porto.
0: Nuestro amigo Porto.
1: Claro, que ya no está como gerente. Siempre su caballito de batalla era esta. No, hay que fortalecer los establecimientos.
0: Voy a fortalecer primera línea. Los establecimientos de primera línea. No le alcanzó el tiempo al doctor.
1: No terminó la línea. Bueno, a ver, atención, hablando del Ministerio de Salud, 58. La Dirección General de Personal de Salud, la DIGEP, ha publicado el programa de adjudicación de plazas remuneradas del Servicio Rural y Urbano Marginal de Salud, SERUM 2026-2. Y ahí está, entonces, para que puedan chequear quienes han postulado. Sí. A nivel nacional ha sido este concurso. Entonces ya salieron los resultados.
0: De acuerdo a rankings, la distribución también, ¿no?
1: Exactamente, ¿no?
0: Los entonces, primeros puestos se eligen a ver qué lugares
1: son. Son plazas remuneradas.
0: Una parte, ¿no? No conocemos bien, pero habitualmente años anteriores, del 100% solamente remunera, no llega ni al 60%.
1: Sí, pues, justamente esas plazas han salido los resultados de acuerdo a la profesión y el orden de mérito alcanzado durante el proceso, como tú lo señalaste. Entonces, les pasamos esa información a los médicos, enfermeras,
0: psicólogos,
1: asistentes sociales, en fin, no, de acuerdo a la profesión y al mérito alcanzado, entonces está 12, la publicación.
6: 12:59.
1: Vamos a ir a la pausa correspondiente, o tenemos llamadito de la móvil. En cualquier momento, en todo caso. A ver, nos siguen preguntando sobre la carretera panamericana. Estamos en búsqueda de la información. A ver, don Serafín, que tiene el contacto directo con la policía de carreteras, si nos pueden dar la información.
0: Si hace
1: apertura o no.
0: Sus informantes de Serafín, sus confidentes.
1: Que le saque nomás un datito, nada más, porque nos están preguntando respecto a ello. Tú sabes que se cierre este tramo, pues está amarrado el tránsito, ¿no? Así ni es. Pueden salir de Arequipa, ni pueden ingresar.
0: Yo creo que esta situación ya ha debido de superar.
1: Ojalá, pero tenemos que confirmarlo, Ray. No podemos jugarnos, porque es un albur también, ¿no? Sales de viaje y te vas a encontrar con que el vehículo sigue en la zona. Estaremos atentos en el siguiente segmento de Melodía y la Noticia. Nos comprometemos a dar la información sobre si se aperturó el paso o no en este tramo de la carretera panamericana. Vamos a la pausa.
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0: 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Muy buenas tardes, mis amigos. El 62% de estudiantes no alcanza el nivel mínimo en PISA. Los resultados de la prueba PISA 2025 encendieron las alertas sobre el desempeño educativo del Perú, especialmente en comprensión lectora. El país obtuvo 390 puntos, cifra inferior a los 398 registrados en el año 2015 y a los 408 alcanzados en el año 2022. El retroceso evidencia que los aprendizajes no han logrado recuperar el nivel previo a la pandemia. En matemática, por ejemplo, mis amigos, de cada 10 muchachos o muchachas, 7 no dominan matemática básica. Qué preocupante esta cifra.
1: Lamentable accidente se produjo el día de ayer. Un conductor falleció tras un choque múltiple por alcance ocurrido en el kilómetro 177 de la carretera Arequipa-Puno, en el sector de Imata, distrito de San Antonio de Chuca, provincia de Cayoma. El accidente involucró a 3 vehículos que se dirigían de Puno hacia Arequipa: un tráiler, un camión baranda Isuzu y un minibús Mercedes-Benz que trasladaba a pasajeros hacia una mina. Según el reporte de la Policía Nacional del Perú, el impacto dejó a varios ocupantes heridos. Los afectados fueron auxiliados y trasladados al centro de salud de Imata, donde recibieron la atención médica pertinente.
0: 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El gobierno declaró en reorganización el Ministerio de Salud por un plazo de 90 días calendario, luego de identificar limitaciones, brechas y deficiencias que afectan el funcionamiento y la capacidad de respuesta de esta entidad. La medida fue oficializada por Decreto Supremo número 014-2026, publicado en el Diario Oficial del Peruano y firmado por la presidenta Keiko Fujimori y el ministro de Salud Luis Dayer Fernández. Según la norma, las deficiencias fueron advertidas durante el proceso de transferencia de gestión y las primeras acciones adoptadas por la nueva administración. Estas alcanzarían la articulación entre las unidades del Ministerio, sus programas y los organismos públicos adscritos.
1: El Jurado Nacional de Elecciones organiza debate electoral entre candidatos al gobierno regional de Arequipa. En el marco de las elecciones regionales y municipales 2026, el Jurado Nacional realizará el lunes 14 de septiembre a las 4 de la tarde el debate electoral entre los candidatos al gobierno regional de Arequipa, a fin de que expongan sus planes de gobierno para el periodo 2027-2030. Se invita también a todos los medios a participar en la cobertura de esta importante actividad. Para, también se da a conocer la hora correspondiente. El lugar será el auditorium de la Facultad de Administración de la UNSA, que se ubica en el área de Ingenierías en la Avenida Venezuela. Reiteramos entonces, el debate entre los candidatos al gobierno regional será el lunes 14 a las 4 de la tarde.
0: 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La ciudad de Arequipa registró 775 casos de violencia escolar en el año 2026. En ese sentido, la Gerencia Regional de Educación advirtió que los directores que oculten denuncias o que incumplan los protocolos podrían afrontar sanciones administrativas y responsabilidades penales. La Gerencia Regional de Educación anunció que buscará extender estas jornadas a la UGEL Arequipa Sur y a las demás unidades educativas de la región Arequipa.
1: Somos Melodía en la noticia. Agro Rural y la Minera Bateas iniciaron la implementación de un convenio de cooperación orientado a fortalecer la actividad alpaquera en Cayoma, con énfasis en darle mayor valor a la fibra de alpaca y generar mejores condiciones para su transformación y comercialización. Este trabajo se articula con el proyecto de Agro Rural denominado Mejoramiento de los Servicios para el Incremento del Valor Agregado Primario de la Fibra de Alpacas. Como parte de este esfuerzo, ambas instituciones vienen impulsando acciones de asistencia técnica, mejoras para el procesamiento de la fibra y apoyo a la operatividad de la planta de procesamiento de Cayoma.
0: Oído a la música, mis amigos. Radio Melodía informa. Un total de 156 intentos de suicidio se han registrado en Arequipa en lo que va el año 2026, aunque la cifra representa una disminución cercana al 6% en comparación con el mismo periodo del año pasado. Especialistas consideran necesario mantener la atención sobre las señales que pueden advertir que una persona atraviesa por una situación de riesgo. En ese sentido, el Ministerio de Salud dispone, además de la línea número 113, opción número 5, que brinda orientación gratuita en salud mental durante las 24 horas del día.
1: Agentes del área de extorsiones de la Divincri Arequipa detuvieron a una mujer venezolana y un ciudadano colombiano, señalados como presuntos integrantes de la banda criminal Los Ruteros del Gota Gota, tras una denuncia por presunta extorsión contra un comerciante en el distrito de Paucarpata. La intervención se realizó el pasado 8 de septiembre, luego de que un comerciante de 62 años denunciara que venía siendo presionado para pagar una deuda bajo la modalidad conocida como gota a gota. Según la denuncia, las exigencias habrían escalado hasta amenazas de quemar su negocio si no cumplía con los pagos exigidos. Los intervenidos fueron identificados como Yesenia Benicia Espinosa Silva, de 29 años, nacionalidad venezolana, y Jonathan Steven Restrepo Valencia, 29 años, de nacionalidad colombiana.
0: Más informaciones por Melodía en la noticia. En medio de rumores sobre la salud de Freddy López Mendoza, próximo comandante general de la Policía Nacional del Perú, la institución emitió un comunicado donde indica que el jefe policial recibió en el pasado la clasificación médica de aptitud código 2 tras someterse a un tratamiento. Según la Policía Nacional del Perú, durante los años posteriores a un tratamiento que recibió, López Mendoza no presentó dolencias ni síntomas relacionados con el diagnóstico, que no se reveló por motivo de esa clasificación. ¿Cuál es el motivo de esa clasificación? La institución sostiene que López se encuentra en condiciones de tomar parte en operaciones policiales en zonas tropicales y de altura.
1: La Gerencia Regional de Educación Arequipa capacitó a 520 participantes entre directores, equipos de convivencia escolar y representantes de padres de familia de instituciones educativas privadas del ámbito de la UGEL Arequipa Norte. La jornada contó con la participación del Poder Judicial, Ministerio Público, Policía Nacional, y aborda procedimientos, responsabilidades y mecanismos de derivación ante casos de violencia escolar. Además, se brindó información sobre la vacunación contra el sarampión y su importancia para proteger a los estudiantes. La segunda jornada se viene desarrollando en estos momentos en el Auditorium Álvaro Chocano Marín de la Corte Superior de Justicia de Arequipa.
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1: 1:12 p.m, señores y señores, vamos al desarrollo de las informaciones a través de Melodía en la noticia.
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1: Bueno, hace tiempo se produjo una balacera, diríamos, en el distrito de Cerro Colorado, concretamente en Cerro Viejo, en una de las vías principales de esta zona, la calle Arequipa, donde, bueno, aparentemente Melodía era el enfrentamiento entre dos bandas de extranjeros, de venezolanos concretamente, ¿no? Esa es la hipótesis policial que señalaba que esta balacera se debió a un ajuste de cuentas, porque supuestamente uno de los extranjeros se quedó con dinero de las extorsiones de la banda criminal, acá estaban involucrados los orientales, en fin. Hubo un daño...
0: ajuste de cuentas.
1: Ajuste de cuentas. Hubo un daño colateral. Ojo, hay una en el interior de esta sanguchería Cerro Burger, ¿no? Fue herida una persona que no tenía nada que ver con este asunto, una mujer de 61 años, quien cenaba cerca de la puerta de ingreso a este negocio y tuvo que ser trasladada a la clínica San Juan. Bueno, ha pasado el tiempo, ¿no? Ha pasado el tiempo y, bueno, al momento no se conocen mayores detalles. Los primeros indicios de las investigaciones señalaban precisamente que era un, diríamos, enfrentamiento, ¿no?, entre estas bandas de extranjeros, ¿no?, lideradas por generalmente venezolanos. Bueno, ¿qué es lo que pasa? La gente de la zona, un sitio aparentemente tranquilo, de Cerro Viejo, en el distrito de Cerro Colorado, bueno, pensaban pues que se iban a retirar estos extranjeros, ¿no?, que tienen su negocio en este sector y que fue precisamente el escenario de esta balacera. Pero esto no ha ocurrido y no se conocen mayores detalles de investigación por parte de la Policía Nacional del Perú. Entonces, incluso los propietarios de este negocio, que son venezolanos, están, según las versiones de la Policía Nacional, comprometidos con esta balacera. ¿Qué es lo que ocurre? Ha pasado el tiempo, no se conocen mayores detalles por parte de la Policía Nacional del Perú. Entonces, ahora se han apoderado de la calle estos extranjeros que tienen el negocio en la calle Arequipa del sector de Cerro Viejo. Se han apoderado de la calle. O sea, han puesto sus carteles de publicidad en media calle. Usted sabe, no sé si conozca, Rey, pero esta calle Arequipa es muy estrecha, ¿no? Muy estrecha, y me parece que es en doble sentido todavía. Lo cual, al colocar estos pizarrines de publicidad de este negocio, de sándwiches, creo que es, de los extranjeros, no permiten pues el paso libre de los vehículos, ni los que vienen del aeropuerto, ni los que van hacia el aeropuerto, porque generalmente los ciudadanos, para evitar el tránsito que hay en la avenida Aviación, en la avenida Ejército, toman este atajo, ¿no?, por la calle Arequipa y salen ya casi a la avenida Aviación. Entonces, que han puesto los pizarrines en media pista e incluso ha habido discusiones con los vecinos de la zona, nos están comentando, y la matonería, la prepotencia de los extranjeros ha salido a relucir
3: una vez más.
1: Una vez más, perturbando la tranquilidad.
3: Y a vista, paciencia. ¿Competencia de quién es aquí?
1: Acá, pues, el municipio de Cerro Colorado.
3: El municipio de Cerro Colorado, evidentemente, ¿no? Entonces, pues, tienen que trabajar. Como decíamos hace algún instante, justamente comentando a raíz del incendio registrado en las últimas horas en la ciudad de Arequipa, ¿no? Por el sector, por la circunscripción del municipio provincial de Arequipa, dijimos, pues, aquí la gente hace lo que le viene en gana. O sea, van a invadir la pista así de fácil, ¿ah? ¿No? Si no hay alcalde o alcaldesa, pues en el municipio de Cerro Colorado tiene que actuar el gerente general, ¿no? No puede quedar acéfala, pues, digamos, una institución ante este tipo de abusos de gente extranjera que irrumpe, pues, la tranquilidad, Daniel, de la población de ese sector, ¿no?
1: Esa queja, y nos han hecho llegar el video correspondiente y realmente, pues, sí, nos quedamos asombrados porque están ahí. Ponen los letreros y también esto sirve como que están separando el estacionamiento de la clientela. Entonces, oiga, reitero, esta calle, la calle Arequipa, en Cerro Viejo, es estrecha. Y es en doble sentido.
3: Lo que tiene que hacer la policía municipal es hacer un comiso de inmediato, una incautación de estos carteles. Si es posible, un decomiso, porque no está permitido, pues,
1: así es,
3: ponerlos en plena vía pública. Va, evidentemente, causa incomodidad a los transeúntes, no solamente peatones, sino también a los que están con vehículos.
1: Claro, entonces, por eso digo, pero aquí otro detalle es que aquí se produjo la balacera esta, ¿no? Donde una persona herida, una persona mayor, entonces le cayó un balazo ante este intercambio de disparos que hubo en la zona y la gente está asustada. Pues, entonces, ¿qué puede suceder ahora si se están apropiando de la calle y demás los que conducen este negocio de sangre?
3: Un poco más, si les falta poner una tranquera.
1: Exactamente. Nos decía, eso es un abuso, pues, digamos, demasiada conchudez, por más que sean los propietarios del negocio y demás.
3: No.
1: La tranquilidad de los ciudadanos está por encima de todo.
3: Y esa es función, pues, de la municipalidad, en este caso del distrito cerreño. Vamos con la siguiente llamada telefónica por Melodía. Muy buenas tardes. Buenas tardes.
5: Buenas tardes.
3: ¿Cómo está, señora?
5: Por favor, quisiera pedir a través de intermedio de usted, no sé si realmente cuál es el alcalde o alcaldesa en Cerro Colorado, pero yo quería pedirle al encargado de servicio público de recolección de basura que tengan cuidado aquí en la esquina de la calle Caracas con Chalaverry, en Cerro Colorado. Hay una cantidad de basura todo el día que los carros pasan.
16: 18.
5: El carro recolector no hace un buen recojo, parece, porque toda la basura está regada en la calle. Pienso que también los vecinos deberían contribuir un poco para que haga una buena limpieza. Pero bueno, en todo caso, la solución que yo le explico a la persona encargada de la municipalidad de Cerro Colorado es que ponga un contenedor en la esquina precisamente de Paracas con Salaberry, porque ahí hay una hay un sitio apropiado. Muchas gracias.
0: O sea, ¿qué sitio Melodía. Apropiado se refiere? ¿Hay, no hay viviendas por ahí? Porque inmediatamente la gente sale sí. a protestar. ¿O es un parque?
5: Sí. No, sí hay viviendas, claro, precisamente por eso la Junta Vecinal uh-huh. está pidiendo.
0: Ah, ya, si lo está pidiendo la Junta Vecinal, yo creo que no habría ningún problema. Pero ¿qué hacemos cuando no tenemos autoridad?
1: Está abandonado.
0: Está con licencia el señor Vera Paredes.
1: No le dejan asumir a la primera regidora.
0: Sí, le han dicho, no, tiene que haber un permiso, pues, del jurado. Una credencial del Jurado Nacional de Elecciones, ¿no? Y, consecuentemente, no ha asumido el cargo.
1: ¿Qué va después entonces el gerente?
0: Claro, el gerente general es quien administra el municipio, ¿no? Luego

0: Pero aparece.
1: 20.
0: Porque como en otros municipios, el provincial, ahí está, ejemplo clarísimo del provincial, ya juramentó el señor Pedregal como alcalde encargado del municipio provincial de Arequipa.
2: Y ya mandó no que juramentó todavía
0: claro, el provincial. Te pongo solamente algunos ejemplos, ¿no? Pero ¿y por qué no sucede lo mismo en Cerro Colorado? ¿No? Claro. Este orden también, Ray, que no puedes asumir un cargo si es
2: claro,
0: que no tienes,
2: si no tienes la credencial,
0: ¿no? O la resolución del Jurado Nacional de Elecciones.
2: ¿Y quién ha hecho esa observación?
0: El municipio tiene que hacer
2: a través del gerente general.
0: Claro.
2: ¿Y cuando esa chamba es del gerente general?
0: Ellos,
2: a través de la secretaría. O sea, que haya un error de nuestra parte, en todo caso no, se podría comunicar bien con la radio y decirnos por qué motivo, ¿no? Todavía no asume, pues, digamos, no toma la posesión de señor municipal, la nueva alcaldesa en este caso.
0: Claro, porque esa es una responsabilidad administrativa del municipio, una vez que se aprueba la licencia en el Consejo Municipal, como así ha ocurrido en Cerro Colorado y en otros municipios, inmediatamente se tiene que tramitar pues la licencia y el jurado designará a quién va a suceder en el cargo, en este caso, de acuerdo a ley, es el primer o la primera regidora, en el caso de Cerro Colorado. Pero esto no ocurre, pues, mira, ya está con licencia desde la semana pasada el alcalde de Cerro Colorado, y hasta ahora es un barco a la deriva. El gerente municipal se cree amo, dueño, señor de todo el municipio. Entonces, ¿qué es lo que ha pasado? ¿Tramitaron o no tramitaron la licencia del alcalde de Cerro Colorado?
2: Bueno, en todo caso, si usted ha asumido la alcaldía, no, amigo gerente general.
0: Es que no puede.
2: No puede, pero no puede. Digamos, como se siente dueño y amo del municipio, al menos solucione los problemas coyunturales que atraviesa el distrito de limpieza pública. Hace un momento ha llamado a la señora en la esquina Salaverry con Caracas, requieren de un container, ¿no? Que la Junta de Vecinos lo ha solicitado en su momento, es lo que ha manifestado el oyente.
0: A ver, nos escriben del vecino de Cerro Colorado, amigos de Melodía. No solamente ese problema de las autoridades, sino que ahora no hay plata para combustible para las unidades del distrito de Cerro Colorado. O sea, con razón, pues de repente no pueden recoger la basura, las compactadoras, porque no tienen combustible, ¿no? La verdad que es preocupante lo que ocurre al interior de la municipalidad de Cerro Colorado. Y bueno, tenemos documentos donde el gerente de este municipio se ha dedicado a entregar cartas notariales, insultando a los regidores. Mira, es parte de acá, me envían justamente la cartita esta, ¿no? Ayer, a través de Radio Melodía, dio declaraciones un regidor del municipio, el señor Ranilla, ¿no? Ya. Justamente tocando este problema, una cosa es la vacancia, ojo, una cosa es la vacancia que está pendiente del el alcalde de Cerro Colorado.
2: Proceso.
0: Claro, que ya está también,
2: ya está ya por está concluir.
0: Y otra cosa es la licencia.
2: Sí, de cosas alcalde diferentes.
0: A eso se refirió el regidor Ranilla. Inmediatamente terminó la entrevista, carta notarial, la número 3826, pero mira el texto.
2: Se le fueron encima.
0: No, y es una falta de respeto, me parece, porque ni siquiera acá, cuando le dirigen la carta notarial, debiera decir, señor Alonso Paul Ranilla Barrios, regidor de la Municipalidad de Cerro Colorado, porque ayer habló como tal, como autoridad, como regidor. Dice, sumado su declaración, ante todo, ante Radio Melodía, dices, sumado su Melodía declaración ante Radio Melodía sobre el pedido de vacancia en contra de Manuel Enrique Vera Paredes y su pedido por mesa de partes con registro número tanto, de fecha 8 de septiembre de 2026, queda comprobado que su desesperación y ambición amerita que usted reciba en forma urgente atención médica de un psiquiatra, porque usted alucina y es un mentiroso empedernido. Mira tú, eso dice textualmente la carta notarial. En la Municipalidad de Cerro Colorado no existe ningún pedido oficial notificado por el Jurado Nacional de Elecciones. En todo caso, usted debe de tener el sello de recepción de la mesa de parte. ¿Quién firma? El gerente municipal de Cerro Colorado.
2: Bueno, ¿qué podemos hacer ante esta situación? Falta de conocimiento. El señor gerente debe conocer que sus funciones están supeditadas a un consejo municipal, y parte del consejo municipal es el regidor, ¿no? Se dirige como si él hubiera auscultado pues al regidor, ¿no? O es psiquiatra, psicólogo, no entiendo cuál es la profesión del gerente municipal del municipio de Cerro
0: Colorado. Me parece que es abogado.
2: Bueno, al margen de todo eso hay que solucionar los problemas.

0: Que tiene la
1: 25.
0: La población de este distrito.
2: Eso es lo primero.
0: Pero lo primero, lo fundamental. Después, la situación política, lamentablemente todo el mundo está metido, porque todo, no se salva ningún consejo, ¿no? Entonces ya seguramente que el nuevo parlamento pues va a legislar en materia electoral, ¿no? Que ya no haya reelecciones ni para regidores ni para alcaldes. Es lo más salomónico, porque la democracia también significa alternancia. Pero están pidiendo los políticos viejos que viven de esto, no. Como ha habido una reelección encubierta, tiene que haber necesariamente una reelección inmediata, aunque sea por un periodo, ¿no? Esa es opinión, pues, de los políticos que viven justamente del Estado.
2: No, pero los funcionarios tienen que cumplir la ley, pues, Rey.
0: Así es.
2: Al margen de lo que tú señalas, que eso vendrá ya para el próximo proceso electoral, aquí la ley orgánica de municipalidades es clarísima. Pide licencia el alcalde. Inmediatamente tiene que asumir con la credencial del Jurado Nacional de Elecciones el que le sigue en la lista. En este caso es una dama, creo, una regidora, que tiene que asumir sus funciones. Y obviamente la parte administrativa, la Secretaría General y obviamente pues el gerente municipal tiene que tramitar pues la licencia del alcalde y lograr que el primer regidor o primera regidora acceda al cargo de alcalde encargado, en este caso alcalde.
0: Sí, y el gerente municipal no puede opinar pues de mutuo propio, o sea, de forma personal, porque él está administrando en este momento el municipio, ¿no? Ante la carencia pues del burgomaestre o de la alcaldesa. Entonces ya tiene que dirigirse de otra forma, pues, porque lo hace que de manera directa, ¿no? De manera personal, y utilizando un documento pues que es de la municipalidad. La verdad que esto nos desconcierta tremendamente. Bueno, estaremos entonces pendientes a lo que digan los amigos del distrito de Cerro Colorado con relación a una reciente queja que hemos recibido de una pobladora, ¿no? En la esquina Caracas con Salaverry, ha manifestado que la Junta de Vecinos ya había reclamado la ubicación de un container en este lugar y lamentablemente pues no hay respuesta de parte de la autoridad competente.
2: Una de la tarde con 27 minutos, somos Radio Melodía, Melodía en la noticia. Y me dicen, amigos de Melodía, ¿y cuándo van a leer el comunicado del gobierno regional donde señala que ya no va el doctor Roel Sánchez a Chile?
0: Lo sabíamos. Pero ya lo dijimos.
2: Pues, sí, en ya resumen. Lo dijimos. En resumen, sí, pues, sí, aquí, sí. Pero hay un comunicado oficial del gobierno regional que señala que se informa que el doctor Roel Sánchez Sánchez...
0: Pero ese comunicado, ¿quién lo emite?
2: El gobierno regional.
0: El mismo gobierno.
2: Sí, sí. No asistirá, dice, al evento internacional al que fue invitado en Chile, cuya participación fue gestionada a través de la Cancillería en el marco de las actividades de OCDE, así se denomina el certamen. Esta decisión responde a la prioridad que la máxima autoridad regional ha determinado otorgar a las acciones de prevención, preparación y coordinación que se vienen ejecutando ante el fenómeno del Niño. En ese sentido, el gobernador regional ha dispuesto concentrar su presencia y dedicación en estas labores con el propósito de contribuir al resguardo de la seguridad y el bienestar de la población arequipeña. Por eso quería dar lectura íntegra a este comunicado que emite el gobierno regional, y fue precisamente esta mañana, ¿no? Porque hoy aparecía a grandes titulares y duras críticas también al gobernador regional. ¿Cómo es que prioriza pues un viaje a Chile, a un encuentro de la actividad minera, etcétera, etcétera, sabiendo que tenemos encima un gran problema, que es el fenómeno de el Niño? Entonces, bueno, ante estas críticas, entiendo yo, ¿no es cierto?
1: 29.
2: Bueno, ha emitido este comunicado desistiendo de su viaje a el vecino país de Chile.
0: De alguna manera, ¿esto qué representa, Daniel? Un ahorro, pues, al gobierno regional, ¿no?
2: Y no sé, pero más me parece que aquí, efectivamente, lo que señala acá, debe preocuparse más en los últimos meses que le quedan, ¿no? De la seguridad y fundamentalmente, pues, de este problema que se nos avecina, el fenómeno del Niño.
0: Así es. Y a la par también, pues, señor Roel, y le hemos preguntado aquí en la radio, ¿cómo es de los hospitales, los centros de salud, ¿no? O sea, los 4 años se la ha pasado destrabando, pero al menos fue que haga funcionar uno, por lo menos, ¿no? Se dijo que María Campos sería el primero, incluso también el hospital de Cabaná. Ante esta situación, la consejera de Cabaná se siente totalmente decepcionada, ¿no? Porque es de la misma agrupación política, ya lo ha manifestado en más de una oportunidad. ha puesto de manifiesto la inoperancia que existe justamente en el gobierno regional.
2: Bueno, yo no le creo, la verdad. A veces sí.
0: A veces no.
2: A veces no. Cuando está solita en Camaná, duras críticas al gobernador, que por qué, que por aquí, que por allá. Cuando está con el gobernador,
0: mutis.
2: Puro cohete.
0: Ah, ya, reventa
2: cohetes. Sí, reventa
0: cohetes. Mejor es quedarse mutis.
2: Por eso, o sea, como te digo, discúlpame, Rey, pero a veces sí, a veces no. Cuando está solita en Camaná para hacer su, ¿cómo te digo? Su protagonismo, en fin, ahí con sus paisanos, con los camanejos. Duras críticas al gobierno.
0: Y cuando está con Roel, le hace la patería.
2: Le hace la patería. Todo es amén. Bueno, mejor vamos a la pausa, amigos. Regresamos en breve.
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2: Una de la tarde con 35 minutos, somos Melodía en la noticia. Bueno, preocupante lo que escuchábamos en horas de la mañana con nuestras móviles sobre este hecho suscitado en el sector de Chapichico, en la madrugada de hoy, ¿no? En Miraflores, nuevamente, ¿verdad? La inseguridad latente en el distrito de la seguridad, se supone, ¿no? Claro, se supone. Al arrojar este artefacto explosivo contra una vivienda en la zona de Chapichico, en el distrito de Miraflores. También hemos escuchado a los vecinos, ¿no?, del sector, donde hay, dice, un campo deportivo cerca, y lamentablemente pues va gente de mal vivir. Anteriormente dice que ahí se congregaba gente de mal vivir, de esta zona, que era zona roja, lo de Chapichico, hace muchos años atrás, ¿no? Pero posteriormente, ante el reclamo de los vecinos y la participación de la autoridad local, se logró erradicar a esta gente de mal vivir. Y bueno, ya lograron erradicar a esta gente de la zona. Pero nuevamente ha retornado la gente de mal vivir, liban licor en la zona, se juntan delincuentes y demás. Y podría ser, ¿no es cierto?, que estos individuos hayan cometido este acto de amedrentamiento lanzando este explosivo contra una vivienda en Chapichico. Esto ocurrió el día de hoy, en la madrugada, a la 1:00 a.m.
0: más o menos. Y en el distrito de la seguridad.
2: Sí, pues, ¿hola? Imagínate algo paradójico, ¿no?
0: Sí. Vamos con la siguiente llamada telefónica, estamos con la móvil. Serafín Ticona. Vamos, mi querido Serafín. La juventud, sí, lo escucha.
21: Buenas tardes para ustedes, en esta conducción, a los oyentes de Radio Melodía, reitero, buenas tardes. Sí, lo que ha pasado hoy día en la parte de lo que es Chapichico, urbanización, es que llama la atención porque la Policía Nacional no ha actuado en su debida oportunidad, porque los hechos se han producido a la 1:00 a.m, pero han llegado cerca del mediodía para hacer las diligencias, ni siquiera las diligencias, porque han hecho solamente una revisión por los exteriores, y tenía que llegar el personal especializado, ya llámese de la UDEF, de criminalística, de la DIVINCRI, pero en la madrugada nos informaban que sí habían llegado los señores del área de extorsiones. Según lo que hemos podido averiguar, ahí viven cuatro familias, y de las cuatro familias no tienen ninguna amenaza, ni antes ni después de haberse producido este atentado. Según lo que han indicado también, el material explosivo ha dañado pues lo que es la estructura de la vivienda, de la manzana de lote 19, y también de las viviendas continuas, ¿no? A este lugar al cual estábamos dando a conocer. Y conversábamos con los vecinos, nos daban a conocer, pues, lo que usted mencionaba, don Daniel, que nuevamente han vuelto personas ajenas a la urbanización. Melodía. Y esperan los vecinos que la autoridad pueda hacer respetar y nuevamente Melodía se pueda tomar el control de los parques, más que todo de esta urbanización Chapichico. Esto está más o menos a la altura de la urbanización Las Palmeras, donde hemos llegado el día de hoy en la mañana. Es la información.
0: ¿Qué se presume, Serafín, qué se presume, usted que maneja el aspecto policial? ¿Qué han dicho las autoridades en este sentido? ¿Podría ser una extorsión o qué es lo que se presume, Serafín?
21: Según la familia, de los que viven ahí, cuatro 39. Miembros de una familia, dice que no han recibido ningún tipo de amenaza ni antes ni después de la explosión. Ya no han sido tampoco amedrentados, pero lo que sí nos han indicado es que llegaron una pareja, hombre y mujer. En la mañana informamos que el varón es el que ha dejado el material explosivo o este artefacto explosivo.
2: Parece la mujer, porque no, estoy viendo el video. Sí, la de plomo, que es la mujer, ¿no es cierto? Porque son dos encapuchados ahí con las capuchas. Estamos viendo el video, Serafín. Entonces, el varón avanza y se queda me parece que es la mujer, la de plomo, y es la que arroja el artefacto explosivo a la vivienda. Ya está un video, está circulando, Serafín.
21: Sí, porque nosotros cuando conversábamos teníamos entendido también a los vecinos que era el varón, pero no, ya viendo los videos sería la dama la que ha dejado el material explosivo y se han ido como caminando, sí. Pero después han abordado un vehículo plomo.
3: Una, 40.
2: Eso no está en el video que tengo acá a la mano. Pero, a ver, los integrantes de esta familia se dedican al comercio, hay movimiento de dinero.
21: Ese dato, más bien, don Daniel, ese dato no hemos podido obtener. Se dicen muchas cosas también, pero esto ya es materia de investigación de la Policía Nacional, que tendrá que investigar este caso que de este material explosivo el día de hoy en la madrugada.
2: Conversando con los vecinos, ¿qué exigían, Serafín? Porque usted estuvo ahí en la zona, Melodía, conversó con varios vecinos. ¿Qué es lo que exigen ahora, luego de este lamentable suceso?
21: Más que todo, que la autoridad, la municipalidad, pueda retomar los espacios públicos, llámese parques y todo ello, porque también tienen un puesto de auxilio rápido. Hemos visto dos efectivos de la Policía Nacional, pero la mayor tranquilidad es la presencia de la Policía Nacional y de Serenazgo, y se recuperen los espacios públicos que nuevamente han sido tomados por personas extrañas.
2: Correcto, muchas gracias.
0: Es competencia eminentemente del municipio, pues, los espacios públicos, ¿no? 41. Pero ojalá que se pueda esclarecer este Melodía. Hecho que preocupa, ¿no? Da la impresión que fuese una modalidad, pues, de extorsión, porque están causando miedo, ¿no? Terror. Y la finalidad, evidentemente, es obtener lucro, ¿no? Y en ese sentido se ha creado a nivel nacional, ¿no? Una división, a nivel nacional hay una división de extorsiones. Que luego va a prosperar como otras unidades especializadas. Será una nueva unidad especializada de acuerdo a una normativa, así como existe, por ejemplo, en DIRCOCOR, que es la Dirección contra la Corrupción de Funcionarios. A la vez también hay una fiscalía, ¿no? Con ese mismo propósito. En crimen organizado, policía de crimen organizado, fiscalía de crimen organizado. Ahora, pues, ya lo hay, en la normativa está, ¿no? Una policía dedicada a la investigación de extorsiones y delitos afines. Y también habrá una fiscalía dedicada a extorsiones y delitos relacionados justamente con la extorsión. De modo tal, ya ha sido dividida, ¿no? En un lado ha quedado secuestros, en otro lado extorsiones, como ha ocurrido también en la ciudad de Arequipa. Y seguramente que los amigos investigadores de la sección de secuestro tendrán novedades muy pronto acerca de este hecho ocurrido en la ciudad de Arequipa.
2: Ahí estoy viendo el video, Ray. Hay una tranquilidad, pero tremenda, de parte de esta pareja. Están uno totalmente de negro, la otra de plomo, es la mujer, ¿no? Por la contextura.
0: Sangre fría.
2: El varón avanza y la mujer se queda en la vivienda. Y buen rato, ¿eh? No sé si será dinamita o cuál. No, se desconoce el artefacto explosivo, pero se queda ahí un buen rato, enciende la mecha, entiendo yo, ¿no es cierto? Y recién lo lanza y le da tiempo para alcanzar a la otra persona, y recién luego viene la explosión. Entonces, como decía Serafín, si no ha habido de antemano alguna amenaza, ¿qué? ¿Se equivocaron de vivienda?
0: Algo ha debido de pasar, ¿no?
2: No, claro.
0: Y precisamente estas diligencias preliminares que está a cargo de la policía, por eso ha ido secuestros. Porque justamente da la impresión que fuese, pues, digamos, un hecho de esta naturaleza, ¿no? Y se han creado, como por eso explicaba, que se ha creado ahora, independientemente, pues, una unidad, no de secuestro, sino de extorsiones, para precisar, y por eso ha ido al lugar del hecho. Entonces, seguramente que está haciendo ya las diligencias preliminares para determinar de qué se trata.
2: Sí, ¿no? Porque han sembrado, han logrado el objetivo. Han sembrado terror entre los
0: vecinos. Ese es el propósito, ¿no?
2: Sí, pues.
0: Para luego cobrar, pedir dinero.
2: Puede, en este caso no, pero pudo haber sido peor, no solamente el daño material.
0: No solamente material, pudo causar daños.
2: Aunque nos indican que una mujer que de esta vivienda ha sido trasladada, luego de la explosión, ha sido trasladada al nosocomio. Bueno, entonces, 44. Ha repercutido en la salud de la.
0: Atenderemos esta llamada, Daniel. Muy buenas tardes, Melodía. Buenas tardes.
4: Sí, buenas tardes.
0: ¿Cómo está, señora? Adelante.
4: Sí, quisiera decirle. Qué raro que estos extorsionan, tiran bombas, dinamitas, sicarios. Nunca he visto que extorsionen a Ripley, Saga Falabella, Gloria, Cemento Yura, las tiendas Max, todas esas grandes transnacionales. Qué raro, ¿no? Gracias.
0: Correcto. Bueno, si no extorsionan en buena hora, Daniel, hay cierta tranquilidad en la ciudad del equipo. Por eso hay que ponerle coto inmediato, ¿no? A ver qué dicen los amigos de la policía, de qué se trató este accidente, ¿no? ¿Qué es lo que pasó? ¿no? Si hay una forma de tipificar este tipo de acciones, ¿no? De por medio hay un delito, ¿qué es lo que ha ocurrido? Ojalá que esta situación se esclarezca, pues, en las próximas horas. ¿Para qué? Para llevar tranquilidad, pues, a la ciudad, ¿no?
3: Uh-huh. De eso se trata. Claro.
2: Cambiando de tema, nos escriben nuestros oyentes a través del WhatsApp. Dice, una pregunta, amigos de Melodía. ¿Quién es el señor que siempre le habla al oído al alcalde de Cerro Colorado? Gracias. Bueno, envíenos la foto, pues, ¿no? No me envía el texto, pero no me envía la
0: foto.
2: Cuando
0: estaba en función el alcalde.
2: Se supone. Entonces, a ver, por favor envíenos la fotografía, amigo. De repente le damos el dato exacto, ¿no? Tal vez es conocido. Porque, claro, nos envía la pregunta, pero no nos envía la fotografía. Claro, ¿cómo voy a adivinar, pues, si no está la foto? No,
0: ¿Será, pues, el gerente?
2: No, pero no está, pues, la foto. Me envía el texto, la pregunta, pero no me envía la fotografía. Por favor, envíenos la fotografía y salimos de dudas. De repente lo conocemos, pues, ¿no? Y le damos el dato exacto y absolvemos su interrogante.
0: ¿Quién es el gerente general del Cerro Colorado? El señor Acosta, me parece, ¿no?
2: Sí, pues, claro.
0: Acosta. Bueno, a raíz de la carta notarial que he enviado, pues, a un regidor, ha provocado una serie de comentarios, ¿no? Entonces, si es abogado, lo debe conocer con mayor razón, pues, no puede dirigirse de esa forma a un regidor, ¿no? Que ha sido elegido por voto popular. Y su función, pues, de acuerdo a la normativa, es fiscalizar la gestión del actual alcalde.
2: Y el gerente no es ajeno por la fiscalización.
0: Y un funcionario, en este caso el gerente, no tiene, pues, la facultad jerárquica, ¿no? De insultarlo, por ejemplo, de calificar, ¿no?
2: O llamar la atención siquiera, no, regidor, ¿no?
0: O calificar su estado de salud mental. Está mal, está errado, pues, el amigo Acosta. En todo caso, tiene la plena libertad de comunicarse con Radio Melodía y poder conversar con nosotros. De repente estamos cerrados, ¿no es cierto? Oiga, usted está equivocado, pues yo, a mí la norma me da la facultad para decirle que tiene un mal psicológico, es psiquiatra, que vaya a decir. Entonces, que lo diga aquí. Los micrófonos de la radio están a su entera disposición.
2: Uh-huh. Bueno, y ojo, bueno, menciona también a nosotros, ¿sabes? Como empresa periodística, menciona Radio Melodía.
0: No vaya a ser también, claro, que nos invite para que vayamos al psiquiatra.
2: Pues.
0: Bueno. Cualquier cosa se puede esperar de este tipo, claro, de gente, autoridades de confianza, en este caso del municipio de Cerro Colorado.
2: Prácticamente le está tildando de loco, sí, al regidor. Claro, si te dice corre a un psiquiatra, que estás loco, pues. ¿No es cierto? Bueno, a ver, si que responde el gerente, no hay ningún problema, porque nos ha aludido precisamente en esta carta notarial. A ver, nos escriben desde el centro de nuestra ciudad, del cercado de Arequipa, dice, amigos de Radio Melodía, les envío las fotografías. Ahora resulta que el frontis del Consejo Regional se ha convertido en una tremenda playa de estacionamiento. Es el colmo, amigos de Melodía. Mueven las macetas, Melodía, hay unas macetas ahí, ¿no? Mueven como les viene en gana para poder estacionar las camionetas, los vehículos, debe ser de los consejeros o de los funcionarios que laboran en el Consejo Regional. Les envío las fotografías correspondientes. ¿Quién tiene que ver este asunto? Nos pregunta.
0: Vamos con la siguiente llamada telefónica por Melodía. Buenas tardes.
5: Buenas tardes, señor Daniel. Buenas tardes, señores de Melodía. Gracias por la oportunidad que nos dan el pueblo de Arequipa para dar nuestras quejas mientras estamos. Para decirles, no sale la policía, al igual que salen a pedir DNI, documentos a los peruanos, ¿por qué no piden igual a los extranjeros? ¿Por qué entren a la página Radio de la región policial, ahí se ve que están haciendo reconocimientos, con decoraciones, y yo siempre pongo ahí, ¿de qué? Si no hay efectivos, tiene que llegar el rey, tiene que salir la alcaldesa, recién salen, ¿por qué se guardan? Así también deben de guardarse para cobrar sus sueldos, señores. Por eso es que de nuevo están ingresando los extranjeros, porque Arequipa es la tierra de nadie. A Dios gracias, nosotros, como saben, en el Vallecito Centro Histórico estamos organizados y tenemos autoridades que sí nos apoyan, que nos tomamos la molestia de hacer un escrito, ir a caminatas, ir a charlas, y somos unidos, como ustedes bien saben. Gracias, señor.
2: Caserita, una preguntita solamente. Ayer recibimos quejas de que habían talado varios árboles en el cauce del río Chile, me parece a la altura del puente Bolognesi. ¿Tomó usted conocimiento? Porque incluso nos llamaron de los vecinos de la parte baja de Vallecito sobre este tema.
5: Sin aras de que hay algunas personas que no quieren ni una hoja que se corte, deberían de limpiar todo el río Chili, porque es ahí donde se agazapan los extranjeros. Como yo en la mañana ayer le alcancé al señor Palma de Radio Melodía, que estaban ahí los extranjeros, estaba la cafetería que toma su café.
2: Sí, vimos el video.
5: ¿No? Las autoridades. También hemos ido con la nueva gerenta, la mayor Torres de Seguridad Ciudadana. También le hemos dado a conocer todo lo que está pasando. Gracias, señores de Melodía.
2: A usted, caserita, muy amable siempre.
0: Y los funcionarios de él tienen que cumplir pues su función. Hay un jefe de migraciones, y ese jefe de migraciones tiene un sueldo especial porque es un cargo de confianza. Jefe aquí en
2: Melodía.
0: Es una oficina desconcentrada, y con ese... con esa disculpa no quieren dar declaraciones. Somos oficina desconcentrada, tienen que entrevistarlo al jefe de la Superintendencia de Migraciones de Lima. Es su función para que hagan operativos conjuntamente de la Policía Nacional. Y se lo hemos dicho también al señor general, con el mayor de los respetos, al general de la Madrid, tiene que poner en estas zonas estratégicas a gente que pueda, pues, desenvolverse, ¿no? Por ejemplo, un jefe de extranjería tiene que ser un oficial que esté en contacto con la prensa, pues cuando hay operativos. Se han intervenido tantos están en situación irregular, a tantos se va a expulsar del país. Pero si ubican como jefe de extranjería
6: 51.
0: A un oficial que solamente se disculpa manifestando que no tiene autorización del general para declarar, entonces, ¿cuál es la información que proporcionamos pues a la población? Como hace un momento una oyente acaba de reclamar, ya no salen de operativo los de migraciones ni de la Policía Nacional. Hay instancias competentes, ¿no? Que es Migraciones, titular del pliego, la policía que tiene su área de extranjería, que justamente tiene que ver la situación legal de permanencia de los extranjeros en la ciudad de Arequipa. Pero los jefes de estas instituciones, de estas áreas de trabajo, tienen que comunicarse pues con los medios, ¿no? Para poder informar a la población cuál es el trabajo que están haciendo.
2: A ver, escuchamos a más oyentes en línea. Somos Radio Melodía. Muy buenas tardes.
7: Muy buenas tardes, amigo Rey, amigo Daniel. Mire usted, justamente por el sector de acá de Pampa de Polanco, el taxista iba tranquilamente en su carril, yo estaba en una esquina parado del semáforo.
6: Una, 52.
7: Se pone un rojo y entonces no había espacio, porque no tenía sentido contrario, el venezolano, porque tenía en su pantalón el escudo de Venezuela, se quiso meter y el taxista avanza y lo golpea, se bajó, le agarró, le pateó el espejo, Le dio así de rápido y le insultó de todo con su dialecto que ellos tienen. Salimos nosotros y los vecinos que estaban, ay, ¿qué tienen, no? Para evitar eso, agarró su moto y era uno de esos que hacen heridos, ya, no sé, que tienen esas cosas. Yo digo, ¿con qué autoridad ellos han llegado acá a nuestro país a hacer este desorden? ¿Con qué autoridad? Yo creo, amigos periodistas, que todo extranjero que entre a mi país, de usted y de todos los peruanos, tiene que entrar por conducto regular, con sus documentos en regla. Y que haya pasado por migraciones, por la Policía Nacional, para indicar si ese señor no tiene antecedentes en su país. Aquí entra cualquiera y hace lo que le da la gana. Y ahí tenemos a una policía que solamente mira y espera el fin de mes para cobrar su sueldo y nada más. Tenemos un general que desde que llegó solamente es figuretti para las fotos, porque ninguna acción ha tomado para que a estos venezolanos, extranjeros, sea el que fuese, que esté indocumentado, que no tenga los papeles en regla, que esperan ya para expulsarlo. Por ellos es que tenemos bastantes problemas aquí con el sicariato. Eso es una molestia, amigos de Melodía, y espero que el Estado, que se va a hacer a fin de año, haga siquiera Melodía un operativo o una redada, como se dice en Venezuela, y que a toditos los que están indocumentados, que se devuelvan, se deporten a su país. Ese es un malestar, amigos. Muy amable, gracias.
0: Y lo que invocamos, Daniel, es justamente un efecto multiplicador, pues, es decir, como nexo 54. Entre la población y en este caso la Policía Nacional, sin el ánimo de molestarlos, de incomodarlos. Y es más, es su función, pues. Reclamamos la participación de Migraciones. Migraciones. No, porque ahí tienen pues en el sistema chequeado quiénes son extranjeros que están debidamente, digamos, identificados, han ingresado legalmente al país. Cuando uno se chequea en frontera, significa que ha ingresado legalmente, ¿no es cierto? Y si no se ha chequeado, ha ingresado subrepticiamente, a escondidas, ¿no?, haciendo trampa, ya pues ya su ingreso ha sido ilegal. Y cuando la persona ha ingresado por el control migratorio legalmente y sin embargo está mucho tiempo en Arequipa, no ha regularizado su situación, viene a ser, pues, digamos, su permanencia irregular. De modo tal, ¿amerita una intervención? Claro que sí. ¿Y quiénes son las autoridades que tienen que intervenir? Migraciones conjuntamente con la policía. La policía tiene su área de extranjería. Es por eso que se reclama, pues. Cuando tuvimos la oportunidad de comunicarnos con el jefe de migraciones, nos niega entrevista. Igualmente con la policía, que no, tiene que contar con el permiso de general. Entonces, los medios de prensa, ¿a dónde acudimos? ¿Cómo informamos a la población? Porque no los ven, ¿no? Si es posible, todos los días tienen que salir migraciones con extranjería a trabajar, pues para detectar qué extranjeros están de manera irregular en el país o permanencia ilegal, y consecuentemente trabajar con migraciones, como se ha hecho ya en anteriores oportunidades, una audiencia aquí a nivel local y una resolución de expulsión. Ahora se hace en las mismas regiones. Anteriormente tenía que uno derivar el documento hasta Lima. Al menos se ha avanzado algo. Pero también ojalá que se avance más, Daniel, porque también lo hemos dicho. Los expulsan, los ponen en línea de frontera en Desaguadero. Otra vez retornan. Entonces ya se han manifestado en este sentido del Ejecutivo, que ahora los van a llevar al mismo país, pues a su mismo país, de donde proceden.
2: Yo creo que todo tiene que partir del Ejecutivo. Para eso no necesitas, pues, que te dé permiso el Congreso, ni cosas por el estilo. Todo depende de la cabeza del Ejecutivo, porque nuestras fronteras, pues, hay que decirlo así con mayúscula, coladera. No se entran por anga y manga los extranjeros. Ya cuando están acá, cuando se empieza la ola delincuencial.
0: Es una broma de mal gusto, dice, pero los dejas en Desaguadero y regresan.
2: No, pues, pero no, pues, el ingreso por las diferentes fronteras, ahí la policía, todos están coludidos, pues, lamentablemente. No quiero generalizar, pero ¿por cómo ingresan, pues? Cuando ya están acá, eso de las motos, esa es una fachada. Lo asevero en un 70%. Un 30% serán, pues, legales. Pero el 80% o el 70% es la fachada delincuencial de muchos extranjeros. El llevar o traer alimentos o encargos en estas motocicletas. Escucharemos a una persona que está en línea. Muy buenas tardes, Melodía.
8: ¿Aló?
2: Sí, buenas tardes, lo escuchamos.
8: ¿Qué tal, señor locutor de Radio Melodía? Soy un padre de familia del colegio Lidia Bernal de Baltasar, del distrito de Caima. Un poco preocupado por la situación que estamos pasando, ya que desde el año 2025, después de las lluvias, hubo el colegio se declaró inhabitable. Entonces, son más de 200 alumnas que hasta el momento no tienen las instalaciones adecuadas para poder formarse, ¿no?
2: Entonces, ¿y dónde están ahora? ¿Dónde están haciendo sus labores?
8: Las han derivado al colegio José de Piro.
2: Pero ese es local nuevo, el José de Tiro.
8: Sí, pues los han derivado ahí, pero ya desde el año 2025, pues no, las autoridades, no, el señor director es el que se está moviendo los papeles.
2: Por la refacción del local de ustedes.
8: No, ya el colegio, el alcalde actual, Linares, ya lo declaró inhabitable. Entonces, porque ya los techos han colapsado. Entonces, los tres pabellones, entonces el detalle es que, mire, ha pasado 2025, 2026, ya se están yendo, van a haber nuevas elecciones. Y no ha movido nada, pues, ni un ladrillo.
2: ¿Quién asumió el compromiso? ¿El alcalde de Caima?
8: El director, yo, si me quito el sombrero, está haciendo denodados esfuerzos para que la documentación y todo esto salga a favor de todo el colegio, ¿no? Pero inclusive a veces, están estudiando en un colegio nuevo, como usted indica, ¿no? El que se lo pase de Piro.
2: No, pero no es como estar, pues, en casa, ¿no? En su propio local.
8: He escuchado ahí voladas, por decirlo así, ¿no? Que los padres de familia del José de Piro están incómodos con nosotros.
2: Sí, hemos escuchado también
9: nosotros. Melodía en la noticia. Eso,
8: nosotros como padres de familia del colegio Lidia Bernal, también estamos, no podemos hacer ningún tipo de actividades, ¿no? Como son fechas, pues, especiales, ¿no? Ni nada, ¿no?
2: Están, pues, inquilinos ahí y no puede hacer nada.
8: Sí, pues, no, estamos en casa ajena, por decirlo así,
2: así
8: ¿no?
2: Es, así
8: estamos
2: es.
8: Como inquilinos.
2: Bueno, gracias, mi querido amigo, por ese dato, a tomarlo en cuenta, a ver, alcalde de Caima, cómo usted se compromete a hacer algo, y mire cómo están los chiquitos, a su suerte, ahí como
9: 59.
2: Gitanos, ¿no? Y efectivamente hemos escuchado ese rumor de los padres de familia de este colegio.
0: No está en campaña, ¿no?
2: No está en campaña, pero que cumpla, pues no se puede jugar así con la expectativa de los niños, oiga, por favor. No miéntale a una persona mayor, pero no se puede jugar con los niños. Y todavía con su educación. No es lo mismo, como dice el padre de familia. No puedes organizar ni siquiera una actividad por el día de la primavera. ¿Por qué? Porque estás en un local prestado. Claro, entonces limita de muchas maneras la formación de nuestros niños, de nuestros estudiantes. Y ojalá puedan reflexionar, ¿no?, los meses que queda el alcalde Caima.
0: Dieron cuenta en la denuncia su desbalance patrimonial y se bajoneó el alcalde Linares de Caín. Sí, pero tiene que trabajar pues hasta el final, ¿no?
2: Pero él moralmente se bajoneó, pero no la propiedad. Pues.
0: Así es. Hoy que nos servimos, Daniel, una chochoquita.
2: Hoy día que es miércoles.
0: Chochoca. Usted que sabe al pie de la letra, pues, los platillos de la semana.
3: Tiempo
2: que no veo la picantería. Será motivo. Así será motivo. Nos vamos, amigos. Gracias por la sintonía del programa. No mueva el dial porque ya está listito. Renzo Bengoa con sus tardes moviditas.
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Entre tantas canciones bonitas que Laura Pausini tiene para todo el mundo, obviamente a través del mundo musical, Cuando se ama, Laura Pausini entregó la canción del día, tiene en tu radio Melodía 104.3 en toda la Blanca, ser equipo, la bienvenida repetida también a las tardes musicales, tardes familiares, como siempre en tu radio Melodía 104.3, ya saben, ¿eh? El día de hoy, también miércoles, acompañamos en esta oportunidad del rico, delicioso y exquisito almuerzo. Quizás están ahí degustando, chupándose los deditos, bien rico y delicioso. Y no quede nada, por favor, ¿eh? Hasta el IGM hay que sacarle, ¿eh? los huesitos. 2 de la tarde con 7 minutos en tu radio y Melodía 104.3, número 1 en sintonía.

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Y a esta hora de la tarde tenemos una temperatura promedio de 21 grados centígrados, ¿eh? Antes decían, no, va a llover, voy a sacar mi paraguas, mi ropa impermeable y todo, pero no, sorprende el clima también. Bueno, las nubes dispersas aquí en la ciudad de Arequipa también, ¿verdad? El día de hoy, pero ya desde mañana ya hasta la próxima semana, bueno, ya habrá el cielo totalmente despejado, bueno, ya el sol radiante en Arequipa, obviamente hará notar el calor nuevamente. Así que de todas maneras, a tomar las precauciones del caso en la blanca ciudad de Arequipa. 2 de la tarde con 13 minutos, se pasa el tiempo rapidito el día de hoy, como siempre compartiendo una tarde bonita, musicales, con toda la familia que está en compañía de Radio Melodía, la número uno en sintonía en toda la ciudad de Arequipa.

como siempre, con mucho sentimiento también, ¿verdad? El ritmo de la cumbia, la salsa, el merengue y las baladitas. Todo para que obviamente la pase bien donde quiera que se encuentre. Un saludo para todas nuestras mamitas, nuestras engreídas, que obviamente también gustan de la programación de su radio Melodía a esta hora de la tarde, ¿eh? Muchos regresando de repente al trabajo, otros a casita, puedes haber laburado parte de la mañana y parte de la tarde también, ¿verdad? Beso cariño especial para todos y cada uno de ustedes también. Son las 2 de la tarde con 17 minutos en esta tu radio Melodía 104.3.

En la tarde con 22 minutos en tu radio Melodía. Bueno, desde España. Ahí con esta linda Isabel Pantoja. Así fue. No venimos aquí hasta Arequipa, ya. Exactamente está Camaná, porque obviamente hay información al respecto, ¿eh? Bueno, siempre hay que tener mucho cuidado con los movimientos sísmicos que se susciten también en nuestra ciudad, pero en este caso en la ciudad de Camaná, donde pues Arequipa registra dos sismos, ¿no? Tanto en Camaná como en Quilca durante la mañana de este miércoles. Dos sismos fueron registrados durante la mañana de este miércoles 9 de septiembre del 2026 en la provincia de Camaná, región Arequipa, de acuerdo con los reportes del Centro Sismológico Nacional del Instituto Geofísico del Perú. El primero ocurrió a las 5:57 de la mañana y alcanzó una magnitud de 3.5, mientras que el segundo se produjo a las 6:34 minutos de la mañana y tuvo una magnitud de 3.7. Bueno, el primer movimiento sísmico fue localizado a 11 kilómetros al noroeste de Camaná, en la provincia del mismo nombre. Y según reporte pues del IGP, el evento tuvo una profundidad de 78 kilómetros y alcanzó una intensidad 2 a 3 en Camaná. Mientras tanto, el segundo movimiento localizado en Quilca, aproximadamente 36 minutos después, el IGP registró un segundo sismo en la misma provincia. El movimiento identificado, bueno, como IGP también, alcanzó una magnitud de 3.7 y fue localizado a 13 kilómetros al este de Quilca, en la ciudad de Camaná. El epicentro tuvo una profundidad de 39 kilómetros, profundo también, ¿no? Y una intensidad estimada de 2 a 3 en Quilca. Bueno, son los sismos que, bueno, de alguna manera también ponen alerta siempre a la ciudad de Arequipa, ¿no? Mientras tanto, el Instituto Geofísico del Perú mantiene un sistema permanente de monitoreo sísmico a través del Centro Sismológico Nacional y publica pues ya también los parámetros de los movimientos registrados en territorio peruano. Hay que tener siempre mucho cuidado, simplemente hay que estar preparados para todo, ¿verdad? Eso es muy importante. Yo son las 2 de la tarde con 23 minutos en tu radio Melodía 104.3 en toda la Blanca Ciudad de Arequipa. Gracias como siempre por la sintonía en toda la ciudad del día de hoy. Son las 2 de la tarde con 24 minutos y así pasa el tiempo rapidito. En esta oportunidad, aquí en Melodía 104.3, disfrutando una programación muy, muy especial los miércoles, mitad de semana.

Bueno, y por aquí tomamos nuestro WhatsApp de la radio, el 912-133-777. Bueno, enviamos los saluditos también, que nos escriben por aquí también, la verdad, con confianza, que es lo bonito. O dicen, están... Dando un saludo grande a la distancia para todos nuestros amigos que están en el distrito de Hunter. Un saludo para Nigera Salomé, en Tiabaya, para Carelli en Hunter. Un saludo para Mayra Silva y Héctor Llanos en el distrito de Mariano Melgar, escuchando su radio Melodía, como siempre, las 24 horas del día. 2 de la tarde con 27 minutos, dice, a través de los recuerdos, pues solamente se evocan momentos muy bonitos, ¿no? Sí, de todas maneras. Ahí un saludito entonces para Carelia, señora Salomé, Tiabaya, para Mayra, Silvia, Héctor también, Héctor Llanos, en el distrito de Mariano Melgar, compañía de Melodía, como siempre la pasamos bien, las 24 horas del día, primer lugar de sintonía.

0: Bueno, no solamente fotos, recuerdos, también lugares, ¿no? Lugares bonitos, los cuales pues uno trae a la mente y evoca momentos muy bonitos con la familia también, ¿verdad? Qué hermoso, me da mucho gusto ellos. Son las 2 de la tarde con 30 minutos, nos vamos a una pausa, venimos con más aquí en tu radio Melodía.
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0: Es la hora, en nivel nacional son las 2 de la tarde con 33 minutos, aquí el avance informativo de Melodía. Una explosión a una vivienda de la organización Chapi Chico en Miraflores causó daños materiales y alarmó a las cuatro familias que viven en el inmueble. El hecho ocurrió minutos después de la una de la madrugada de hoy martes, cuando dos personas llegaron caminando hasta la casa y uno de ellos arrojó un artefacto en segundos después detonó. Uno de los integrantes de la familia afectada contó a la prensa que tras escuchar el fuerte estruendo salió a la calle junto con su hermana. Al revisar el inmueble encontraron daños en la fachada y en los faros delanteros de una camioneta que estaba estacionada frente a la vivienda. La explosión también rompió los vidrios de la casa de los vecinos. Bueno, y pese a la fuerza de la detonación, ninguno de los integrantes de la familia resultó herido. Afortunadamente, lo que mantiene desconcertados a los afectados es que, según señalaron, nunca recibieron amenazas, llamadas o mensajes que pudieran advertirles de un ataque. 2 de la tarde con 34 minutos. Por otra parte, el gobernador regional de Arequipa, Roel Sánchez Sánchez, no viajará a Chile pese a contar con la autorización aprobada por el Consejo Regional, según informó el gobierno regional a través de un comunicado este miércoles 9 de septiembre. La autoridad había sido invitada a participar en la séptima conferencia de la OCDE sobre regiones y ciudades mineras que se realizará en Chile del 26 al 30 de octubre. El viaje demandaba un gasto aproximado de 8.500 soles con cargo al erario regional entre pasajes y viáticos. De acuerdo al comunicado, la decisión de no asistir responde a la prioridad que Sánchez ha decidido otorgar a las acciones de prevención, preparación y coordinación que se viene ejecutando ante el fenómeno del Niño con el fin de contribuir al resguardo de la seguridad y el bienestar de la población arequipeña. Por otra parte, el Consejo Regional de Arequipa declaró en situación de emergencia regional la infraestructura del Hospital Hornero Delgado de Espinosa por 180 días, calendario, ante el deterioro de elementos estructurales de techos, paredes y acabados, filtraciones, deficiencias en redes de agua y desagüe, servicios higiénicos en condiciones deficientes, entre otros. La declaratoria se da en el marco ante posibles afectaciones por el fenómeno del Niño, advirtió Carlos Medina, director del nosocomio. Son 14.000 metros cuadrados de techo que tenemos que proteger, precisó a su salida de la sede del Legislativo Regional. Bueno, el Galeno recordó también que la última impermeabilización se realizó en el 2022. No obstante, necesita un refuerzo en las áreas de psiquiatría, consultorios internos y el centro quirúrgico ubicado en el cuarto piso. Asimismo, recordó que durante la época de lluvias del presente año se detectaron filtraciones en la unidad de hemodiálisis. Acotó también que la intervención tendría que realizarse bajo la modalidad de obras por impuestos. 2:36 Por otra parte, la Municipalidad Provincial de Arequipa y la UNSA desplegarán durante septiembre una jornada de orientación en salud mental dirigida a estudiantes y jóvenes. La programación incluirá además una feria vocacional para unas 3.000 personas, actividades de inclusión voluntario y también deporte y emprendimiento. La prevención del suicidio y el cuidado de la salud mental serán uno de los principales ejes de la agenda juvenil que se desarrollará durante septiembre en Arequipa. La Municipalidad Provincial y la Universidad Nacional de San Agustín preparan una jornada de orientación dirigida principalmente a estudiantes y jóvenes de hasta 29 años. Desde la hora son las 2:36. Continuamos con más aquí en tu radio Melodía, la programación musical, como siempre, a esta hora de la tarde. Y como siempre, dándoles la bienvenida a todos nuestros amigos, amigas que están en estos momentos en compañía de su radio favorita, Melodía, la número uno en sintonía.

0: Bueno, así que ya saben, a tener siempre la mochilita de emergencia ahí lista, preparada, y no solamente en casa, sino también de repente ahí en el trabajo, en los centros comerciales, ahí donde hay más afluencia también de personas, ¿eh? Siempre hay que tomar en cuenta ello. Estar preparados es, obviamente, también algo para que puedan salvar las vidas también de muchas, muchas personas. 2 de la tarde con 41 minutos en tu radio Melodía 104.3 en toda la blanca ciudad de Arequipa. Y como debe ser también, con esas ganas y el ánimo que toda Arequipa 20 tiene el día de hoy, ¿no? A pesar que está nubladito en la mañana, ahora sí salió el solcito a calentarse. Está calentito el clima.
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0: Comunicados como siempre a través del WhatsApp en la radio 912-133-777. Esta hora en la tarde con toda la familia arequipeña, con todos los amigos de Volante, para todas las empresas de taxi. Nos cuenta un saludo grande para Julio César, saludo para Esteban, un saludo también para Efraín. Ahí pues están donde Selva Alegre. Gracias.

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1: Qué bueno. Donde
0: está 45 minutos, ahí estaba Rafa en tu radio Melodía 104.3 en toda la Blanca Ciudad de Arequipa. Bueno, y a esta hora quiero enviar saluditos de cumpleaños.

0: Ahí el saludito para Carmencita Llanos Arizabal, que nos cuenta que el día de hoy está de onomástico. Buena, Carmencita. Aquí el mensajito nos deja una fotito de una tortita de tres pisos. Creo que nos está mintiendo, este de matrimonio, por si acaso. No, no, mentira, mentira, mentira. Es el cariño, dice el cariño de la familia, ¿no?
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0: Ahí el saludito entonces para Carmencita Llanos Arizabal. ¡Feliz cumpleaños! De parte de Alessandro, de parte del señor Melquiades y muy especialmente de parte de la señora Yudí ahí en el distrito de Miraflores. Para toda la gente que está también en el distrito de José Luis Tamante Rivero, que a través de la distancia también se abona a los saludos, nos cuenta. Así que el día de hoy Ardón Pirraja, creo, ¿no? ¿Sí? No habrá un espacio por ahí, no es una sillita que le sobre, no sé, un platito. Oh, mentira, Carmencita Llanos Arizabal, pásala súper bien. El saludo de parte de Alessandro, de parte de Melquiades, de parte de la señora Judy, con mucho cariño también. A pasarla bien, siempre con Comedia de tu Radio Melodía 104.3 en toda la blanca ciudad de Arequipa. Aquí está tu canción, si no pedí una canción también a través del WhatsApp de la radio, el 912-133-777, son las 2:47 minutos. En esta tu radio Melodía 104.3, la número uno en sintonía.

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Y como siempre, lo es muy importante, son las 2 de la tarde con 51 minutos, casi ya llegando a la parte final del día de hoy también, pero obviamente queremos agradecer a toda la familia que está en compañía de la radio a esta hora de la tarde, y también tenemos algo de deportes en esta oportunidad, por cierto, así ya saben, ¿eh? Bueno, porque este fin de semana, que se viene también el clásico de clásicos también, ¿no? Ya en la edición número 303, el clásico de fútbol peruano, y todo va quedando listo también para que Alianza Lima y Universidad de Deportes, que tiene cualquier cantidad de hinchas aquí en Arequipa también, se vean las caras en el estadio Alejandro Villanueva en el compromiso correspondiente a la fecha 9 del torneo clausura 2026. Este pues no será un duelo cualquiera, por si acaso, pues el que termine vencedor dará un golpe importante sobre la mesa y mantendrá sus chances de seguir peleando por el segundo certamen de la temporada, que por ahora tiene obviamente a Deportivo Garcilaso como único líder, ¿eh? Si este próximo fin de semana Alianza Lima Libertario se ve en las caras, clásico de clásicos 303, ¿no? La edición número 303, bárbaro. Como pasa el tiempo rapidito, y muchos pues obviamente hinchas, tanto de uno como de otro equipo también, pues estarán ahí dispuestos pues a darle aliento a sus respectivos equipos. 2 de la tarde con 53 minutos dentro de Radio Melodía 104.3 en toda la blanca ciudad de Arequipa. Este solcito tan rico, calientito, que no parecía que iba a salir, pero ya está aquí en la ciudad de Arequipa a esta hora. 2:53 minutos. Este es Melodía.

Bueno, y hablando de clásicos, aquí está uno de los Billys, ¿verdad? Más que una mujer. Muy buena canción, muy buen tema, ¿eh? Ahí José Luis, ¿dónde está? Nuestro amigo David también, ¿no? Escuchando su radio, obviamente también. Ya, canción en la cual ponemos el punto final, mi compañía, esta oportunidad también hoy miércoles, mitad de semana. Como siempre, disfrutando de una programación muy bonita en tu radio Melodía 104.3 en toda la Blanca, si el equipo de Dios nos cuide y los proteja y los bendiga. Y como siempre, a seguir en compañía Radio Melodía, porque las tardes aún continúan. Las tardes familiares en Melodía, donde la tarde con 57 minutos.

0: Es la hora en todo el Perú, 3 de la tarde en punto.
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Buenas tardes, familia Arequipeña. Les damos la bienvenida con una sonrisa a Melodía Familiar, el programa de la familia Arequipeña. Hoy es miércoles 9 de septiembre. Soy Daniel Zambrana, me quedo con ustedes hasta las 7:30. La tarde y parte de la noche. Toda la tarde y parte de la noche estaremos juntos a través de los 104.3 de la frecuencia modulada y también los 1220 de la amplitud modulada. Somos Melodía, la emisora que está en tu corazón. Saludos a toda la gente que nos escucha a través de internet. Estamos llegando lejos gracias a www.radiomelodía.com.pe. Estas son tus tardes familiares. Somos Melodía, somos tu radio.

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1: Son las 3 de la tarde con 17 minutos, momento de la información en Melodía. Una ballena jorobada, así se le denomina popularmente, de 14 metros de longitud, fue hallada varada en la playa Sombrero Chico, ubicada en el distrito de Mejía, en la provincia de Islay. El hallazgo fue reportado por el IMARPE, que en este caso es el Instituto del Mar del Perú. De acuerdo a la entidad, se trata de un ejemplar adulto de ballena jorobada con una longitud de 14 metros, 3,2 metros de aleta pectoral y 2,3 metros de aleta caudal. Además, el avanzado estado de descomposición imposibilitó la necropsia para determinar la causa de muerte y verificar si presentaba marcas o lesiones vinculadas a la actividad pesquera. Pese a ello, los especialistas lograron recolectar muestras de piel y aleta para análisis posteriores. Información nacional en Melodía, atención. El presidente del Jurado Nacional de Elecciones, Roberto Burneo, confirmó que el pleno del organismo electoral evaluará si los alcaldes elegidos en el 2022, que ahora postulan como primeros regidores, podrán recibir nuevamente la credencial de alcalde si sus respectivas listas ganan las elecciones regionales y municipales. El caso es considerado una reelección encubierta. Durante una actividad oficial en la región Cusco, Burneo informó que el pedido de 14 organizaciones políticas ya fue comunicado a la presidencia del jurado. La solicitud fue presentada luego de una reunión entre las agrupaciones en la que se coordinaron los detalles del debate de los candidatos a la alcaldía de Lima. Son las 3 de la tarde con 20 minutos. Más información en cualquier momento. Seguimos acompañándote, somos Melodía, somos tu radio. Estas son tus tardes familiares.

Un tema que combina el rock con algo de música disco. Tema de 1979, todo un clásico junto a la banda Kiss, Nací para Amarte. Son las 3 de la tarde con 24 minutos. Vamos ahora con un tema de película desde la historia sin fin. Aquí está el tema que lleva precisamente ese mismo nombre. La historia sin fin. Somos Melodía, somos tu radio. Seguimos juntos hoy miércoles 9 de septiembre. Disfrutamos de Melodía Familiar.

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1: Esta es la hora, son las 3 de la tarde con 30 minutos. Vamos a cumplir con la pausa. Regresamos en breve con mucho más aquí en Melodía Familiar.
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1: Son las 3:35 en Melodía. 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

Son las 3 de la tarde con 40 minutos. Hay problemas en la avenida Juan de la Torre. Se ha registrado derrame de aceite vehicular sobre la vía y por eso es que se está restringiendo el tránsito. Tenemos justamente un comunicado que nos hace llegar la Municipalidad Provincial de Arequipa. Dice textualmente: a los conductores se informa que debido a un derrame de aceite vehicular sobre la vía se restringe el tránsito por la avenida Juan de la Torre, parte baja. Se recomienda utilizar vías alternas. Así que, amigos del volante, ya saben, hay que buscar vías alternas, aunque algunos se están enterando cuando ya están en medio del problema, ¿no? Y eso sí que es complicado. Bueno, ahí está el comunicado y ahí está también la recomendación a los amigos del volante que están en sintonía de Melodía. Seguimos acompañándote hoy, miércoles. Miércoles 9 de septiembre. Somos Melodía, tu mejor compañía toda la vida.

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1: ¿Qué es lo que está pasando en la Liga de Campeones de Europa? Entérense ahora mismo. Se está desarrollando la jornada segunda de la fase de Liga. Muy temprano, el Barcelona le ganó 5-1 al Feyenoord de Países Bajos. El Stuttgart de Alemania derrotó 3-1 al Viking. En este momento hay 4 partidos en simultáneo. El Napoli viene cayendo en condición de local. Sorpresa en Italia. El Arsenal le viene ganando 1-0. Sigue teniendo un equipazo el Arsenal. Recordemos que el año pasado, con buena parte de ese equipo, consiguió el subcampeonato de Liga de Campeones. Es más, desde mi humilde punto de vista, merecía ganar el Arsenal, pero recordemos que todo se definió por penales. Y ganó el París. El París Saint-Germain, que en este momento está goleando, atención, minuto 85, 5 para el París, 1 para el Slovan Bratislava, abusivos. Minuto 87, Liverpool 2, Atlético de Madrid 1. Un partidazo porque se ha volcado en el ataque el cuadro español, quieren empatarlo. Hay un partido más, minuto 83, Sporting Lisboa de Portugal viene derrotando 3-1 al Galatasaray de Turquía. Todo eso está ocurriendo en la Liga de Campeones de Europa. Más información deportiva en cualquier momento.

Solamente 7 minutos nos separan de las 4 de la tarde. El tiempo pasa rapidísimo. Y aquí en Melodía no perdemos el tiempo. Espero que tú tampoco pierdas el tiempo. Hay que sacarle el máximo de provecho. El tiempo no es ningún enemigo. El tiempo es un magnífico aliado. Hay que saber aprovecharlo. Pasa tiempo en familia. Prioriza. Dedica el mejor de tus tiempos a Dios. Así es. Lo mejor de tu tiempo, dedícaselo a Dios. Después viene la familia. Y después todo lo demás, bueno. Sácale tiempo al tiempo escuchando Melodía. Ahí sí aprovechas bien el tiempo. 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

Solamente un minuto nos separa de las 4 de la tarde. Seguimos acompañándote aquí en tu Radio Melodía. Estamos disfrutando de Melodía Familiar, el programa de la familia arequipeña. 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
1: Laura Pausini nos presentaba la canción del día aquí en tu radio Melodía, Cuando se ama. Son las 4:05. Seguimos disfrutando de Melodía Familiar, el programa de la familia arequipeña. 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Segunda hora de tus tardes familiares, segunda hora de Melodía Familiar.

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1: Son las 4 de la tarde con 11 minutos. Vamos con información. Atención. El derrame de una considerable cantidad de aceite vehicular obligó a restringir el tránsito en la parte baja de la avenida Juan de la Torre y la avenida La Marina, a la altura del puente Grau. La presencia del aceite sobre la calzada representa un riesgo para los conductores debido a que podría provocar que los vehículos pierdan adherencia y terminen despistándose o chocando. Ante esta situación, la Municipalidad Provincial de Arequipa ha dispuesto el cierre temporal del tramo afectado y los inspectores de tránsito realizan el desvío de los vehículos hacia otras rutas. Se ha recomendado a los conductores evitar la zona, utilizar vías alternas y respetar las indicaciones de los inspectores mientras se realizan los trabajos para retirar el aceite de la pista y restablecer el tránsito con seguridad. Seguimos informando, somos Melodía. Más de 20 puntos críticos fueron identificados por la Autoridad Nacional del Agua, ANA, en zonas vulnerables de la provincia de Carabelí. Como parte de las acciones de prevención ante posibles incrementos de caudal y eventos vinculados al fenómeno El Niño, el equipo técnico recorrió sectores como Huarca Oriental, Huarca Occidental, Saitiña, Ananta, Infinitos, entre otros. No obstante, se encontró problemas que se concentraron en sectores de las cuencas de los ríos Carabelí, Macha y Chucani. Son las 4 con 12 minutos. En el plano nacional, atención. El diputado de Fuerza Popular César Revilla cuestionó la iniciativa presentada por la bancada de Juntos por el Perú para crear una comisión investigadora que determine si hubo presuntos actos de manipulación digital durante las elecciones generales de este año. Durante una entrevista, Revilla descartó que una eventual manipulación digital pudiera incidir directamente en la votación. Como argumento, señaló que el Perú no cuenta con un sistema de voto electrónico y que las elecciones se realizan mediante otro mecanismo. Son las 4 de la tarde con 13 minutos. Más información en cualquier momento. 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
1: ¿Y qué pasó en la historia un día como hoy? Hoy es 9 de septiembre. En el año 1828, el Perú, en guerra con Colombia en ese entonces, establece un riguroso bloqueo de los puertos sitiados desde Tumbes hasta Panamá. En el año 1888, Chile ocupa las Islas de Pascua para establecer una colonia penal. En 1928 nace en Lima Manuel Escorza, escritor político, escritor peruano, autor de Redoble por Rancas, Historia de Garabombo, El Invisible, entre otros libros. Falleció en un trágico accidente aéreo en Madrid, España. Finalmente, en el año 1965, un día como hoy, la Cámara de Diputados aprueba la Ley del Periodista. Señores, todo esto aconteció un día como hoy, 9 de septiembre. 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

es bueno saberlo. Son las 4:27, seguimos acompañándote aquí en tu radio Melodía. Recomendación en esta linda tarde: confía en Dios. Confiar en Dios implica entregarle nuestras cargas y creer que aunque no entendamos el camino, su plan es perfecto.

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Parte final de Melodía Familiar. Recuerdazo junto al Dr. Alban. Aquí está el Reggae Won Raga.

Al doctor Alban, temita de hace 33 años. El reggae con raga. Esta es la versión del DJ Canturán. Y así arrancamos nuestra última media hora de programa. Somos Melodía.

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1: Cuando son las 4 de la tarde con 42 minutos, en Arequipa estamos registrando, atención, 16 grados de temperatura. Humedad 18%, el viento sopla a 10 kilómetros por hora. Tenemos una tarde soleada, una tarde linda. La temperatura máxima llegó hoy a los 22 grados, en tanto que la mínima descenderá hasta los 7. Reitero, temperatura en Arequipa en este momento 16 grados. 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
1: Y terminaron los partidos de hoy de la Liga de Campeones de Europa. A ver, repasemos resultados rápidamente. Todo arrancó con la victoria del Barcelona en la jornada de hoy. Fue goleada 5, le hizo al Feyenoord de Países Bajos. Al menos marcaron el de el honor los holandeses. 5-1 terminó el encuentro. El Stuttgart de Alemania, por su parte, derrotó 3-1 al Viking. El Arsenal de Inglaterra derrotó al Napoli en condición de visitante. 1-0 ganaron los ingleses. Liverpool de Inglaterra, por su parte, venció en su estadio al Atlético de Madrid 2-1. El Paris Saint-Germain, vigente campeón de la Champions, le hizo 6 al Slovan Bratislava. Y el Sporting Lisboa de Portugal derrotó por 3-1 al Galatasaray de Turquía. Más tarde, atención, ¿qué es lo que se viene? Porque continúa el fútbol internacional, ya no en Europa, pero sí en Sudamérica. En breve, dentro de 13 minutos a las 5 de la tarde por la Copa Libertadores de América, Palmeiras de Brasil enfrentará a Liga de Quito. Y a las 7:30 de la noche, Estudiantes de Argentina recibe al Corinthians brasileño. También por Copa Sudamericana habrá acción. En breve, a las 5 de la tarde, choque de brasileños, Santos versus Atlético Mineiro. Es lo que se viene en Copa Libertadores y en Copa Sudamericana. Son las 4 de la tarde con 48 minutos. Más información deportiva en cualquier momento. 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

Tengo una noticia para ti. Escucha. Dios no mira tus logros ni tu poder. Dios mira tu corazón. ¿Cómo está tu corazón? ¿Cómo estás tú? Espero que estés bien. Espero que estés en paz con Dios. Somos Melodía. ¿Y tú cómo estás? Es la pregunta que nos hace Yuri.

Sinceramente, espero que estés bien. Y si las cosas no andan bien, ya sabes que puedes volver a Dios. Dios te espera con los brazos abiertos. Y así le ponemos el punto final, la melodía familiar. Hoy miércoles 9 de septiembre, bendiciones totales para todos. Quien les habla, Daniel Zambrana, les agradece por la atención prestada. Nos reencontramos en breve en el noticiero y ya viene el vespertino de Melodía en la Noticia. Buenas tardes, permiso.

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0: Son las 5 de la tarde con 3 minutos. Iniciamos una nueva edición de El Vespertino de Melodía en la Noticia. Hoy es miércoles 9 de septiembre del año 2026. Les damos la bienvenida a todos nuestros oyentes. Reciban el saludo de todo el equipo periodístico integrado por Pablo Rojas, Serafín Ticona, Jonathan Quispe en Exteriores, quien les habla Daniel Zambrana, les da la bienvenida a la presente edición informativa. Vamos de inmediato con nuestro resumen informativo correspondiente a la hora. El Jurado Nacional de Elecciones ha resuelto designar a Rolando Bedregal Sanz como alcalde provincial de la Municipalidad Provincial de Arequipa tras el pedido de licencia sin goce de haber de Ruxi Osco Polar en su condición de alcaldesa para participar en las elecciones regionales y municipales. La medida se oficializó mediante la resolución número 1967 emitida por el máximo ente del sistema electoral, publicada hoy miércoles 9 de septiembre en El Peruano. En ese sentido, el jurado dejó sin efecto de manera temporal la credencial de Osco Polar por el periodo comprendido entre el 4 de septiembre hasta el 4 de octubre y convocó a Bedregal Sanz, primer regidor hábil en el orden de precedencia del Consejo, para que asuma el cargo durante ese lapso de tiempo. Además de la alcaldesa, recordemos que han pedido licencia los regidores José Suárez Llerena y Cleopatra Chávez, así como Rocío Mango. Para cubrir esas vacantes de manera provisional, el jurado ha convocado a los siguientes candidatos no proclamados: Katia Gloria Delgado Chirinos, Edward Alcócer Pauca, David Vicente Coaguila, Kelly Roxana Coaguila, quienes serán regidores de forma temporal, si cabe la expresión. Seguimos informando, somos Melodía. Atención, el Consejo Regional de Arequipa ha aprobado declarar en situación de emergencia la infraestructura del Hospital Honorio Delgado Espinosa por 180 días ante el deterioro de sus ambientes y deficiencias estructurales. La propuesta salió de la Comisión de Salud presidida por el consejero Gregorio Ale. Por su parte, el director del nosocomio, Carlos Medina, señaló que la declaratoria permitirá utilizar recursos directamente recaudados para atender de manera urgente los techos e infraestructura. Precisó que la última impermeabilización se realizó en el 2022 y que actualmente requieren reforzar los consultorios externos y el cuarto piso. El informe advierte que el hospital tiene unos 65 años de antigüedad y presenta deterioro de elementos estructurales, exposición de acero, filtraciones, daños en techos y paredes, además de problemas en las redes de agua y desagüe. Son las 5 de la tarde con 6 minutos. En el plano nacional, el Ministerio de Salud ha sido declarado en reorganización por un plazo de 90 días calendario con el objetivo de evaluar su situación administrativa, organizacional y de gestión, así como proponer las acciones y medidas de reforma necesarias para mejorar el funcionamiento de la entidad. La medida fue establecida mediante el Decreto Supremo 014 publicado hoy en el Diario Oficial El Peruano, refrendado por la presidenta Keiko Fujimori y el ministro de Salud Luis Dyer. Según la norma, durante el proceso de transferencia de gestión y las primeras acciones adoptadas por la nueva administración, se identificaron limitaciones, brechas y deficiencias organizacionales. Pero todo eso ya se sabía, ¿no? La pregunta es qué van a hacer ahora los señores del gobierno para encontrar alternativas de solución a toda esta problemática que se presenta en el MINSA. Son las 5:07. Vamos a ir con reporte. Atención, Jonathan entrevistó al director del Colegio Arequipa sobre el avance de las obras que se están realizando en el plantel. Escuchemos, adelante.
1: Bien, amigos, muchas gracias por el pase, correspondiente compañeros, oyente de Radio Melodía. Vamos a conversar con el director del Colegio Arequipa, el director, el señor Eloy Roque, en cuanto al tema del avance, cómo va también el tema del avance de la nueva infraestructura del Colegio Arequipa, colegio emblemático también de nuestra ciudad. Don Eloy, estamos en vivo para Radio Melodía. No, bueno, ¿cómo va el tema del avance del colegio, la construcción del nuevo Colegio Arequipa?
2: Sí, aproximadamente hace 2 meses atrás nos dijeron que estaba más del 50% del avance, sin que nos haya precisado digamos, la cifra exacta. Esto en razón de que nosotros a los dos meses que estamos en espera hemos solicitado una audiencia al gobierno regional, a la oficina de supervisión, para que nos pueda dar el detalle sobre el avance físico y sobre todo también la posible entrega, considerando que tendría, en un principio se nos dijo que iba a ser agosto, pero por extraoficialmente ya nos han dado una versión de que sería a fines de noviembre. Esto seguramente es una reunión que estamos por concretizar, ya nos hará la audiencia y estaremos ahí, nos estará detallando exactamente.
1: Esto en todo caso sería ya culminado al 100% a finales de noviembre con equipamiento, con todo.
2: Bueno, el proyecto considera todo lo que es todo con equipamiento, todo lo que son aulas, talleres, oficinas, todos los ambientes está debidamente equipado. Entonces, seguramente nos va a hacer el detalle, si bueno, de corresponder, que esperamos que sea así, debe ser con todo equipamiento, porque el plazo era hasta agosto y como que ya estamos septiembre. Entendemos, seguramente alguna circunstancia no ha podido ser posible, pero le tomamos la palabra al señor, al gobierno regional, al doctor Roel Sánchez Sánchez, que en las visitas que se nos hizo, nos dijo siempre que en agosto lo entregamos, salvo inconveniente, un mes más podría ser.
1: Pero en todo caso, don Eloy, ya se descarta que para este año ustedes tomen el nuevo local, ¿no? Sería para el próximo año ya a inicio del año escolar.
2: Bien, si se considera que a fines de noviembre se haga la entrega, habría la posibilidad ya de que en diciembre podríamos estar relativamente en algunos ambientes ya haciendo algunos acomodos, porque el tiempo de acomodarnos, trasladarnos, ambientarnos, no es cosa de un mes. Eso demorará unos 2-3 meses. ¿Por qué? Porque hay que hacer todas las condiciones, pero sí. Puedo estar, bueno, la esperanza y casi con seguridad es que el siguiente año sí o sí empezamos en la nueva infraestructura.
1: Sí, ¿se incrementaría también el alumnado?
2: Bueno, actualmente tenemos solicitudes de vacantes, o sea, están viniendo por vacantes y a la comisión, hay una comisión que se va a formar para octubre, quienes van a estar haciendo ya las admisiones para los nuevos estudiantes. Considerando de las que se han, entre comillas, yendo por esta situación de la incomodidad. Entonces también están con esa esperanza de que ya una vez se inicie estarían retornando, y otros que están solicitando diversas instituciones.
1: ¿Actualmente dónde están estudiando los alumnos del colegio Equipa a nivel primario y secundario?
2: Actualmente estamos en este lugar de contingencia número uno que llamamos, que es en la plataforma del colegio Micaela Bastidas al costado, porque es la infraestructura es un plan de contingencia ya diseñado en el expediente. Y bueno, ahí estamos en primaria en el turno de la mañana y secundaria cuarto y quinto en el turno de la tarde. Primero, segundo y tercer grado de secundaria está en la institución educativa urbano ecológico al costado del Parque Selva Alegre. Ahí están nuestras asistentes.
1: Muchas gracias. Dos palabras del director del Colegio Arequipa, el señor Eloy Roque. Teleinformación, compañeros, adelante en estudios.
0: Gracias a Jonathan por el reporte. Sí, pues siempre hay incomodidad, ¿no? Cuando se atraviesa por este periodo de construcción de nueva infraestructura, tienen que dejar prácticamente
3: 5-12
0: todo aquello que habían estado ocupando y trasladarse hacia otro lugar, ¿no? Un lugar alternativo donde tienen por lo general aulas prefabricadas. El problema es la demora, pues, ¿no? Porque no se cumplen con los plazos ni con los presupuestos, dicho sea de paso. Y entonces lo que podría ser de repente 6 meses, 1 año, termina convirtiéndose en 2-3 años. Hay un montón de historias de ese tipo aquí en Arequipa. Son las 5:12. Vamos con más información. Atención, una ballena jorobada apareció en Islay. Una ballena jorobada de 14 metros de longitud fue hallada varada en la playa Sombrero Chico, ubicada en el distrito de Mejía, en la provincia de Islay. El hallazgo fue reportado por el Instituto del Mar del Perú.
3: 13.
0: De acuerdo a la entidad, se trata de un ejemplar adulto de ballena jorobada con una longitud de 14 metros, 3,2 metros de aleta pectoral y 2,3 metros de aleta caudal. Además, el avanzado estado de descomposición imposibilitó la necropsia para determinar la causa de muerte y verificar si presentaba marcas o lesiones vinculadas a la actividad pesquera. Pese a ello, los especialistas lograron recolectar muestras de piel y aleta para análisis posteriores. Son las 5 de la tarde con 13 minutos. Vamos con nuevo reporte. En esta ocasión, Pablo conversó con la jefa de la OMPE, Brenda López, sobre la rendición de cuentas de candidatos. Escuchemos.
4: Ahora vamos a hablar con la licenciada Brenda López sobre el tema de la rendición de cuentas para las campañas. Los candidatos, son más de 600 candidatos que tienen que presentar los candidatos, pero solamente hay un número muy reducido sobre ese tema. Escuchemos.
5: De acuerdo a la resolución gerencial 4-2026 de la Gerencia de Supervisión de Fondos Partidarios, todos los candidatos que están participando en estas elecciones regionales y municipales deben de presentar su primer reporte de ingresos y gastos de campaña. La fecha límite para la presentación de esta información es este viernes 11 de septiembre. ¿Quiénes son los que tienen que presentar la información? Hablamos de los candidatos a gobernador, vicegobernador, alcaldes provinciales y alcaldes distritales. Ya, ellos son los que tienen que presentar, todos estos candidatos, su información de ingresos y gastos de campaña. Ahora bien, debo indicarles que en la región Arequipa se concentra un total de 641 candidatos que están actualmente inscritos ante el Jurado Nacional de Elecciones. Y bueno, de estos 641 candidatos, solamente hemos recibido a la fecha 15 rendiciones. No, entonces, un promedio de 630 candidatos todavía no han cumplido con esta presentación de la información que, como bien les indicaba, el plazo vence este 11 de septiembre, fecha en la cual la OMPE va a atender en todas sus oficinas a nivel nacional, vale decir, en la oficina central, en las oficinas regionales de coordinación y en las oficinas descentralizadas de procesos electorales hasta las 11:59 de la...
4: ¿Qué pasa si es que no presentan este informe dentro del plazo?
5: Bueno, de acuerdo a la ley de organizaciones políticas, van a ser pasibles a una multa que oscila entre 1 hasta 5 UITs. Estamos hablando de 5.500 hasta 27.500 soles. Al candidato. Recordemos que también las agrupaciones políticas que participan también deben de presentar su informe de gastos de campaña.
3: 5.
5: Estamos hablando de que son 38 organizaciones políticas, 34 partidos políticos y 4 movimientos regionales en la región.
4: O sea, una cosa es la rendición de cuentas de manera individual del candidato y otra es del partido.
5: Claro que sí, ¿no? El candidato hace su propia campaña y hace sus propios gastos, hace su propia publicidad, ¿no? En todo caso, ellos son los que tienen que presentar sus propios gastos y también la organización política de haberlo hecho, de haber instalado oficinas, etcétera, todo aquello que le genere un gasto, tienen que informarlo a través de este reporte de ingresos y gastos que se presenta en dos etapas, ¿no? Esta primera etapa.
4: ¿El plazo es el mismo?
5: El plazo para esta primera, presentación vence el 11 de septiembre. Y en esta presentación tienen que considerar todos aquellos gastos realizados desde el 7 de enero hasta el 5 de septiembre. ¿De acuerdo? Desde el 7 de enero hasta el 5 de septiembre.
6: ¿Y qué va a pasar en el caso de aquellos candidatos alcaldes que han sido declarados improcedentes o han renunciado en el camino y quienes asumen la lista son los primeros regidores? ¿Ellos sí están obligados a declarar también?
5: Bueno, se les considera que sí deben de presentar su informe porque, como bien les indicaba, los gastos que van a presentar son desde el 7 de enero hasta el 5 de septiembre y en todo caso si ellos en el camino han sido excluidos han podido generar algún gasto de campaña y lo tendrían que comunicar. Si no han hecho ningún gasto de campaña, pues igual presentan su información en cero.
6: Pero los candidatos a primeras regiones están obligados a presentar este informe una vez asumido el rol de candidatura de la cabeza de lista.
5: ¿Quiénes son los candidatos que deben de presentar esta información? les repito, es el gobernador, candidatos a vicegobernadores,
3: 18.
5: Candidatos a alcaldes provinciales y candidatos a alcaldes distritales, ¿de acuerdo? Regidores y consejeros no están previstos dentro de esta presentación.
6: ¿Eso no caería en un vacío? Porque hemos visto candidatos a primera vez que están haciendo campaña y haciendo un gasto increíble, dado que su candidato a alcalde o no, o se declaró improcedente o renunció en el camino.
5: Claro, estos gastos hechos por regidores o por consejeros tendrían que estar incluidos dentro de la rendición,
3: Melodía,
5: ya sea
3: la
5: del
3: noticia.
5: Gobernador, del vicegobernador o del alcalde.
4: Y sobre el tema de las dávidas, ¿cuánto es el monto límite que puede tener una persona entregar de manera individual?
5: Bueno, hay unos montos que se deben de al año, que son una cantidad de 200 UITs, me parece que es por cada candidato. En todo caso, también estos montos varían en cuanto a lo que cada candidato puede recibir y también lo que cada organización política puede recibir.
3: Cinco,
5: y toda esta información
3: 19.
5: Ha sido también modificada, ¿no? En la nueva, por el Congreso, en la nueva ley de
4: organización. Hay que dan regalos, digamos, a personas en los mercados.
5: Ya, a ver, para lo que es ingresos y gastos de campaña, no se consideran regalos. No, todo aquel gasto de campaña tiene que ser informado, ya sea en efectivo o en especie. Okay. Ya, entonces, cuando hablamos de dádivas o regalos, esos son donaciones en especie. Y estas donaciones en especie tienen que ser valoradas a precio de mercado. ¿Ya? O sea, si es que yo obsequio, por decirles, un polo, yo lo tengo que valorizar a precio de mercado,
6: no hay un
5: monto, como una
6: tope para que puedan ver el tema de los candidatos y si infringe ese tope o se eleva, ahí habría una sanción correspondiente.
5: Claro que sí, nosotros vamos a verificar, son 200 UITs.
4: No, pero cuando un candidato entrega 20. Un regalo a un ciudadano,
5: claro,
4: el polo del valor.
5: No hay no, siempre y cuando no pase los topes que la ley lo indica, no hay ninguna sanción. Lo importante es que lo indiquen, ¿no? Que lo puedan, que se vea reflejado dentro de las rendiciones, porque también tenemos digamos la presentación o vemos los paneles, ¿no? Bipolares, unipolares. Entonces estos paneles también tienen costos bastante fuertes y muchas veces estos paneles el candidato manifiesta que ha sido una donación. Entonces, estos paneles también tienen que ser, así sea una donación, tiene que indicar en su rendición qué persona, el nombre de la persona que le ha donado este panel, y ese tiene que ser valorizado a precio de mercado como una donación en especie.
6: Los gastos de publicidad a
3: 5,
6: través de redes sociales
3: 21.
6: También se deben de consignar dentro del informe de gastos.
5: También se deben de consignar y tal es el caso de que la OMPE ha remitido a todas las organizaciones políticas y también a los candidatos que nos informen a nosotros sobre el uso de las redes sociales. Esto se ha hecho a través de algunos anuncios oficiales, cartas que se les ha remitido, para que ellos nos comuniquen a nosotros cuáles son los medios a través de las redes sociales a través de las cuales ellos están contratando esta propaganda electoral, y esta también tiene que estar incluida dentro de la rendición.
4: Muchas gracias, licenciada Brenda López, justamente dando algunos alcances de la rendición de cuentas que se va a realizar, bueno, que la fecha límite se vence este viernes, de los más de 600 personas, candidatos, solamente 15 han logrado presentar,
3: 22.
4: Solo 15 han logrado presentar este informe, el primer informe de rendición de cuentas de los candidatos para las elecciones regionales.

0: En la UGE del Sur está pasando de todo.
1: 5.23.
0: Padres de familia denuncian que a última hora han decidido incluir dentro de los requisitos para la presentación de mañana un punto que se considera sí a nivel nacional, pero que no lo habían incluido dentro de un oficio que había circulado a nivel regional. En consecuencia, muchos estudiantes han quedado fuera con sus proyectos. Se han desilusionado, los han desilusionado. Los padres también han invertido pues en los proyectos, ¿no? Porque han apoyado a sus hijos. En los colegios también hay desazón, desilusión. Es impresionante la cantidad de colegios que han sido eliminados sin siquiera haber llegado, podríamos decir, a la final, pues, ¿no?, de la Feria de Ciencias que se iba a realizar mañana en el Politécnico de la Avenida Jesús. Hay mucho que aclarar, ¿eh?, por parte de los señores
1: 24.
0: De la UGE del Sur, porque ahí está el error. Han decidido no incluir un requisito en el último oficio que han dado a conocer y eso ha confundido a todo el mundo, pues, ¿no? Y después, así, en bloque, les han puesto una tacha, si es que cabe la expresión. Los han eliminado de la Feria de Ciencias. No se puede jugar, pues, con la ilusión de los niños, de los padres, de los docentes también.
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0: Pero más, uno saca cara por los niños porque hay adolescentes, niños que se han esmerado, pues, en sus proyectos y por una cuestión burocrática, por una cuestión de, básicamente, omitir un punto, es que han quedado fuera de la Feria de Ciencias. Son las 5:25, seguimos informando, somos Melodía, nuevo reporte, atención, se realizó una protesta en la municipalidad
1: 25.
0: De José Luis Bustamante y Rivero. Escuchemos el informe de Yoral Miranda, adelante.
2: Bien, muchas gracias, estamos aquí en el frente o en el frontis de lo que es la municipalidad de Bustamante y Rivero. Hay aproximadamente unos 20 trabajadores de lo que es el sindicato Citramun de José Luis Bustamante y Rivero. Es el sindicato minoritario de obreros, lógicamente hay otro sindicato también que es de obreros. ¿El otro sindicato mixto o solamente obreros? También obreros, puro obrero. Entonces, ellos es el sindicato mayoritario, nos imaginamos que tiene que tener unos 100, 200 afiliados aproximadamente. Bueno, el tema es que algunos acuerdos no son respetados y el que tiene que derecho a negociar es el sindicato mayoritario. Y en ese sentido, pues ellos indican, no pueden entender cómo se pueden perder algunos derechos y no se sabe bajo qué, en este caso, condiciones se han perdido algunos derechos.
1: 26.
2: Y otra cosa que reclaman es, y eso tiene que ser de norma, darle pues sus implementos, ¿no? Lo que se denomina EPPs, equipos de protección personal, equipos de protección personal que en muchos de los casos no los tienen. Vamos a celebrar con la señorita, ahí está preparando su cartel. Nuestros beneficios no son regalo. Bonos alimentarios 2019 le deben, bono de productividad 2025 les deben, lo han ganado con su trabajo.
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4: Agradecer por la acogida. ¿Qué estamos pidiendo nosotros? ¿Por qué estamos haciendo la huelga? Nosotros ya hemos agotado diferentes vías, ¿no? Y bueno, estamos esperando que cumplan con nuestros derechos laborales. Ya hemos tenido 3 conciliaciones con la jefa de personal. Pese a que hemos tenido estas conciliaciones, la doctora Selmar, no quiere llegar a un acuerdo, ¿no? Y cumplir con estos derechos laborales.
1: 27.
4: Entonces, nosotros pedimos que cumpla con estos derechos laborales y atienda estos beneficios que tiene pendiente con nosotros, ¿no? Que estamos pidiendo mejores condiciones dignas y seguras para nosotros, para poder trabajar. Asimismo, también estamos pidiendo el bono alimentario de 2019, que se nos debe, que está pendiente, y el bono de productividad 2025. También el beneficio por luto y sepelio, que ya se ha perdido, ¿no? Pese a que ha sido un acuerdo que estaba ya ganado por años para nosotros los obreros, y así nos lo han quitado, ¿no? Ya no nos lo dan. Asimismo, estamos pidiendo el cumplimiento de los uniformes completos y equipos de protección personal, también el costo de vida para ciertos compañeros que no se les viene dando, y también pedimos las lavanderías para nuestros uniformes y servicios higiénicos, que esto está normado por ley. También muy

0: muy importante los servicios higiénicos que nosotros pedimos para poder trabajar en mejores condiciones, ¿no? Eso es nuestro reclamo es justo, somos trabajadores obreros que venimos trabajando día a día, somos la imagen de distrito. En mi casa, por ejemplo, tengo ya 10 años trabajando, ¿no? Y esta gestión ha sido muy inhumana porque no nos viene cumpliendo estos beneficios laborales. ¿Quién
1: del bono alimentario?
0: Exactamente, el bono alimentario. Anteriormente se venía dando algo a empleados, prácticamente solo se les daba a empleados, ¿no? Hasta el año pasado que se nos ha dado a nosotros una cierta cantidad, ¿no? Pero que han aumentado las metas y ya no nos corresponde ahora, ¿no? Ya no nos lo dan.
1: Y el monto no me dijiste, y el bono de por productividad, eso es conforme a lo que recaudan por productividad.
0: Claro, el bono de productividad.
1: ¿Y cuánto era más o menos?
2: 5.29.
0: Era por trabajador, 1.200 por trabajador, así recibía.
1: Ahora no les da, es solo por única vez.
0: Sí, ha sido el año pasado y solo por única vez que lo hemos recibido.
1: Y ahora en 2025, este año, no les quieren dar.
0: No nos lo quieren dar, han subido las metas y bueno.
1: Al igual que el bono alimentario. ¿Qué indica? ¿No hay presupuesto, no hay dinero en la municipalidad?
0: Sí, eso nos indica, ¿no? Que no hay presupuesto, que no corresponde, que no hay dinero y que no nos quieren cumplir, ¿no? Entonces, por eso hacemos este pedido de huelga y pedimos que nos cumplan estos beneficios, porque para nosotros no está bien que estemos protestando, ¿no? Ya que somos trabajadores. Y somos
3: ahí está entonces el reclamo por parte de los trabajadores de Bustamante y Rivero, que consideran vulnerados pues sus derechos. Son las 5 de la tarde con 30 minutos. Señores, llegamos al final de la presente edición del Vespertino de Melodía en la Noticia. A nombre de todo el equipo, quien les habla, Daniel Zambrana, les agradece por la atención prestada. Sigan con Melodía. En breve vamos a continuar con nuestra programación musical.
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3: Son las 5 de la tarde con 35 minutos. 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
1: Son las 5 de la tarde con 41 minutos. Arrancó la acción en Copa Libertadores y Copa Sudamericana en este momento. Atención. Por la Libertadores se enfrentan Palmeiras y Liga de Quito. Minuto 41. Gana el cuadro local. Gana Palmeiras. 1-0 se impone el cuadro brasileño. Más tarde en Copa Libertadores, un partidazo, ¿eh? Estudiantes de Argentina, Estudiantes de La Plata, enfrentará al Corinthians de Brasil a las 7:30 de la noche. Y mañana otro buen partido, Independiente del Valle versus Flamengo. Hablemos de Copa Sudamericana. Atención, en este momento se enfrentan el Santos y el Atlético Mineiro, choque de brasileños. Gana Santos 1-0 con gol de William Arón. Todo esto por los cuartos de final, tanto de Copa Libertadores como de Copa Sudamericana. Mañana en la Sudamericana juega Cienciano ante el Montevideo City, el Torque, desde las 7:30 de la noche en territorio cusqueño. Juega el cuadro peruano, ojalá que le vaya bien. Son las 5:43 minutos, más información deportiva en cualquier momento. 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

Solamente 12 minutos nos separan de las 6 de la tarde. Atención, tenemos un aviso de servicio a la colectividad. Se ha extraviado una mascotita de nombre Candy. Es una perrita hembrita de color blanco, tamaño mediano. Tiene las orejitas y la colita color caramelo. Llevaba una cinta roja en el cuello. Se ha extraviado por inmediaciones del Colegio Teobaldo Paredes en Paucarpata. Si alguien tiene información respecto a esta perrita de nombre Candy, hacerla llegar a través de este teléfono, el 986-993-364, 986-993-364. Se está ofreciendo buena recompensa. Ojalá que aparezca Candy. Seguimos en Melodía.

tu poeta, en versión cumbia. Ahí estaba el tema del colombiano Alex Campos sonando aquí en tu radio Melodía. Solamente 3 minutos nos separan de las 6 de la tarde. Seguimos disfrutando de Melodía Familiar.

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1: Son las 6 en punto en Melodía.
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1: Cuando se ama, nos decía Laura Pausini aquí en Melodía, ahí estaba la canción del día, hoy miércoles. Seguimos disfrutando de Melodía Familiar.

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1: Son las 6:11. Atención, la Contraloría General de la República identificó que una trabajadora de la Municipalidad Distrital de Cocachacra, en la provincia de Islay, presentó documentación con información adulterada para acceder a la plaza de subgerente de servicios públicos, según el informe de acción de oficio posterior número 11415. De acuerdo con el documento, el municipio convocó en enero del 2024 una plaza para dicho cargo que exigía como requisito mínimo contar con el grado de bachiller en ingeniería agronómica, además de 2 años de experiencia en el sector privado o público, cursos o capacitaciones relacionados con el área, entre otros. En ese sentido, durante el proceso, Noemí Coaquira Choque presentó un diploma expedido según la copia entregada por la Universidad José Carlos Mariátegui el 2 de julio del 2018, con lo que fue declarada ganadora del concurso el 2 de febrero del 2024. Sin embargo, la Contraloría consultó en SUNEDU y alertó que la persona en mención alcanzó la condición de egresada recién el 31 de julio del 2024, obteniendo el grado de bachiller el 14 de octubre de ese año. Información nacional, 6:12. Atención. La Cámara de Diputados sesionará este jueves 10 de septiembre y tendrá en agenda las mociones de interpelación presentadas por la bancada de Juntos por el Perú contra los ministros de Defensa Rafael Belaúnde Llosa y del Interior César Astudillo. Ambos pedidos forman parte de las acciones de control político impulsadas en medio de cuestionamientos por la situación de inseguridad ciudadana y las medidas adoptadas por el Ejecutivo frente al avance de la criminalidad. Son las 6:13. Más información en cualquier momento. Seguimos disfrutando de Melodía Familiar, aquí en tus tardes familiares.

clásico de la salsa junto a Nietzsche, Mecánico. Son las 6:18. Mecánico. Seguimos acompañándote, somos Melodía. Esto es Melodía Familiar, el programa de la familia arequipeña. Soy Daniel Zambrana, sigo contigo. Hoy miércoles 9 de septiembre. Vamos con Frankie.

0: otra vez.
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2: ¿Y qué es lo que ha pasado hoy en la Liga de Campeones de Europa? Revisemos los resultados. Han habido 6 partidos en total. Barcelona de España en el Camp Nou le ganó 5-1 al Feyenoord de Países Bajos. Por su parte, el Stuttgart de Alemania derrotó 3-1 al Viking. Napoli en territorio italiano no pudo ante el Arsenal, ganaron los ingleses 1-0. Liverpool de Inglaterra venció por 2-1 al Atlético de Madrid. El Paris Saint-Germain, por su parte, venció.

pase en el torneo, tú te vas a enterar aquí en tu Radio Melodía. Seguimos disfrutando de Melodía Familiar, el programa de la familia arequipeña.

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1: Los clásicos siempre sonarán mejor aquí en tu radio Melodía. Oíamos una melodía de oro, Estelita, en la voz del maestro Leo Dan. 6:36, seguimos acompañándote aquí en tu radio Melodía, disfrutando de música variadita, información, buen ánimo, un poquito de todo, a través de la radio de la familia Arequipeña. 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
1: La temperatura ha descendido, por supuesto, es una cuestión lógica. Estamos registrando en este momento 13 grados. Humedad 22%, el viento sopla a 2 kilómetros por hora. La temperatura máxima llegó hoy a los 22 grados, en tanto que en la mínima descenderá hasta los 7. Reitero, temperatura en Arequipa en este momento 13 grados. Seguimos disfrutando de Melodía Familiar, el programa de la familia arequipeña. Edición nocturna.

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Recomendación en esta noche: no dejes de confiar en Dios, aún en medio de la prueba y la adversidad. Recuerda que cada proceso es un escalón más para llegar a donde Dios te quiere llevar. Mantente fuerte y firme, porque Dios cumple sus promesas. 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Seguimos disfrutando de Melodía Familiar.

Somos Melodía, tu mejor compañía toda la vida. Seguimos disfrutando de Melodía Familiar hoy miércoles 9 de septiembre. Soy Daniel Zambrana, estoy contigo ahora por la noche. Somos la radio más variada, la que toca de todo, la que te acompaña siempre. Vamos cerrando esta hora de programa, lo hacemos junto a Dani Úbeda y Tu Aire.

0: Son las 7 en punto, vamos a cumplir con la pausa. Regresamos en breve ya con lo último del programa. Somos Melodía, somos tu radio.
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